0: informándola al pueblo.
1: Y también hoy ya, pues, yo creo que ella es parte del programa de nosotros y a mí no me molesta que se quede con nosotros aquí todos los días. Creo que la presente usted.
0: Sí, Miguel, buenas tardes. Tenemos aquí a la señora Marta Segarra. Ella es la directora del programa Grupo de Apoyo 217 de la Fundación de Síndrome Down, quien para informarnos y seguirnos educando sobre esta, ¿verdad?, comunidad y los servicios brindados para esta comunidad.
2: Buenas tardes para todos. Gracias por la oportunidad de estar aquí nuevamente. Muy entusiasmada de continuar proveyendo educación y orientación al pueblo que nos escucha.
1: Bienvenida, Marta. Qué
2: gracias.
1: Bueno. En los pasados programas usted estuvo, hablamos muchísimo sobre lo que tiene que ver los jovencitos con síndrome Down, los servicios que ustedes realizan, cómo tratar y ver a un joven con síndrome Down y aquellas madres o familiares que tengan quizás algún joven con ellos. ¿Qué nos trae por ahí durante el día de hoy? ¿Qué tenemos de nuevo para conocer un poquito más?
2: Pues hoy vamos a estar hablando un poco más de la Carta de Derechos de las Personas con Síndrome Down. Para aquellos que no saben, ¿verdad? Se redactó en nuestra legislatura una carta que habla de una diversidad de facetas en la vida, no solamente de ellos, sino también la nuestra, pero que en el caso de las personas con diversidad y específicamente las personas con síndrome Down, era necesario crear esta pieza legislativa, esta Carta de Derechos, para que entendamos que lo que se presenta aquí, Miguel, no es simplemente porque yo quiera darlo, porque a mí me parece yo soy una buena persona, porque yo quiero ser una persona inclusiva. No, es que es ley. Estamos hablando de una ley que protege sus derechos, que de usted no cumplir, ¿verdad? Podría ser, ¿verdad? Se le podrían presentar cargos.
1: Claro.
2: Por no cumplir con aquello para lo cual se preparó esta Carta de Derechos y darles a ellos una mayor exposición e inclusión, como ya dije, a nuestra sociedad.
1: ¿Desde cuándo está esa Carta de Derechos?
2: Pues fíjate, esto no es de tanto tiempo. Esto comenzó apenas hace unos años. Es la ley número 97 y es del 15 de mayo del 2018 y se llama Ley de la Carta de Derechos de las Personas que Tienen Síndrome Down, ¿verdad? Que es la ley número 20, también estaba, ¿verdad?, incorporada con la ley número 20 del 12 de mayo del 2020 y la ley número 13 del 25 de marzo del 2023. Así que estamos uniendo pedazos tal vez de diferentes momentos donde se ha legislado, se ha hablado, pero esta Carta de Derechos como que realmente comprende, ¿verdad?, une múltiples facetas y le da más peso a los derechos que esta población tiene.
1: Sí, vemos que antes del 2018 estaba como que fragmentado en un lado y en otro. Ahora pues entonces se reúne en una sola ley, que es la ley 97. ¿Qué hay de nuevo en esta ley 97? ¿Qué cambia? ¿Qué enmiendas se hicieron quizás en las que habían antes ahora con esta ley 97?
2: Fíjate, yo creo que en términos de lo que tal vez sería ya las leyes que han habido ya, ¿verdad? Las leyes IDEA y otras leyes, ¿verdad?, para las personas con diversidad funcional. Esto lo que hace es que realmente la afianza dentro de las capacidades de ellos para ser seres libres y funcionales en nuestra sociedad, garantizándole la salud, garantizándole la educación, garantizándole el derecho al trabajo. El derecho a ellos tener sus opiniones, a que son seres completos que pueden funcionar y pueden dar a nuestra sociedad de una manera ejemplar, porque son empleados ejemplares, son seres humanos ejemplares, son miembros de familia ejemplares. Así que lo que toca aquí es todos estos derechos desde la parte médica, que para mí es tan importante, porque aunque ustedes no lo crean, hemos tenido familias que nos llegan y nos dicen que tal o cual médico les dijo que no podía atender a su hijo o hija con la condición porque ellos no tenían experiencia con esa población, especialmente, por ejemplo, en el área dental, en múltiples áreas, ¿verdad? Y yo digo, bueno, pues a menos que sea un cuerpo, ¿verdad?, de extraterrestre o algo así por el estilo, son seres humanos que tengan unas condiciones particulares que no se manifiestan tampoco en todas las personas con síndrome Down, pero vamos a poner condiciones cardíacas, endocrinas, musculares, musculoesqueletales, ¿verdad? Condiciones que ellos pueden ser, por ejemplo, a nivel gastrointestinal, muchas veces tienen ciertas condiciones, pero un gastroenterólogo o una persona que estudia esa área puede trabajar con ellos de una forma efectiva.
1: ¿Hay alguna condición que se desarrolle más en una persona con síndrome Down? ¿Específicamente?
2: Sí, tienen mayor propensidad, por ejemplo, a las condiciones gastrointestinales y cardíacas.
1: Oh.
2: Ok, hay niños que al nacer tienen que ser operados, no pueden esperar, porque tienen malformaciones, y vuelvo y digo, no es en todos los casos, pero en estos casos extremos podemos tener niños que nacen con unas malformaciones bien significativas y entonces pequeñitos. Una vez los médicos los estabilizan, tienen que ser operados de corazón abierto. Que esto para los padres es una cosa, te puedes imaginar, un bebé pequeñito de un mes, dos meses, y que tú pienses o tengas que enfrentar la situación de operarlo del corazón, es muy fuerte. Otras condiciones, ¿verdad?, que pueden darse son las de metabolismo, ¿verdad?, que tengan algunas condiciones donde eventualmente puedan tener condiciones como la diabetes, ¿verdad? Que por eso es tan importante el tener el conocimiento de trabajar con ellos desde temprano, con la dieta, con el ejercicio, con la participación en actividades, no dejarlo en casa mirando televisión y comiendo todo el día, ¿verdad? Y otra cosa que quería incluir en esta área, que es fuerte para los papás, es que hay estudios que ya identifican que en el par 21, donde se añade el pedacito de cromosoma adicional, por eso es la trisomía 21. En ese pedacito hay una alta incidencia, probabilidad de que nuestra población con síndrome Down, luego de los 20, 25, comiencen a presentar características de problemas neurológicos, como sería el Alzheimer, cierta senilidad, ¿verdad? Empiezan a perder información, habilidades. O sea, es una población que es propensa a otras condiciones y a veces la gente lo desconoce, ¿verdad? Inclusive los padres a veces ven cambios en ellos y no los asocian bien. Pero también podemos decirte de forma positiva que con el tiempo, ya en esta, ¿verdad?, etapa en que estamos, hay tratamientos, hay seguimiento. ¿Cuál es la mejor alternativa para que no se desarrolle ese deterioro neurológico? Mantenerlos activos, claro. Mantenerlos en deporte, mantenerlos en las artes, manteniéndolos aprendiendo, ¿verdad? Porque vuelvo y digo, si los dejamos en casa, después que salen del departamento de educación, que salen que a los 18, 19, 20 años, realmente sentado frente al televisor, lo que van a hacer es a comer, engordar y no seguir aprendiendo.
1: Y por eso es importante aprender y saber específicamente lo que te dice la Carta de Derechos, porque cuando sale de su cuarto año, este joven tiene derecho a seguir estudiando también y también a buscarse un buen trabajito.
2: Eso es así. Y el programa de rehabilitación vocacional tiene la obligación legal de trabajar con esta población e ir viendo, porque yo recuerdo mis años iniciales, que fueron para los 90, cuando yo inicié como patóloga del habla, el joven que terminaba su edad de 18 o 20 años, iban a rehabilitación y tenía que escoger lo que le dieran. Recuerdo jóvenes que los mandaban a lugares donde el trabajo era meter tenedores dentro de una bolsita. ¿Y tú te imaginas eso? Todo el día, ese es tu trabajo, meter tenedores, cucharas y cuchillos dentro de una bolsa. Hoy en día, nuestros chicos tienen para escoger. O sea, se ha trabajado duro. Ellos pueden trabajar en la banca, pueden trabajar en la industria tecnológica. Algunos pueden ser empresarios ellos mismos, ¿verdad? Wow. Porque se han abierto unas puertas de conocimiento y de capacitación, porque, ¿verdad?, no podemos pretender que la sociedad los absorba si no los preparamos.
1: Claro.
2: Pero cuando les, otra cosa, pensaban que no podían aprender a leer y escribir, y déjeme decirles, aprenden a leer, a escribir, hablan español, hablan inglés. O sea, son seres que pueden tener tantas y tantas oportunidades, pero nosotros como pueblo, como sociedad, como grupo, ¿verdad?, de apoyo, tenemos que abrirle las puertas.
1: No sé, y creo que la compañera me puede decir, Edna, aquí la policía, o hay un grupo de jovencitos, Liga Atlética Policíaca.
0: Sí, en el área de Aguadilla. En el área de Aguadilla hay un capítulo de la Liga Atlética del Síndrome Down.
1: ¿Sabe por qué? Yo los conocí a ellos y me gustó la forma en que ellos se presentaban ante el féretro de quien era Leopoldo Fernández, el paparazzi. Uh-huh. Sabes que él era honorífico en uh-huh. la policía, uh-huh. Tenía el sí. rango de coronel de la policía. Sí. Y desfilaron allí, fueron muchos compañeros de la Policía de Puerto Rico a rendirle los respetos y llevaron al grupo de jovencitos uh-huh. allí. Y todos con su uniforme de Liga Atlética uh-huh. y pues el paparazzi, como se le conocía a Leo, estaba dentro del féretro, pues vestido con su uniforme de coronel uh-huh. de la Policía de Puerto Rico. Sí. Y ellos se paraban al frente y se paraban, o sea, con su respeto, bien derechito, con su mano puesta aquí arriba, la señal de respeto. Y me llamó mucho la atención. Ellos, bien ordenados allí, entraron a la capilla, se presentaron y todo. Y me impactó, me impresionó. O sea, un sí. grupito bien bonito, bien chévere. Creo que hace poco estuvieron visitando también al señor superintendente
0: de su oficina. Sí, lo vi. Sí, estuvieron por allí.
1: Y me encanta. Ah, me mataron. En buen sentido de la palabra. Por la conducta, la disciplina. Sí. Una disciplina, pero bien recta, bien chévere, y ellos, o sea, orgullosos con su uniforme.
2: Sí, como cualquier población, si le damos la oportunidad y les damos la oportunidad de aprender. Fíjate, les voy a hacer esta pequeña historia.
0: La inclusión, para la trabajar inclusión, la inclusión.
2: La inclusión. No hace mucho, un par de años atrás, una persona viene y me dice, no, porque ellos solamente aprenden hasta los 16 años. Y yo me quedé como que, ¿quién aprende hasta los...? Pues las personas con síndrome Down. Y dije, no. Las personas con síndrome Down, al igual que cualquier persona, mientras tú les sigas proveyendo oportunidades de aprendizaje, ellos van a seguir aprendiendo. Claro. O sea, el pensar de que ellos se detienen en un momento, se detienen si no les seguimos dando oportunidades, pero mientras lo hagamos, no se van a detener y van a seguir y pueden participar de una actividad tan bonita como la que usted acaba uh-huh. de mencionar, como de tantas otras.
1: Ese detalle que usted acaba de mencionar ahora mismo, le pregunto, padres que, pues, es obvio, desde pequeñito, pues, su mamá dio a luz el bebé, pues, ¿verdad?, con síndrome Down. ¿Hay algunos que piensan de esa manera? De que, mi bebé o mi nene o mi nena va hasta los 16 años, es lo que va. Hay personas que todavía siguen pensando así, teniendo a su hijo.
2: Creo cerca que de esa edad. Hemos superado mucho, pero. Vuelvo y digo este pero, porque depende de la oportunidad que ese padre ha tenido de conocer sobre la condición. No sorprendería cuántas personas aún desconocen lo que es el síndrome Down en cuanto a su potencial. Pueden tal vez físicamente verlo y decir, bueno, pues, y usan una palabra, ¿verdad?, que no es la correcta, ¿verdad?, que empieza con M, mongoloide. Es una palabra que no se utiliza, por favor, porque eso es realmente ofensivo. Uh-huh. Pero hay personas que pueden tener una persona con síndrome Down en su familia y no conocer el potencial por el desconocimiento de ellos mismos. Por eso es tan importante uh-huh. que donde quiera que podamos llevar este mensaje de que son una población con capacidades, no es que tengan discapacidades, es que creo que lo veamos de la otra forma. Uh-huh. Son personas con capacidades, son artistas. Yo en la Fundación Puertorriqueña Síndrome Down tenemos un maestro de arte que cuando tú miras las obras que estos chicos hacen, tú te quedas, yo no podría pintar así. Igualmente cuando tienen bailes o tienen otras actividades. Así que si el desconocimiento es el precursor, por decirlo de alguna forma, de que se sigan llevando a cabo mitos y se sigan diciendo mitos mm. de esta población, que ¿verdad? Lo más importante es que nos eduquemos.
1: Me alegra, y acaba de decir usted una palabra importante, educarnos. Me alegra que en los pasados desde que está la fundación, ¿verdad? Desde la década de los 80.
2: 89 se hace formaliza como una organización sin fines de lucro, aunque había comenzado desde el 86 como un grupo de padres de apoyo.
1: Pero que desde más o menos ese tiempo para acá, poquito a poco, hemos ido educando a las personas. Yo conozco a un primo de un familiar mío, de mi papá, que pues tenía síndrome de Down, una persona ya bastante avanzada en edad, pues que en los tiempos de antes pues no se le daba, aún así, súper brillante. O sea, yo me acuerdo, mi papá, la familia de mi padre, nos queda un minuto de esta sección, son de
2: apoyo.
1: Pero que desde más o menos ese tiempo para acá, poquito a poco, hemos ido educando a las personas. Yo conozco a un primo de un familiar mío, de mi papá, que pues tenía síndrome de Down, una persona ya bastante avanzada en edad, pues que en los tiempos de antes pues no se le daba,

0: conocía y eso, o sea, era hablar de los tiempos en cuando ellos se pasaban allá en Isabela y todo. O sea, que, pero habían unas cosas que no lo desarrollaron,
1: Claro.
0: porque para aquel entonces, pues no había esa educación de poder
1: Conocimiento,
0: tener
1: sí.
0: conocimiento de poder ayudar a una persona con síndrome Down.
1: Y simplemente quisiera añadir aquí, tampoco se puede culpar mucho porque ahora, con los años, hemos aprendido muchas más técnicas y hay otras teorías de
2: Claro.
1: enseñanza que no habían en aquella época que
0: Exacto.
1: nos ayudan
2: Más educación.
1: más educación que nos ayudan a ayudarlos a ellos.
0: No, no, y por eso le digo que gracias a la fundación también, que se ha ido poco a poco educando, que no está educada totalmente, y
2: No.
0: nos falta por recorrer mucho, y que gracias a ustedes y a todo el esfuerzo que han hecho durante tantos años, poco a poco se ha podido ver y se ha podido
2: Los avances.
0: ver esos avances y ver a las personas con síndrome Down productivas, que pueden hacer
2: Funcionales.
0: tantas cosas, tantas cosas. Vamos a una pausita, porque tenemos tanto que hablar aquí sobre eso, aquí en Tu Amigo Policía por WIPR 940M. No se me vaya, ok, te espero.

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5: Amigos, de vuelta aquí a tu amigo policía por WIPR 940 AM. Mi nombre es el sargento Miguel Ramos. Oye, Enda, todavía me tengo que acostumbrar a decir sargento.
6: Eso pasa, eso pasa.
5: Y estamos aquí con ustedes en este otro programa, informándoles, llevándoles a ustedes noticias buenas, porque es que cuando dicen policía, arresto, bueno, es que esa es parte del trabajo, ¿verdad? Operativo y todas estas cositas, pero también la comunidad, nosotros nos integramos al pueblo, a nuestra gente, ¿verdad, Inda?
6: Sí, claro que sí, integrando a la comunidad, educando a la comunidad de los trabajos que hace la policía. Es importante, ¿verdad?, seguir ampliando los conocimientos que ya tenemos día a día, sí, para seguir mejorando.
5: Sí. Y tuvimos hace un tiempo atrás un tema interesante que tiene que ver con los jóvenes con síndrome Down. Y tenemos a Marta Segarra otra vez aquí con nosotros.
6: Bienvenida otra vez, Marta.
7: Gracias, gracias. Me siento en casa, sinceramente. Muchas gracias a ustedes.
5: Y en el primer segmento estuvimos hablando sobre la Carta de Derechos, que de hecho ahí podemos exprimirla y sacarle muchas cosas más, sí, para educar a la gente. Uh-huh. Pero también estábamos hablando de que hace mucho tiempo atrás, y gracias ahora con... lo que usted dirige, disculpe, ¿verdad? Que se me,
7: sí, la fundación
5: puertorriqueña. Que desde la década de los 80, finales, uh-huh, de los 80, 90, ha ido poco a poco educando a nuestro pueblo, a nuestra comunidad, a nuestra gente, sobre quiénes son, cuánto pueden dar a la comunidad, a nuestro pueblo, a nuestra gente en el trabajo, en la escuela, en las artes, en el deporte. Uh-huh. Jóvenes o personas con síndrome Down, y le estaba mencionando que hace muchísimos años atrás, bendito, lamentablemente no había

0: a eso, no los educaban bien, se trataban despectivamente, con palabras y seudónimos horribles, cuando no es así. Muchos de ellos son empresarios, y fuera del aire estuvimos hablando de un joven que también yo lo he visto en televisión,
1: Sí.
0: que es Chris.
1: Chris Sin Límites, él se
0: Me
1: llama.
0: encanta el
1: A
0: apellido.
1: mí me encanta él. Sí, él se mismo se puso Chris Sin Límites, porque este joven comenzó con, ¿verdad?, un food truck. Él le gusta cocinar, según vi un programa que donde el papá estuvo y estuvieron hablando de ese primer inicio. A él le gustaba la cocina.
2: Qué chévere.
1: Y qué mejor que hacer lo que te
3: Hay que
1: gusta, ¿verdad?
3: visitarlo, Miguel, allá.
1: Un food truck. Y entonces su papá le dio el apoyo porque, como comentábamos, ¿verdad?, antes de volver al aire, la familia es esencial. Si no tenemos una familia que cree en ellos, por más terapistas, por más instituciones educativas o gubernamentales, realmente el apoyo inicial tiene que venir del hogar. Y ese hogar se puede expandir un poco también a las tías, a tíos, a primos,
3: Claro.
1: a sobrinos.
3: El núcleo
1: El
3: familiar.
1: núcleo familiar, los hermanos que están a su alrededor y que le van a estar diciendo constantemente, mira, tú sí puedes, tú sí puedes, tu condición no te define. O sea, tú no tienes que decir, bueno, yo tengo síndrome Down, no puedo hacer nada. No, no, no. Teniendo síndrome Down, tú tienes talento, tienes habilidades. Y además de Chris, que por ejemplo, lo de él fue la cocina desde muy joven y que le encanta cocinar, hay jóvenes como Sofía Girao, que es modelo, y hay otros que no tienen nombres públicos. No tienen un nombre público, pero están en la empresa de la banca y están en toda la sociedad haciendo una labor maravillosa. Y déjenme decirles, muchas veces tienes que pensar que están haciendo mejor trabajo que sus compañeros que no tienen condiciones, porque ellos son muy estructurados, muy estrictos, muy responsables. Y si tienen que llegar a las 8, están ahí a las 8, van a hacer todas las tareas que le pusieron y las quieren hacer de lo mejor que ellos sean capaces. Así que
0: Que mucho tenemos que aprender de
1: que
0: ello.
1: sí que,
3: Sí,
1: y es
3: bastante.
1: una población linda, hermosa, amigable, llena de talento, llena de aspiraciones. Porque a veces pensamos, ah, pues a lo mejor ellos no quieren más allá. No, ellos, bueno, en la fundación hay algunas que anhelan un día casarse y ustedes dirán, bueno, casarse. Pero es que hay países del mundo como Argentina, en España, donde esta población logran casarse y formar núcleos familiares independientes con el apoyo de su familia.
0: Profesionalmente, usted acaba de hablar de Chris, que sabrá Dios, y Chris dijo en la casa ya, yo quisiera poner o montar un food truck. Y lo tiene.
1: Y lo
0: Ya
1: tiene.
0: lo tiene.
1: Lo
0: Es
1: tiene
0: empresario.
1: y es exitoso, hace muy buen trabajo, porque no estamos aquí para condonar mal trabajo mediocre. No, no. Ellos van a hacer trabajos de excelencia y se les mueve y ellos mismos buscan intrínsecamente, tienen ese deseo de que todo lo que hagan, hacerlo bien.
0: Y en una, digo, ¿verdad? No, no quiero decir que haya pasado, pero en una agencia de modelaje quizás habrán pensado en la joven, Sofía, que
1: Sofía
0: Sofía,
1: Girao.
0: Sofía, mira, es una muchacha bonita, pero quizás por la condición de síndrome de Down está mundialmente conocida.
1: Las pasarelas de Nueva York. Ella ha
0: Pues.
1: participado en las pasarelas de Nueva York. Estuvo con la agencia Victoria's Secret también haciendo, ¿verdad?, unos
3: Qué
1: shootings y unas
3: bueno.
1: cosas con ellos, rompiendo estereotipos, porque son personas que tienen los mismos derechos, pero también tienen las mismas aspiraciones y sienten y padecen y tienen sus, ¿verdad?, sus momentos como todos nos. A veces me sorprende que todavía hay personas que cuando yo les hablo que trabajo con esta población, me dicen, ay, son tan lindos, ellos siempre están contentos. Y yo quiero decirlo que es un mito. Son seres hermosos, tienen muchas, pero hay momentos que se entristecen, hay momentos
3: Como todo.
1: como todo. Lo que quiero hacer al comentar esto es que los veamos como persona, como cualquier persona.
3: Claro,
1: Tiene sus
3: claro.
1: momentos, se enamoran, se desilusionan, el novio las dejó, se ponen tristes, tienen anhelos de trabajar en tal o cual lugar, quieren hacer bien su trabajo, se molestan con los hermanos, pelean con los papás. O sea, son
3: Sí,
1: personas normales,
3: claro.
1: típicas, que
3: Que sienten y padecen.
1: exacto, y que necesitan tal vez que tengamos ese entendimiento para que también en algunas áreas que necesiten apoyo y ayuda, no sintamos como que, ay, ahí viene esta muchacha otra vez. No, es que tienen unas necesidades, pero si los apoyamos y los ayudamos positivamente, pueden hacerlo.
0: Y por eso entonces, y volviendo a la Carta de Derechos, Es importante conocer bien la misma.
1: Exactamente.
0: Si conocemos a algún joven, alguna persona con síndrome Down, no bloquearles el paso.
1: Y si usted es un empresario, ¿verdad? O una persona que tiene una empresa o tiene un negocio, también debe conocer sus derechos para que si en un momento a usted le toca, ¿verdad? Y les invito a que piensen en esa posibilidad de tener empleados con síndrome Down. Usted no se va a arrepentir.
3: De, es importante.
1: Se lo digo, usted no se va a arrepentir, va a tener una persona fiel y leal a su compañía, con una, dándole una oportunidad de que ellos también se sientan autosuficientes.
3: Inclusivo, que se sientan parte de la sociedad también, importante.
0: Bueno, mira, Chris, ahora, digo, no sé, Chris, si me estás escuchando, saludo, me gustaría conocerte, y que me cocinaras algo también, pero Chris, ahora, eres dueño de su food court, food court es otra cosa, food truck, y él ahora puede emplear gente, ahora él es jefe, o sea que llegan también a ser líderes.
1: Por supuesto.
0: Líderes.
1: Hay países donde ellos han llegado a ser representantes de comunidades, suben como tipo senadores, representantes, en países, ¿verdad? En Latinoamérica, en España. Y eso es...
3: ¡Wow!
1: Sí. Y hay una chica, ahora lo recuerdo, ahora que dije esto, una chica en España se graduó de abogada. No hace mucho lo leí, porque su capacidad cognitiva varía, ¿verdad? Y pueden haber unos que tengan más necesidades, pero hay otros que son básicamente fronterizos o tienen una
0: No se preocupe, es que está la gente le gusta el programa y nos llaman también por los teléfonos.
1: Exacto.
0: Pero no podemos coger la llamada ahora mismo al aire.
1: Eso es así. Sí. Pero pueden llegar a donde se les permita. Fíjate lo que la palabra que estoy utilizando, porque no estoy diciendo donde puedan, porque ellos pueden, pero nosotros tenemos que permitirle ese acceso.
0: Okay. Usted que ha trabajado con esas personas así, ¿ha encontrado a alguien que le haya dicho, yo quiero entrar a la política? Yo quiero ser alcalde o yo quiero ser representante o senador.
1: Bueno, conocí una chica, ella le encantaba la política, tenía su partido de preferencia y eso era. Pero en sí, yo no creo que aquí se ha abierto un ambiente donde ellos se sientan que pueden participar más allá de tal vez, pues, expresarse con su voto. Y creo que es un área, ahora que tú lo traes, muy importante, porque yo creo que ellos pueden traer mucho. Uh-huh. Pueden traer la perspectiva de ellos viviéndolo. Exacto. Cada día cuando se van a trabajar legislaciones que tienen que ver con ellos.
0: Es correcto.
1: Así que hay chicos y chicas con síndrome Down, hombres y mujeres, porque ya algunos más de 30 y pico de años, que tienen unas capacidades maravillosas cognitivas, como les dije, leen y escriben, hablan dos idiomas, son tecnológicos y que podrían ser una tremenda, vamos a poner, comenzar como asistente de un senador. Uh-huh. O de un representante asistente, ¿verdad? Personas, como hacen los asistentes, aportan a las conocimientos del representante o senador en X tema.
3: Okay.
1: Y tal vez esto sería una buena oportunidad de incluirlos a ellos en ese, en esa dinámica.
0: Sería interesante.
1: ¿Sí?
0: Que alguien, la honestidad de ellos y la sinceridad y ¿cómo le digo? La forma de ellos de trabajar, porque los conozco unos cuantos,
3: sí.
0: y la responsabilidad de ellos. Que como dije ahorita, tenemos que aprender muchísimo de ello. ¿Lo haría un excelente servidor público en la legislatura?
1: Yo pienso que sí. Y al igual que otras, vamos a poner otros sectores de trabajo, han entrado y han hecho los acomodos razonables para que ellos puedan participar. Creo que en nuestra legislatura, nuestro gobierno, podemos hacerle unos acomodos razonables para que dentro de lo que ellos puedan, puedan colaborar y contribuir. Pero sería maravilloso, porque creo que nos daría otra perspectiva en compasión y sensibilidad hacia todas las personas, no solamente hacia las personas con síndrome Down.
0: Uh-huh. Es que mi mente está aquí pensando muchísimas cosas.
3: Sí.
0: En cuanto a eso. Yo sería bien interesante, sería un logro grandísimo en nuestra sociedad en que alguien así pudiese servirle al pueblo de esa manera. Y va a sonar fuerte lo que voy a decir yo ahora. Le callaré la boca a muchas personas que piensan erróneamente de este tipo de personas con síndrome de Down. en los deportes.
1: Se han lucido, por usar palabras de mi pueblo de San Germán, o sea, se lucen en los aspectos del deporte, porque allí estos chicos con síndrome Down y otras condiciones, autismo, sí, y demás, han traído más medallas a Puerto Rico, como comentábamos, wow, en el otro programa, han traído más medallas, y eso no lo digo yo, eso está establecido en la, ¿verdad?, los anales.
3: Los récords deportivos. Los récords
1: deportivos.
3: Mm-hmm. Okay.
1: Y tenemos nadadores que han ganado, en la fundación está una chica, Cristi Medina, y ha ganado un montón, a la casa y tiene un montón de medallas, wow, que ha ganado en la natación, y no solamente compitiendo en Puerto Rico, estos chicos han ido a otros países y han competido, y yo siempre digo que no se les da el reconocimiento que ellos merecen, porque para llegar allí han tenido que trabajar duro, han tenido que entrenar como cualquier atleta, tienen que mantener una dieta, tienen que ser consistentes, ¿verdad? Disciplinados.
3: La disciplina es clave en eso.
0: Y ellos, la disciplina, son bien celosos en eso.
3: Sí. Sí, sí.
1: Y los padres, yo los admiro, porque la mayoría de estos chicos no tienen forma de llegar ellos solos a estas prácticas.
3: Sí, los llevan.
1: Son padres y hermanos que sacan el tiempo y el dinero y los gastos para llegar a esas prácticas y luego representar a nuestro país.
3: Eso es un orgullo.
1: Y es un orgullo en cualquier liga que tú lo veas.
0: Marta, en cuanto a la Carta de Derechos... Uh-huh. Usted, la Carta de Derechos es totalmente importante, pero ¿a qué usted le daría más de lo que está escrito ahí, más prioridad para que el pueblo o la gente sepa de eso y que pues se lo memoricen y que sepan que las personas con síndrome Down son... Como ellos mismos los que están leyendo la Carta de Derechos, ¿a qué usted recalcaría más dentro de esa Carta de Derechos?
1: Pues fíjate, yo tengo tres pilares que, ajá, yo creo que son la esencia de esta carta. Tiene que ser la parte educativa. Si no nos educamos y no nos preparamos, realmente no estoy hablando de la población con síndrome Down, pues no tenemos...
0: Claro.
1: Esa es la primera, ¿verdad? Como vamos a ponerlo como si fuera una mesa. Uh-huh. Esa es la primera patita para sostener esa mesa. La segunda es la salud.
0: Okay.
1: Tenemos que tener salud para poder nosotros ejecutar, y así yo pienso, y he estado envuelta en la capacitación y en el awareness, el de levantar conciencia con estudiantes de medicina. Yo doy orientaciones y recibimos en la fundación a estudiantes de medicina, porque yo quiero que esos estudiantes se vayan dando cuenta que esta población, en una forma u otra, van a necesitar que tú como médico me los recibas, que no vayan a los médicos y le digan, yo no los puedo recibir porque yo no sé de síndrome Down, que tengan que ir a un dentista y el dentista le diga, yo no le puedo atender la boca porque yo no atiendo personas con síndrome Down. Yo, bueno, pero ¿qué es esto? Así que, ¿cómo tú puedes solucionar ese problema? Pues tienes que ir a la fuente. Tienes que ir donde, uh-huh, se están preparando estos futuros médicos. Uh-huh. Tal vez yo no le puedo cambiar la mentalidad a un médico que lleva 40 años practicando, 30 años practicando, pero yo le puedo sembrar una semilla de amor y compasión en el corazón que se está levantando ahora. Y es allí, por eso es que hemos hecho este acuerdo colaborativo con la universidad, para que ellos vayan a la fundación, vengan y los vean, los conozcan, hablen, hagan su feria, traigan información. Ahora mismo, en las próximas semanas, van a ver unas chicas que están como en un tipo de preodontología, están interesadas en la odontología, pues van a venir a dar una clínica de limpieza e higiene. Yo digo, perfecto, vengan. ¿Por qué? No es porque los niños no se laven la boca en su casa, es para que los padres aprendan más sobre eso, pero a la misma

0: amigos. De vuelta aquí a tu amigo policía por WIPR 940M. Mi nombre es el sargento Miguel Ramos. Oye, anda, todavía me tengo que acostumbrar a decir sargento.
1: Eso pasa.
0: Y estamos aquí con ustedes en este otro programa, informándoles, llevándoles a ustedes noticias buenas, porque es que cuando dicen policía, arresto, bueno, es que ese es parte del trabajo, ¿verdad? Operativo y todas estas cositas, pero también la comunidad, nosotros nos integramos al pueblo, a nuestra gente, ¿verdad, Inna?
1: Sí, claro que sí, integrando a la comunidad, educando a la comunidad de los trabajos que hace la policía. Es importante, ¿verdad?, seguir ampliando los conocimientos que ya tenemos día a día, sí, para seguir mejorando.
0: Sí. Y tuvimos hace un tiempo atrás un tema interesante que tiene que ver con los jóvenes con síndrome Down. Y tenemos a Marta Segarra otra vez aquí con nosotros.
1: Bienvenida otra vez, Marta.
2: Gracias, gracias. Me siento en casa, sinceramente. Muchas gracias a ustedes.
0: Y en el primer segmento estuvimos hablando sobre la Carta de Derechos, que de hecho ahí podemos exprimirla y sacarle muchas cosas más, sí, para educar a la gente. Uh-huh. Pero también estábamos hablando de que hace mucho tiempo atrás, y gracias ahora con... lo que usted dirige, disculpe, ¿verdad? Que se me,
2: sí, la fundación puertorriqueña.
0: Que desde la década de los 80, finales, uh-huh, de los 80, 90, ha ido poco a poco educando a nuestro pueblo, a nuestra comunidad, a nuestra gente, sobre quiénes son, cuánto pueden dar a la comunidad, a nuestro pueblo, a nuestra gente en el trabajo, en la escuela, en las artes, en el deporte. Uh-huh. Jóvenes o personas con síndrome Down, y le estaba mencionando que hace muchísimos años atrás, bendito, lamentablemente no había eso, no los educaban bien, se trataban despectivamente, con palabras y seudónimos horribles, cuando no es así. Muchos de ellos son empresarios, y fuera del aire estuvimos hablando de un joven que también yo lo he visto en televisión,
1: sí,
0: que es Chris
2: Sin Límites, él se hace
0: llamar. Me encanta el apellido.
2: A mí me encanta. Sí, él mismo se puso Chris Sin Límites porque este joven comenzó con, ¿verdad?, un food truck. Él le gusta cocinar, según vi un programa que donde el papá estuvo y estuvieron hablando de ese primer inicio. A él le gustaba la cocina.
0: Qué chévere.
2: Y qué mejor que hacer lo que te
1: gusta. Hay que visitarlo, Miguel, allá.
2: Un food truck. Y entonces su papá le dio el apoyo porque, como comentábamos, ¿verdad?, antes de volver al aire, la familia es esencial. Si no tenemos una familia que cree en ellos, por más terapistas, por más instituciones educativas o gubernamentales, realmente la apoyo inicial tiene que venir del hogar, y ese hogar se puede expandir un poco también a las tías, a tíos, a primos,
1: claro,
2: a sobrinos.
1: El núcleo familiar,
2: los hermanos que están a su alrededor y que le van a estar diciendo constantemente, mira, tú sí puedes, tu condición no te define. O sea, tú no tienes que decir, bueno, yo tengo síndrome Down, no puedo hacer nada. No. Teniendo síndrome Down, tú tienes talento, tienes habilidades. Uh-huh. Y además de Chris, que por ejemplo, lo de él fue la cocina, desde muy joven y que le encanta cocinar, hay jóvenes como Sofía Girao, uh-huh, que es modelo, y hay otros que no tienen nombres públicos. No tienen un nombre público, pero están en la empresa de la banca y están en toda la sociedad haciendo una labor maravillosa. Y déjenme decirles, muchas veces tienes que pensar que están haciendo mejor trabajo que sus compañeros que no tienen condiciones, porque ellos son muy estructurados, muy estrictos, muy responsables. Y si tienen que llegar a las 8, están ahí a las 8, van a hacer todas las tareas que le pusieron y las quieren hacer de lo mejor que ellos sean capaces. Así que...
0: Ya mucho tenemos que aprender de ellos.
2: Sí, bastante. Una población linda, hermosa, amigable, llena de talento, llena de aspiraciones. Porque a veces pensamos, pues a lo mejor ellos no quieren más allá. No. Ellos, bueno, en la fundación hay algunas que anhelan un día casarse. Sí. Y ustedes dirán, bueno, casarse. Pero es que hay países del mundo como Argentina, en España, donde esta población logran casarse, uh-huh, y formar núcleos familiares independientes con el apoyo de su familia.
0: Profesionalmente, usted acaba de hablar de Chris, que sabrá Dios, y Chris dijo en la casa ya, yo quisiera poner o montar un food truck. Y lo tiene. Ya lo tiene.
2: Lo tiene.
0: Es empresario.
2: Y es, uh-huh, exitoso, hace muy buen trabajo, porque no estamos aquí para condonar mal trabajo mediocre. No, no. Ellos van a hacer trabajos de excelencia y se les mueve y ellos mismos buscan intrínsecamente, tienen ese deseo de que todo lo que hagan, hacerlo bien.
0: Y en una, digo, ¿verdad? No quiero decir que haya pasado, pero en una agencia de modelaje quizás habrán pensado en la joven Sofía.
2: Sofía
0: Mirau. Sofía, uh-huh. Mira, es una muchacha bonita, pero quizás por la condición de síndrome Down está mundialmente conocida.
2: Las pasarelas de Nueva York. Pues, ella ha participado en las pasarelas de Nueva York. Estuvo con la agencia Victoria's Secret también haciendo, uh-huh, ¿verdad?, unos shootings, bueno, y unas cosas con ellos. Rompiendo estereotipos, porque son personas que tienen los mismos derechos, pero también tienen las mismas aspiraciones. Y sienten y padecen y tienen sus, ¿verdad?, sus momentos como, uh-huh, todos. A veces me sorprende que todavía hay personas que cuando yo les hablo que trabajo con esta población, me dicen, ¡ay, son tan lindos! Ellos siempre están contentos. Y yo quiero decirles que es un mito. Son seres hermosos, tienen muchas, pero hay momentos que se entristecen, hay momentos...
1: Como todo.
2: Lo que quiero hacer al comentar esto es que los veamos como persona, como cualquier persona.
1: Claro,
2: tienen,
1: claro,
2: su momento, se enamoran, se desilusionan, el novio las dejó, se ponen tristes, tienen anhelos de trabajar en tal o cual lugar, quieren hacer bien su trabajo, se molestan con los hermanos, pelean con los papás. O sea, son personas, sí, sí, normales, típicas, claro,
1: que sienten y padecen.
2: Exacto, y que necesitan tal vez que tengamos ese entendimiento para que también en algunas áreas que necesiten apoyo y ayuda, no sintamos como que, ay, ahí viene esta muchacha otra vez. No, es que tienen unas necesidades, pero si los apoyamos y los ayudamos positivamente, pueden hacerlo.
0: Y por eso entonces, y volviendo a la Carta de Derechos, uh-huh, es importante conocer bien la misma.
2: Exactamente.
0: Si conocemos a algún joven, alguna persona con síndrome Down, no bloquearles el paso.
2: Y si usted es un empresario, ¿verdad?, o una persona que tiene una empresa o tiene un negocio, también debe conocer sus derechos. Para que si en un momento a usted le toca, ¿verdad?, y les invito a que piensen en esa posibilidad de tener empleados con, uh-huh, síndrome Down, usted no se va a arrepentir.
1: De, es importante.
2: Se lo digo, usted no se va a arrepentir, va a tener una persona fiel y leal a su compañía, con una, dándole una oportunidad de que ellos también se sientan autosuficientes.
1: Inclusivo, que se sientan parte de la sociedad también, importante.
0: Bueno, mira, Chris, ahora, digo, no sé, Chris, si me estás escuchando, saludo, me gustaría conocerte, y que me cocinaras algo también, pero Chris, ahora eres dueño de su food court. Food court es otra cosa, food truck. Y él ahora puede emplear gente, ahora él es el jefe, o sea que llegan también a ser líderes.
2: Por supuesto.
0: Líderes.
2: Hay países donde ellos han llegado a ser representantes de comunidades, suben como tipo senadores, representantes, en países, ¿verdad?, en Latinoamérica, en España. Y eso es...
1: ¡Wow!
2: Sí. Y hay una chica, ahora lo recuerdo, ahora que dije esto, una chica en España se graduó de abogada. No hace mucho lo leí, porque su capacidad cognitiva varía, ¿verdad? Y pueden haber unos que tengan más necesidades, pero hay otros que son básicamente fronterizos o tienen
0: No se preocupe. Es que está la gente le gusta el programa y nos llaman también por los teléfonos. Exacto. Pero no podemos coger la llamada ahora mismo al aire.
2: Eso es así. Sí. Pero pueden llegar a donde se les permita. Fíjate la palabra que estoy utilizando, uh-huh, porque no estoy diciendo donde puedan, porque ellos pueden. Pero nosotros tenemos que permitirle ese acceso.
0: Okay. Usted que ha trabajado con, ¿verdad?, con esas personas así, ¿ha encontrado a alguien que le haya dicho, yo quiero entrar a la política? Yo quiero ser alcalde o yo quiero ser representante o senador.
2: Bueno, conocí una chica, ella le encantaba la política, tenía su partido de preferencia y eso era. Pero en sí, yo no creo que aquí se ha abierto un ambiente donde ellos se sientan que pueden participar más allá de tal vez, pues, expresarse con su voto. Y creo que es un área, ahora que tú lo traes, muy importante, porque yo creo que ellos pueden traer mucho, uh-huh, pueden traer la perspectiva de ellos viviéndolo. Exacto. Cada día cuando se van a trabajar legislaciones que tienen que ver con ellos.
0: Es correcto.
2: Así que hay chicos y chicas con síndrome Down, hombres y mujeres, porque ya algunos más de 30 y pico de años, que tienen unas capacidades maravillosas cognitivas, como les dije, leen y escriben, hablan dos idiomas, son tecnológicos y que podrían ser una tremenda, vamos a poner, comenzar como asistente de un senador o de un representante asistente, ¿verdad? Personas, como hacen los asistentes, aportan a las conocimientos del representante o senador en X tema.
1: Okay.
2: Y tal vez eso sería una buena oportunidad de incluirlos a ellos en ese, en esa dinámica.
0: Sería interesante. ¿Sí? Que alguien, la honestidad de ellos y la sinceridad y ¿cómo le digo? La forma de ellos de trabajar, porque los conozco unos cuantos, sí. y la responsabilidad de ellos, que como dije ahorita, tenemos que aprender muchísimo de ellos. Lo haría un excelente servidor público en la legislatura.
2: Yo pienso que sí, y al igual que otras, vamos a poner otros sectores de trabajo, han entrado y han hecho los acomodos razonables para que ellos puedan participar. Creo que en nuestra legislatura, nuestro gobierno, podemos hacerle unos acomodos razonables para que dentro de lo que ellos puedan, puedan colaborar y contribuir. Pero sería maravilloso, porque creo que nos daría otra perspectiva en compasión y sensibilidad hacia todas las personas, no solamente hacia las personas con síndrome Down.
0: Es que mi mente está aquí pensando muchísimas cosas en cuanto a eso. Yo sería bien interesante, sería un logro grandísimo en nuestra sociedad en que ese una, ¿verdad?, alguien así pudiese servirle al pueblo de esa manera. Y va a sonar fuerte lo que voy a decir yo ahora, le callaré la boca a muchas personas que piensan erróneamente de este tipo de personas con síndrome Down en los deportes.
2: Se han lucido, por usar palabras de mi pueblo de San Germán, o sea, se lucen en los aspectos del deporte, porque allí estos chicos con síndrome Down y otras condiciones, autismo y demás, han traído más medallas a Puerto Rico, como comentábamos en el otro programa, han traído más medallas, y eso no lo digo yo, eso está establecido ¿verdad?, los anales.
1: Los récords deportivos. Los récords
2: deportivos. Y tenemos nadadores que han ganado, en la fundación está una chica, Cristi Medina, y ha ganado un montón. Vas a la casa y tiene un montón de medallas que ha ganado en la natación, y no solamente compitiendo en Puerto Rico. Estos chicos han ido a otros países y han competido, y yo siempre digo que no se les da el reconocimiento que ellos merecen, porque para llegar allí han tenido que trabajar duro, han tenido que entrenar como cualquier atleta, tienen que mantener una dieta, tienen que ser consistentes, ¿verdad? Disciplinados.
1: La disciplina es clave en eso.
0: Y ellos, la disciplina, son bien celosos en eso.
1: Sí, sí.
2: Y los padres, yo los admiro, porque la mayoría de estos chicos no tienen forma de llegar ellos solos a estas prácticas.
1: Sí, los llevan.
2: Son padres y hermanos que sacan el tiempo y el dinero y los gastos para llegar a esas prácticas y luego representar a nuestro país.
1: Eso es un orgullo.
2: Y es un orgullo en cualquier liga que tú lo veas.
0: Marta, en cuanto a la Carta de Derechos... Usted, la Carta de Derechos es totalmente importante, pero ¿a qué usted le daría más de lo que está escrito ahí, más prioridad para que el pueblo, la gente sepa de eso y que pues se lo memoricen y que sepan que las personas con síndrome Down son... Como ellos mismos los que están leyendo la Carta de Derechos, ¿a qué usted recalcaría más dentro de esa Carta de Derechos?
2: Pues fíjate, yo tengo tres pilares que yo creo que son la esencia de esta carta. Tiene que ser la parte educativa. Si no nos educamos y no nos preparamos, realmente no estoy hablando de la población con síndrome Down, pues no tenemos... esa es la primera, ¿verdad? Como vamos a ponerlo como si fuera una mesa. Esa es la primera patita para sostener esa mesa. La segunda es la salud.
0: Okay.
2: Tenemos que tener salud para poder nosotros ejecutar. Y así yo pienso, y he estado envuelta en la capacitación y en el awareness, el de levantar conciencia con estudiantes de medicina. Yo doy orientaciones y recibimos en la fundación a estudiantes de medicina, porque yo quiero que esos estudiantes se vayan dando cuenta que esta población, en una forma u otra, van a necesitar que tú como médico me los recibas. Que no vayan a los médicos y le digan, ah, yo no los puedo recibir porque yo no sé de síndrome Down. Que tengan que ir a un dentista y el dentista le diga, ah, no, yo no le puedo atender la boca porque yo no atiendo personas con síndrome Down. Yo, bueno, pero, ¿qué es esto? Así que, ¿cómo tú puedes solucionar ese problema? Pues tienes que ir a la fuente. Tienes que ir donde se están preparando estos futuros médicos. Tal vez yo no le puedo cambiar la mentalidad a un médico que lleva 40 años practicando, 30 años practicando, pero yo le puedo sembrar una semilla de amor y compasión en el corazón que se está levantando ahora. Y es allí, por eso es que hemos hecho este acuerdo colaborativo con la universidad, para que ellos vayan a la fundación, vengan y los vean, los conozcan, hablen, hagan su feria, traigan información. Ahora mismo, en las próximas semanas, van a ver unas chicas que están como en un tipo de preodontología, están interesadas en la odontología, pues van a venir a dar una clínica de limpieza, higiene. Yo digo, perfecto, vengan. ¿Por qué? No es porque los niños no se laven la boca en su casa, es para que los padres aprendan más sobre eso, pero a la misma vez para que ellas se lleven esa experiencia, claro. Y cuando haya niños con síndrome Down u otras condiciones como autismo, que no les digan que no a los papás y los reciban.
0: Importantísimo.
2: Así que esas son las áreas que yo entiendo más importantes dentro de esta carta, ¿verdad? La salud. Y obviamente, y la última que quiero enfatizar, que es la tercera patita, es la del empleo.
0: Claro.
2: El empleo, hay que abrir esos caminos para que ellos puedan desempeñarse. Ya no como hablábamos ahorita, solamente para poner tenedores y cucharas dentro de una bolsita, sino que si tienen talento en cualquier área, que ellos se puedan desarrollar y desempeñar. Tenemos en la fundación un programa de preempleo y empleo sostenido que busca precisamente eso, que se ubiquen en áreas de trabajo, que ellos se sientan que quieren trabajar, que quieren funcionar y que sean buenos.
0: Yo iba a hacer una pregunta y es para, ¿verdad? Quiero que nuestra comunidad, nuestro pueblo se eduque. A veces hablamos, y tenemos un minuto solamente, y podemos abundar quizás en el próximo segmento, despectivamente de las personas con síndrome Down. Y usamos nombre y este muchacho es anormal, ese muchacho es retrasado, es lento. Hay que romper con eso.
2: Oh, definitivamente. Y esas palabras hieren más de lo que uno se imagina.
0: Claro.
2: Hieren no solamente a la persona que tiene la condición, que está entendiendo que le estás usando un nombre ofensivo, pero la familia, los padres, la hermana, la madre, el tío. O sea, son personas que son heridas profundamente. Y te voy a decir una cosa, hay otra parte que no hablamos, de las miradas. Cuando usted ve a una persona con alguna condición, no se le quede mirando como si estuviese viendo algo que nunca ha visto en su vida.
0: O le sacan el cuerpo.
2: O le sacan el cuerpo. Así que hay muchas cosas que tenemos que trabajar.
0: Vamos a hablar de eso ya mismito en la próxima sección, aquí de Tu Amigo Policía, por WIPR 940M. No se vaya.

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1: Amigos, y ya estamos en la parte final de Tu Amigo Policía por aquí por WIPR 940 AM. Mi nombre es el Sargento Miguel Ramos y estamos aquí hablando de síndrome Down, estamos hablando de la Carta de Derechos, pero antes de eso, oye, Edna, sigue la convocatoria abierta para aquellos a que interesen pertenecer al honroso cuerpo de la Policía de Puerto Rico.
2: Así es, Miguel, de 18 a 46 años para ingresar.
1: Eso es así. Usted, ahora pues, hace un tiempo atrás había que tener un grado asociado conferido mínimo, sí. Si tiene un bachillerato mejor, si tiene un grado, una maestría mejor, muchos con doctorado, pero ahora pues tener su cuarto año.
2: Sí, cuarto año certificado, ¿verdad?, por una institución educativa y someter los papeles, llenarlo online, la página de la policía, servicio en línea al ciudadano y ahí empiezan los detalles de cuándo puede ir a solicitar, si el sistema mismo le pide una cita, saca la cita y va a someter los documentos poco a poco.
1: Van a llamar a todo el mundo, lo sé. En el cuartel general hay trabajando mucho cadete,
2: sí,
1: han juramentado hace muy poco. Hace poco hablé con una cadete, pero llevaban dos semanitas solamente.
2: Sí, tan recién, porque hubo una academia que se fue, que ya entró el 20 de abril, y ahora eso que, como tú bien dices, hace poco están en el cuartel general.
1: Y lo están llamando, o sea, usted va a llenar la primera documentación que está en la página de internet. Va a colocar su número telefónico, va a colocar su correo electrónico personal y créame que lo van a llamar de inmediato para entonces citarlo.
2: Claro.
1: Y comenzar entonces el proceso.
2: El proceso inicial, sí.
1: En esta ocasión, ustedes saben que el señor superintendente pues viene con ideas nuevas y este año, llevamos casi un año ya.
2: Sí, ya casi.
1: Cambios que se han visto en la Policía de Puerto Rico desde el uniforme, que pues ahora el clase B es un poquito más cómodo para nosotros.
2: Es más, sí.
1: Es más fresco, es mucho más.
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3: Muy buenas noches, familia. Les da la bienvenida Madeline Ortiz. Encantada de acompañarlas en este miércoles 13 de mayo de 2026, en otra noche llena de grandes premios y mucha suerte. Ya nos preparamos para conocer los números ganadores de los sorteos de Lotería Electrónica. Gracias por hacernos parte de su noche y por sintonizar. Los sorteos serán certificados por la auditora Caridad Quiñones de la firma Aquino de Córdoba y supervisados por Edgar González, Fernández, representante de seguridad de Lotería Electrónica, presente aquí en el estudio. Esperamos que haya realizado sus jugadas porque en breve Loto Cash regresa con un nuevo acumulado de $650,000. Y recuerde completar su jugada con la doble revancha, que es esa segunda oportunidad de ganar y que esta vez viene con $110,000 acumulados. Mientras tanto, el Powerball continúa subiendo y ya en unas horas llega con un nuevo acumulado de $69 millones de dólares.

0: son esos momentos los que cambian todo y hoy puede ser el tuyo. Atrévete, métele fe, tírale a la suerte porque en un segundo te puede cambiar la vida. 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Ahora pasamos de inmediato con los sorteos de esta noche. Iniciamos con el Wild Ball. Adelante, este es el bolo que puede cambiar tu suerte y es el número 9. Repito, el número ganador de Wild Ball en la noche de hoy es el número 9. Ahora le toca el turno a los Pegas. Comenzamos con el Pega 2. Mucha suerte, familia. El número ganador comienza con el 0. Le sigue el 0. El número ganador de Pega 2 es el 0-0. Repito, el número ganador de Pega 2 en la noche de hoy es el 0-0. Ahora continuamos con el Pega 3. Mucha suerte, mi gente, si jugó el Pega 3. Ese boleto en mano, que el número ganador comienza con el 8. Le sigue el 3. Próximo número es el 8. El número ganador de Pega 3 es el 838. Repito, el número ganador de Pega 3 en la noche de hoy es el 838. Y pasamos al favorito de muchos, el Pega 4. Así que mucha suerte, Puerto Rico. El número ganador comienza con el 5. Le sigue el 6. Próximo número es el 9. Último número es el 1. El número ganador de Pega 4 es el 5691. Repito, el número ganador de Pega 4 en la noche de hoy es el 5691. Y recuerde que con el multiplicador puede aumentar hasta 5 veces sus premios menores. Y el número ganador de multiplicador en la noche de hoy, por ahí viene, es el número 3. Repito, el número ganador de multiplicador es el número 3. Continuamos con el sorteo de Loto Cash, que cuenta con el acumulado de $650,000. Mucha suerte, Puerto Rico. Adelante con el sorteo. Todos los que jugaron Loto Cash, ese boleto en mano, anota que el número ganador comienza con el 30. Le sigue el 12. Próximo número es el 10. Cuarto número de Loto Cash, 31. Y el quinto y último número es el 6. Ahora veamos cuál es el sorteo de Bolo Cash para Loto Cash. Es el número 10. Los números ganadores de Loto Cash son el 30, 12, 10, 31, 6 y el Bolo Cash es el número 10. Y finalizamos con la doble revancha que tiene un premio de $110,000. Adelante con el sorteo. Mucha suerte a los que jugaron la doble revancha. El número ganador comienza con el 7. Le sigue el 24. Próximo número es el 5. Cuarto número de la doble revancha, 26. Y el quinto y último número es el 19. Ahora veamos cuál es el número de Bolo Cash para la doble revancha. Es el número 7. Los números ganadores de la doble revancha son el 7, 24, 5, 26, 19 y el Bolo Cash es el número 7. Felicidades a todos los que acertaron sus jugadas. 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Nosotros nos despedimos por hoy, regresamos mañana jueves, como de costumbre, con los sorteos diurnos de las 2 de la tarde. Que tengan todos una excelente noche.
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1: 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No pierdas la fe y no dejes de buscar. 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

0: Olga, ¿en serio que se acabó ya? Ah.
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2: Saludos amigos deportistas y gracias por estar con nosotros en sintonía en una edición más de la Descarga Original a través de las ondas radiales WIPR 940M, siempre agradeciendo la sintonía, el espacio que ustedes nos dan, el apoyo que nos brindan a este programa, la Descarga Original, 26 años de forma ininterrumpida, en el aire sin caernos. Nunca se ha caído aquí, tiene nombre y apellido, no lo voy a decir, que lo diga él si quiere, sí, no lo señale, canito, que tú ya tú sabes quién es. Bueno, hoy para récord, digo que es miércoles 13 de mayo de 2021. Me acompaña don Paquito Rodríguez Jiménez.
3: Gracias, Ramón Luis, un placer estar nuevamente aquí. Y hoy que cuando entré me encontré con un ser humano que yo no tan solo amo y quiero mucho, sino que respeto más, la doctora María Lourdes López, una mujer que el deporte le agradece, le tiene que agradecer mucho. Esa doña, yo le decía a... que fue apoderada de las rebeldes de Río Piedra, se la llevó para Guaynao. Uh-huh. Pero cuando Juan Cruz Resto creó la escuela Convery y me nombró director de la misma, la invité a colaborar con nosotros. Eso era honoris causa. Levantó su mano y todos los sábados estaba allí y metió mano con nosotros en ese proyecto. Y esto de el Iron Man, ¿cómo se llama eso? Trialo.
2: Uh-huh.
3: Ella fue la creadora de eso y era la presidenta. Y como sabía que había animosidad con ella, el Comité Olímpico, para que el Comité Olímpico de aquel entonces, que era don Germán Riquejo Sampaio, Dios lo tenga donde le haya tocado, que en paz descanse, ella dijo, yo renuncio a la presidencia, sí, que la coja otra.
2: Si por mí,
3: y
2: yo
3: aceptaron
2: renuncio,
3: al trialo, lo que probaba que,
2: sí, que, era una cosa
3: que
2: más,
3: ella tenía razón en su planteamiento. Machismo, no esconda y busque sistema. Don Germán decía, para hablar de él, que cuando uno cumplía 80 años ya uno tenía derecho a exabrupto y decir, y yo llegué en noviembre.
2: Oye,
3: Juanito, saludos.
2: Pero usted no tiene licencia poética.
4: Él lo tenía desde mucho antes, sí, de los 80.
2: Norman abusaba de eso. Bueno, Norman H. Dávila, saludos, Norman.
4: Saludos, saludos a todos, esperando que se encuentren bien.
2: Sí, por aquí estuvo Luli López, como dice Paco, un saludo a ella, educadora, siempre trabajadora, no, en el deporte, con los niños, con los adolescentes, con los jóvenes.
3: Óyeme, y hay una cosa bien importante. Yo lo oí por primera vez del Che Guevara, que decía que todo revolucionario, su primer deber era estar en contra de las injusticias, de donde sea, de lo que sea, racismo, machismo, religioso, donde sea. Yo me considero cristiano, siguiente de Cristo, y para mí, Cristo fue un revolucionario. El que no lo quiera ver así,
4: pues claro,
3: ese es su situación, su problema. Por lo tanto, mi abrazo solidario con Luli.
4: Oye, con el desarrollo para mí desastroso, ¿no? De muchos de los grupos cristianos hoy en día. Si Cristo naciera en esta época y predicara lo mismo que predicaba hace más de 2000 años, estuviera muerto o preso, sin duda.
3: Lo matan otra vez.
2: Bueno, Paco, para recordar un día como hoy falleció uno de los grandes cantantes puertorriqueños,
3: el mejor sonero,
2: Oimar Rivera, 13 de mayo del 87, tenía 55 años, Norman.
3: Qué pena.
2: 20 años más le quedaban como cantante, aportando a ese pentagrama musical, pero
3: Norman lo disfrutó mucho, sí, de esa área.
2: Pues lo recordamos a Oimar Rivera.
3: yo iba a Mariana Nahuabo.
2: Al Mariana Nahuabo.
3: Iba a, ajá, a Ceiba, al Tibiri. Ajá. El 14 de mayo.
2: Oye, usted tiene su historia.
3: ¿Por qué tú crees que yo me he recogido? Pues ya yo galopé mucho.
2: Bueno. Don Paco, aparte de lo que hemos dicho, algún muro tiene algún muro
3: extra por ahí. Hoy cumpleaños, nada más y nada menos, el presidente de la Federación de Baloncesto, don Jun Ramos, ajá, Perales. Un hermano y un yo no voté por él.
2: Y un
3: conmigo ha tenido unas cortesías que pocos han tenido.
2: Pero usted tenía su voto comprometido, usted dio la palabra, usted tenía su voto comprometido.
3: Bueno, está bien, él lo entendió. Pero no tan solo eso, sino que ha hecho una labor en la Federación de Baloncesto. Yo hablaba con Che Otero el sábado de eso. Y yo está consciente también que el trabajo de Jun ha sido extraordinario. Porque la gente piensa que la Federación de Baloncesto es el equipo nacional de varones. Eso es un mamey.
5: Sí, sí, sí.
3: Ahí participan miles de jóvenes puertorriqueños. 18 torneos hace la Federación.
2: 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Imagínate si no nos tuviera.
3: Ya presentó un...
2: Hace rato que nos saludó, dio bendiciones, dijo, usted ni lo escuchó. Usted está en otro planeta. Usted está todavía en el Mariana, en el Tibiri, está para ese de sello, en el Mariana Nightclub en Nahuatl.
3: ¿Cómo he gozado?
2: 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Don Paco...
3: ¡Ah, qué buenos son tanto los jabones como los huertos ahí, carito!
2: Claro, el hombre está en delay hoy. 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
3: Acuérdese que tengo a mi sobrina.
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2: Y si digo que hoy es parte de Paquito Rodríguez Jiménez.
3: Ah, muchachos.
2: Un 10%.
3: Por lo menos le ponemos una inyección, aunque sea de agua.
2: Ah, bien, pues.
3: Gratis.
4: Bueno, esa es al lado de la plaza, ¿verdad?
3: Sí.
2: Sí, señor. Éxito ahí a la sobrina de don Paco. Bueno,
3: doctora, Norma, doctora en farmacia.
2: Ah, sí, eso no mucha gente.
3: No hay mucho.
2: Sí, señor. Pero usted sabe cómo es, hay que echar para adelante de negocio. Norman, ustedes no tuvieron la oportunidad de reaccionar a lo que anunció Santurce hace par de días atrás, y es el despido de Nelson Colón. Dicen que fue por acuerdo mutuo. A mí lo que me llama la atención es que se va Nelson Colón, pero se quedó todo el resto del staff técnico del equipo Santurce. De hecho, ayer dirigió Mandy Cancel de forma interina, dijeron que iba a estar por 2 días. Entonces me da a pensar que el asunto era con Nelson, porque usualmente, ¿verdad? Lo ordinario, se va el dirigente y se van los que él llevó.
3: Depende de quién
4: lo varía mucho. Eso varía mucho.
2: Bueno, pues cuénteme.
4: Porque muchas veces dirigentes, ¿verdad? Ya de experiencia, de prestigio, de cartel, ¿no? Uh-huh. Pues llevan su equipo de trabajo.
3: Eso.
4: Pero eso no es todo el mundo. Y en este caso, yo no sé si el grupo de asistentes era...
2: Por lo menos Luis, que es el asistente de...
3: ¿Quién?
2: Luis, el Capela Pidora, era asistente de Nelson en Bayamón en todos los últimos años. He estado con él.
4: Pues es muy probable.
2: Porque Axel es nuevo y Mandy también.
3: A Mandy lo trajeron.
2: Lo trajeron también.
3: La gerencia.
2: Y a Alex también lo trajeron.
3: Y muchas veces la gerencia pone uno y el dirigente pone otro, que muchas veces cuidando su espalda también. Uh-huh. Pero mire, eso es lo importante, hacer un buen contrato. Y ahí seguro, eso de acuerdo mutuo es que le van a pagar o una parte o todo, lo que sea. Y la verdad que a Nelson tampoco le convenía quedarse. El equipo no le estaba jugando.
4: Sí.
3: Se notaba. Y fíjate, ayer perdieron.
2: Vamos a jugar ayer, Paco.
3: Ayer
2: jugó...
3: perdieron por el mismo marcador, ajá, que perdieron el juego anterior, por 2 puntos. Y tuvieron la última jugada.
2: Y por un error.
3: Pero vimos cosas diferentes. Ajá. Vimos un David Jefferson jugando a toda capacidad y teniendo una noche extraordinaria. Ayer Jefferson hizo 24 puntos con 15 rebotes. Bien lejos de lo que había hecho en todos los partidos que había, en Mayagüez y luego en Santurce. Y Angelito Rodríguez hizo 21 puntos con 7 rebotes. Y tiene así, tienen a Walter Hall todavía lastimado, no jugó anoche. También este Huerta, que ayuda en algunas cosas, ya no es el superjugador aquel que era.
2: Usted tiene problemas en la clavícula. Bueno, vamos, Paco, me escribió Charlie Boyne, el sobrino suyo, que es el sobrino de nosotros, y me dice que es Luis Camacho, el Luis asistente Camacho, de muchos años.
3: Fíjate, pero Luis de quien era bien amigo, porque Luis estudió en el colegio de Diego, Calcaño, y es de quien él es bien amigo, es de Cristian Dalmau. Pero Cristian en ese momento o no dirigía, o estaba por Mayagüez.
2: Pero Luis ya muchos años.
3: Yo lo sé.
2: Hace su mano derecha. Bueno, don Paco, ayer ganó Carolina 82-80 a Santurce, que dirigió Manny Cancel.
3: Oye, un juegazo.
2: Un juegazo, nuevamente en lo que llaman el clutch, un pase difícil que hizo Angelito Rodríguez en una esquina para un tirador de 3 puntos, la bola se fue. Recuerdo que en el juego anterior, el centro refuerzo hizo 2 pases malos con Huacu. Santurce no pudo salir con la victoria. Ahora, Paco, vamos, dame detalle que tengo un...
3: No sé si la primera mitad la dominó Carolina. La primera mitad la dominó Carolina con marcador de 39-36. Estuvieron intercambiando ventaja, muy buen juego. Angelito lo hace que penetra. Lo está galdeando Nowell, que yo no sé quién se le ocurrió. Carlos bendito Carlito González. Nowell no se galdea ni él. Nowell mete la bola. No guarde a nadie, ni hace boxeo, ni coge rebote. Trabajen con eso, Leo, trabajen con eso. Lo necesita. Ya hizo 25 puntos. Óyeme esto. En esa última jugada, a mí me extrañó que no estuviera en la cancha Iván del Ortiz, que es el más que galdea.
2: Señor.
3: Y precisamente por el Angelito, pero prefirió quedarse con Water en la cancha, pero bueno, decisiones de los coaches. Pero entonces Ángel hace una buena penetración y Ángel ha tenido una buena noche. Le van a cerrar y entonces la lleva a la esquina para que el hombre tire solo. El hombre no estaba allí, se movió. Eso es cuando uno piensa por otro, a menos que tú no sea, ¿cómo se llama eso? Que le
2: lee la mente.
3: Pero no.
2: Paco, Evander Ortiz tenía 5 faltas, no podía estar.
3: Mala mía, 5 faltas.
2: Evander le dio 18 puños a Angelito Rodríguez y Angelito se los devolvió porque esos dos tipos y él sacaron candela, Norman, esa defensa.
3: Ese muchachito. Es un buen candidato para sexto hombre en la premiación que hace la liga. Ese chamaquito Evander viene del banco a producir, a hacer cosas, pase, mete la bola de 3, galdea como un loco y es un extraordinario trovador.
2: Sí, señor. Dímelo a los anotadores.
3: Bueno, Nowell hizo 25, Water hizo 13, con 6 rebotes, fíjate qué raro, ¿no? Rivera, este muchacho, es 11 Rivera. Puntos, con 5, oye, hay un saltarín tremendo, pero es uno más que tiene que mejorar ese tiro a distancia, aunque él lo toma.
2: El año, Paco,
3: él es atrevido.
2: Una chapa a Matías, un tapón allá arriba.
3: Pero yo creo que lo más grande para Carolina es que Condi llegó bien.
2: Sí.
3: Se vio bien, hizo 10 puntos con 9 rebotes, trabajadito, no muy forzado. Es la cuarta derrota seguida del equipo de Santurce y la séptima en los últimos 8 juegos.
2: Davon Jefferson hizo un buen trabajo por
3: sí, no, lo dijo ahorita. Hizo 24 puntos con 15 rebotes.
2: Yo no me acuerdo.
3: Y es la cuarta victoria consecutiva de Carolina.
2: Paco, Mandy salió en su cuadro regular con los dos hombres grandes. De hecho, con 2 refuerzos, los 2 que tiene, porque el tercero, Beasley, se fue también del equipo, ya es gente libre.
3: La derrota seguida del equipo de Santurce y la séptima en los últimos 8 juegos.
2: Davon Jefferson hizo un buen trabajo por
3: sí, no, lo dijo ahorita. Hizo 24 puntos con 15 rebotes.
2: Yo no me acuerdo.
3: Y es la cuarta victoria consecutiva de Carolina.
2: Paco, Mandy salió en su cuadro regular.

0: Dice Rolando Turturiel que coincide su salida, que lo dejan libre, con que también lo llamaron varios equipos de NBA para hacer unas prácticas privadas y verlo.
1: Él había dicho que
0: y ese es su,
1: que
0: iba a estar, ese es su norte, llegar al NBA nuevamente.
1: Él es un NBA y estuvo en NBA, pero otro problema.
0: Pero como dice Norma y lo vieron diciendo, su rendimiento fue bajando por las últimas pasadas tres semanas. Paco, el juego, Norma no lo vio, pero yo te voy a describir una jugada, Norma, que me pareció que pudo haber sido clave. Tiene que ver con el sobrino de don Paco,
1: no,
0: Jesús Cruz Galarza.
1: El país.
0: Sí, yo imagino que papá brincó de la silla, decía yo, donde quiera que estaba. Faltan alrededor de cuántos segundos, Paco, como cuatro.
1: No, restaba uno punto cuatro segundos.
0: Segundo.
1: Pero el error de él es la jugada esta que hacen, el que lo está galdeando le da la espalda. Entonces se la trata de tirar a la espalda para cogerla. Claro. Pero ahí mismo el tipo giró.
0: Pero no, man,
1: yo
0: no sé si
1: lo estaba esperando.
2: Yo creo que eso fue además. Yo vi esa jugada.
0: El tipo se vio en ese momento y la bola le cae en la mano.
2: Sí, pero a mí me da la impresión de que de que fue una jugada pensada por él.
1: Sí.
2: Darle la espalda es invitarlo
0: a que le dé y girarse.
1: Sí, pero espérate.
2: Esa es la impresión.
1: Mira, yo le escribí al papá esta mañana a mi hermanito Andrés Cruz. Oiga, falta 1.4 segundos.
0: Ajá.
1: Usted lo que tiene que es tirar la bola para el canasto suyo.
0: Don Paco.
1: No la tira a meter, porque si la metes a usar.
0: Sí, sí. No, cacho. Pero yo creo que la jugada estaba establecida así de antemano, porque dos veces hubo un tiempo.
1: Ponle
0: y a Jesús Cruz lo pusieron a sacar la bola.
1: Sí,
0: y vuelve y pone a Jesús
1: Cruz. Él pasa bien, es un jugador alto.
0: Ajá.
1: O sea, que tiene ángulo de pase. Sí,
0: pero le pusieron un tipo 6-9.
1: Por eso,
0: 6-9 al frente.
2: Claro.
0: Yo, la cara de angustia, de bochorno que vivió y se presentó en televisión. Jesús Cruz Galarza.
1: El tipo la tiró.
0: Mira lo que pudo haber hecho. Pudo haber dicho, dame un tiempo de 30 segundos, porque tú no reaccionó a eso. Pide un tiempo, le da un segundo punto algo para sacar la bola.
1: Tirarle la bola para adentro y ya.
0: Pero Jesús Cruz, Dios mío, suerte que bueno. Esas son lecciones que uno aprende.
1: Mira, dame una pausa.
0: Vamos a una pausa y regresamos con más de la descarga original. Adelante, Juan.
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3: Y de regreso a la descarga original. Mira, Paco, un radio escucha que está en Texas, San Antonio, Texas, se llama José Edil Torres Cruz. Nos está escuchando, dice que nos escucha toda la vida. Cumpleaños hoy.
4: Gracias, hermano. Felicidades.
3: A don José Edil. Bueno, Paco, por el equipo de si Santurce jugó con dos refuerzos, Carolina hizo lo mismo. Sí. No vimos en cancha a Hunter Tyson. No.
4: Es tremendo jugador.
3: Y no lo vi en la cancha y no lo vi de civil, por lo menos los tiros de televisión que dieron. Así que, y ese es un jugador que mete la bola.
4: Pero mire, no han anunciado nada.
3: Así no han dicho nada, exactamente.
4: Después de momento.
3: Bueno, Paco, Mandy Cancel. Sí. Dígame de Mandy Cancel, que fue el que de interino. Se dice, don Paco, antes que usted siga, que Rutuniel habló con la prensa y mencionó tres nombres que pueden ser el sustituto de Nelson Colón. Don Paco Olmos, español, que dirigió el equipo nacional.
4: Que anda por ahí, porque fue lo de Piculín.
3: Usted lo vio por ahí.
4: No, yo no lo vi, pero lo escuché que dijeron que fue lo de Piculín.

0: Le dirigió a Santurce un momento dado, sí. Así que tiene experiencia aquí. David Rosario, que ya terminó con Nicaragua.
1: ¿Quién?
0: David Rosario.
1: Oye, ¿tú sabes que David Rosario es del mismo programa que viene Mandy Cancel?
0: Ah, bueno.
1: De Abata.
0: Ajá.
1: Actuación de baloncesto de Toalta.
0: Pues don David Rosario terminó su programa con Nicaragua, tuvo varios años ahí, está en Puerto Rico. Y uno muy conocido por usted, don Omar Meléndez. Son tres
1: Omar
0: candidatos.
1: Omar Meléndez, están... era Omar González.
0: Omar González, perdón. Omar González, que está sonando los tres. Gracias, Paco. Dígame de Mandy Cancel. Yo creo que lo hizo bien dirigiendo ayer.
1: Bueno, Mandy Cancel, a mi juicio, junto a Leo Aril,
0: ajá,
1: son de estos jóvenes. Jugaron las categorías menores, su físico no nos ayuda mucho, pero sueñan, comen, desayunan
0: el
1: baloncesto y conocen el juego de la A a la Z. Y para mí son los asistentes ideales. Porque ellos mismos, el caso de Leo, dirigió y ganó un campeonato, sí, pero decidió por quedarse de asistente. Y el caso de Mandy, en Bayamón, de asistente, hubo un problema con el dirigente, dirigió un juego y lo perdió. Luego en Quebradilla, ahí probó suerte y dirigió 14 juegos, ganó 9.
0: Wow.
1: Y perdió 5 en cuartos de finales, clasificó al equipo. Y en cuartos de finales lo eliminó Bayamón 0-3. Repito, eso es del programa Abata, que tanta gente hay. De ahí salió Edgar Ligido, el Padilla, David, que era un gran jugador de categorías menores, y muchos otros han pasado por ese, por ese programa. Y me parece, esto me huele a David Rosario.
0: ¿Cuál es la marca oficial de Mandy entonces, su historial?
1: Tienes 9-6, 9-7 con la derrota de ayer.
0: Y Paco, esa información usted se la envió a todo el mundo, a los medios, a los canales.
1: No,
0: BCN.
1: Yo no le envié a nadie.
0: A ver.
1: A mí me llamó Eugene Guzmán,
0: que tiene su plataforma.
1: Lo escucho también todos los días.
0: Sí, señor.
1: Y me dijo, Paco, por casualidad, tú tienes la marca de Mandy Cancel. De las libretas mías hay una que es de los dirigentes. Y ahí está todo el que ha dirigido, está ahí.
0: Pero la producción del BCN, entonces a mí se la envió, ¿no?
1: ¿Ah?
0: A la producción del BCN.
1: No, porque no había juego por televisión.
0: ¿No? Está bien, pero que lo sepan. Bueno, don Paco, hubo otro partido anoche, Bayamón, dio pasta y queso.
1: No, hubo una práctica.
0: Una práctica, o sea.
1: Oye, si el primer parcial 36-37-6, creo que fue, 16-16.
0: Ah, bueno. El juego se acabó 180, y porque recogió a sus jugadores, Cristian Dalmau.
1: 37-16, mira, aquí lo tengo aquí. Ahí me llamó esta nena que sale por televisión. Y sale en el canal 2 a preguntarme si eso era una marca. Lo que pasa es que yo no llevo marcas de equipo, o sea, yo llevo marca.
0: Si es una marca de un cuarto de la rotación.
1: Sí, será la mejor marca de Bayamón. Eso yo no lo llevo.
0: Bueno, Bayamón se vio muy bien, Paco, la carrera, todo el mundo jugó, todo el mundo metió balones. Veracoco Hernández llegó a 1500 rebotes, usted lo tiene en su libreta.
1: Sí, señor.
0: Pues eso, hizo una marquita ayer de eso, 1500 rebotes. Paco, dígame algo más de ese juego o la tabla de posición.
1: Bueno, mira, ese juego me extrañó Travis Trice. 12 puntitos, o sea, yo no lo vi, por tanto no puedo decir.
0: Yo lo vi por pedazos, pero yo creo que Cagua empezó muy flat, lo que llaman flat. ¿Qué significa eso? No, no, flat.
1: Trae King y
2: lo usa, si lo sabe lo que
0: no, pero yo creo que flat es apagado, sin energía, sin vibra, sin fuerza.
2: Sí, que no es.
0: Eso me lo enseñó Luis Rivera.
1: Es que hay palabras en inglés que significan en Estados Unidos, pero aquí no.
0: Si la palabra existe.
1: Bajaron bajito, no
0: tenían energía, no tenían garra.
1: Pero bueno, queremos copiar todo.
0: Pues
1: diga flat.
0: Tú te caes también a veces. Dígame a tal posición el juego para hoy.
1: Mira, Brown, a pesar de la paliza, hizo 23 puntos y 8.
0: Gary Brown.
1: Moses Brown.
0: Ah, Moses
1: hizo
0: Brown.
1: 8 rebotes. Por Bayamón, Galloway hizo 26, con 4 rebotes y 5 asistencias. Gary Brown, tremendo juego. 18 puntos, 7 rebotes y 9 asistencias. Y Xavier Cook, 15 puntos, 7 rebotes. La tabla.
0: Ajá.
1: Bayamón tiene 13-8. Carolina 10 y 7, al igual que Cagua. Carolina segundo, porque Carolina le ganó a Cagua por 6 y Cagua le dividieron. El mismo que han jugado hasta ahora. Y Cagua le ganó por 2.
0: Eso es lo importante.
1: Eso la máquina no lo sabe. Y pone a Cagua. ¿Sabe por qué? Porque lo hace en orden alfabético. Y Cagua, porque usted no lo sabía, si no se lo enseñaron en la web, yo creo que sí, pero claro, se lo puede haber olvidado. Cagua va primero que.
0: Oye, eso es importancia. La importancia del puntuaje entre los equipos de la misma sección.
1: Que lo expliqué los otros días.
0: Sí,
1: entonces, Guaynabo 8 y 9, Manatí 7 y 11 y Santurce 6 y 12, porque don Joaquín Porrata siempre nos dijo que este programa es para los que saben y los que queremos aprender. Arecibo 12 y 4, San Germán 13 y 6, Aguada 9 y 8, Mayagüez 8 y 10, Ponce 7 y 11 y Quebradía 4 y 14.
0: Sí, señor, los partidos para hoy hay dos, Paco, dígamelo.
1: Oye, interesante, porque juega Ponce con Aguada. Entonces, Ponce está con 7 y 11 y Aguada 10, 9 y 8. O sea que.
0: Y vienen de racha negativa los dos.
1: Pues, sí. Ponce está quinto, Aguada tercero, pero están ahí cerca. Y lo mismo ocurre en el otro lado. Manatí tiene 7 y 11, estos son más cerca. Está quinto y Guaynabo, que está cuarto, tiene 8 y 9.
0: Pero Guaynabo viene jugando muy bien los dos
1: partidos. Viene jugando muy bien.
0: Norman, Santurce anunció la firma de un jugador refuerzo nuevo. Un viejo conocido, Ian Clark, jugó el año pasado, estuvo en la serie final de la conferencia contra Bayamón, mete bola. Tal vez no tenga el pedigrí, aunque es cuestionable, ¿no? Porque jugó 6 años en la NBA y tiene un campeonato con los Warriors. Pero mete el balón como lo metía Beasley. Y es un jugador probado. Ahora con esos dos refuerzos que tiene, Onomacu y Jefferson, yo creo que Santurce con la firma de él. ¿Qué tú recuerdas de Clark? Sí, ¿te acuerdas el año pasado de este jugador?
2: Sí, fue un jugador importante en el equipo, sin duda. Pero ese equipo, no solamente por la entrada de él, sí, ese equipo debe mejorar. Este equipo tuvo obviamente problemas internos, pero tuvo problemas de muchas lesiones también.
0: Todavía hay lesiones.
2: Está sufriendo en esa área. Pero este es un equipo que con material que tiene, en cualquier momento puede comenzar a ganar y convertirse en una amenaza nuevamente para el campeonato.
0: Yo lo vi muy bien ayer, fíjate, el juego distinto, haciendo otras cositas distintas para la dirección de los de
2: Manu. No se veía que había problemas, además de las lesiones.
1: Había descontento con por la razón que sea. Sí. Eso no es desconocimiento, Nelson. Eso tiene 4 campeonatos.
0: Claro.
1: Ya, más campeonatos ganaron Puerto Rico, fuera de. El más después de Julio Toro, que tiene 12.
0: Paco, y la combinación de Maldonado, que es joven, y Maquita, que también es un muchacho novato nuevo, se ve muy bien en la cancha. Estos dos muchachos corriendo.
1: La oportunidad, porque es que si no te da la oportunidad, tú no puedes hacer nada.
0: Bueno,
1: claro,
0: Paco.
1: Claro. Hay una ausencia que a lo mejor a eso se debe que jugó más tiempo, no está vuelta.
0: Sí, no está vuelta. Exactamente.
1: Oye, Coliel, que la verdad que es un bárbaro. Mira, yo quería decir una cosita de David Rosario, que quizás pese en la determinación que vaya a tomar Santurce, si es que todavía no lo han tomado. Había ganado 3 campeonatos, lo ganó con Arecibo, 2008, 10 y 11, y subcampeonato en el 7 y 12. Y llegó subcampeón también con Coamo, que fue con quien él empezó en el 2004. David tiene 269 victorias y 205 derrotas, 568 de promedio. Y fue dirigente del año en el 2004 y es como hermano de Mandy Cancel, así que.
0: No, pero eso que trae Paco
1: viene por ahí.
0: Es historia pasada. Lo cierto es que David Rosario no dirige en Puerto Rico hace varios años. Yo no sé si eso puede ser un atenuante,
1: ahora sabe más.
0: No. Yo estoy preguntando la norma.
1: Ahora sabe más porque antes, no, yo voy a dejar Norman ahora. Me callo ahora.
0: Tú dices que sabe más David Rosario.
1: Ahora. No, seguro que sí. Porque en Arecibo era un Mercedes. En Nicaragua era una carranchita y ahí que tú aprendes mecánica.
0: Arecibo estaba con un equipazo también, que no es difícil a veces, es difícil porque tiene muchas estelares. Pero yo voy con Norman.
2: Lógicamente uno tiene que pensar que no se le ha olvidado nada, por lo menos. Por lo menos no se le ha olvidado nada. Como dice Paco, tiene más experiencia ahora.
0: La experiencia tenía Sergio Hernández con Ponce. ¿Y qué le pasó, Paco? Sí. Agárrame esa gata por el rabo.
2: Es que tú seas un dirigente ganador históricamente y que tenga muchos conocimientos y demás, no te asegura
0: éxito.
2: No te asegura el campeonato. Ah. O sea, eso. Esa es de las dirigir deportes profesionales, donde hay muchas expectativas, donde hay muchas inversiones, donde hay un fanatismo generalizado. Y todo, los fracasos, todo lo negativo recae sobre ¿quién? El dirigente. Cuando se consiguen los logros, casi nadie piensa en el dirigente. Lo ganan los jugadores y los pierden los dirigentes generalmente, los campeonatos. Así que yo creo que, obviamente, gente, no solamente está David, que yo creo que tiene todas las cualidades para dirigir con éxito en Puerto Rico, como ya lo ha hecho. Pero hay otros nombres que se han mencionado.
1: Son buenos, son
2: dirigentes también.
1: Yo quiero.
0: Más que pedir y pago.
1: Pero yo quiero.
0: Hay un mal de fondo anímico, de comportamiento, y además hay muchas lesiones. El que llegue puede ser el mejor del mundo, pero tiene que ver con ese problema. No pago.
1: No, venimos por la platea porque lo mío es un esto. ¿Cómo que yo lo hago a eso personal? Este argumento.
0: De privilegio personal.
1: Privilegio personal, pero usted me atacó.
0: Pero eso
1: usted
0: me atacó. Si
1: no, después tú lo vamos a resolver.
0: Depende si yo se lo digo, no, que privilegio personal. Juanito, vámonos a una pausa.
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0: Y de regreso, la descarga original, Paco Rodríguez Jiménez, Norman H. Dávila, este servidor Raymond Pérez, Juanito Vara en los controles. Las cosas como son, don Juanito. Dígale ahí, para que sepa. Don Paco, usted pidió un privilegio personal, un turno. Se supone que la mesa, la mesa tiene que aprobarlo o no. Al lugar, adelante usted con su privilegio personal.
1: Mire, señor Pérez, es que usted siempre me trae ejemplos malos.
0: Adiós, caray.
1: Mire, señor.
0: Ajá.
1: Celio Hernández. Gran conocedor del básquet, pero nunca había dirigido el baloncesto de Puerto Rico. No conoce el baloncesto de Puerto Rico. Se lo puede comparar en ese aspecto a David Rosario con él. Segundo, David va a coger. Celio cogía a Ponce en 0 y 0. Él lo va a coger en 6 y 12.
0: Con 4 de J al hilo.
1: Se parecía a mí, que aquello cogía Canova, era que votaban a uno porque no ganaba. Y su mamé, ya tú tienes la presión menos porque todo lo que tú hagas es bueno. Que mire.
0: No, yo lo que te quise decir fue que había un tiempo sin estar en la liga.
1: No,
0: en
1: los tres
0: Rico.
1: Son buenos. Yo coincido con ustedes dos, ustedes son excelentes candidatos. Yo meramente quise explicar motivos por lo cual quizás Santos, porque también va a depender cuánto pida cada uno de ellos.
0: Claro. Hay chavo para con ese equipo.
1: Yo no soy chavo, no, pues yo vivo de mi pensión. Yo no sé nada de eso.
0: Usted no sabe que Bad Bunny es el dueño de ese equipo, que es multimillonario y Bad Bunny. Bueno, don Paco, dígame, la NBA, que ayer hubo un partido.
1: Anoche Juan Bellama no tiró codazo. Y entonces hizo una que 27 puntitos, cogió 17 rebotes y 5 asistencias. Y le dieron una carpiza a los Timberwolves de Minnesota, Carlos, de Minnesota.
0: Sí, señor.
1: 126-97. Anthony Edwards fue el mejor por Minnesota con 20 puntos. Ahora la serie está 3-2 a favor de las Spurs de San Antonio. Juegan el viernes a las 9:30 en Minnesota.
0: Hoy hay un partido, Paco, hoy un miércoles.
1: Sí, hoy los Cavaliers se miden a esa serie está 2-2 a las 8 de la noche. Los Cavaliers de Cleveland se enfrentan a los Pistones de Detroit en Detroit.
0: Sí, señor, esa serie está 2-2 ahora.
1: Eso es así.
0: Bueno,
1: mira, es que de una vez también pues saludarlo. Me escribió nuestro hermanito el licenciado Bobby Anglero. Bobby una vez me dijo, Paco, estoy en el tribunal de Carolina a tu orden, pero quiera Dios nunca me necesite. Él estaba en lo criminal.
2: Estaba de juez.
1: Pero ya él se jubiló y me escribió que con la repentina, bueno, no repentina, ¿verdad? Porque estaba bien enfermito, ¿verdad? Pero con el fallecimiento de José Rafael Piculín Ortiz, él le había hecho una entrevista en el 2019 y la va a repetir hoy a las 6:30 de la tarde y la va a repetir también el domingo a la misma hora. Esto es en el canal de la Universidad Ana G. Méndez.
0: Canal 13, creo que es, Paco.
1: Canal 40.
0: 40, perdón.
1: Y el Liberty es el número 3.
0: No, ok.
1: Así que aquellos que quieran ver esa esa entrevista, y saludos a Bobby, que a través de YouTube nos escucha también todos los días.
0: Y seguimos saludando también, Paco, a Carlos Arias Guevara, Raymond Rodríguez y a Joe Urbina, que ahora cambió su formato de todo ciclismo en Puerto Rico, para los martes y los jueves de 4 a 5. Ya no tanto que nosotros, Joe Urbina.
1: Su hijo jugaba baloncesto, buen jugador, categorías menores. Y yo, el saxofonista profesional, iba a la cancha con el saxofón y le metía alegría.
0: Bueno, saludos
1: al banco. Un abrazo. Y en la época de la pandemia y los revoluciones, eso, y María apareció en mi casa, que lo envió Rafael Baby Justi. Ellos hicieron un grupo para llevarle a gente necesitada. Una comprita. Y aparecieron por casa, agradecido eternamente.
0: Sí, señor. Bueno, Norman, ayer Carlos Uriarte, el compañero, nos trajo los numeritos de monta y dinero ganado, victoria del hipismo, los puertorriqueños que están en el hipismo de Estados Unidos. y Eirati y José Luis Ortiz están dominando el 1 y 2 en victoria, creo que era 121 a 116 Irán, y en dinero ganado 13 millones a 11 puntos y pico de millones. Le traigo esto a colación porque ambos están en Puerto Rico, ayer recibieron honores, homenajes en la legislatura, y en el barrio La Gloria hicieron una cabalgata, sí, con la gente, y fue una cosa bien bonita, bien apreciada, y ellos mismos en los videos que vi, muy contentos con el calor, el cariño, la buena vibra que le está dando el público puertorriqueño a estos dos jovencitos. Norma, un comentario de lo que viste, lo que leíste sobre los hermanos Ortiz.
3: Yo creo que todo es merecido lo que han recibido. Y yo imagino que dentro de todas las actividades de ayer, las que más deben haber disfrutado, esa cabalgata, mira, sí. Yo llevo en Trujillo Alto viviendo hace ya casi 29 años. Y difícilmente hay otro municipio en Puerto Rico donde haya una tradición mayor del caballo. Y de hay montas caballos en esos barrios. Ya cada rato voy para casa y hay una cabalgata. Las cabalgatas no son de 30 caballos, son de cientos de caballos. Así que yo me imagino.
0: Recreativo, ¿no, man? Eso es como, sí, ir en motora. Y yo lo he visto, sí, en la motora, he visto cabalgata, sí, también, sí. Pero es un estilo de vida.
3: Hay una gran recreación de eso. Sí, bueno, sí. A la misma entrada del pueblo, al pueblo que desemboca, sí, en el pueblo. Uh-huh. En ese puente, a la izquierda, hay unas estructuras y hay unas facilidades de. Ahí se celebran competencias de paso fino, etcétera. Uh-huh. O sea que es un y la cantidad de jinetes que ha producido Trujillo Alto, y jinetes de mucha calidad, es conocida en la hípica de Puerto Rico. Y claro, en el caso de estos hermanos, pues han llegado a la. No se puede llegar más alto ya. Ojalá, porque no se ha dado todavía, que hayan llegado primero y segundo en el hipismo de Norteamérica, que incluye a Puerto Rico, Canadá, Estados Unidos, en dinero ganado y en carreras ganadas. Y realmente lo que han hecho estos muchachos en los últimos ya 10, 12 años, que llevan aproximadamente montando en, porque estos fueron a las grandes ligas de inmediato.
0: Directito, casi.
3: Estos salieron de montar de aprendices en Puerto Rico al hipismo más importante de Estados Unidos, que es el circuito grande de Nueva York. Y la pegaron en grande desde el saque. Y además de su talento, ¿no? Pues son tremendas personas, son muy queridos especialmente en el barrio que los vio nacer, en La Gloria, allá.
0: Y la gobernadora en Fortaleza le dio también su vaga.
3: Yo creo que el
0: país está conociendo a todos los muchachos que son de muy buen hablar, buena vibra, sí, caen muy bien, tienen una carisma tremenda.
3: Ayudan a mucha gente. Lo que pasa es que eso son cosas que no salen al público, ¿no? Pero yo estoy cansado de escuchar historias de gente, especialmente del barrio, de ayudas que se dan espontáneamente, wow, que de necesidad, de sus amigos de infancia y demás. Y estos tipos, por lo menos hasta hace poco, porque ya los dos están casados con familia, familia, ¿verdad? Yo no sé si lo hacen con la frecuencia que lo hacían antes. Tan pronto tenían uno o dos días libres, venían a Puerto Rico, donde ellos tienen caballos, son amantes de los gallos también, que son dos deportes en Puerto Rico que han ido de la mano. Especialmente los campos de Puerto Rico.
0: Yo te envié, Norman, me llamó la atención mucho el delivery de él, de este muchacho. Cuando José Luis Ortiz ganó su primera carrera en Puerto Rico, yo, Bruno,
3: lo vi. Sí, lo vi.
0: Y está el videito por ahí hace varios años. Sí. Y la forma en que se expresa, sí, cómo habla, sí, su, sí, familia, de su creencia religiosa, ¿verdad? Del caballo, de la cosa técnica, sí, sí, me llamó la atención. Sí. De ahí para allá fue que hizo carrera, cuando tú dices que se fue.
3: Ah, son tipos especiales, y se merecen todo el éxito que han tenido. Pero
0: todavía le queda, ¿no? Porque en esa carrera, hasta los 40, 45, 50, tú sigues montando después que tengas salud.
3: No, después que tengas salud. Y ellos trabajan con su físico, claro. Ellos están en tremenda condición física. Si no tienen accidentes, que desgraciadamente son parte de esa profesión, que limiten su estadía en esa profesión. A mí no me extrañaría nada que lleguen a pasen los 55 y estén todavía montando con efectividad.
0: Bueno, Paco, ayer...
1: dos cositas que me están escribiendo por aquí. Una es, que no veo el nombre de David Rosario por ningún lado. Ajá. El tercero que están robando es a Eric Rodríguez, que fue jugador de Guayama y ha dirigido tanto en Guayama como en Aguada.
0: Es un cuarto, ¿no?
1: Y el otro que están hablando es de Rolando Rutuniel. Recuerden que también Rolando, en un momento dado,
0: el mismo...
1: que lo saquen de la gerencia y lo pongan a dirigir. Eso sería otra alternativa. Así que,
0: tenemos bueno, a ver. Hay por ahí talento disponible, así que lo importante es... El mismo Mandy Cancel se puede quedar banco. Claro. Yo no sé con qué tipo de acuerdo tiene, pero yo lo vi que lució muy bien. Le queda otro jueguito más, según dicen, iba a dirigir dos de forma interina, pero ese staff más o menos, a lo mejor la problemática era con Nelson Colón y la química con el equipo. No, no,
1: oye, que tiene que ver con el baloncesto también, hoy cumpleaños también. Don Mundo Ibáez, eso es un caballero, el profesor Mundo Ibáez.
0: Ahora trabaja más que antes, Paco, ahora trabaja con las categorías menores, la federación.
1: No, porque oye, me alcanzó, es presidente y se... vicepresidente. Ajá. Y secretario de la Federación de Baloncesto. Sí. Y usted lo ve en todos lados, representando a la Federación. Eso. Y haciendo trabajo.
0: Buen educador y buen...
1: Sí, tremendo ser humano. Buena persona. Una vez me pidió su marca como dirigente. Y yo se la doy. Y entonces él me dice, Paco, pero ¿desde cuándo tú me tienes dirigiendo a mí? Yo digo, ¿de tal fecha? No, Paco, ahí yo jugaba. Y era Andy Baez, el hermano de Johnny, que dirigía a Guayama. Y él
0: o sea, que todas esas derrotas de Andy, no, tú se las pusiste... Sí. Usted ve que estoy también no es infalible. Oiga, don Paco,
1: dígame.
0: Hay un maratoncito, un 5K que usted
1: tiene. Sí.
0: Yo le recuerdo las cosas.
1: Me escribió nuestro querido amigo hermano don Carlos Beltrán, licenciado Carlos Beltrán, que este domingo a las 5 de la tarde en la Placita Barceló, soy en Barrio Obrero, el 5K Quisqueyano, así que... están todos invitados, se apunten, vayan temprano para que se apunten. La salida a las 5 de la tarde, son 5 cajas recreacionales y por esa área debe ser bonito, que son tiendas al lado y lado, que por lo menos antes uno, yo recuerdo, yo iba a Río Piedra a la Muñoz, a la avenida de Diego. Venía de Diego y Ponce León. Y eso era vitrina y había de todo y uno se entretenía muchísimo.
0: Y este sábado 16 de mayo a las 3 de la tarde en Restaurante Saya, ahí en la placita, frente a la placita Rumble, hay un panel, un seminario, un taller, Tite el periodista, hablando de Tite Curet, ahí va a estar Nelson del Castillo, Elmer González, Irán Guadalupe, José Esteves el moderador, Héctor Peña el maestro ceremonia. Sábado 16 de mayo a las 3 de la tarde, Restaurante Saya, el panel, Tite el periodista. Tite trabajó como periodista en Nueva York, periodista deportivo.
1: Fue cartero también.
0: Sí, señor.
1: Oye, antes de irnos, en la funeraria Muñoz Memoria en Trujillo Alto, en Dos Bocas, está el cadáver de mi querido amigo hermano Miguel Ángel Walker Salamán. Este es el padre del que fue presidente de la Universidad de Puerto Rico, Urulloán.
3: Sí.
1: Walker, que le hicieron una trastada ahí, pero salió libre de todo. Ese joven que participó en mi programa de categorías menores, al igual que sus hermanos. Así que los invitamos. Y esa familia Walker es por parte de la... Son parte de la mamá de Roberto Clemente Walker.
3: De
1: San Jos, por ahí, en esa área.
0: Sí, señor. Bueno, vamos a una pausa y volvemos con el último segmento de La Descarga Original.
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5: Y de regreso a la descarga original a través de WIPR 940 AM. Norman, empezó un torneo de U19 en el voleibol Norseca, varonil. ¿Sí? Puerto Rico salió lloroso contra la República Dominicana, uno el primer partido de la jornada. Cuénteme de eso, usted lo vio.
6: Fue un juego completamente cómodo. Uh-huh. Pero lo interesante de este torneo es que el equipo de Puerto Rico, siendo un torneo U19, el torneo nuestro representante es el equipo de U17.
7: Wow, o sea, hace 2 años en esa edad.
6: Ese equipo de U17 ganó el Norseca U17 el año pasado en Nicaragua. No sé si ustedes se acuerdan de eso. Le ganaron a Estados Unidos y está Canadá, Estados Unidos, hay México.
5: La región.
6: Equipos que tienen tradición y calidad en voleibol, especialmente Estados Unidos. Y entonces el Mundial U17 es este año. Uh-huh. Y la federación tomó la decisión de mandar el equipo que va para el Mundial a este sub-19.
7: Tremendo fogueo.
6: Y ayer le dieron una paliza a República Dominicana. Así es que bien interesante. Los juegos se pueden ver en YouTube.
7: Oye, ¿quién está trabajando como mentor, si sabe?
6: Caramba,
7: yo recuerdo,
6: no.
7: Yo recuerdo en el pasado que estaba aquel muchacho García de Cagua.
6: No,
7: Carlos Figueroa, que en paz descanse,
6: sí,
7: de Arroyo,
6: ya hace tiempito que no está, pero un equipo muy sólido.
7: Papo,
6: ese equipo va al candela.
5: Hace tiempo
6: que no está,
5: pero eso es un buen fogueo.
6: Es tremendo fogueo.
5: Ahí, si ganan y pierden, audición es la experiencia y mantenerse, pero si siguen ganando, perfecto.
6: Y privilegio personal.
5: Aprobado.
6: Bueno, el más joven del equipo es el nieto de mi hermano Eugenio.
5: Oh. Ya tiene 17 y medio, 18. ¿Qué edad tiene?
6: Tiene 14. Mira, todavía.
5: Ya.
6: Cumple 15 dentro de 2 meses.
5: Pues,
6: y desde el año pasado. Uh-huh. Hizo el cuadro allá inicial.
5: Wow.
6: Lo que pasa es que después del segundo juego él se enfermó en Nicaragua. Uh-huh. Y no jugó más.
7: Cierto.
6: Pero recordarán ustedes que yo se lo dije. Hizo el cuadro inicial.
5: Wow.
6: Acabando de cumplir 14 años de ese sub-17. Y está en el cuadro inicial.
5: ¿Cómo está en estatura, Norman?
6: Está entre 6'2 y 6'3. Ya creo que está bastante cerca de
5: eso. No es grande.
7: ¿Qué posición juega?
6: Es rematador. Pero lo que más me impresionó de su juego ayer es que ha mejorado un mundo en defensa y en bombeo. Se ha convertido en un jugador sólido,
7: completo.
5: Sí, y hay que esperar que ese muchacho puede crecer dos o tres
6: puntos. Oh, sí, yo espero que
5: sea. Se meten 6-5, 6-6.
7: Por casualidad, ahí no hay un nieto de Albert Cruz.
6: Albert Cruz está en ese equipo.
7: Un nieto que yo recuerdo que lo llevaba con el nieto mío a la Guaya para baloncesto. Y el chamaquito descubrió el voleibol y le ha encantado.
6: Sí.
7: Y prometía ser ese carro.
6: Sí. Bueno. Así que ese es un equipo que hay que verlo en ese mundial.
7: Qué bueno.
6: U17, ¿sabes? Porque es un equipo
5: de mucho potencial.
6: Hay uno de los centros que yo calculo que debe tener ya 6-5, 6-6. Y los jugadores en la malla, el promedio debe estar alrededor de 6-2 y 6-3. Que no es nada extraordinario, pero en el sub-17 no van a estar dando mucha ventaja en esta tour. Va a haber gente más grande, pero esto es un equipo que es muy sólido.
5: ¿Sabes cuándo juegan nuevamente? ¿Hoy, mañana?
6: Juegan hoy, juegan esta tarde.
5: ¿En televisión lo dan en el canal de la FIBA?
6: En YouTube. Okay. En YouTube se busca Norseca, uh-huh. U19 de este año. Se está celebrando en Canadá, un pueblo cerca de Vancouver, allá hacia el oeste de Canadá. Hay 3 horas de diferencia, así que nosotros estamos 3 horas más tarde de esa población allá en Canadá.
7: Ojo, loco, YouTube. Sí. Mira, en el béisbol de Grandes Ligas con un
5: puertorriqueño personal, tócame ahora. Déjame decirle primero la AA y después vamos con Grandes Ligas. En la pelota AA hay un partido hoy, Paco. Los atenienses de Manatí van a jugar contra los Tigres de Atillo en el estadio Félix Mantilla de Isabela. Es el comienzo de la postemporada. Mañana viernes hay 16 partidos.
7: El
5: juego es mañana jueves.
7: Correcto, la hora.
5: Gracias, Paco. Manatí contra Atillo y el viernes 16 partidos de la jornada de postemporada para otra doble A. Ahí están los del Pepino, San Sebastián, La Piedra, Comerío, Calle, todo el mundo. Hay mucha doble A de fin de semana y hay 3 juegos. Viene sábado y domingo. La importancia de tener 3 pitches, Norman, abridores, que siempre nos han explicado Luis, claro. Rivera Toledo, el profesor. Y el viernes tenemos a Luis Rivera Toledo.
7: Oye, Paco. En la Grande Liga, los Yankees de Huito Carrillo.
5: Huito Carrillo de los Astros de Houston.
7: Derrotaron a los Orioles, la pensé cambió, porque ya los Houston
5: Houston el peor equipo que buena.
7: Los Yankees ganaron 6-2, Fernando Cruz volvió a actuar.
5: Ajá.
7: Una y un tercio de entrada. Ponchó a uno, pero 0 hits, 0 bases por bola.
5: Llevaban 4 rotas corridas los Yankees,
7: etcétera, etcétera. Los Gigantes vencieron 6-2 a los Dodgers. Elio Ramos de 4-1, está en 2.77. Otani dio su séptimo cuadrangular. Tengo también que los Atléticos cayeron ante los Cardenales, 6-4. Carlos Cortés de 3-1, 3.54. Hernández de 3-1, jugó Jardín Corto ayer. Anotó 1-2-14. Eso en cuanto a los puertorriqueños. Morán lanzó una entrada, dieron un jorrón. Y ponchó a uno.
5: No, Houston perdió nuevamente 10 carreras por don. Tú decías desde atrás que Houston estaba de capa caída. Es el peor equipo. Hay 3 equipos que tienen 16 victorias. Él es uno de ellos.
6: Pero hay que ver
5: leí ayer que Jeremy, el señor de Houston, que está en rehabilitación.
7: Jeremy Peña,
5: el dominicano, sufrió nuevamente una lesión. Así que.
6: No, el equipo ha sufrido una baja muy, muy importante en su alineación. Pero yo pienso que aún con el equipo saludable completo, es un equipo inferiorísimo a que hemos visto en los últimos 9 o 10 años. Porque es que el cuerpo monticular es un desastre. Yo lo decía el pasado lunes, hablando de memoria, ¿no? Pero cuando vi la estadística de los lanzadores por equipo, por lo menos el lunes pasado, y con esas 10 carreras de ayer, debe estar peor todavía. El promedio de efectividad de los lanzadores de Houston, adivinen. No es muy difícil. 30 están es el peor equipo en cuanto a efectividad de sus lanzadores.
7: Para los menos conocedores, eso quiere decir que le hacen 30 carreras por cada 9 entradas.
6: No. Eso quiere decir que de los 30 equipos de Grandes Ligas,
7: que están el número
6: es el de peor efectividad. Eso no es baloncesto, Paco.
5: De los 30 equipos, el peor es
6: el peor es él.
5: Ahora sí.
7: Mira, ahora es Houston. En el BSN se han jugado 99 juegos para los apostadores. Los locales han ganado 63, que es un 63.6, y los visitantes 36, que es un 36.4.
5: ¿Y qué quiere decir? ¿Usted me está diciendo que a los apostadores apuesten a los locales?
7: Cagar lo que quieran.
5: Cuidado. Están investigando los federales por apuestas. No, pero no lo traiga el tema a colación, porque Norman Otani estaba teniendo 2.40. Hace 11 días que no va un jorrón. Anoche dio un jorrón. Robert le dijo ya, te voy a descansar jueves y miércoles. Hoy y mañana se supone que no juega.
7: Pero si no lo está poniendo tampoco cuando pichea.
5: Está bien, pero
7: cuando
5: ahora,
7: todos los días bateaba
5: pero
7: mucho.
5: Ahora no lo va a poner ni a batear, porque está ahí que agotado. Exacto, Otani. Pero no es un pelotero que valga 500 millones, va teniendo 2.40 y con apenas... Así que...
7: Bueno, 500 millones.
5: Ese Huito Carrillo se cambió para los Yankees.
6: No. Bueno. Una falta de respeto para Paco.
7: Eso Dios no ha dicho nada.
5: Volvemos mañana a la mejor pareja deportiva radial de Puerto Rico, los jueves, don Norman H. Dávila, Carlos Oriente. Los que están almorzando, buen provecho. Los que nos sintonizaron, siempre gracias. En términos generales, tengan todos ustedes muy buenas tardes.
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0: Muy buenas tardes, amigas y amigos, tardes campesinas, aquí en el mayo, mes de la radio. Tardes campesinas, como siempre, de 1 a 2 de la tarde por Alegro 91.3 FM y WIPR 940 AM. FM y AM a la vez. Roberto Silva por el lado allá, les saludo.
1: Saludos y buenas tardes, amigas y amigos. Contentísimo de estar aquí con el compañero Arturo Santiago. Le damos la bienvenida. Desde ayer está por ahí, así que estamos gozando.
0: Sí, ya estamos como que al 90%. Vamos a dejar un 10% todavía ahí de rescoldo para uno no descuidarse. ¿Qué es lo que pasa en las recuperaciones? Que uno dice, me siento bien. Y entonces, pues mira, uno tiene que darse un tiempito más, pero me siento mucho mejor. Muchas gracias a toda la gente que se preocupó, ¿verdad? Se comunicó conmigo, a la gente que me visitó en el hospital. Rey Rodríguez un día me salvó la vida, me llegó por allí con un caldo de pollo en un termo allí, y Roberto Silva también llegó otro día con un bistec de ahí de restaurante Zaya.
1: Ay, María.
0: Porque sí, aparte de todas las cosas que le ponen a uno por allí, las medicinas, hace falta la otra, la de verdad, un pedacito de carne de verdad y cosas así.
1: Del campo.
0: Y el ver un amigo uno allí, pues después de ver tanta gente que lo que quieren es puyar a uno, pues uno que un amigo que venga a saludar a uno, pues es muy grato. Y siempre pensando, todos esos días escuchaba a Tardes Campesinas también allí, ponía a los compañeros de cuarto, que tuve como 4 compañeros de cuarto en los tiempos que estuve allí, también escucharlos, y los enfermeros, y los doctores, y medio mundo, y todo el mundo, pues, contentísimo. Y ahora están de 1 a 2 de la tarde, a lo mejor hay alguno que nos está escuchando ahora, Roberto.
1: ¿Quién sabe que están ahí?
0: Mira, ya hay actividades por ahí, el Festival Jíbaro Comerieño. Mayo 12, 13 y 14.
1: No, junio.
0: Junio. Mayo estamos ahora, dentro de un mes.
1: Sí.
0: Precisamente, nosotros hemos, como por los 5, 6 o 7 años últimos, hemos estado allí los viernes y aparecemos en el programa ahí. No lo sabíamos, pero estamos ahí en el programa. No,
1: qué bueno, sí, porque cuentan con nosotros, ¿verdad? Como que siempre han podido contar con nosotros en diferentes capacidades. Antes como competidores en el concurso de trovadores que siempre participábamos.
0: Como un jurado también.
1: Como un jurado que tú has estado allí.
0: Y ahora pues también con el programa. Y también que Héctor Rodríguez, que ha sido nuestro...
1: técnico.
0: Hombre ancla, ¿ah? Ancla allí, podríamos decir hombre ancla allí.
1: Sí.
0: Él llega bien tempranito a visitar los kioscos.
1: Él se ancla allí en el kiosco del lechoncito.
0: Se ancla por allí en el de las frituras y el del lechoncito asado.
1: Y pues mira, tenemos esa actividad y hay otras más, ¿sabes? Que durante este año vamos a estar hablando de ellas.
0: Mira, empezamos con el grupo Plena Son, que hace muchísimos años empezó a grabar Plena, pero con la lírica de los trovadores. Y precisamente esta es una letra buenísima, la escuchamos ahora, que se llama Plena de Grandes Ligas, cuando ahora mismo estamos en pleno apogeo de las Grandes Ligas del béisbol, donde hay muchos puertorriqueños y muchos latinoamericanos destacándose. Y entonces, pues, esta letra es de Omar Santiago.
1: Sí, señor.
0: Muy buena, y pusimos ahí a Oscar Cruz a narrar ahí un jorrón de su imaginación ahí de los 400 y pico que pegó Carlos Beltrán, que va para el Salón de la Fama ahora. Así que un numerazo, Plena de Grandes Ligas. Y seguimos con la música aquí, Roberto.
1: Vamos allá.
0: ¿Qué es lo que va? Desde allá nos vamos aquí. A rezar el rosario con Jovino González.

0: Arturo, también entre las actividades que hay pendientes por ahí, la había hablado ya la semana pasada, pero la había comunicado, es el plenazo samaritano de padres, que va a
1: ¿Cuándo es
0: ser
1: eso?
0: el 20 de junio,
1: Okay.
0: allí alrededores del parque del Tayo Cagüitas Colón en San Lorenzo. La entrada es libre, o sea, es para la comunidad. Es una actividad, ¿verdad?, que hace el compañero Ángel Chago Santiago, de buena voluntad, decimos, ¿verdad?
1: ¿Cuántos años lleva haciendo eso? Porque
0: Bueno,
1: nosotros desde que empezamos aquí estamos anunciando eso.
0: ya estamos en el número 13.
1: Okay.
0: El número 13. Y pues siempre tienen los carros antiguos, siempre se dedica a alguien, ¿verdad? Algún músico samaritano o de Puerto Rico del género de la plena. Y esta vez hasta le van a dedicar hasta Billy Van también, a LeBron, a Charles LeBron Besares, que es un saxofonista, y a José Joito Ortiz. Nada. Auspiciando, nosotros siempre los ayudamos y los auspiciamos por ahí también, de Simanía, y vamos un grupo de trovadores a participar también junto con los pleneros. Eso va a ser, como les dije, desde las 2 de la tarde, el sábado 20 de junio.
1: Mira, estas actividades son muy importantes en el detalle de que unen a la comunidad. También, también desarrollan una circulación económica, ¿verdad? Dentro de los barrios y eso, porque se montan kioscos
0: Sí, claro.
1: y hay muchos eventos que se dan a cabo, económico también, así que hay mucho engranaje. Mucha logística que se lleva a cabo, que envuelve a la comunidad y es muy, bien positivo siempre. Bueno, entonces, Chuito, el de Bayamón, está por aquí, Roberto. Tú sabes, hablando
0: La finca.
1: de la finca, vamos allá.

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0: hablando de fincas, Arturo, hay una finca en Atillo allá que la siembran de caña.
1: Ah,
0: Y
1: vaya, sí.
0: después hacen un corte de caña y eso va a ser el día 17 de mayo. Desde las 5 de la mañana van a estar allí los cortadores y la música, ¿verdad? Que siempre hacen un programa del mañanero y va a haber buena música. ¿Sabes quién va a estar allí? Edwin Colón Zaya, se presenta,
1: Oh.
0: sí. Edwin Colón con el taller campesino.
1: ¿Pero a qué
0: Y
1: hora y
0: dice
1: qué
0: que va a haber
1: día?
0: sorpresa, dice que va a haber sorpresa. Eso
1: ¿Pero a
0: de,
1: qué hora es?
0: bueno, eso comienza a las 5 de la mañana,
1: ¿Y va a estar
0: papá.
1: Edwin tempranito por
0: Edwin va a
1: ahí
0: estar.
1: o es la otra parte? Porque esto lo dividen en
0: Sí,
1: dos
0: lo dividen
1: segmentos.
0: en dos segmentos. Yo no sé si él va a estar en el segundo o en el primero, pero sé que va a estar.
1: Bueno, que va a estar, sí. Qué bueno.
0: Y van a estar los Eduares, que es un trío allí que siempre
1: Es
0: la
1: correcto, sí.
0: pone alta. N3 y Amigos, Leyenda, la Orquesta Vibración y el grupo Los Primos. El Mañanero con Yo City Sol. Y bueno, las carretas de bueyes, el movimiento de la caña de azúcar al estilo de antes, se corta y todo, es como un pequeño pueblito que fabrican allí para.
1: Forman un pueblito pequeño donde inclusive ponen como un colmadito viejo,
0: Sí.
1: pero el colmadito no es fachada nada más, eso
0: No es
1: está,
0: de verdura.
1: es de verdura, tiene sus cositas adentro, siempre está Vitín el barbero, que montan hasta
0: Una
1: una
0: barbería, sí.
1: barbería y recortan a la gente de verdad allí.
0: Sí, como feria agrícola y todo, botas de gallo, camiones y tractores antiguos. Muy
1: Le
0: bonito.
1: echó un asado a la vara, lo hacen allí mismo.
0: Charlas educativas también allí, ya se sabe.
1: Y una cosa bien bonita, ¿verdad? Para los que tienen a niños jóvenes y adolescentes. Y hay algunos que ya están en sus 30 años que nunca vieron lo que es el corte de la caña y que solamente pues lo ven en algún arte que hizo Cajiga, ¿verdad? De
0: Y
1: que tal
0: hay
1: vez.
0: transportación gratis allí y estacionamiento en el Coliseo Francisco Pancho Deida de Atillo. Ahí
1: Pues,
0: se pueden estacionar y los transportan allá.
1: Roberto, ese clarear del día,
0: Sí.
1: porque uno llega allí a niños jóvenes y adolescentes, y hay algunos que ya están en sus 30 años que nunca vieron lo que es el corte de la caña y que solamente pues lo ven en algún arte que hizo Cajiga, ¿verdad? De que
0: Y
1: tal
0: hay
1: vez.
0: transportación gratis allí y estacionamiento en el Coliseo Francisco Paño.

0: dando la caña, echándolo en las carretas, a la por bueyes, bueyes de verdad, no tractores. Es una cosa muy, muy pintoresca, pues educativa a la vez.
1: Sí, lo es.
0: Así que vamos para allá y este...
1: Vamos a llevarle la pajanda más alegre.
0: Con Yeray.
1: Sí.
0: Vamos allá.
1: Vamos.

0: De regreso a Tardes Campesinas por aquí por Alegro 91.3 FM y en AM WIPR 940 AM. Y recuerda, este programa lo están escuchando hoy, y entonces si llegó un poquito tarde o se le envió a un amigo un poquito tarde y por la mañana, pues lo puede escuchar de 5 a 6 de la mañana con un cafecito ahí. En el frío de la mañana, pues se sienta y escucha a Tardes Campesinas, que sea Tardes Matutinas. Entonces, ¿cómo es esto? ¿Sería Tardes Matutinas o puede ser? ¿Cómo es?
1: Mañanitas.
0: Su mañana campesina. Mira, el Festival Jíbaro Comerieño, como dijimos, el 12, el 13 y el 14.
1: Tiene una programación amplia, ¿sabes?
0: Tremenda.
1: Muchos grupos.

0: imagínate que el día 12 comienza a las 5 de la mañana con una diana por todos los barrios.
1: Okay.
0: Dale, saludos, porque también ellos van a estar celebrando el bicentenario, conmemorando
1: son
0: el bicentenario
1: 200 años
0: de Comerío, ¿sí? Y sabe, todo eso pues va a estar ahí, van a tener una misa a las 9 de la mañana y con la apertura de las artesanías. Inmediatamente toque de plena, actos oficiales a las 11:30 de la celebración de los 200 años de Comerío y comienza la cantata Comerío a las 2 de la tarde. A la 1, pues vamos a tener nosotros la transmisión desde allá.
1: De 1 a 3. Ese día de 1 a 3.
0: Sí. Y después viene el programa de
1: Miguel.
0: El Café de las 13 con Miguel Santiago. Alambí, que va a estar después más tarde. Oye, ese día tú sabes quién cierra allí.
1: Dímelo, dímelo.
0: Charlie Aponte.
1: No me digas.
0: Y su orquesta, sí, señor.
1: De rayo, habrá que quedarse en Comerío entonces.
0: Oye, muchacho.
1: Estoy pensando.
0: Bueno, en estos días le vamos a seguir dando detalles de esa programación.
1: Yo sé que otro de los días va a estar el Gran Combo.
0: El Gran Combo cierra el día 13.
1: El día, el sábado, al otro día.
0: Sí, el sábado.
1: Mira, pues uno que fue muchas veces allá a Comerío, porque era de un pueblo de al lado, de Naranjito. Vamos a escucharlo por aquí ahora, José El Pollo Ortiz. Tu fotografía.

0: Estamos aquí de nuevo, Tardes Campesinas, Roberto Silva Gómez, viajero de ¿cuántos caminos, Santiago, tú has hecho ya? ¿Como tres?
1: Ah, tres caminos.
0: Tres caminos. ¿Y quedan más?
1: Quedan caminos por andar siempre, siempre que se pueda, Arturo.
0: Déjame ver si yo me cuelo un camino de eso.
1: Siempre que se pueda.
0: Tengo que ponerme en forma primero.
1: No, yo te voy a guiar durante todo este año.
0: Aunque yo pueda hacer un adendum. O sea, yo puedo estar en el sitio que ustedes van a llegar. Yo los estoy esperando.
1: También
0: entonces
1: puede ser.
0: Preparo todas las cositas, qué quieres comer, de qué año quieres la bebida, cosas así.
1: El agua, entre más pura sea, mejor.
0: Sí, pues, hacer más interesante el cambio, porque no puede, porque es aburrido siempre hacer lo mismo.
1: No, fíjate, no es aburrido.
0: Tener un manager.
1: Arturo, si supiera que es una maravilla hacerlo. Si tú vas una vez, vas a querer ir muchas veces. Porque todo el mundo tiene su propósito, todo el que camina tiene un propósito. Para hacer el camino. Hay una interacción entre los que caminan que se va gestando día a día.
0: Y se va
1: profundizando día a día en la medida en que te lo sigues encontrando. Y es bien lindo, bien lindo.
0: Qué bueno, qué bueno. Mira, hablando de uno que caminó mucho, porque vivió casi hasta los 100 años, el compay Segundo de allá de Cuba, vamos a traerlo por aquí con su famoso número Chan Chan.

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Bueno, este próximo lunes 18 de mayo, en el restaurante Arturito va a haber música. Mira, va a estar Galdo Villafañe, va a estar allí con nosotros. Se abre a las 11 de la mañana, de 2 a 6 estará Galdo Villafañe y los amigos que llegarán por el lado, que siempre se forma la buena bohemia por allí. Y habrá muchos de por allí, pero habrá muchos extraños también en mi tierra, como dice este Aguinaldo de Bayamón, Jovino González.

0: De regreso a Tardes Campesinas. Recuerda que este programa lo puedes escuchar también mañana a las 5 de la mañana, pero ahora lo estás escuchando por Alegro 91.3 FM y también por AM en WIPR 940 AM. Quiero darle un saludo siempre a toda esa gente que nos sigue. El programa nos escucha, hay mucha gente que es por las redes, pero también hay muchos que escuchan la radio a lo antiguo, ¿verdad? Y sintonizan las emisoras. Y para ello va nuestro saludo también, como doña Úrsula, que siempre está ahí pegada, y muchos amigos más. Roberto, ¿qué hay por ahí? Me están diciendo de otra actividad. Mira, que había, sí, por ahí.
1: Que estoy tratando de buscar la fecha, porque no tengo la fecha, pero el Festival del Pescado, ese que hacen allá en Cabo Rojo.
0: Ajá.
1: Este año va a estar el compañero Gelson Báez por allí.
0: Oh, qué bueno.
1: En el Festival del Pescado. Y también el concurso que celebran en...
0: Ahí. Ese festival no es en Puerto Real.
1: Puerto Real, sí.
0: Es en Puerto Real. Yo toqué ahí...
1: ¿Cuándo?
0: Con muchísimos años atrás.
1: Hace tiempito.
0: Hace 30 años. Fácilmente con Edwin Colón Sayer.
1: Con el Taller Campesino.
0: Con el Taller Campesino, sí.
1: Y entonces también, que está pronto por ahí, la actividad del... es el 7 de junio, que se le dedica a el trovador Víctor Manuel Reyes, la de allá de...
0: Estaba viendo algo, ¿dónde es eso?
1: En Salinas, en la Guardia Nacional, lo que hace...
0: Ah, el concurso de trovadores, que lo hace algo de una asociación de veteranos, sí, o algo,
1: sí,
0: así.
1: Sí,
0: ahí. Sí, sí, sí. Sí, ese lo originó aquel amigo que trae, Frank Ortiz lo originó, sí. Mira, vámonos con Ángel Luis García.
1: Venga.
0: Que dice que se formó una tremenda pelea en una fiesta que él fue por una bola.

Manuel Rivera Catalá nos tiene siempre acostumbrado a su poesía. Muchas son jocosas, pero nos viene con un trato, con un tratado aquí muy serio: el maltrato a la mujer.

luego en los pueblos de Oriente. Según nos narra la historia, reclamó el hombre su gloria, la heredó su descendiente. Aún en el siglo presente no hemos podido vencer ese amargo proceder que marca la sociedad, se ha convertido en maldad, el maltrato a la mujer.

Esa palabra soez, inflamada de coraje, es cierto modo de ultraje, lejos de la sensatez, delante de la niñez. Es nefasto proceder, incapaz de resolver la discordia conyugal. Es un acto irracional el maltrato a la mujer.

piensas con la cabeza, ella con el corazón. También posee la ilusión, el encanto y la belleza. Tú tienes la fortaleza, pero es tiempo de aprender que en el diario acontecer eres tú su compañero. Basta la ley del mollero, el maltrato a la mujer.

0: Bueno, fíjate, hemos traído hoy 10 cortes de música y hemos anunciado también las actividades que hay por ahí, así que estamos contentísimos de que la gente disfrute de mucha música dentro del programa. También.
1: Eso es así.
0: Es muy importante eso. Y vamos a terminar con un cialeño que se nos fue a los 100 años. Tremendo cuatrista que era y maestro de muchos, también don Nicanor Zayas Berríos, con un clásico, Con la Bikina, y será hasta mañana, Roberto.
1: Hasta mañana, amigas y amigos.

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1: Pasamos de inmediato a las informaciones.
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1: Amigos, tengan todos muy buenos días. Bienvenidos a otra edición de Informe 940. Les saluda Raúl Camilo Torres, bajo la excelente dirección del compañero Héctor Rodríguez. Hoy es jueves 14 de mayo. Originamos por el 940M de su emisora, la emisora del pueblo de Puerto Rico, y ves y escuchas también simultáneamente a través de las páginas electrónicas de la emisora. Búsquenos por wipr.pr. Allí vaya donde dice radio. En radio, busque el 940M todos los días, de lunes a viernes, desde las 7 de la mañana, aquí donde la noticia es protagonista. Y usted también se puede comunicar con nosotros marcando el 787-777-0940. Son en punto las 7. De inmediato vamos a los titulares. Avería en tubería podría perjudicar a cerca de 11.000 abonados de la Autoridad de Acueductos y Alcantarillados en la zona metropolitana. Advierten sobre efecto adverso si se elimina comisión de practicaje en la industria marítima. Con efecto directo al consumidor local, la guerra en Medio Oriente. Y sin expectativas claras, la cumbre entre líderes de China y Estados Unidos. Emiten alerta de calor extremo para el sur de Puerto Rico hoy, mientras esperan fuertes corrientes marítimas en el norte y un día generalmente lluvioso. Alerta a los conductores en la zona sur. Se está investigando un accidente fatal en la carretera 149 en Villalba con un peatón arrollado. Escuchas Informe 940 a la hora 7:01.
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1: Vamos de inmediato a las informaciones. La Autoridad de Acueductos y Alcantarillados informó que atiende a una rotura en una línea de distribución de 36 pulgadas localizada cerca en la avenida Kennedy, que es la Puerto Rico número 2, frente al comedor de la Kennedy, en el tramo que conecta San Juan con Guaynabo. Situación que pudiese estar afectando directamente a cerca de 11.000 abonados. El director ejecutivo de la región metro de la AAA, José Rivera Ortiz, explicó que el incidente ocurrió cuando personal del Departamento de Recursos Naturales y Ambientales llevaba a cabo labores de limpieza en un área de mangle. La agencia detalló que las ventosas es un componente que permite la entrada de y salida de aire en las tuberías para evitar problemas operacionales, mientras que el niple es una pieza que conecta este mecanismo con el sistema principal. Brigadas de la región metro permanecen trabajando en la reparación desde horas de la tarde de ayer. Como consecuencia, la autoridad advirtió a los abonados de sectores como El Condado, Miramar, Viejo San Juan y áreas cercanas a la avenida Kennedy, que podrían experimentar desde bajas presiones hasta interrupciones temporeras en el servicio de agua potable. En caso que haya una situación en el sistema de acueductos, usted se puede comunicar al 787-480-2222. Estás en sintonía de Informe 940 a la hora 7:03. El representante José Aponte Hernández expresó en contra de cualquier intento de dejar fuera a los pilotos encargados de dirigir el tráfico en la Bahía de San Juan de la regulación del movimiento de embarcaciones en la zona, donde se recibe sobre el 70% de la carga que llega a Puerto Rico, incluyendo la industria de alimentos. El expresidente de la Cámara de Representantes se reunió con el director ejecutivo de la Autoridad de Puertos, Norberto Negrón Díaz, luego que saliera a relucir una moción en el pleito judicial en el Foro Federal de los pilotos que presentaron contra NFPA. Energía y su subsidiaria New Fortress Energy, en donde se trabajaba en un borrador de una medida legislativa para desmantelar lo que se conoce como la Comisión de Practicaje y mover sus funciones a dicha dependencia. Aponte Hernández mostró su preocupación por el hecho de que estos cambios pudiesen ser impulsados por el sector naviero o también de la propia entidad en un intento por maximizar ganancias a costa de la seguridad. Hemos citado. Escuchas informe 9:40 a la hora 7:04. El conflicto entre Estados Unidos e Irán ya comenzó a sentirse directamente en el bolsillo de los consumidores, particularmente en Puerto Rico, donde el aumento de los precios de la gasolina supera incluso el registrado en el mercado estadounidense. Francisco Rodríguez, presidente y CEO de Building Capital, explicó que desde el inicio de la operación Epic Fury, ofensiva que busca neutralizar lo que Washington describe como una amenaza inmediata para la seguridad global, el precio promedio del galón de gasolina en Estados Unidos aumentó de $3.57 a $4.58, un salto de casi el 49% en 9 semanas. Sin embargo, el impacto en Puerto Rico ha sido aún mayor. Datos del Departamento de Asuntos del Consumidor reflejan que el litro de gasolina pasó de 0.78 centavos a $1.21 entre el 16 de febrero al 4 de mayo, equivalente a un incremento del 54.6%. Explicó además que la vulnerabilidad de Puerto Rico responde a su alta dependencia de combustible importado y a la ausencia de reservas energéticas propias. A esto se suma la estructura contributiva local sobre los combustibles, conocido como la crudita, que añade costos adicionales al consumidor. Escuchas informe en 9:40 a la hora 7:05. El repunte del mercado en la inflación tanto en los productores como para los consumidores durante el mes de abril en Estados Unidos podría tener un mayor impacto en el costo de la vida de los puertorriqueños que dependen altamente de los bienes importados, de acuerdo a economistas. El pasado martes, el índice de precios del consumidor registró en abril del 2026 un aumento al año de 3.8%, el nivel más alto en los pasados 16 meses, impulsado principalmente por el encarecimiento de la energía y las tensiones geopolíticas ocurridas en Oriente Medio. La economista Chantal Benet, de la firma Inteligencia Económica, explicó que aunque el índice de precios al consumidor aún está disponible hasta marzo y no refleja completamente los cambios más recientes observados en Estados Unidos, la tendencia apunta a que habrá un incremento. Escuchas informe 9:40 horas 7:06. Mientras que la Junta de Control Fiscal presentó un panorama de estancamiento económico durante la primera mitad del año fiscal 2025-2026 en su más reciente informe trimestral financiero, la Autoridad de Asesoría Financiera y Agencia Fiscal, AAFAF, planteó que los indicadores correspondientes a los meses de marzo y abril del presente año apuntan a un panorama más optimista. De acuerdo con el ente de supervisión, al 31 de diciembre del pasado año, los recaudos del Fondo General alcanzaron los 6.000 millones de dólares, lo que representa una disminución de 332 millones que los captados durante el mismo periodo que el año fiscal del 2024. En tanto, el director ejecutivo de AAFAF, Francisco Domenech Fernández, planteó que el análisis económico de la Junta se basa en datos de hasta el 31 de diciembre del pasado año, lo que a su juicio representa una brecha de casi 5 meses, durante la cual la trayectoria de varios indicadores clave ha cambiado de manera muy significativa. Escuchas, informe 9:40, la hora 7:07. Más de 600.000 contribuyentes puertorriqueños recibirán próximamente el alivio contributivo que la gobernadora Jennifer González Colón bautizó como cheque para ti, luego que la Junta de Supervisión Fiscal aprobara una medida para devolver más de 554 millones de dólares a los ciudadanos, equivalente a los beneficios que habrían obtenido bajo la reforma contributiva que impulsó sin éxito la mandataria. ¿Qué debes saber sobre la medida? Algunos puntos. ¿Quiénes son los elegibles? Según las declaraciones del secretario del Departamento de Hacienda, serán elegibles los contribuyentes que hayan radicado su planilla correspondiente al año fiscal contributivo del 2025 en o antes del 15 de abril del 2026, que residan en Puerto Rico y que hayan devengado sobre $150,000 o menos durante ese periodo. ¿Quiénes no recibirán el cheque? Bueno, son aquellos contribuyentes que hayan cobrado más de $150,000 anuales, así como quienes optaron por la contribución opcional o estén sujetos a la contribución básica alterna, según datos del portal de Hacienda. La contribución opcional es un sistema en el cual el contribuyente elige una forma distinta de tributación, generalmente con una tasa fija en lugar de método tradicional de planilla. ¿Qué tengo que hacer para recibir el cheque? Si ya rindió la planilla y cumple con todos los requisitos de elegibilidad, no necesita realizar ningún trámite adicional para recibir este incentivo. El Departamento de Hacienda realizará el depósito directamente una vez comience el proceso de desembolso, siempre que el contribuyente tenga una cuenta bancaria que sea registrada en SURI. Busque información. Esto sale publicado hoy por el diario Primera Hora en su página principal. Así que manténgase informado y si tiene alguna duda, consulte con la página oficial de Hacienda en haciendapr.gov. Continuamos con las informaciones. Luma Energy notificó ayer una apelación ante el Tribunal Federal tras la determinación de la jueza federal Laura Taylor Schwen, que ordenó devolver a los tribunales de Puerto Rico las demandas vinculadas con la validez de la extensión de su contrato suplementario. Junto con la apelación, la empresa presentó una moción urgente solicitando que se paralice la orden de devolución mientras se atiende el proceso apelativo. La empresa añadió que también solicitó a la jueza que paralice su orden hasta tanto culmine el proceso apelativo argumentado, entre otras cosas, sobre el foro apelativo federal, ya que evalúa otro caso vinculado con el alcance de la excepción sobre los poderes regulatorios bajo Luma y Promesa. Estás escuchando Informe 940, la hora 7:10. La reparación de varios tramos afectados por derrumbes asociados al paso de fenómenos atmosféricos y la erosión costera en el paseo lineal de Puerta de Tierra en San Juan está señalada para comenzar ya en diciembre. La fecha trascendió el miércoles durante la vista pública de la Comisión de Transportación, Telecomunicaciones, Servicios Públicos y Asuntos al Consumidor del Senado, que evalúa el deterioro de la infraestructura vial y otras estructuras en el tramo de 60 metros, donde se reportó un derrumbe de gran magnitud en dirección al viejo San Juan. La obra pudiese tener un costo aproximado de $11 millones. La hora en Informe 940-711. Guánica fue uno de los municipios más golpeados por los terremotos que sacudieron el suroeste de Puerto Rico el 7 de enero del 2020. Seis años después, y tras enfrentar una marcada pérdida poblacional a raíz de los sismos, el alcalde Ismael Tití Rodríguez Ramos impulsa la creación de un banco de tierras comunitarias como estrategia para repoblar el llamado Pueblo de la Amistad. La iniciativa, creada mediante ordenanza municipal, se trabaja en conjunto con el Centro de Recaudación del Hábitat y es posible gracias a una subvención de $300,000 del Departamento de Agricultura Federal. Estás en sintonía de Informe 940, hora 7:11. En notas internacionales, el presidente estadounidense Donald Trump inició hoy la parte más ajetreada de su visita a China en una reunión que se prevé esté cargada de pompa y simbolismo, pero que difícilmente incluirá avances importantes en asuntos claves como comercio, las relaciones de Estados Unidos con Taiwán o la guerra en Irán. Trump arribó el miércoles por la noche y fue recibido con una elaborada ceremonia de bienvenida y posteriormente su caravana pasó junto a una serie de banderas estadounidenses y chinas, así como rascacielos iluminados con caracteres chinos que decían bienvenido a Beijing. Después el presidente republicano se dirigió a su hotel y no tuvo ningún tipo de contacto público. En tanto, el gobernante chino Xi Jinping tiene previsto reunirse con Trump durante una ceremonia hoy jueves en el Gran Salón del Pueblo, centro de la actividad legislativa del gobierno comunista. Ambos sostendrán una reunión bilateral antes de que Trump visite el Templo del Cielo, un complejo religioso que se remonta al siglo VI y que simboliza la relación entre el cielo y la tierra. La Casa Blanca ha insistido en que Trump no hubiese realizado el viaje si no pensar en que podría asegurar resultados antes de marcharse, lo que deja entrever que podría haber anuncios sobre comercio, incluido un compromiso chino de compra de soya, carne de res y aeronaves en Estados Unidos. Funcionarios de la Casa Blanca también quieren hacer avances hacia el establecimiento de una junta de comercio con China con el fin de abordar los diferentes asuntos comerciales entre ambos países, pero ninguna de las partes ha ofrecido hasta el momento detalles concretos sobre qué podría surgir de la visita de estos últimos días. Estás escuchando Informe 940 a la hora 7:13. El economista Kevin Warsh se convirtió ayer en el nuevo presidente de la Reserva Federal estadounidense después de que el Senado aprobara su candidatura para dirigir el Banco Central de la primera economía mundial con 54 votos a favor y 45 en contra. La disciplina del partido fue total, a excepción del senador demócrata por Pensilvania, Sean Firmin, que votó a favor de la nominación de Warsh. El economista de 53 años se convierte así en el 17º presidente de la Fed y constituye el cargo de Jerome Powell, que ha estado en el puesto desde el 2018. No obstante, tras su regreso a la Casa Blanca en 2025, el republicano emprendió una campaña contra Powell y considera que la Fed mantenía demasiado altos los tipos de interés. Al nominar en enero a Warsh para pilotar la política monetaria estadounidense, Trump se ha mostrado convencido de que el exfinanciero, con amplia experiencia en Wall Street, aplicará una gestión más expansiva. Sin embargo, los analistas sostienen que resulta complicado que la Fed apueste de inmediato a la flexibilización en un momento en que la inflación de Estados Unidos se acerca al 4%, impulsada principalmente por la guerra en Irán y el cierre del Estrecho de Hormuz. Y bien, amigos, son las 7:15, hacemos nuestra primera pausa. Cuando regresemos, estaremos ampliando sobre las condiciones meteorológicas y continuamos con más aquí en Informe 940.
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12: ¿Quieres que te lo explique otra vez?
13: No, ya realicé lo que quieres decir.
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1: Vamos a las condiciones del tiempo para el día de hoy. Como todos saben, una mañana con lloviznas, principalmente en la zona metropolitana, ha estado afectando de alguna forma las vías. De hecho, hablando sobre el tránsito, lamentablemente un peatón fue impactado en la mañana de hoy en el kilómetro 58.2 de la carretera 149 en Villalba. Falleció en el lugar. El conductor que provocó este accidente se encuentra en la zona. La policía investiga. Se hace esta salvedad para que las personas tengan en conocimiento que el tránsito está afectado. Este accidente ocurrió a eso de las 5:54 de la madrugada de hoy y todavía hay escena. Eso lo que complica es el tránsito en esa zona. Recuerden, la carretera 149 en Villalba, hay un accidente fatal. Se exhorta al público a que maneje con precaución. Hoy en el día se espera que esta nubosidad aumente cerca de a media mañana de hoy con un 30% de probabilidad de aguaceros y se mantendrá así hasta primeras horas de la tarde. Así las condiciones, también se ha advertido sobre una fuerte ola de calor, principalmente para la zona sur de Puerto Rico. Se extiende completamente, digamos, desde Ceiba hasta Cabo Rojo. Toda esa zona tiene esa advertencia de calor extremo para el día de hoy. Las temperaturas estarán fluctuando prácticamente entre los 85 a 87, pero la sensación de calor va a ser más, ello debido a que la humedad está bastante elevada, sobre el 85%. En este momento, la precipitación estaría fluctuando entre un 20 hasta un 40% con posibilidad de tronadas aisladas. Esto pudiese significar alguna crecida de quebradas o riachuelos. Mucha precaución a los conductores. Por ello, siempre se le hace la advertencia: mantenga distancia, salga con tiempo, nada de prisas y mucho menos distracciones. Hay una situación también con el viento. Actualmente está a 8 millas por hora con posibilidad de que aumente y se espera que ya eso de las 11 de la mañana ese aumento significativo en la velocidad del viento provoque marejadas. De hecho, ya hay una alerta sobre condiciones marítimas extremas en la zona norte de Puerto Rico, todo el Atlántico, desde Fajardo prácticamente hasta Quebradilla, fuera del agua. Precaución a operadores de embarcaciones pequeñas y a todos aquellos que tengan algún tipo de interés en la costa. Observe esa situación, manténgase el día y, como siempre se le exhorta, busque la aplicación del Servicio Nacional de Meteorología gratuita en su tableta, en su celular, en su tablet. La situación a todo ello es que usted puede prevenir cualquier adversidad atmosférica al destino que usted tenga, porque usted le pone el destino y entonces le dice desde el momento en que usted está buscando la información hasta una proyección de varias horas hasta días. Y así usted sabe a lo que se atiene. Nada, tómelo con calma. Vivimos en el trópico, pero todas esas advertencias, pues, tenga siempre eso presente. Los jueves le damos siempre paso a lo que es el arte, la cultura, el cine, el entretenimiento, para ir ya siendo prácticamente embocadura para el fin de semana. Y como todos los jueves, ya aquí se encuentra presente la subdirectora del Instituto de Cultura Puertorriqueña, la licenciada Fátima Cedán. Bienvenida, como
5: muy
1: siempre.
5: Buenos días.
1: Y en línea telefónica tenemos a la directora ejecutiva del Instituto de Cultura Puertorriqueña, Melissa Santana. Bienvenida.
11: Muy buenos días y gracias por darnos el espacio.
1: Seguro, es importante que las personas sepan que el quehacer cultural constantemente se está renovando y constantemente tiene una buena propuesta, y es por ello que este espacio existe y es para ese propósito. De hecho, uno de los asuntos que ha estado planteándose concretamente en las noticias es la situación con la ley de permisos, hacia el nuevo código de planificación de permisos. Y como todos ya deben saber, y como a manera de preámbulo, para abril del presente año la administración en Puerto Rico presentó una propuesta de reforma integral al sistema de permisos mediante el nuevo código de planificación y permisos, el cual busca centralizar las autorizaciones de construcción y operaciones de negocios. Aunque la propuesta busca agilizar trámites, el impacto específico es hacia el Instituto de Cultura Puertorriqueña y también al Departamento de Recursos Naturales y Ambientales, entre otras agencias, pero se ha mencionado estas dos principales. Y ya que tengo la oportunidad de dialogar con ustedes, quisiera saber cuál es la postura, Santana, obviamente del Instituto de Cultura Puertorriqueña, sobre esta medida.
11: Sí, pues buenos días. El proyecto de la Cámara 1213 tiene como propósito, como muy bien usted lo menciona, unificar y que todo el proceso de permisología esté ubicado en una sola unidad o agencia, ¿verdad? O u oficina, ¿verdad? Que se crea con esta ley. En relación al Instituto de Cultura Puertorriqueño, nosotros apoyamos el proyecto porque definitivamente, primero, ¿verdad?, nosotros siempre aclaramos que el Instituto de Cultura no otorga permisos. Nosotros lo que hacemos es que endosamos. Pero como todo este proceso actualmente está dividido entre diferentes agencias y corporaciones públicas como el Instituto de Cultura, se crea ese organismo donde todos nosotros vamos a tener injerencia en el desarrollo de un reglamento único, donde, por ejemplo, el Instituto de Cultura no pierde, ¿verdad?, su objetivo de fiscalización en todo lo que tiene que ver con la, ¿verdad?, con el patrimonio y con zonas históricas. por esa razón, ¿verdad? Y en el proceso, todas estas, todas las agencias, incluyendo también nosotros el Instituto de Cultura, vamos a estar dando, ¿verdad?, y conformando este grupo que va a crear y desarrollar el reglamento único, adicional a que nosotros vamos a estar, ¿verdad?, siempre que en algún tipo de proyecto se encuentre algo en una excavación, inmediatamente el Instituto de Cultura, por la ley orgánica nuestra, ¿verdad?, intervenimos en términos, ¿verdad?, de llegar al lugar a investigar y colaborar para que el proyecto, ¿verdad?, en su momento, al final, ¿verdad?, si es que es posible, se lleve a cabo. Así que, en resumidas cuentas, ¿verdad?, nosotros apoyamos el proyecto porque todo lo demás, ¿verdad?, que el diario, ¿verdad?, no diariamente las personas hacen o traen un proyecto donde se va a encontrar algo, ¿verdad?, histórico o algún yacimiento o algo por el estilo. Así que nosotros seguimos con, ¿verdad?, operando diariamente, que es lo que, ¿verdad?, es pertinente a nosotros, ¿verdad?, en su momento, al final, ¿verdad?, si es que es posible, se lleve a cabo. Así que, en resumidas cuentas, ¿verdad?, nosotros apoyamos el proyecto porque todo lo demás, ¿verdad?, que el diario, ¿verdad?, no diariamente las personas hacen o traen un proyecto donde se va a encontrar algo, ¿verdad?, histórico o algún...

0: Por eso, ¿queda entonces inalterado el proceso de evaluación que ustedes vienen encomendados a hacer?
1: Queda inalterado siempre y cuando sea en una zona histórica y obviamente estén en una excavación o algo por el estilo y encuentren algo, algún yacimiento.
0: De ahí en adelante, entonces, prácticamente ustedes no se oponen a que eso quede unificado en una sola oficina como tal y se está planificando en este momento.
1: No, nosotros no nos oponemos al proyecto. Como todo, esto es un proyecto que estamos comenzando, ¿verdad? Se están comenzando las pistas, todos los proyectos sufren, ¿verdad? Modificaciones, nosotros todos tenemos, ¿verdad?, algunas recomendaciones en algún momento, ¿verdad? Si surge alguna pregunta o algo por el estilo, y estaremos trabajando, como le dije, ¿verdad?, que es la intención, que todos trabajemos juntos para que esto sea un proyecto que beneficie a Puerto Rico y a los puertorriqueños.
0: En el análisis que ustedes han hecho dentro del instituto, ¿qué ustedes han recomendado durante el proceso de vistas? ¿Qué ustedes han visto que pudiese mejorar durante este proceso que se está dando?
1: No, en términos de nosotros, el Instituto de Cultura, ¿verdad?, y fue parte de las cosas que dialogamos en la vista ayer, ¿verdad?, nosotros mirar un poco más profundamente estas partes, ¿verdad?, de cómo vamos a intervenir en si es que tenemos que hacerlo en algún momento, al encontrarse un yacimiento histórico o un yacimiento, ¿verdad?, arqueológico, en el proceso. Y obviamente es importante la participación, ¿verdad?, de cuando se esté redactando el reglamento único, que es la oportunidad que tenemos todas, ¿verdad?, la agencia y la corporación, ¿verdad?, el Instituto de Cultura, de poder seguir, ¿verdad?, aportando y mejorando, ¿verdad?, el proyecto, ¿verdad? Es un proyecto que se crea con el fin, como mencioné, de beneficiar a Puerto Rico y a los puertorriqueños.
0: Perfecto, Santana. Muchas gracias por la exposición. Oiga, y aprovechando que usted también pertenece a la Corporación de Artes Musicales como directora, ¿qué de nuevo hay dentro de la Corporación de Artes Musicales y de hecho del mismo instituto?
1: Bueno, de nuevo, el 23 de este mes comienza el Festival Casals, que producimos en la corporación. Ahora nos llamamos Corporación de la Orquesta Sinfónica, porque nos unimos todos, ¿verdad?, bajo la Orquesta Sinfónica de Puerto Rico, donde vamos a tener una serie de conciertos increíbles, incluyendo tenemos de visita a la Orquesta de Cámara de la Boston Symphony Orchestra, que va a ser, adicional a eso, va a estar dando clases magistrales, ¿verdad?, en el conservatorio y también en otras de las entidades, escuelas musicales alrededor de Puerto Rico. Para nosotros es magnífico, ¿verdad? El Festival Casals lleva 70 años. Nosotros comenzamos con este Festival Casals la celebración de los 70 años de, valga la redundancia, celebrando el Festival Casals en Puerto Rico. Así que es emocionante, ¿verdad? Nosotros tuvimos el sábado pasado el concierto de cierre de temporada de la Orquesta Sinfónica. Y como saben, desde el 2009, la 2010, la Orquesta Sinfónica de Puerto Rico es la Orquesta Sinfónica Oficial del Festival Casals. Así que hemos estado interrumpidamente 16 años siendo la Orquesta Sinfónica con directores y artistas internacionales, y el maestro Maximiano Valdés, que es el director titular y el director musical también para el Festival Casals, ha hecho un trabajo magnífico y sobre todo estos últimos 3 años hemos innovado dentro del Festival Casals trayendo óperas como parte de lo que estamos introduciendo nuevo en el Festival Casals y ha sido todo un éxito. Y este año no se queda atrás, así que lo invitamos a todos, ¿verdad?, que entren a Tiquetera, Ticket Center, y que miren, ¿verdad?, la cartelera que tenemos igual en nuestras páginas y redes sociales. Para que vean toda la cartelera y puedan acompañarnos en este Festival Casals que sin duda va a ser uno magnífico.
0: Y cada vez que me viene a la memoria el Festival Casals está bien conectado con WIPR, eso siempre ha sido así a través de toda la historia.
1: Así mismo, WIPR, inclusive una de sus misiones cuando fue fundada fue transmitir en vivo todos los conciertos del Festival Casals y después la Orquesta Sinfónica de Puerto Rico. Así que tenemos un lazo muy fuerte y siempre, ¿verdad?, la Orquesta Sinfónica está para apoyar WIPR y yo sé que WIPR también para apoyarnos a nosotros en la orquesta y todos los programas y proyectos que tenemos. Tenemos unos programas educativos. Maravilloso, y quisiera, ¿verdad?, anunciar una última cosa, ¿verdad? Nosotros vamos a estar este sábado en Utuado Utuado es el único lugar que ahora mismo tenemos un proyecto de lo que se llama After School, que es un proyecto musical grande que

0: ¿no? Hace más de 10 años. Y todo, estamos invitando a todos, ¿verdad?, a las personas de Utuado que nos están escuchando y de pueblos, ¿verdad?, circundantes, a que vayan al concierto. El nombre de la escuela se lo paso a Fátima ya mismo. Vamos a estar tocando en la cancha donde se presentó la Orquesta Sinfónica de Puerto Rico después del huracán María, que hizo alrededor de 48 conciertos por 48 municipios. Así que Utuado fue uno de los que fue la orquesta, y ahora repetimos, ¿verdad? Desde el 2018 no habíamos podido ir, así que es para nosotros emocionante poder estar ahí, tocar para los estudiantes de nuestro programa, adicional a todas las personas que lleguen, ¿verdad? El público en general es gratis. Así que exhortamos que entren a nuestras páginas de redes sociales y ahí tenemos toda la información para el concierto de este sábado.
1: Perfecto, muchas gracias, Santana, por su participación. Y usted sabe que aquí, tanto radio como televisión, casa abierta para exponer lo que ustedes bien tienen que hacer desde el Instituto de Cultura Puertorriqueña.
0: Muchísimas gracias y que tengan excelente día.
1: Igual usted. Melissa Santana, directora ejecutiva del Instituto de Cultura Puertorriqueña y también de la Corporación de Artes Musicales, exponiendo la posición del Instituto sobre este nuevo código de planificación y permisos. Y aquí continuamos entonces con la licenciada Fátima Sedano del Rosario. Pues mucho se había especulado sobre la posición tanto del Instituto como del Departamento de Recursos Naturales, y prácticamente entonces nos trastoca el trabajo que ustedes realizan en los análisis que ustedes hacen.
2: Mira, entonces, y para mí es bien importante también que la gente sepa, actualmente como estamos funcionando con OCPE, todas las agencias tienen, o sea, este centro de central, esta oficina central de permisos, uh-huh, en la práctica se lleva trabajando hace más de un año, ¿verdad? Y todas las agencias tienen allí un representante. Por lo menos lo que hace nuestra coordinadora es que ella recibe los proyectos que van, que necesitan el visto o el endoso del instituto, y nos lo envía a la oficina, ¿verdad? Así es que nosotros recibimos. Así que en la práctica esto ya se lleva ensayando más de un año, ¿verdad? Cuando este proyecto sale es porque estamos viendo qué cosas se han hecho bien, qué cosas debemos mejorar, ¿verdad?, dentro de esa oficina central de permiso, y esas son las recomendaciones. Y como menciona la directora ejecutiva, esto es un proyecto que cuando llegue al final va a haber cambiado algunas cosas, va a haber mejorado. Hay mucha gente que lo está leyendo, está opinando, ¿verdad? Todos los jugadores, ¿verdad?, los players de los permisos en Puerto Rico, de alguna manera colaboramos con todo lo que está allí puesto. Así que eso es bien importante que la gente lo sepa, porque yo sé que eso levanta preocupación, como que, ¡ay, de momento sacaron el instituto! Sí. Y este proyecto es tan abarcador porque también menciona lo de los permisos de uso, pero realmente el instituto, solamente nosotros estamos en los permisos de construcción. Incluso actualmente, mira, los proponentes en Puerto Rico, cuando decimos proponentes, son la mayoría de los contratistas y de las oficinas, ya sea de diseño y de construcción, que son grandes, pequeñas, todas. Todos saben cuáles son las zonas históricas en Puerto Rico. Todos saben que antes de ir a pedir un permiso, ya tú quieres ir, ¿verdad?, como planificador, como ingeniero, ya tú quieres ir a que tu permiso salga rápido y que no te lo atrasen. Claro. Pues, ¿cuál es la mejor manera? Obviamente, si estoy dentro del viejo San Juan, si estoy en un casco histórico de un pueblo, yo voy a ir primero al ICP a preguntar. Y eso es uso y costumbre en la industria. Así que, ¿verdad?, nosotros queremos que la gente, el que tenga que opinar, está abierto el proceso de vistas, puede pedir un espacio y se están escuchando todas las opiniones, porque yo lo estoy viendo como Instituto de Cultura Puertorriqueña, pero mira, los que son contratistas, que son la otra parte, el proponente es la otra parte, también lo queremos escuchar, y yo sé que la Cámara, que está trabajando con eso, están bien abiertos con ese proyecto.
1: Es como todo, licenciada, cuando se presenta una nueva propuesta, pues hay sus detractores, hay quienes tienen dudas, claro, hay quienes los favorecen como los proponentes, pero vamos a lo mismo, por eso se llama discusión. Y no en el término peyorativo de una pelea, no, es simplemente los planteamientos a favor y en contra. Habrá quienes se vean perjudicados directamente, como usted bien ha dicho, porque es un grupo amplio al que eso compete, y puede haber que haya un grupo de constructores que diga, bueno, pero me perjudica, o digan, o me favorece, y para eso mismo es el proceso de vistas y aclarar la situación de Iguana prontamente. se han comprometido varios grupos que están de alguna forma u otra afectados, ya sea positivo o negativamente, sobre este proyecto, que van a venir aquí a Informe 940 luego de sus ponencias legislativas y a plantear su situación.
2: Y eso es sumamente importante, porque de eso se trata la conversación y de llevarlo a mejor. Algo que se ha visto, ¿verdad?, y que se ha probado durante el último año, es que los permisos han bajado su tiempo de expedición a 30 días o menos. Uh-huh. O sea, y eso es un logro que no se veía. Cuando nosotras llegamos al Instituto de Cultura Puertorriqueña, ¿verdad?, y soy responsable de compartirlo contigo y de decirlo en público, habían permisos que llevaban un año, dos años. O sea, ¿cómo tú vas a fomentar el desarrollo económico en Puerto Rico cuando tú tienes un proyecto detenido por más de dos o tres meses?
1: No, y que la situación es que si no se aprobó, hay que volverlo otra vez a radicar.
2: Claro,
1: y entonces,
2: claro.
1: En un año, si eso es por 30 días, pues son 12 veces que lo vas a radicar.
2: Claro que sí, claro que sí. Así que es sumamente importante y que la gente esté informada y que quien tenga una preocupación la lleve y se mire dentro del contexto de cuál es su preocupación y cómo lo podemos atender.
1: Pues muy satisfecho de mi parte el que ustedes hayan planteado tal la posición que tienen ante esta orden o esta modificación que se está viendo en la legislatura. Adicionar a ella y a la actividad, cuando ella mencionó como nota aparte lo del Festival Casals, hace, bueno, en el 91, yo estaba trabajando aquí en WPR y estábamos haciendo el montaje para uno de los festivales y estaba el director Penderecki. Uh-huh. Recuerdo que vino invitado y era bien estricto. Y entonces estábamos en el ensayo, los técnicos, y arrancaba la orquesta y uno escuchaba aquello magistral. Bueno, estábamos en la misma tarima, o sea, la impresión es... Y qué lindo se escucha, y el director interrumpía. Uh-huh. No, y señalaba a un músico en particular y volvía otra vez y arrancaba la orquesta, y así estuvo tanto y tanto y tanto y tanto que nosotros nunca entendimos cuál era el fallo, pero ese es el oído experto que
2: ese
1: tenía
2: es el oído
1: ese
2: experto.
1: El maestro Penderecki, que vino aquí a Puerto Rico en ese momento, y recuerdo fue bien significativo, fue la primera vez que se utilizó fibra óptica.
2: Wow.
1: en una transmisión y fue por WIPR que se hizo eso, gracias a aquel entonces nuestro compañero y director técnico Miguel Pavón Torres. Así que muy grata experiencia que tuvimos en
2: excelente.
1: Ese momento.
2: Y de verdad este año yo vi la programación, ¿verdad?, y ya está publicada en las redes sociales de la orquesta, y de verdad está bien variado y bien maravilloso, así que iba a estar alrededor de Puerto Rico, que eso es algo bien importante, tanto, ¿verdad?, nuestra directora ejecutiva, pues también directora de la Orquesta Sinfónica, y es bien importante la descentralización del área metropolitana. Uh-huh, o sea, no todo lo que pasa en Puerto Rico pasa aquí. Tenemos 78 pueblos y tenemos que visitarlos todos. Y mira, y dentro de ese mismo pensamiento, ¿verdad?, te quería compartir, porque este fin de semana es el Día Internacional de los Museos. Realmente es el 18 de mayo, que cae lunes, y por tradición o por la industria, los lunes no se abren los museos, ¿verdad? Es el día de mantenimiento, así que nosotros lo vamos a estar celebrando durante el fin de semana. Y vamos a tener cuatro actividades en los museos que tenemos abiertos actualmente. El 15 de mayo, que eso es mañana, comenzamos en Caguana, en Utuado, en el Parque Ceremonial, una conferencia a las 11:30 de la mañana. Allí va a estar nuestro arqueólogo, ¿verdad?, Luis Joel. Él va a estar dando una conferencia del proceso histórico, ¿verdad?, de la excavación, de cómo se descubrió y cómo ha ido creciendo Caguana, ¿ok? Así que los invitamos a todos a que estén allí. El sábado 16 se va a estar celebrando el areito a partir de las 10 de la mañana. También vamos a estar allí, eso es en Caguana. El mismo sábado en el Museo de la Música en Ponce vamos a tener diferentes actividades, y de 4 a 9 de la noche vamos a tener Bazarte, que esto es un bazar que reúne artesanos, reúne músicos y reúne lo mejor de la cultura ponceña, así que todas las personas que estén en el área de Ponce pueden pasar por allí. Tenemos también en Porta Coeli, ¿verdad?, en Porta Coeli vamos a tener una conferencia que se llama Entre Misión y Permanencia. Es una conferencia que va más enfocado a la parte arquitectónica y la función que tenía Porta Coeli cuando fue creada, ¿verdad?, dentro de la sociedad del área sur de Puerto Rico. Y el lunes 18 de mayo en el mismo Vieques, ¿verdad? En el área, en el pueblo, vamos a decir ya mismo dónde es, pero vamos a tener un conversatorio de cara al Fortín, ¿verdad? La gente en Vieques, pues obviamente es maravilloso para mí. Cuando yo estoy llegando a Vieques y yo veo el Fortín, me da una emoción grandísima. Y ellos están bien preocupados que qué va a pasar con el Fortín, ¿verdad? Porque no ha habido como mucha apertura y mucha información al respecto. Y ese lunes vamos a estar hablando sobre eso y también pues recibiendo el insumo del pueblo de Vieques, que le gustaría a ellos en cuanto a experiencias culturales y todo ese tipo de cosas. Así que allí vamos a estar celebrando con ellos el Día Internacional de los Museos.
1: El Fortín bello, nunca se concluyó esa construcción y se puede ver en las ruinas, la parte que no se concluyó.
2: La huella.
1: Sí, Robert Rabin me vino a la mente, que lo tuvo por bastante tiempo y bastantes trabajos culturales que se hicieron allí. Y es bueno conocer que nunca hubo batalla allí, no hubo batalla, pero sirvió de prisión. Y para los hermanos de la República Dominicana, hay algo que lo vincula a ustedes. Busque la historia. Allí hubo, en su momento, cuando el levantamiento en contra de los españoles, pues varios de los sediciosos en República Dominicana que fueron capturados, en donde los llevaron a prisión fue a
2: el ese Fortín de Mirasol, en Vieques. Sabes que en el 2011 yo trabajaba en la Orquesta Sinfónica, ¿verdad? Era directora de Servicios Generales y llevamos la Orquesta Sinfónica a Vieques, y allí fue el concierto en los jardines del Fortín.
1: Tremendo bello.
2: Y todavía ese concierto lo transmitió en vivo WIPR, y todavía a veces lo transmiten, y ese de verdad fue algo maravilloso.
1: Mi sueño es que
2: en la reapertura podamos llevar otra vez la orquesta para allá y hacer un festival maravilloso para toda la gente.
1: Saludos bien grandes a todos nuestros hermanos en Vieques y también en Culebra, a quienes atesoramos mucho y le tenemos un aprecio muy, muy, muy grande. Bueno, licenciada, algo más adicional con respecto a las actividades. Saben, claro, que Utuado está en el mapa.
2: Utuado está en el mapa.
1: Busca información en la página oficial del Instituto de Cultura Puertorriqueña, icppr.gov.
2: Y tenemos también este fin de semana, mira, es el cierre del Festival de Teatro Puertorriqueño. Tenemos dos puestas en escena bien importantes. Una se llama Homenaje al Ombligo. Y esa va a estar, las dos van a estar en el Teatro Victoria Espinosa y el Francisco Arribí. Y la otra es el cierre de la Residencia Artística del Instituto de Cultura y se llama Recital Realengo para Saltamontes, de Eduardo Alegría, quien era nuestro dramaturgo residente de este año. Así que los invitamos. Hay funciones desde jueves, viernes, sábado y domingo. Así que este fin de semana, si usted no sale y se divierte, es porque no quiere.
1: Sí, de hecho hay una lista bastante extensa de actividades que fue publicada en el día de hoy, así que más adelante estaremos hablando sobre ello, pero vaya, visite y conozca. Carretera 111, eso es en Utuado, usted suba por la 10, llega a Arecibo, tome la 10, llega hasta la 111, que esa es prácticamente la entrada del pueblo, a mano derecha. Usted siga subiendo por ahí con calma, disfrutando el monte, y va a llegar a Caguana y va entonces a conocer la historia de la arqueología que está allí y sobre las actividades que desarrollaban los indios, según...
2: Y ¿verdad? En Caguana hay una sala de exhibición, ¿verdad?, de cosas que se encontraron allí y están bien puestas, dispuestas, ¿verdad?, cada una con su bibliografía, y también hay unos paneles, ¿verdad?, de la historia de la excavación del parque. Así que yo los invito de verdad a que lo visiten, es bellísimo, de verdad que sí.
1: Y hay que conocer nuestra cultura, así que hágase partícipe de estas actividades musicales, teatrales, de artes plásticas, de representación y de historia, porque eso le pertenece a usted. Y usted también tiene que ser parte de mantener ese orgullo y sentirse que es obviamente su historia, sus antepasados, y el que no se conozca nunca va a saber hacia dónde va.
2: Eso es así. Eso,
1: licenciada,
2: es
1: como
2: importante.
1: Siempre, muy agradecido el que se haya planteado ese tema tan importante sobre lo,
2: claro,
1: los permisos,
2: sí,
1: y también de las actividades, y estaremos así todos los jueves dando a conocer qué está haciendo el Instituto de Cultura Puertorriqueña, y usted también puede ser partícipe de esta conversación siempre las líneas están abiertas, 787-777-0940. O si tiene alguna duda, quiere planificar, le gusta el teatro, le gusta la música, le gustan las representaciones, conocer de la historia, busque información en el Instituto de Cultura Puertorriqueña en sus páginas electrónicas. Vamos a una pausa, son las 7:44, y cuando regresemos, tenemos ampliando sobre el cine y las puestas que están siempre todos los jueves en cartelera. 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
1: Continúas en sintonía con Informe 9:40 a la hora 7:46 y damos paso aquí al compañero Elliot Díez para que nos ponga al tanto sobre los estrenos, tanto en cine, bueno, lo que está ocurriendo en la pantalla grande. Bienvenido, compañero.
8: Muy buenos días, Raúl.
1: Sí, te oyes bien alegre.
8: Muy alegre, espero que tengas un buen día. El mejor de tus días. Vamos a empezar con The Punisher, One Last Kill. Hay que empezar hardcore.
1: Sí, Dacho. Vamos a ponerte la sábana.
8: Sí, ponte la sábana, Raúl. No vamos a empezar. O sea, estoy empezando. Hay estrenos, pero este es de streaming porque vino cortesía de la plataforma y hago hincapié en esta parte, Disney Plus.
1: Pero ¿cómo que Disney?
8: Sí.
1: Disney no es que se pasa suavizando ese tipo de películas como hizo con Star Wars, hizo una serie fatal. Pero
8: yo quisiera pensar que ese es el caso, pero una simple mirada al especial de 44 minutos que regresa al conocido vigilante, ¿verdad? Después de sus apariciones en la serie de Daredevil de Netflix, que ahora, y luego temporada 2 de Daredevil Born Again, y antes de que lo veamos en Spider-Man Brand New Day este próximo 31 de julio, pues tenemos este especial de 45 minutos, de nuevo, The Punisher One Last Kill, cuya narrativa está centrada en lo que le sucedió a nuestro querido Frank Castle después de su última aparición en la serie en la segunda temporada de su serie en Netflix, y antes y durante la segunda temporada de Daredevil Born Again, que es cuando él vuelve a aparecer, y el especial, tengo entendido que los eventos van simultáneos con los eventos de la mencionada temporada de Daredevil. La primera mitad del especial, porque es cortito, de hecho Marvel a cada rato, por no hacer, cuando no quieren hacer una película larga, uh-huh, y quieren experimentar, se tiran estos one shot specials cortitos, los tiran en el streaming y vámonos que es tarde. No sé por qué no le tiraron una película a, aunque fuera para la plataforma, a The Punisher, porque si ya salimos de las dos series de sus dos temporadas de Netflix y lo incluyeron en Daredevil en Born Again y va a salir en la película de Spider-Man, yo quisiera pensar que hora y media por lo menos no hubiera estado de más. La primera mitad de este especial está centrada, porque básicamente esta historia se divide en dos partes. La primera se centra en el vemos a Frank Castle con su PTSD encendido.
1: Sí, sí.
8: Pero encendido a fuego. Porque el que vio la serie de Punisher sabe que Frank Castle, la agenda que él tenía de vengar a su familia, pues la terminó. Y una vez tú terminas, por tú vas.
1: Sí, sí.
8: Y es como que...
1: Hay que seguir la serie.
8: Hay que seguir la serie. Frank está con el PTSD más encendido que nunca, habiendo culminado su agenda. Y entonces... es en medio de ese PTSD y en un momento que está en exteriores que él se topa con una señora en silla de ruedas y la señora le dice que necesita vengar a sus familiares. Para sorpresa de Frank Castle, la señora en cuestión, ¿verdad? Él piensa que le va a pedir ayuda. Y no le va a pedir ayuda. Es que le va a dejar saber que te voy a matar porque la señora en cuestión es la líder, es la jefa de turno de una organización, o sea, de una mafia de crimen organizado, y te establecen en ese diálogo entre ella y el Punisher que tú me mataste a mi marido, a mis hijos, ahora yo y a mis hijos lo mataste a las 6:47, el día que lo mataste fue a las 6:47 y por eso el día que ella está hablando con él le dice a las 6:47 voy a mandar un montón de gente a matarte. Llega a las 6:47 y Raúl, lo que le sigue a eso, ni John Wick mete tanta violencia en 2 horas de película.
1: Pero entonces, están reformulándose.
8: Yo tuve que parar el especial y chequear de nuevo a la plataforma. Digo, dame chequear otra vez. ¿Esto es qué? ¿Esto es Disney? Ah, mira, sí, esto es Disney Plus. Tengo que volver a ver esto. No puede ser. Mira, Raúl, se solicitan donantes de sangre para el Punisher. El derrame fue tan nasty que ya, no hay más sangre en el Punisher.
1: Última hora. Él es el antihéroe que ha sido desreplicado y entonces uno ve las tropas estadounidenses utilizando la calavera del Punisher.
8: Exacto. Eso fue un tema en Daredevil Born Again, que la uniformada usando el símbolo del Punisher, porque eso ocurrió en Estados Unidos.
1: El mismo autor decía, si él es un antihéroe, ¿por qué entonces estas personas han utilizado ese símbolo y lo han adoptado como parte de las unidades de militares?
8: Y de nuevo, acción desenfrenada. La gente está contenta con esta representación del Punisher y la MVP de esta propuesta es nada más y nada menos que la actriz Judith Light, a quien mucha gente recuerda cariñosamente como Angela Bauer, la jefa de Tony Danza en Who's the Boss. Yo jamás pensé, Raúl, nada en la filmografía de la señora Light deja te da un indicio de que ella pudiera interpretar una jefa de mafia y lo hace muy bien. Y de hecho el personaje de ella, Isabella Mannucci, Gnucci, ese personaje está en los cómics del Punisher, específicamente en el volumen 5 de la serie de los cómics de Punisher. Uh-huh. Y el storyline de ese volumen se llama Welcome Back, Frank, del escritor Garth Ennis, que uno de los arcos narrativos de los, vamos a llamarle, a la hora de leer historias esenciales del Punisher, esa es una de las historias. Y esta especial es una carta de presentación que John Bernthal, le envía al personaje y a sus fans, porque de hecho él estuvo a punto de no hacer ni este especial, ni las apariciones últimas en Daredevil, porque acuérdate que Daredevil Born Again iba a llevar una dirección, y la dirección en la que iban a llevar el Punisher por ahí a él no le gustó, y él inicialmente dijo, yo no voy a hacer esa versión del personaje hasta que reformularon la serie de Born Again de Daredevil, que John Bernthal dice, ahora sí la vamos a hacer, y después ahí es que viene el especial, y próximo vamos a ver al Punisher con Spider-Man en Brand New Day, y obviamente el director de esa película se encargó, ¿verdad?, con la parte de Punisher, de que estemos en continuidad, porque vamos a ver al Punisher del especial con el Hombre Araña.
1: Está interesante, pero lo más que me gusta, y después podemos ampliar sobre eso, es el cambio que ha tenido la política de Disney en presentar, porque antes ellos tuvieron una mala racha prácticamente. Sí. Desde hace 10 años para acá, cuando hicieron las secuelas de Star Wars.
8: Sí, yo estoy dándole seguimiento a eso, y cuando vaya más información sobre lo que ocurra con la franquicia, te lo voy a dejar saber en los minutos que nos quedan. Gracias, Punisher, porque la semana estaba medio agria hoy. Hay unos restrenos en las salas de cine. Raúl, tenemos las dos películas de Top Gun. Top Gun de 1986, con motivo de su 40 aniversario, está en las salas de cine junto con su secuela. O sea que si no vio ni Top, no vio Top Gun, ahora tiene el break de ir a las salas de cine y ver las dos de cantazo, al igual que la primera entrega de Shrek, la película animada, que estrenó el 18 de mayo del 2001. Y obviamente esto es con motivo de su 25 aniversario. Ahora mismo, Mortal Kombat 2 va por 71 millones. Michael va por 589.3 millones. The Super Mario Galaxy Movie va por 942 millones. Y Project Hail Mary, que estrenó en streaming, 657.8 millones.
1: Oye, él sabe que estrena hoy a las 9 de la noche el Ascenso Empresarial por aquí, por WIPR. 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Bueno, hasta aquí, informe 9:40, pero no se retiren. Lo próximo, los compañeros del deporte con el Boxcore. Que tengan todos un excelente día.

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5: Saludos amigos y fanáticos del deporte en Puerto Rico. Bienvenidos todos una vez más acá a El Box Score en la mañana. Yo soy Raúl Pito Cruz junto a Héctor Cruz Hernández y estamos llegando al fin de semana. Mira cómo está la celebración allá en la cabina del gran Canito. También en la parte técnica, el gran Héctor Rodríguez. Héctor, 3, 2, 1. Hoy es jueves. Jueves 14 de mayo de 2026. Gracias a todos los que están en sintonía con nosotros a través de WIPR Televisión. También a través de Radio 940M y en YouTube. Boxcore 24. Búscanos, suscríbete. Suscríbete, deja tu comentario. Héctor, buenos días, ¿cómo te encuentras?
6: Buenos días para ti, para todo el mundo del deporte en Puerto Rico. Mira, nos encontramos sumamente bien. Ayer fue un día excelente para el que le gustan los deportes. Muchos juegos cerrados, muchos juegos de entrada extra, muchos juegos en tiempo extra. En fin, emocionante por demás lo que está pasando en los deportes.
5: Y mucho buzzer beater, Héctor, mucho buzzer beater. Sí. Jugadas espectaculares, así que venimos hablando de eso. Hoy vamos a hablar un poquito de Major League Baseball. Vamos a hablar un ratito de Major League Baseball, que lo hemos dejado un poquito, ¿verdad? Rezagado, pero es que está pasando demasiado en lo que es la postemporada de la NBA, también el BCN, mucha novela, ¿verdad, Héctor? Esto no descansa, el BCN no descansa.
6: Así mismo es, y obviamente hay varias cosas que están saliendo, incluso han salido por ahí supuestamente con palabras de Ángel Rodríguez también, indicando a muchos que él era la pieza principal que quería la salida de Nelson Colón.
5: Aquí salió ayer Ferdinand, salió señalándolo, ¿verdad?
6: Sí, señor.
5: El gran Ferdinand.
6: Claro, y podemos.
5: Nuestra máxima representación de Puerto Rico en Colombia.
6: En el Master, en el torneo Master en Colombia. Sí, señor. Oye, hay que decirlo, venció el Lovenia, creo que fue.
5: Salió el hombre allá y le disparó a Ángel Rodríguez. Oye, pero son muchas las cosas que, ¿verdad?, que hay que hablar. Pero sí, hoy queremos darle un ratito, ¿verdad?, a Grandes Ligas. Al béisbol de las Grandes Ligas lo vamos a estar tocando más adelante. Hablar un poco de cómo van los equipos que quizás están por debajo del radar. Updates de jugadores lesionados. Cómo va, ¿verdad? También vamos a hablar de jugadores superestrellas que no le ha ido bien.
6: Sí, señor.
5: Que de momento todo el mundo piensa que, mira, fulano le ha ido bien, todo está peaches and cream, pero no.
6: Exacto.
5: Están en un slump. Otros que han despertado también, pues se ha dado el caso. Equipos que están también en el tope. Así que vamos a darle una buena cobertura a las Grandes Ligas, pero sin dejar, obviamente, lo más interesante de lo que está pasando al momento. Vamos con lo más caliente del momento. Señores, en el baloncesto local se oficializa. Ayer quedaban tres nombres, pero ayer mismo terminaron ya las... Y esto era rápido, se anticipó que esto iba a ser rápido. Terminaron de hablar con los candidatos y terminó siendo David Rosario, nuevo coach de los Cangrejeros de Santurce. Se anuncia oficialmente que es el nuevo coach de los Cangrejeros de Santurce. Héctor, ¿juegan hoy?
6: Sí, señor.
5: O sea, hoy ya vamos a ver...
6: Back to back.
5: Vamos a ver a David Rosario ya hoy en acción.
6: Bueno, se supone que sí.
5: O Mandy cancela un jueguito más y...
6: David Rosario en los juegos que no cuentan si pierdes, que cuentan si ganas.
5: ¡Ey, ya, rayo, ya! Sí, Héctor está por ahí, mire.
6: ¿Sabe cómo es?
5: Vino directito, vino como Otani anoche. Vino como Otani, ¿eh? Así que nada, David Rosario, señores, se anuncia como el nuevo coach de los Cangrejeros de Santurce. La pregunta es, ¿va a enderezar este barco? David Rosario será capaz, con su pedigrí de campeonato, será capaz de enderezar el barco de los Cangrejeros de Santurce. Lo vamos a discutir más adelante. También, oye, Héctor, los Mets de Guaynabo. Oh,
7: sí, señor.
5: Con el cubanazo en el último segundo, un tapeo le da la victoria contra los Osos de Manatí. Hay que darle contexto a este juego, cómo llegan a ese tapeo. También los Santeros de Héctor y de Marvin. Los Santeros, en lo que Héctor me describe como un juegazo de principio a fin, superan a los Leones de Ponce. Esto como parte de la jornada de ayer en el Baloncesto Superior Nacional. Recuerden que estamos cerca ya, el sábado es el Juego de Estrellas. Allá se canceló también el partido entre dirigentes y árbitros, sí, Héctor. Sí, eso sí quedó cancelado, así que nada. Le damos al detalle de todo lo que está pasando en la más dura más adelante.
6: En el béisbol, señores, Otani se luce con sólida salida en triunfo de los Dodgers y ahora lidera en efectividad la liga. Sale del juego Max Fried de los Yankees de Nueva York por molestia. Le vamos a dar detalles en breve sobre eso. También Fanático cae en el bullpen y transportado de emergencia en juego entre los White Sox y los Royals, lamentablemente. Mientras que los White Sox consiguen victoria consecutiva, su cuarta consecutiva, y como dijo Pito, vamos a decir uno de los equipos más adelante que realmente está luciendo bien, y usted no lo va a creer, son los White Sox de Chicago. Jacob Mizorowski deja el partido por calambre. ¿Quién no se va a calambrar? Tiró 40 picheos sobre 100 millas en este mismo juego. Y también los Blue Jays acaban con la racha de los Rays con un Grand Slam de Dalton Barshow. Además, los Bravos siguen liderando la liga y llegan a las 30 victorias. En la jornada de ayer también hablamos de Javier Báez y su progreso. ¿Cuándo lo podremos estar viendo en un uniforme de los Tigres de Detroit? Y lo último que está pasando con Francisco Paquito Lindor. Más información de todo esto en el segmento del deporte más impredecible del mundo, el béisbol.
5: Bueno, finalmente hubo robo en la serie entre Cleveland y Detroit. Y fue Cleveland en partido en el que terminó en tiempo extra. Cleveland logra victoria ante los Detroit Pistons. Ahora la serie se coloca 3-2. Cleveland tiene la oportunidad de acabar esto en el próximo juego allá en su casa. Hablamos de este encuentro, hablamos de lo que usted cree que va a pasar en el próximo juego de la serie. Hoy no hay partidos. Las series se reanudan mañana viernes. San Antonio frente a Minnesota y por supuesto Cleveland y Detroit. Ya esto se va acabando, Héctor. Ya son cada vez menos los partidos. Así que vamos a ver más adelante qué está ocurriendo en la NBA.
6: En el toma y dame, señores, ¿qué está pasando, Pito?
5: Oye, de aquí, Jonathan Bomba González, el mismo que sorprendió a Yanquiel Rivera, el doctorcito, recientemente, ya tiene fecha y rival. Te decimos más adelante cuándo vamos a ver nuevamente a Jonathan Bomba González. Además, está de moda salir del retiro,
6: sí,
5: Héctor.
6: Lo tenía ayer.
5: Está de moda salir del retiro. Vasil Lomachenko sale del retiro y te decimos los planes que tiene Vasil Lomachenko. Considerado hasta hace ya 2 o 3 años, él llegó a estar entre los mejores del mundo, Vasil Lomachenko. ¿Usted cree que todavía a sus 38 años Vasil Lomachenko puede adueñarse de su división? ¿Qué le podemos esperar de Lomachenko? Te vamos a decir más adelante. Héctor, en notas de hipismo, ¿qué tenemos para el día de hoy?
6: Recomendaciones para hoy, jueves 14 de mayo en Hipódromo Camarero, porque eso y más usted siempre lo va a tener acá en el Box Score de la mañana. Hable con propiedad, hable con el Box Score de la mano. ¿Con qué se arranca el Box Score de la mañana hoy,
5: Pito? Mira, vamos a arrancar con la noticia de David Rosario de BCN. Uh-huh. Ahí aprovechamos y hablamos un poquito de los partidos de ayer. Luego entonces caemos en Major League Baseball. Quiero hablar de Major League Baseball, así que pendiente, pero arrancamos con baloncesto con la noticia de David Rosario y cómo la gente ve esta firma de David Rosario con los Cangrejeros de Santurce. Hacemos la primera pausa, no se despegue, estás escuchando el Box Score en la mañana.
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0: Y estamos de regreso acá en el Boxcore en la mañana. Yo soy Raúl Pito Cruz junto a Héctor Cruz Hernández. Estás escuchándonos a través de radio 940M. Estamos en televisión hasta las 9:30 de la mañana. En radio lo seguimos hasta las 10. Y también estamos en YouTube Boxcore 24. Búscanos, suscríbete, deja tu comentario. Arrancamos con esta noticia, Héctor, de la firma de David Rosario en los Cangrejeros de Santurce. Era uno de como cuántos nombres que habíamos inicialmente aquí mencionado, Héctor. ¿Como cuántos nombres habrían? Como
1: cinco o seis son nombres, sí.
0: Y entonces ayer indicamos, ¿verdad?, dentro del programa que el número había bajado a 3.
1: Claro.
0: Quedaban, era Omar
1: González, David y Tony Ruiz.
0: Tony Ruiz era el de los finalistas. Era Omar González, David Rosario.
1: Paco Olmos.
0: Paco Olmos. Y finalmente, pues nada, sale David Rosario, se anuncia como el nuevo coach. Había ya una, digamos, de manera interna, de fanáticos de los Cangrejeros que pronosticaban que era David Rosario. Quizás porque tenían ya algo de información o quizás porque genuinamente ese era el nombre que querían. De hecho, en tu caso, Héctor, tú querías a David Rosario. Ese es el nombre que cuando tú viste, me imagino que cuando miraste a los candidatos, dijiste, este es el hombre que yo quiero, me gustaría para los Cangrejeros. ¿Fue así o no fue así, Héctor?
1: Sí, sí, eso fue lo que mencionamos el día que hicimos el especial de, ¿verdad?, de lo que, de la situación, el bombazo que sale cuando sale Nelson Colón de la, y Malik Beasley de la franquicia de Santurce. Era más por características. O sea, si nos vamos a mucha gente, y todavía hay mucha gente que no entiende, que hoy en día hay equipos donde la mano dura no funciona, y eso es Omar González. En el caso de Paco Olmos, tuvo un problema que no fue en el BCN, fue más con la selección, donde mucha gente todavía tiene la espinita con eso. Quizás no hay con tanta confianza, aunque sí, fanáticos de Santurce lo querían porque en Santurce sí había tenido éxito.
0: Claro.
1: Y en el lado de Arecibo, por mi parte, yo decía que sí, porque era el único de los tres dirigentes que realmente había tenido un vestuario lleno de egos. O sea, estamos hablando de Walter Hoche en ese momento, sus tres refuerzos de calidad. Estábamos hablando de que en ese momento también estaba jugadores como, en cierto caso, Pachi Cruz.
0: Él dirigió a Pachi Cruz.
1: Por eso.
0: Imagínate.
1: O sea, David Cortés. O sea, ese equipo estaba forrado. Yo no sé si iba a dirigir a Danilo Piroc, pero entre otros, o sea, un equipo forrado. Hasta Bockman jugó en Arecibo.
0: Claro.
1: Y no sé si lo llegó a dirigir a Dios Rosario, pero vuelvo y te digo, es un equipo plagado de estrellas, considerados para muchos hasta jugadores promedio, Buster Figueroa, en fin, muchos nombres.
0: De hecho, la temporada 2026, esta temporada 2026 de los Capitanes de Arecibo fue dedicada a nada más y nada menos que David Rosario.
1: No, un gran nombre. Tú lo mencionabas anteriormente, una persona que tuvo mucho éxito de acá, y por eso yo te mencionaba que para lo que se había cobrado, porque esto de Pachi Cruz sale hace, ¿cuánto?, 4 años en Pirata de Quebradillas, que cobró sobre $200,000 en su contrato.
0: 270,000 era que se reportó.
1: Por eso, pues yo creía, yo entendía que no tenía que ver con dinero, sino quizás con la situación en Puerto Rico ¿verdad?, la diferencia que hay, porque quizás en otras ligas los jugadores son más obedientes, vamos a decirlo de esa manera, o son más llevaderos. Esta liga es mucho más... Bueno, ¿cuántos asistentes tú no has hablado? Tú mismo me has mencionado que no quieren dirigir, que se quieren quedar en el rol de asistente.
0: Sí, que tienen la capacidad de dirigir y han optado por pues quedarse como asistente.
1: Exactamente.
0: De hecho, el mismo Mandy Cancel en la conferencia de prensa, y tenemos una llamada, ¿verdad?
1: Sí.
0: Hay una llamada, vamos a atenderla en breve. El mismo Mandy Cancel en la conferencia de prensa de su primer juego como dirigente interino.
1: Sí.
0: Mencionó que él hace mucho tiempo entendió que el baloncesto era ingrato, que el baloncesto,
1: claro,
0: refiriéndose, no recuerdo si lo dijo específicamente de Puerto Rico, pero me imagino que sí, dijo, el baloncesto es ingrato, y yo hace mucho tiempo pues lo tengo, me gusta, me apasiona, pero lo tengo de segundo.
1: Claro.
0: De segundo, porque él tiene pues sus otras cosas, su trabajo principal y demás, pero entonces lo tiene como secundario.
1: Leo Aril.
0: Y me imagino que dentro de eso está ese análisis de me quedo como un rol secundario y es más seguro el trabajo.
1: Exactamente, claro que sí, ¿no? Y obviamente, y, o sea, volvemos. Tú puedes cobrar 15 pesos más, o sea, ponle 2 pesos más de, ¿verdad?, del trabajo que estás haciendo aquí por hora. Pero vas a pasar 3 veces el trabajo. Pues probablemente vas a preferir comodidad, que hoy en día la gente prefiere comodidad antes de ¿verdad?, tener un tipo de problema de paz mental, vamos a decirlo así como lo llaman hoy en día. Pero es que pasa, es lo que hay. O sea, y dentro de, pues, a veces son buenas decisiones porque te alegra la vida.
0: Vamos a preguntarle en esta primera parte del programa, Héctor, como hicimos, ¿verdad?, cuando sale Nelson Colón, pues vamos, ya teniendo el nombre, claro, teniendo a David Rosario, vamos a preguntarle a la gente si piensan que David Rosario va a poder enderezar este barco de los cangrejeros. Llamada telefónica, buenos días, Luxco de la Mañana, ¿quién nos habla?
2: Pito, buenos días, hermano, hasta el gurú, ¿cómo estamos?
0: Buenos días, gurú.
2: Era la muchacha de Santurce, ¿cómo que se llama? Nelly, tienes que estar contenta porque ella te dijo que quería a David Rosario.
0: Ah, Oneri, Oneri.
2: Oneri dijo que quería a David Rosario. No me acuerdo, me alegro contento con la firma de David Rosario. Fue un dirigente, fue campeón con Arecibo. Encima de eso estuvo a Gerardo Balman, que lo dirigió. Y tuvo varios jugadores difíciles que bregar. Me alegro por la... Bueno, la oportunidad que le ponen a David Rosario como dirigente, ¿viste?
0: ¿Y qué te parece? ¿Qué te parece? ¿Qué piensas que va a poder enderezar a Santurce?
2: Oye, yo espero que lo enderezca porque ellos, ¿qué pasó? Quedaron, fueron a la que fueron al campeonato con Bayamón. Fueron mejor de los cuatro del área y de la metro. Santurce puede quedar en cuarto lugar para que pueda luchar con las de acá también. Pero esto está bien complicado, ¿viste?
0: Ok.
2: Va. Estoy contento por la firma de David Rosario, que soy capitán. Que te bendiga.
0: Gracias, hermano, gracias. Sí, no, en Arecibo quiere mucho a, claro, a David Rosario, no es para menos, porque lo llevó a 5 finales, 3 campeonatos, y no solamente eso, sino que de la forma en que esa franquicia, tú sabes, los sold out que se daban.
1: Sí.
0: Esa final, yo recuerdo esa final entre Capitanes y Gigantes, cuando estaba Filiberto Rivera en Gigantes de
1: Carolina,
0: cuando estaba Angelo Reyes en el equipo de Carolina, Bimbo en su prime.
1: En su momento, sí.
0: Chacho, aquello fue grande. O sea, no. Aquello fue grande y eran sold out. O sea, Arecibo de verdad, yo creo que se extraña mucho en el caso de Arecibo. Esa gente, ¿sabes? Ese público, sí, sí, dándose cita allí.
1: Son de los pocos equipos que quizás ¿verdad?, han desaparecido, pues, en cuestión a fanáticos. Pero nada, los otros días lo mencionaron. Hay que ver si la administración considera bajar los tickets, a ver si eso es, o si realmente es que se movieron a los pueblos. Porque acuérdate que había muchos pueblos aledaños, como Aguada.
0: A Manatí no fue. Exacto, por lo menos a Manatí no fue. Y a Quebradías tampoco.
1: Exacto, exacto. Por eso hay que ver.
0: Pero te estoy diciendo dos pueblos que son cercanos.
1: Si no, todos sus fanáticos se mudaron para la metro.
0: ¿Para dónde? ¿Y para dónde cogieron esto?
1: Por eso yo, bueno.
0: No, o sea, vamos a hacer
1: un análisis. No sé, no.
0: ¿Para dónde?
1: No.
0: O sea, si no fueron para Quebradías, que está al lado, sí, y no fueron para Manatí, ¿dónde se metieron?
1: Por eso te digo, pues entonces el hecho de que la administración no sepa entonces cómo volver a traer a esa gente, pues ya es el hecho.
0: Porque
1: entonces,
0: en la cuna,
1: si siguen estando cerca, pues entonces es que la administración tiene que hacer más.
0: Porque en la cuna no fue.
1: No, claro.
0: En la cuna no fue, porque allí no caben más.
1: Pero es lo mismo que te he dicho, igual que Ponce. Ponce no se ha visto igual que en los tiempos de antes.
0: Ponce hizo algo más o menos el año pasado, porque llegaron a la final.
1: Exacto.
0: Se vio algo, ¿verdad? Un poquito...
1: Sí, sí, o sea, cercano a lo que se veía, ajá, antes, pero no se ha visto.
0: Pero
1: lo
0: no
1: mismo
0: al nivel, como quiera sea, no al nivel.
1: Pero volvemos a lo mismo, hay muchos de estos fanáticos, y te lo digo porque conozco múltiples que viven en el área metro, que viajaban a Arecibo, porque era su equipo, y a los equipos que están cercanos acá, obviamente a la metro, también viajaban. Pero hoy en día no, esa fanaticada se perdió. Incluso muchos de ellos dejaron de ver BCN.
0: Oye, Héctor, la última vez que David Rosario estuvo en el BCN fue en la temporada 2020. Él estuvo con los Atléticos de San Germán y salió del equipo por situaciones económicas. O sea, había problemas de pago. ¿Te acuerdas que hubo un tiempo que hubo problemas aquí con pagos a jugadores, pagos a dirigentes, medio mundo? O sea, y él salió por esa situación. Hay llamada telefónica. Buenos días, Luxco de la Mañana.
3: Buenos días, muchachos. ¿Cómo están? Buenos
0: ¿Qué está
3: días.
0: Pasando? Oneris, cuéntame.
1: ¿Todo bien y tú?
3: Bien, ¿y ustedes?
1: Bien, bien.
3: Bueno, yo... Como les dije desde un principio, pienso que él es la mejor opción para Santurce, por lo que ya había dicho. Ahora les toca a los jugadores poner de su parte, porque si David Rosario sale también, van a ponerse en evidencia de que realmente no era Nelson Colón, no era Beasley, sino que eran ellos.
0: Okay.
3: Tienen que poner de su parte y tienen que, pues, obedecer, hacer lo que se le diga por el bien realmente del equipo.
0: ¿Cómo?
3: Si esto no pasa, entonces veremos un equipo de Santurce el año que viene muy diferente a este que estamos viendo este año.
0: ¿Cómo ustedes creen que se dio la negociación en términos de ustedes piensan que se sentaron allí y o sea, ¿cómo ustedes creen que David Rosario aceptó regresar a dirigir a Santurce? Porque vamos, él llevaba tiempo fuera, hablamos aquí, estuvo dirigiendo en Panamá, estuvo en Nicaragua.
3: En Nicaragua.
0: Teniendo éxito también y demás. ¿Cómo ustedes creen que él, esto fue una cuestión más, ustedes piensan que hubo un factor económico grande que lo llevó a moverse aquí? ¿Tendría garantía de, o sea, él habrá exigido alguna garantía de, esto es, no importa lo que pase cuando yo llegue, yo estoy seguro el próximo año? O sea, ¿cómo ustedes creen que se dio esto? O sea, ¿qué ustedes creen si usted...
3: Yo pienso que sí, que le tienen que haber garantizado por lo menos un año, pero pienso que para él lo ve más como un reto de que ya anteriormente yo hice esto y confío en mí, en mis capacidades, y que puedo volverlo a hacer. Ya él tuvo a Walter Hodge y a otros jugadores, como ustedes han dicho, de carácter fuerte, de mucho ego, y pudo llevarlo a la tierra prometida, como ustedes dicen.
0: Okay. Y ¿piensas que si, por ejemplo, Santurce no logra ahora enderezar el barco? ¿Piensas que si Santurce no logra enderezar el barco, ¿cómo piensas que la gente verá? O sea, esto hablará mal. ¿De quién hablará peor esto? ¿De la franquicia o de David Rosario al entrar en este momento de la temporada? ¿Piensas que David Rosario va a recibir un fuetazo, como decimos nosotros acá, si él no logra enderezar este barco? Enderezar el barco. ¿Piensas que si Santurce no logra enderezar el barco, ¿cómo piensas que la gente verá? O sea, esto hablará mal. ¿De quién hablará peor esto? ¿De la franquicia o de David Rosario al entrar en este momento de la temporada? ¿Piensas que David Rosario va a recibir un, un,

0: los ajustes en el momento que debieron de hacerlo. La narrativa va a ser, los movimientos lo vinieron a hacer muy tarde. Esto se debió de hacer antes, pero no pienso que David Rosario vaya a hacerle. Lo que van a decirles, mucho hizo David Rosario, que vino ahí al final y trató de ayudar, pero no se pudo.
1: Okay, me parece lógico, sí, me parece lógico que puedan verlo de esa forma.
0: Eso, pero lo que te dije anteriormente, si no hay una reacción de los jugadores, pienso que el año que viene veremos un equipo muy diferente al que estamos viendo este año de Santurce.
1: Okay.
2: De acuerdo.
1: Bueno,
2: no, Nery, antes que te vaya, felicidades al gran gurú que cumple años en el día de hoy, que sean muchos más y un abrazo de verdad que siempre se le quiere de gratis.
0: Muchas gracias.
2: Lindo día.
1: Gracias, Nery.
0: Gracias, igual, buen día.
1: ¿Cómo tú lo ves, Héctor? ¿Cómo tú lo ves? ¿Cómo tú crees que entró David Rosario?
2: Mira, este equipo de Santurce tuvo 8 dirigentes antes de Nelson Colón. Uh-huh. Yo creo que ellos no van a volver a ese camino. Yo creo que este es el último dirigente que van a tener esta temporada, pase lo que pase. Yo creo que ya el fanático mismo ha señalado a los jugadores. Seguimos viendo cosas. Incluso las redes se está reportando de que hubo una conferencia de prensa que todavía no ha querido salir al aire, donde Ángel Rodríguez deja caer el peso de que él no quería a Nelson Colón. También en el hecho de que estamos viendo de que hay problemas donde jugadores todavía sentados.
1: Dame para entrar en eso que mencionas de Ángel Rodríguez. Dices que hay un video que no salió. ¿Cómo es la cosa? O sea, que hay personas que dicen que hay un video por ahí corriendo de Ángel Rodríguez hablando de Nelson.
2: Parece que hicieron, o sea, esto es como todo. Yo puedo hacer un video aquí hoy, si WIPR entiende que no pueden subir el contenido no va. O sea, es claro. Okay. Pues dicen que hubo una conferencia de prensa donde Angelito parece que habló de más y entonces no salió por eso mismo. O sea, que mucha gente menciona que estuvo ahí, mencionan que sí, que Angelito hizo unas expresiones que se asumía que él no quería a Nelson Colón, en verdad, como dirigente del equipo.
1: Ok, porque yo por lo menos vi la última. Por lo menos la última yo la vi, y la vi en vivo. Uh-huh. Y le hacen una pregunta, un estudiante de la Universidad de Puerto Rico le hace la pregunta. De hecho, le hizo la pregunta de Nelson.
2: Claro.
1: Y él dijo que no era su trabajo.
2: Claro.
1: Que simplemente él iba a jugar y que pues eso era parte de la gerencia. Te estoy diciendo de la última que yo vi.
2: Si nos vamos al tema de que
1: si hubo otra cosa por allá, pues eso es lo que quiero saber. Y probablemente va a salir,
2: pero hay varias páginas de fanáticos de cangrejeros que lo están reportando. Fuera de eso, el hecho de que estamos hablando de que Ángel Rodríguez se sentó varios juegos, igual que Walter Hodge, uh-huh, de que Ángel Rodríguez vio limitadas sus actuaciones en los últimos juegos, donde no se entendían sustituciones de Nelson Colón, que seguía trayendo jugadores que la gente no entendía por qué se daba, de que Malik Beasley, fuera del último juego donde ya se sabía que se iba a ir, no estaba jugando la misma cantidad de minutos, de que jugadores que no eran del agrado de Nelson Colón, como Víctor Larkin y otros refuerzos, no jugaban aun cuando el equipo le estaba pagando y la administración estaba. O sea, vimos demasiadas cosas con Nelson Colón donde se podía entender que había un tirijala entre jugadores y obviamente dirigentes. Uh-huh. Y claramente,
1: que se perdió el vestuario.
2: Exactamente. Y claramente pues termina en lo que termina. Okay. Porque, oye, hoy en día, y yo te digo algo, si no fuera por el calendario, yo me atrevería a decir que Santurce entra. O sea, para mí, Guaynabo ayer me deja claro que no va a ser el Guaynabo contendor ni cerca, a menos que hagan cambios. Manatí está más herido todavía después de lo que pasó ayer. Y yo creo que Santurce se ve a 3 juegos de Guaynabo, por lo menos en victorias, porque tienen 12 derrotas. Podría tener un panorama de que un Guaynabo caiga en un slump, que pues de wey, ayer estuvo a nada de perder, tuvieron perdido todo el juego. Y obviamente, pues Santurce recapite.
1: Ok, cuando regresemos, Héctor, hablas entonces de cómo ves David Rosario, si piensas que va a enderezar el barco y cómo crees, ¿verdad?, que se dio la negociación. O sea, qué tipo de peso puede al final del día recibir David Rosario llegando a las filas de los cangrejeros. Hacemos la pausa, no se despegue. Estás escuchando el Box Show de la mañana.

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0: Estamos de regreso acá, el Boxcorn en la mañana. Yo soy Raúl Pito Cruz junto a Héctor Cruz Hernández. Recuerde que estás escuchándonos a través de Radio 940M, también en YouTube, Boxcorn 24, y puedes llamar, opinar de cualquiera de los temas. En esta primera parte, hablando de la firma de David Rosario con los Cangrejeros de Santurce, viendo, ¿verdad?, qué puede suceder de ahora en adelante. La marca de Santurce, Héctor, es 6-12. 18 juegos y son un total de 34, ¿verdad?
1: Exactamente, por eso es que descansan después del juego de esta noche, descansan una semana, obviamente aparte de lo del All-Star, pero sí descansan una semana entera hasta el jueves que viene.
0: Una semanita que le debe de caer bien precisamente a David Rosario.
1: Claro, sí, sí.
0: Yo creo que había un momento para entrar con un nuevo sistema y demás ahora.
1: Sí, sí. Yo creo que en caso de David Rosario, no tiene nada que probar, fuera de obviamente de la mala salida que tuvo San Germán, como tú mencionas, no tiene nada que probar en esta liga. Yo creo que es más simplemente un factor económico y de negocio que lo trae acá, y de un también el hecho de que si salva la situación, pues queda como héroe, sin importar cuál sea el resultado en postemporada, porque volvemos, Santurce dentro de el año pasado se criticaba la gerencia porque no estaban los refuerzos adecuados. Uh-huh. Este año se está criticando tanto a la gerencia como a los jugadores. ¿Por qué? Porque vuelvo y te digo, yo siempre te lo he mencionado, esto está pasando mucho en el fútbol hoy en día. Hay el body language de los jugadores para el fanático hoy en día es muy importante. Si usted va allí a cobrar, el fanático realmente se molesta y lo va a criticar todos los días en las redes.
0: Se va a dar cuenta.
1: Si usted va allí y está molesto y se quiere sentar en el banco y está allí brincando y haciéndose el que apoya al equipo, el fanático se va a ir y va a criticar en las redes. O sea, es la realidad, es lo que hay, porque el fanático se cansó y el fanático entiende de que quizás yo no te puedo insultar en la cancha, como siempre hemos mencionado, eso está muy bien, pero no te quejes cuando te critiquen en las redes. Uh-huh. No, obviamente no debes faltar el respeto, pero sí te puedo criticar porque para eso yo pago para eso yo pago una taquilla, para eso yo te sigo todos los días, para eso yo compro un abonado.
0: Sí, sí. Así que tú entiendes que va a poder enderezar el barco de este equipo.
1: Mira, es que esto no te lo dije ayer, te lo dije la semana pasada y te lo seguiré diciendo. Esto no se trata de dirigentes. Y lo dijo José Cruz y yo estoy de acuerdo al máximo. Esto se trata de jugadores, ahora mismo de jugadores. Si los jugadores le compran la filosofía a David Rosario y realmente van de la mano, yo entiendo que sí, claro. Pero que la pueden salvar.
0: Yo lo que entiendo es que si la mayoría entiende que esto es una cuestión de mala confección, pues como decía José Cruz llamó ayer y lo dijo, puedes traer a Phil Jackson.
1: Claro.
0: Y si es una cuestión de confección, pues no debería de funcionar.
1: Te pregunto yo a ti.
0: Aún llegando David Rosario, no debería de funcionar porque partiendo de la premisa de que es una cuestión de confección de equipo.
1: Te pregunto tú, yo a ti, juega como dirigente. Vamos a jugar dirigente y te voy a preguntar yo a ti a ver qué tú harías, que yo sé que tú eres un buen estratega. Tienes el cuarto cuadro y estás abajo por dos o arriba por dos. Y tienes
0: Walter Hodge en cancha.
1: Walter Hodge, Ángel Rodríguez, Jordan Howard, McKinney y Eduardo Maldonado. ¿A quién complaces y juega, y quién se sienta y se molesta durante el resto de la temporada? ¿Qué haría Pito Cruz?
0: Lo primero que yo hubiese hecho desde que comenzó la temporada, yo me hubiese sentado con Walter Hodge en un cuarto solo.
1: ¿Y si él no entiende eso?
0: No puedes estar aquí.
1: Pasó. Mbappé se sentó con el dirigente técnico.
0: Sencillo.
1: Y le
0: espérate,
1: dijo tal cosa y salió.
0: Espérate.
1: Y se fue.
0: Sencillo. Este es mi plan de juego. Este es mi plan de equipo. Esto es lo que hay. Yo necesito, este va a ser tu rol.
1: Perfecto.
0: Ah, ¿no lo puedes entender? Recoge y vete,
1: ¿qué
0: caballo
1: necesitarías?
0: Bueno, el problema es que la gerencia...
1: Ahí vamos.
0: El problema es que la gerencia, sabiendo esto, debió de haber estado... Esto tú no lo dejas para que pase en mid-season.
1: Exacto.
0: Esto es de antes.
1: Exacto.
0: Ese es el proyecto que tú tienes. Tú se lo presentas, muchachos, esto es lo que hay. Pam, pam, pam. Y vuelvo y te digo, yo lo que no he entendido desde que empezó esto, y te he hecho hincapié, son veteranos.
1: Sí, sí, sí, sí.
0: Ahora, lo que sí te puedo comprar es que son veteranos, que el ego está...
1: Pero lo estamos viendo en el boxeo.
0: Espérate.
1: Pero está pasando más que aquí. No lo estamos viendo en el boxeo. No está llegando gente, o sea, cobrarlo o por ego. Está llegando gente a volver al boxeo.
0: Sí, totalmente.
1: Pues si se lo permite, si Walter Hodge entiende que tiene la calidad para guayar con cualquiera de estos jugadores,
0: perfecto,
1: pues va a querer jugar. Yo
0: ¿tú
1: entiendo
0: me vas
1: tu punto
0: a hacer más bien en esta fase, en este rol?
1: Yo entiendo tu punto, pero entonces vamos a hace 10 años donde los jugadores le hacían caso a cualquier dirigente sin importar que claro. Venían a jugar. Tú eres centro, pero yo quiero jugar que juegues legal. Pues tú vas a jugar legal. Uh-huh. Pues hoy en día existe eso. No existe. Ese es el problema, que todos los jugadores... O sea, hoy en día en todos los deportes el jugador tiene más peso para la gerencia y para el juego que el dirigente,
2: lamentablemente. A lo que voy es, si es una cuestión de confección de equipo, que aquí la mayoría de las personas, incluso... Cuando tú ves cuánto análisis hay por ahí, todo el mundo no, que es mala confección, claro. Tienen 20,000 gares, pa. Si esto llega a funcionar ahora, David Rosario llega y todo el mundo corre esos carritos, mire, todo como debe, como carrito en supermercado, Héctor. Claro. Como carrito, mira para allá, estos refranes están, ay mi madre. Yeah. Como carrito en supermercado o como carrito en estacionamiento. Porque ahora mismo están como carrito en estacionamiento que nadie lo lleva. Nadie lo deja en donde debe. ¿Qué? Yo no entiendo. Nadie va y lo deja allí. Eso sí, es. Que, ves trepado en las aceras.
1: Eso es fácil.
2: O en medio de la estación. ¿Qué malo es? Tú te vas a estacionar.
1: Soy empleado.
2: Tú te vas a estacionar y qué malo es que dejan uno allí.
1: Ahí te la doy.
2: Tan buen parking y tú tienes que bajarte. Sí. A acomodar el carrito.
1: Se nota que están los filtros de supermercado, ¿verdad? A los filtros.
2: Pues, Nelson Colón quedaría horrible, Héctor, si esto sucede. Porque bajo la premisa de que aquí la confección está... Olvídate, no hay buena confección de equipo.
1: Y añádele la salida de la selección por lo mismo.
2: Sí. Aunque en el caso de la selección, pues sabemos...
1: Los resultados estuvieron bien.
2: Sí, no, pero sabemos que hubo otra situación allá.
1: Por eso, por lo mismo. O sea, cuestiones de personales entre jugadores y dirigentes.
2: Exacto, pero quedaría muy mal.
1: Marcado.
2: Nelson Colón.
1: Sí.
2: Aunque yo creo que a nivel ya profesional, yo me imagino que estos tipos ya a nivel... O sea, Nelson Colón ganando campeonato y demás, yo me imagino que tú le preguntas y te va a decir, bueno, pues esto es un trabajo.
1: Claro.
2: Yo lo veo, de verdad. Y a mí me gusta, y yo voy a traer un punto aquí que sucede en los caballos. Hay veces que, y te voy a traer a alguien que me ha mencionado, bueno, no voy a decir el nombre. Pero yo conozco un entrenador
1: sí.
2: que me ha dicho, Pito. Yo sé hasta dónde yo, y yo soy muy, es muy bueno, espérate, es muy bueno, un excelente entrenador, ganador, Héctor, ganador, múltiple ganador clásico. Pito, yo es, llego a, me quita un caballo, perfecto, conmigo no funcionó, llegó a tal cuadra, ¡boom!, el caballo arrancó, pues mira, mano, se le dio, o sea, él logró encontrar lo que el caballo
1: claro,
2: funcionaba.
1: Claro.
2: Yo no sé si Nelson tiene esa mentalidad, no sé si la tiene, de verdad, pero puede darse, a lo que voy es que, pues quedaría bajo los ojos del fanático, ahora me voy a transportar al fanático, el fanático lo va a ver fácilmente, Héctor, a primer juicio te va a decir, tacho, quedó horrible Nelson Colón,
1: sí,
2: ¿entiendes lo que te digo?
1: Sí, y aunque yo te digo algo, para mí también la gerencia, porque esto no se habla mucho en el baloncesto, porque no existe quizás muchas veces un denominado, pero también es porque si tú vas a los demás equipos, San Germán, ¿quién es el capitán? André Curbelo.
2: Ajá.
1: En Aguada, Rigoberto Mendoza. Si nos vamos a Mayagüez, podemos decir Tyler Harrison, vamos a decirlo. Uh-huh. ¿A qué voy? Cuando tú vas a Santurce, hay una guerra por el capitán. Entonces, cuando vienes a ver, no es solamente... Volvemos. Sí, Pachi Cruz no funciona en dos lugares. Pero en ninguno de los dos lugares tuviste que le compraron algo. Uh-huh. Vamos a decirlo de esa manera. Ahora, porque Brandon Knight Whiteside en Quebradía, vamos a hablar claro, así es lo que daba la gana. En Manatí, yo no le cuento eso porque, Bernito, no le voy a contar que vino a salvar una situación que no era ni de él. Si nos vamos a Aguada, todo el mundo corre bajo Pachi Cruz. Si nos vamos a San Germán, aunque hay un capitán que es André Curbelo, que es el primero que tiene que mantener a raya a Di Cassiano, todo el mundo corre bajo él. Carlos Rivera podrá tener el equipo que tenga y quizás los resultados, pero todo el mundo corre bajo eso.
2: Sí.
1: En Caguas lo mismo, en Bayamón igual. En Santurce no se ha visto eso en todo el año. Y el problema es que si vamos a los últimos 5 años, nunca, porque volvemos, si no hubiesen tenido 8 dirigentes en los últimos años. O sea, ese es el problema. Uh-huh. Y el punto es... que yo estoy empezando a pensar que es que la gerencia se le está haciendo hasta difícil sacar a los jugadores. O sea, es que nadie los quiere, o es que cobran mucho. Hay algo ahí que no se, ni siquiera pueden moverlo, o tendrán cláusula. Yo sé que Ángel Rodríguez tiene que tener cláusula.
2: Cobran mucho, están entrando en edad. No hay, como te dije, no es, tú no tienes una agencia libre llena no. de grandes nombres nativos. Así que si es un problema en conseguir jugadores en la agencia libre, imagínate teniéndolos, cobrando alto, uh-huh. y tú cuando vas a cambiar, lo que tú vas a querer.
1: Claro.
2: Tú vas a querer que,
1: caramba, el mismo sí, valor.
2: El mismo valor. Sí. El detalle es que no vas a encontrar a cambio jugadores que se parezcan, a menos que cambie nativos por refuerzos, que no es algo, ¿verdad? Ya sería otro escenario.
1: Y por tu circunstancia no te van a dar el mismo valor, porque saben que es tu problema, tú eres el que quiere salir del jugador.
2: Exactamente.
1: Sí, sí, sí.
2: Entonces, pues, yo creo que están metiditos en un sí. en un ¿verdad? En una situación complicada donde lo único que tú puedes aspirar es a centralizar uh-huh. Lo más posible esos egos, esas carreras que ya están muchos de ellos, ¿verdad? Angelito todavía le queda bastante. Walter Hodge es productivo. O sea, es una cuestión de ver entonces dentro de lo que tengo cómo lo puedo redondear.
1: Claro.
2: Si es cuestión de un... Ahí trajeron a Ian Clark. Otro gal.
1: Sí, sí.
2: O sea, que tú miras y tú sigues diciendo, si no, todo el mundo, no es posible que todo el que esté afuera vea que el problema es que hay demasiados jugadores de la misma posición y tú sigas metiendo lo mismo.
1: Y entonces, estamos hablando de que tiene ese tipo de cuerpos, Ángel Matías no es grande y apenas está jugando, by the way. So, yo creo que está demasiado complicado. O sea, por eso te digo, esto es más una cuestión de jugadores. Si los jugadores quieren venir a jugar y a defender y a hacer lo que tienen que hacer en cancha, uh-huh. claramente pueden llegar, porque el año pasado llegaron a lo más lejos que podían y por poco hasta sorprenden. Pero, mano, es que no se entiende, no hay por dónde cogerlo, ¿verdad? O sea, es complicado.
2: Yo creo que el equipo tiene para hacer un rally. De verdad lo tiene. Manatí yo no lo veo. Manatí ahora, de hecho, pierden. Hay que ver cuán serio fue, pero ayer el refuerzo sí. Kendrick Davis en una de las últimas jugadas del partido uh-huh. Sale con una lesión. Me parece que fue, no sé si fue por el antebrazo.
1: Puede ser antebrazo, muñeca, codo. O se le salió el hombro, pero es algo, que de verdad era sí. demasiado grave. Sí, sí. sí.
2: Pero salió y estaba, pero retorciéndose de dolor. Uh-huh. O sea que ahí Manatí está. Perdieron a Cris Ortiz. Manatí está herido. Sí. Manatí está herido. Y Guaynabo es el equipo que, pues, mano, entraron en una racha. Se ha visto mejor el equipo, ¿verdad? Porque desde que llegó Torrey Gray, ellos se han visto totalmente diferente. Pero tampoco es un equipo que tú puedas decir que es una línea.
1: Sí, sí.
2: Una línea en que se va a quedar en el cuarto lugar. Uh-huh. Hay que ver todavía un poquito más de consistencia y ver realmente... como Santurce, cuán rápido se puede acoplar al nuevo sistema de David Rosario.
1: Exactamente.
2: Yo no lo descarto por completo, pero si fuéramos a dar un porcentaje, antes de hacer la pausa, ¿cuánto porcentaje tú le darías a que Santurce termine en la cuarta posición?
1: Actualmente yo le daría un 40%.
2: Yo también. Sí. Yo le doy un 40%.
1: Sí, sí.
2: Un 40%. Quiere decir que hay más probabilidad de que no, de que sí.
1: De acuerdo.
2: Pero tampoco está tan alejado, porque matemáticamente no están lejísimos.
1: Onerín me dice que se le faltó decirle un punto, y yo creo que yo estoy bastante de acuerdo. Quizás sería lo más lógico, aunque puede ser que no se dé, porque no es garantizado. Pero ella entiende que David Rosario, antes de negociar un contrato, habló con Walter Rocha. No sabemos, pero yo creo que sería lo más lógico.
2: Bueno, nosotros vamos a hacer la pausa, señores, no se despegue, venimos hablando de grandes ligas, ¿ok? También, ¿qué pasó anoche entre Cleveland y Detroit en la NBA? Eso y más, acá en el Box Score de la Mañana.
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0: Estamos de regreso acá al Box Corner en la mañana. Yo soy Raúl Pito Cruz junto a Héctor Cruz Hernández. Estamos en Radio 940 AM. También estamos a través de YouTube, Box Corner 24. Búscanos, suscríbete, deja tu comentario. Ya dejando atrás el BCN, rapidito Héctor, ayer ganó Guaynabo, le ganó por un puntito a los Osos de Manatí. Ganan con un tapeo de Ismael Romero en el último segundo. Le dio, parece que con la uña, el cubanazo, y terminan ganando por un puntito en un juego en el que Manatí
1: dominó todo el juego.
0: Llegó a estar al frente, pero mira, casi por 20 más. Llegaron a estar por 20.
1: Ellos estuvieron por el 10 puntos mínimo.
0: Por 17. Vale. Casi por 17. Casi por 20.
1: Y casi todo el juego estuvieron por 10 puntos.
0: Sí, esto
1: casi
0: fue un tercer quarter sólido por parte de los Mets de Guaynabo, y un último parcial también. Jason Page calentó en un momento dado, Héctor, un par de bombazos, sí, viniendo, ¿verdad?, en la segunda unidad, y lograron sacar este juego contra los Osos de Manatí, que lucen como un equipo, ¿verdad?, en caída.
1: Sí, lo que pasa es que ellos pierden a Xavier Cooks por lesión y tienen que usar a Tyler Davis, que no había jugado ninguna temporada de sobre 30 minutos. Obviamente no va a estar en condición en el cuarto parcial. De eso se aprovecha también Devin Williams, que mete un canasto enorme en un fadeaway, que no sé si fue terminado en gancho o si fue una yompa, pero fue un fadeaway. Y entonces ahí acerca del marcador o la empata.
0: Sí.
1: Y entonces pues se da la situación del refuerzo Kendrick Davis, que viene, ¿verdad?, de Manatí, se lesiona, tira los tiros libres el tirador.
0: Sí, caramba, se me escapó ahora el...
1: No es de apellido Meléndez, el otro, que estaba en Arecibo año pasado.
0: Raymond Sintrón.
1: Raymond Sintrón tira los dos tiros libres, incluso los mete los dos.
0: Sí.
1: Y al otro lado, pues van, Guaynabo recapacita y termina el juego con un tapeo, porque Torrey Gray entra, la huira que pone Torrey Craig se queda corta, y ahí aprovecha Ismael Romero para tapear. Yo creo que es un juego que debía haber ganado Manatí por mucho.
0: De verdad, como se estaba dando, pero una gran segunda mitad, porque el tercer cuarto lo gana Guaynabo por 7 y el último cuarto lo gana por 10.
1: Sí. Brandon Knight también tuvo un buen juego. Brandon Knight está lisiado. Pero no sé si lo llegaste a ver, pero en las últimas tres jugadas él cae y parecía hasta talón de Aquiles.
0: Estoy diciendo, Héctor, él es un jugador que su explosividad ya no es la misma. Aún así, pues, como tú dices, tiene la clase, así que se mantiene dando buena producción, pero está limitado. En su juego él está limitado. Yo pienso que...
1: Limitado está el bollo de Guaynabo, por eso que está ahí.
0: Yo pienso que este equipo ahora mismo... Ellos, desde la llegada de Torrey Craig, ellos están luciendo muy bien.
1: Sí.
0: Están luciendo muy bien. Este juego, pues se vieron atrás en la mayor parte del partido. Pero es de estos equipos, Héctor, que tú vas a tener que salir a jugar toda la noche. O sea, todas las noches. No van a ser un cuco, ojo, no van a ser un cuco, pero va a ser un equipo que te va a hacer jugar. Pero todavía yo estoy un poquito impredecible con ellos. Y yo creo que, no sé, el sentir de la mayoría puede ser así.
1: Es que yo creo que no hay una pieza principal. O sea, no le han dado...
0: Es Romero, pero...
1: Sí, por eso, pero Romero...
0: no se juega siempre para él.
1: Romero te hace todo lo que hace...
0: por esfuerzo.
1: Exacto. Sin armar una jugada para él.
0: No se juega siempre en base a él.
1: Exacto.
0: Que se juega, él entra, él se beneficia, de lo que ocurre en el juego.
1: Exacto. Por eso yo pienso que Torrey Craig es el que tienen que empezar a darle el balón y hacer la alma principal de este equipo. No un ratito Brandon Knight, otro ratito Jason Page, y hacer feliz a todo el mundo, porque volvemos a lo mismo. Es simplemente verte bien, y no se han visto bien en los últimos tres partidos. O sea, después que saca un juego grande, va y pierdes por 20 el próximo juego, y ayer estuviste a punto de perder estuviste perdiendo por 17 puntos. Sí. Saca una victoria importante y todo, pero contra un equipo lisiado como que le falta Creole T. Le falta, en el caso de ellos, yo creo que Bruce Ewing, no sé si lo vi tomando así ayer, pero no lo vi. O sea, esta gente está jugando con Jonathan Rodríguez, quien fue sentado en su momento en Arecibo, con Raymond Sintrón, que no lo usaban en Bayamón, a Alex Abreu, que tampoco lo usaban en Bayamón. O sea, este equipo ayer vivió en el clutch de Taekwondo Rolón.
0: Sí, que no es el mismo. Hay llamada telefónica. Buenos días, el Box Corner de la mañana. ¿Quién nos habla?
2: Buenos Buenos días, Pito. Esto es Ángel Cruz. Voy a llamarle.
0: ¡Ey! ¿Qué pasa, Ángel Cruz? ¿Todo bien, papá? Saludos.
1: Buen día.
2: Me falta la novela de Santurce, que es la, sin duda es la mejor novela.
1: Mira.
2: Mira que yo no veo novelas hace más de 20 años.
1: Qué bueno que lo dijiste, Ángel. La novela de Santurce, la novela nada más, sin juego, está 10 veces mejor que la serie de Detroit y Cleveland.
2: Oye, pero juego de Detroit y Cleveland.
0: Ha hecho un juegazo.
2: Oye, Harden sacó la cara porque Mitchell se tiró el Mitchell de siempre.
1: El que sacó la cara fue Van Mobley, que eso hizo lo mismo que en Toronto, con aquel juego con Toronto, que si no llega a ser por eso, Toronto lo eliminaba.
0: Bueno. Se dio cuenta que Jalen Duren lo van a votar de Detroit.
1: Jalen, tengo los datos, ya mismo hablamos
0: Detroit,
1: de eso. Jalen Duren, esa firma de extensión que le iban a dar máxima este año, se la acaba de votar en playoff. Le acaba de votar completamente en
0: termina la serie.
2: Ayer lo sentaron.
1: Oye, mira, yo lo iba a decir ahorita, pero jugó 35 minutos de primer juego. Después de eso, hasta el sol de hoy, le han quitado 2 minutos por juego y 4 minutos en el tercero. Ayer terminó 25 minutos y Paul Reed ha metido en 100 minutos menos que él, 2 puntos menos que él en toda la postemporada. Esta serie, perdón.
2: Reed sentó a Duren, increíble. Pero volviendo a lo de Mitchell, es increíble lo de Mitchell. Es una de las estrellas más inconsistente que yo he visto en mi
1: corazón. Un carrito loco.
2: Con la habilidad que tiene.
0: Sí, él es un secundario, él es un jugador, es un anotador copioso. Oye, y
1: Gary Brown en los Piratas Quebradillas. Es lo mismo, ¿te acuerdas de Gary Brown en los Piratas Quebradillas? Así mismito, ¿eh?
2: Inconsistente, si no llegase por Harry, que los aguantó, increíble, el viejito los aguantó toda la esto, para después viene él, como dice esto, le llevó a Morley y sacar la cara, y él mete en el overte su primer triple. Llevaba de 7-0.
0: Uh-huh. Ahora, este equipo de Detroit...
2: Detroit también está chueco.
1: Muchachos.
0: Mira, Detroit...
2: Está manco.
0: Sacaron una ventaja como de 18 puntos en la primera mitad, en el segundo quarter. La perdieron en cuestión de nada, en cuestión de 2 o 3 minutos. Y faltando como 2 y casi... Yo no sé si faltaban 3 minutos todavía. Yo creo que faltaban como 2:43, algo así faltaba.
1: Sí, lo tengo.
2: No, estaban
1: ganando por...
0: El juego estaba 103-92. 103-94 por ahí. Pero 103-92.
1: Te lo busca como que lo tengo.
0: Sí, 103-92.
1: Estaba por ahí, como que lo estaban ganando cómodo.
0: 9, 10, 11 puntos tenía de ventaja. Uh-huh.
2: Pero no metieron más de esos... No
1: te vayas que no metieron. Hasta de ese momento que hice Pito, hasta el final del juego, fueron 10 puntos que metieron porque terminaron con 113.
0: Desastre. Wow, no, de verdad.
1: Kay Cunningham rompió el récord en Tenovers en la historia de los playoffs.
2: Detroit se quedó sin tiempo, faltando 50 segundos, casi 48 segundos. Porque lo tuvo que pedir todo, porque vio el desastre que tenía.
1: Rompió el récord, tengo los datos ahorita, rompió el récord.
0: Wow.
2: Él sabía que se corría la serie ayer. Detroit se corría la serie ayer.
1: Claro.
2: Y el dirigente, faltando 48 segundos, pide el tiempo y botan la bola.
1: Oye, si tú dejas que el único equipo que no ha ganado en fuera de casa en toda la postemporada te gane un juego, tú tienes que entender que perdiste la serie.
0: Perdí.
1: Y votaste el juego, porque esto es la botada. Si no fuera por lo que hizo Houston con los Lakers, esta fuera la botada del año en postemporada.
0: Botadita.
2: Sin duda. Oye, volviendo a lo de Santos, mira si a veces Néstor Colón es un poquito telco. Uh-huh. Y yo sé que el equipo, no vamos a redundar en lo mismo, o sea, sabemos que yo no sé, y todavía no entiendo por qué traían calza, yo no logro entenderlo, pero bueno, ellos saben más de nosotros que yo. Pues,
1: economía es la palabra.
2: No sé, de verdad, pero mano, Jefferson metió, cogió 12 rebotes, metió 25 puntos con Mandy Cancel, que le mando un saludo, fue dirigente mío en Novillo.
0: Ah, mira para allá, es a rayo, es un veterano, yo te decía.
1: No ha crecido desde ese día.
2: Mandy Cancel, que no es dirigente, que no le gusta el dirigente.
1: Sí.
2: Hizo algo sencillo, como llevar la bola al inside. Y Jefferson, que con Nelson Colón era el sexto allí, el jugador, o séptimo jugador, porque no le llevaban la bola. Uh-huh. Es verdad que está mayor, pero si lo tienes allí, pues lleva la bola.
1: Pero si lo mismo hizo con Larkin, con todos los jugadores que no le gustaban, los dejaba sentados.
2: Correcto. Pues mira, lo usó, metió 25 y 12 rebotes.
0: Por eso, por eso exactamente, Ángel, muy excelente punto. Por eso yo le decía a Héctor que por el porque Santurce estaba luciendo también en parte, en gran medida, fuera de los problemas interiores y demás, con todos estos gares así, porque no tenían nadie que llevarle, o sea, no llevaban la bola a la pintura, no hay nadie ahí.
1: Sí, sí.
0: Entonces, pues se congestiona demasiado.
1: Claro.
0: ¿Sabes?
2: Claro, los equipos se preparan para los creadores y ya está, se acabó el tema.
0: Claro, ¿sabes? Claro.
2: Eso es bien fácil. Eso no hay que hacer, ¿verdad? Está bien para esto. Y lo otro de los Mets y los Cris, eso lo digo a ustedes, tienen un buen five starter, pero el banco está muy corto. Y los jugadores, ¿qué pasó con los criollos? Que nos habían ganado dos veces allá. Nos ganaron dos veces en los criollos allá en Cagua. Pero nos ganaron por un punto y por cuatro. Uh-huh. Acá la cogieron por 27. Porque esos tipos no van a aguantar 30 y pico de minutos de juego jugando todos los minutos que juegan. Uh-huh. Y estaba Travis Trice, que no podía con él. Estaba el otro, que es frío y caliente, pero que depende mucho de King.
1: Luis King
2: estaba que no podía con su cuerpo. Luis está pidiendo el juego de estrella a las millas para descartar.
1: Sí, muchachos.
2: Y eso es lo que está pasando con Cagua.
1: Yo te lo dije, que lo estaban administrando.
2: Correcto. Y ahí y momento, los Mets sorprendieron con Craig, que les que alaga su bien, pero ya Sky Report saben lo que van a hacer con él. Y ahí él lo doblaron varias veces, lo están doblando, están dejándole la morida. Y pues se van a preparar para él, pero el banco está finito de esos dos equipos, bien finito.
1: Oye, nosotros criticamos mucho a Iván Río, pero hay que dársela con lo que está teniendo esta temporada, como quiera estar luciendo mucho mejor.
2: Mejor dirigente, está dirigiendo cuando mejor en su buen momento, porque la verdad, con lo poco que tiene, porque yo no vi tampoco, como tú dices, al Rubio, que fue...
1: Ah, Dulce Wisi, no, yo creo que no estaba tampoco ayer.
2: Pues yo no sé, ese equipo está... Ese equipo viene a ganarle también a Cagua, no se vayan a creer, le ganó también a Cagua.
1: Sí, es verdad.
2: ¿Sabes? Que ese equipito, con lo que tiene, está haciendo el trabajo. Pues mucho lo sigo escuchando. ¿Sí?
0: Bien, hacemos la pausa, regresamos en breve con más acá en el Bosco a la Mañana.
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0: Y estamos de regreso acá, el Vox Score en la mañana. Yo soy Raúl Pito Cruz junto a Héctor Cruz Hernández. Estás observándonos a través de WIPR Televisión. También estamos en radio en el 940 AM y en YouTube, Vox Score 24. Búscanos, suscríbete y deja tu comentario. Oye, Héctor, queremos saludar. Tenemos visita. Sí. Ahí, nuestro futuro, nuestra juventud nos está observando ahora mismo acá en los pasillos de WIPR, epa. Así que, quién sabe, tenemos ahí nuestra próxima gran estrella del deporte.
1: Claro, ¿ah? Claro.
0: Nuestro próximo
1: narrador.
0: Nuestro próximo, o nuestra próxima comentarista, claro. Narradora, periodista. ¿Quién sabe?
1: Así están ahí,
0: así que saludos a la visita que tenemos acá en WIPR, unos niños que están acá, ¿verdad? Visitándonos en el canal como tal. Uh-huh. Bueno, hay llamada telefónica, Héctor. Señor, parece que
1: directamente desde la cría, Puerto Rico, allá en Guaynabo.
0: Sí, señor,
1: José,
0: sí, señor.
1: Cruz, bienvenido al Vox Score.
0: Como carrito de supermercado llamando, ¿ah? ¿Eh?
1: Derechito.
0: Uepa, ¿qué está pasando, José Cruz?
2: Saludos, buenos días. Oye, que muchos Cruz hay.
1: Sí, el Cruz tiene que ser bueno.
2: Estos últimos años y medio. Mira, eso mismo te voy a comentarte, el comentario que tú hiciste de un minuto atrás. Cuando estás en un supermercado, hay 50 carritos.
0: Ajá.
2: Y puedes encontrar uno o dos que te cojan derecho. Los demás te tiran para la izquierda, te tiran para la derecha o no corren.
0: Ay, Dios mío.
2: Yo te quiero decir con esto, cuando un equipo está destinado a hundirse, no hay salvo a vida que lo salve. Mira, coge el ejemplo del equipo de Guaynabo ayer. Eso era para coger una pela.
0: Sí.
2: Y cuando un equipo está tan cruzado, todo le sale mal.
0: Sí.
2: Lo digo por Santurce. Y mira, y Guaynabo sale este juego jugando el peor juego que yo le he visto.
1: Sí, sí, sí. De acuerdo.
0: No sé, y que ellos tienen lo que se conoce, ¿verdad?, como el tiebreaker contra Santurce, porque Guaynabo le ganó los tres juegos.
1: 3-0 tienen.
0: El otro equipo que fue, Bayamón le ganó la serie, ¿verdad?
1: Caguas ya le ganó la serie también.
0: Caguas le ganó la serie.
1: Y Carolina ya le ganó uno, hoy juegan el otro. So, está complicado, también complicado.
2: El único equipo que no le ha ganado a Santurce es el que no jugó con ellos. Sencillo. Era, pero yo estoy medio confundido, porque ahora supuestamente, si un ejemplo, Santurce y Guaynabo quedan empate, tienen que jugar un juego decisivo. Yo pensaba que no, que se llevaban a través de la serie, por haber, ¿me entiendes?
0: ¿Cómo con juego de
1: mira, esto? No me sorprendería que, o sea, no he escuchado la regla, pero no me sorprendería que si hay un empate no se vayan al global. Yo dudo que sea así, porque hasta donde sé, en todas las ligas del mundo solamente sería un juego decisivo si se quedó empate entre resultados en la temporada regular entre los dos equipos. Es como único, se va a un juego decisivo.
2: Verifique esa regla, porque lo único que apoya ahí el global es el cancha local. Van a tener que jugar un juego decisivo. Bueno, eso lo escuchan varias personas.
1: BCN en especial. Yo
0: voy a buscar la info, pero...
1: Si lo escuchaste, te lo creo, pero lo vamos a buscar. Y si es así, lo liquidaremos aquí en vivo, porque es que eso es... Aquí es que inventan unas cosas que no tienen sentido.
0: ¿Para qué entonces está la regular?
1: Por eso.
2: Mira, yo pienso sobre... Guaynabo no tiene banco, definitivamente.
1: Incluso me voy más lejos. Hay ligas donde por diferencia de carrera, puntos, también tú entras. O sea, hay ligas que hasta en eso. ¿Qué me estabas hablando de Guaynabo, perdón, José?
2: Que definitivamente no tienen banco. Lo que yo no entiendo, tiene un jugador ahí trasfal que hace el trabajo y ese chamaco no lo usan.
1: Sí, porque,
2: no lo usan.
1: Porque los minutos que él consume, los consume el que te gusta a ti.
2: Y ese gran Don Boy bendito. Ayer tiró 4 tiros. O no llegaba al aro, la pasaba por encima del aro. Una cosa increíble.
1: Yo te digo algo. Brandon Boyd, si se iba a usar de esta manera, era mejor que se quedaran con Maura. Sí, porque Brandon Boyd era el jugador el año pasado que cuando este equipo caía abajo por 15, venía a meter 3 bombazos. Para eso se usaba. Pero este año no se usa para nada. O sea, sí. No se usa para...
0: No cae dentro del sistema de Jorge Rincón.
1: Exacto.
0: Es lo que yo he visto.
1: Exacto.
0: Vamos a ver.
2: En qué momento... Perdona, ¿tú sabes en qué momento va a mejorar ese banco de Guaynabo? Cuando Santurce pierda 2 juegos más. Ahí van a empezar a salir de todos los nativos, de muchos nativos. Y ahí Guaynabo se tiene que beneficiar.
1: Bueno,
2: lo seguimos escuchando.
1: Pueden hacerlo. Lindo día.
0: Bueno, gracias, José Cruz. Bueno, vamos entonces, Héctor, a pasar a otros temas. Ya voy a dejar los juegos de hoy. Héctor, hay un jueguito muy bueno, que es los Vaqueros contra los Atléticos de San Germán. Allá me imagino que Eddie Casiano pues tendrá un espectáculo hoy. contra los Vaqueros de Bayamón. Esto es en la cuna, Héctor.
1: Oye, sí, no hay que. Tienen el último juego, creo que para ellos, porque ellos van a ser los anfitriones de, obviamente, el Juego de Estrellas este próximo fin de semana.
0: Cierto es. Tienes también, Héctor, los Criollos frente a los Piratas. El juego es en Quebradillas, Capitanes contra los Indios. Uh-huh. Por ahí viene, Héctor, Alfonso Plummer.
1: No, ya.
0: Ya terminó sus compromisos en el exterior, así que estaría ya, no sé si para este juego, pero próximamente ya debe de estar, ¿verdad?
1: Integrándose
0: a la fila de los muy Capitanes bien. De Arecibo. Un juego muy bueno también contra los Indios de Mayagüez. Y entonces
1: que vienen del juego de Pipo Vélez botado. Sí. La última vez que se vieron las caras fue esta misma semana.
0: Y los Cangrejeros contra los Gigantes de Carolina.
1: Que también vienen de verse las caras el pasado martes, donde Carolina le ganó a Santurce en juego cerrado.
0: Así que no habrá NBA hoy, pero vamos a tener 4 juegos de BCN.
1: Esto es perfecto, me parece bien.
0: Esto está excelente. En la NBA, Héctor, para hablar de la NBA, ganaron los Cleveland Cavaliers 117-113. A Detroit. Detroit, como mencionábamos ahorita, llegó un momento dado a tener, ¿verdad?, ventaja de doble dígito en este juego. En el último parcial también tenían la oportunidad de ganar este juego porque estuvieron 10, 11, hasta 11 puntos al frente.
1: Lo voy a buscar rapidito ahora.
0: Y se les cerró, se les tapó el aro, una seguidilla de canastos también por parte de Cleveland. Los logró, ¿verdad? Un gran juego de Max Strauss, no solamente en la parte ofensiva, que les da 20 puntos y 8 rebotes, sino que en varias ocasiones lo vi sacrificando su cuerpo.
1: 2 minutos 43 segundos, quedando del cuarto parcial, 94-103.
0: Yo estaba cogiendo sueñito y eso, pero te dije, ¿verdad que te dije 2:43?
1: Sí.
0: 2:43.
1: 94-103. ¿Cómo termina el overtime? 117-103. O sea, que se podrá imaginar la botada de juego.
0: Así que los últimos 7 minutos, incluyendo el overtime, ¿verdad? Porque si quedaban 2:43, más o menos los últimos 7. En los últimos 7:43.
1: Exacto.
0: En 7:43 de acción, Detroit anotó 10 puntos.
1: 10 puntos nada más, exactamente. Y no quisiera sumar la cantidad de pérdida de balón o de tiros malos que tuvieron que haber tenido en esos últimos 7 minutos.
0: James Harden anotó 30 puntos, 6 rebotes, 8 rebotes, 6 asistencias. Evan Mobley apareció con 19 puntos, 8 rebotes, 8 asistencias, pero canastos claves, Héctor, que le dio. Yeah. De hecho, antes de entrar al último parcial, anotando triple, un donqueo con la zurda que quedó a otro nivel.
1: Sí, el MVP del líder, Kate Cunningham, de los Pistons, ha acumulado 22 pérdidas de balón en las semifinales de la Conferencia del Este, tras 5 pérdidas, ¿verdad?, en el juego pasado, que fue el juego 5. Ahora lleva 10 partidos consecutivos, Pito, con al menos 4 pérdidas, lo que es la racha más larga en los playoffs desde que empezaron a registrar los turnovers en el 1977.
0: Y es que se ve un equipo que él mira hacia el lado y dice, bueno, Tobias Harris la estaba metiendo, no está apareciendo en los últimos partidos, la eficiencia ha bajado, ya está apareciendo ser Tobias Harris,
1: claro,
0: que debe de ser, y entonces tú estás dependiendo de un chamaco como Danis Jenkins, que no ha jugado pero no es, ¿sabes? No estamos hablando de, o sea, le ha quedado de ver mucho. Oye, Jalen Duren.
1: Ese es el problema. Jalen Duren en 149 minutos ha anotado 38 puntos, mientras que Paul Reed, quien ha terminado jugando el último parcial en los últimos 2 partidos, lleva 36 puntos en 41 minutos. Jalen Duren pasó de promediar 35 minutos, Pito, en el primer juego a 25 minutos en este pasado juego, que tuvo tiempo extra, porque hay que decirlo, hay que añadirle que también tuvo tiempo extra y solamente jugó 25 minutos.
0: Y no solamente eso, yo puedo entender que bajes tu cantidad de puntos.
1: Claro.
0: Pero no está ni siquiera cogiendo rebotes. No,
1: ni siquiera está defendiendo en el plus minus, está menos 16.
0: Sí,
1: o sea,
0: claro.
1: Es ridículo. Entonces, la última, esto se está viendo mucho esta temporada.
0: Sí, porque no coge rebotes. Si por lo menos si tú coges rebotes, se entiende que es una gestión defensiva.
1: Se siente
0: porque,
1: todo.
0: Porque la posesión defensiva termina con el rebote.
1: Exacto.
0: Una buena posesión defensiva, tú puedes fajarte defendiendo. Si tú permites rebote, está frito.
1: No tiene presencia ofensiva y tampoco tiene presencia defensiva en estos momentos. O sea, que no le está dando nada. Simplemente está siendo enemigo de este equipo de los Pistons.
0: Perdieron la serie ayer.
1: Lo que te iba a decir, la
0: Detroit
1: última vez
0: perdió la serie ayer.
1: Que los Pistons cayeron en postemporada en tiempo extra. Fue un juego 5 contra los Cavaliers en el 2007. Que mucho estamos viendo cosas repetidas de los últimos pasados 20, 15 años.
0: ¿Piensas que se acabó la serie, Héctor?
1: Pues fíjate, ¿sabes qué? Entiendo, es que vuelvo y te digo y te lo dije, repito de ayer, esta serie está malísima. O sea, esto es, bueno, ¿Fue o no fue lo que te dije?
0: Sí, que no tienes aquí confianza.
1: Aquí ganó el equipo que menos feo jugó, porque Victoria jugó peor que el otro. O sea, al final del juego, votó sí, sí, el juego.
0: Dos malos, claro, hacen algo grande.
1: ¿Te pronostico a quién? A Donovan Mitchell. Apareció James Harden y Mobley. O sea, a ese nivel está esto. O sea, esto no es ni predecible. Es que la inconsistencia de la liga ahora mismo, específicamente en el este, lo que hemos visto en lo último. Oye, vamos a hablar claro. Se van a un juego 6. Si hubiese pasado esto en la serie de Filadelfia y los Knicks, uh-huh, que Filadelfia hubiese robado el juego 5 allá, ¿tú no crees que en las redes estuviera explotado ahora mismo con lo que se estaba dando en esa serie? Las redes estuvieran explotadas y ESPN, todo el mundo estuviera hablando de eso nada más. Esta serie nadie las quiere ver. O sea, es que nadie la consume. Fue un buen juego, pero es que nadie la consume porque no son, aparte de que no son grandes mercados, no hay nombre, porque si llega hasta LeBron en Cleveland, pasara lo que pasara, no estuviera pasando esto.
0: Te lo he mencionado, hace falta siempre ese gran nombre que balancea la cosa. Pero yo creo que se acabó la serie. Yo creo que se acabó. Para mí, el que ganara el juego de ayer, uh-huh, ganaba la serie. O sea, si Detroit ganaba ayer, era el mismo que me iba a sentar aquí y te iba a decir que Detroit va a robar,
1: claro,
0: el próximo.
1: Claro.
0: Pues pienso que Cleveland va a celebrar y creo que no va a ser ni cerca. Yo creo que Cleveland va a
1: arrollar.
0: Así, va a arrollar. No le va a pasar lo mismo que le pasó a Orlando. O sea, Orlando cuando fue a cerrar la serie en su casa, le dieron una bofetada a Detroit, uh-huh, en la primera mitad, 60-38. Yo creo que si Cleveland hace el mismo performance, van a poder cerrar el o sea, van a mantenerse y ganar el juego. Yo sí, creo que sí. Ayer se decidía la serie, Ángel Yamorita, él entendía que también, uh-huh, y que el coach por eso hizo todo lo más que pudo para tratar de sacar el juego. Para mí la serie acabó ayer.
1: Yo me voy 60-40 que se va a un séptimo juego. 60-40. Estoy de acuerdo con tu punto y me parece un gran análisis y creo que probablemente mucha gente va a pensar así.
0: Además me parece que la serie de Cleveland y los Knicks va a ser una serie espectacular.
1: Sí, sí, ya lo habían mencionado que para por lo menos en propósitos de ver una gran serie, tú preferías esa serie.
0: Ya tienes, vas a tener más nombres que con Detroit también.
1: Claro, sí, sí.
0: James
1: sí.
0: Harden, Donovan Mitchell, Evan Mobley, por lo menos, Carl Anthony Towns, Jalen Brunson, ya, uh-huh, se reporta que va a regresar a Arenovi. No,
1: sí, lo leí.
0: Mano, pues sí, sí, sí, que yo espero que sí.
1: De acuerdo. Volvemos. Yo, como he visto esta serie, realmente no puedo decir con cierta confianza o no, que Cleveland ya,
0: claro,
1: automático ya gana el próximo juego, porque es que ya sé lo que es Cleveland. Sí, así que vamos a ver qué se da. Yo veo 60-40 séptimo juego y allá, sálvese quien pueda. Sí, sí, sí, pues es que, o sea, vamos, Detroit estaba dominando este juego.
0: Sí, sí.
1: No hay más que hablar, salió Max Truss, como tú dices, hay figuras.
0: Pero son de esos juegos que si los botas, pues
1: pierde serie.
0: Se acabó.
1: Claro, claro. De acuerdo, así que.
0: Y no me gustó, ellos salieron bien deprimidos ayer.
1: Imagínate.
0: ¿Sabes? Que
1: estamos hablando y el Enduren, que en negocio ya sabe que tiene un problema. En negocio nada más, olvídate de esta serie, en negocio. Estamos hablando de Tobias Harris, que dentro de eso tiene que sobreesforzar más, o sea, que tiene que estar más cansado porque no hay tanto banco en este equipo de los Pistons y es un veterano.
0: Claro.
1: Duncan Robinson viene de lesión, uh-huh, porque ayer mismo estaba cuestionable. Kay Cunningham ya no sabe qué más hacer.
0: Claro.
1: O sea, está complicado y el mismo dirigente ayer mismo se queda sin tiempo, como menciona Ángel.
0: Bueno, vamos a ver qué pasa, Héctor. Grandes Ligas, vamos a pasar a las Grandes Ligas. Y es que Shohei Ohtani lanzó 7 entradas en blanco, 0 ponches ayer, ¿verdad? Ayer íbamos a mencionar que también salió de una mala racha que estaba atravesando. De hecho, no sé si se mantiene en pie, pero el manager Dave Roberts había indicado que le iba a dar libre dos días consecutivos, sí, en su rol como bateador. Uh-huh. Así que no sé si
1: ya,
0: eso
1: ya, ayer no
0: ayer,
1: batió.
0: Pero ayer era por ya claro, por default.
1: Y entonces el juego de hoy tampoco va a jugar.
0: Hoy no va a jugar
1: Ohtani. Según lo que se reportó. ¿Verdad? Obviamente vamos a ver qué pasaría al final. Pero ayer, el primer juego de esta serie, Yoshinobu Yamamoto recibe 3 cuadrangulares por primera vez en toda la temporada.
0: Le metieron sólido.
1: Y es triste, porque se lo dio, 2 de ellos se lo dio el octavo bate, uh-huh, y el otro se lo dio el noveno bate. O sea, es la primera vez en toda la temporada y para colmo te lo da al final de la alineación.
0: Wow, sí.
1: Y perdieron, obviamente, ese juego. Ayer despierta, o sea, ese juego sí despertó Tani, uh-huh, con un cuadrangular para la opposite field, center field, left field, en el caso de él. Y Ayer, pues, tiene la noche que tiene, como tú mencionaste, con 7 entradas sin permitir carrera. Se convierte en el pitcher con menos efectividad actualmente en la liga, con 0.87.
0: Mira, Héctor, también Max Fried de los Yankees salió ayer en el juego por molestias en su codo.
1: Sí, en la parte superior del codo.
0: Y los Yankees terminan perdiendo el juego 7-0 contra Baltimore.
1: Los Yankees están viendo lo que te mencionaba. Sí tienen su racha, por ejemplo, ellos ganan el primer juego, pero después que explotaron en la tercera entrada y no batearon más nada en todo el juego, dieron 5 carreras en la tercera entrada, jonrones de gente que tú no esperas, como Trent Grisham y Paul Goldschmidt. Ayer, pues, caen ante este equipo, obviamente con las circunstancias que se te dan de que tuviste que ya no estaba teniendo una buena salida, y entonces, para colmo, pues, lo tienes que sacar porque está teniendo problemas de salud.
0: Oye, los Bravos, Héctor, primer equipo en lograr 30 triunfos en la temporada, y se describen como un equipo que no está lidiando con egos, que muchos señalan, ¿verdad?, que esa es la principal razón por la cual el equipo está con el arranque que tienen.
1: Sí, oye, que cogieron un equipo de los Cubs calientes y lo han... literalmente lo han dominado a tal nivel de que están bateando 58 turnos, 5 hits solamente han dado los Cubs en estos dos partidos, están bateando para .58 en lo que es el promedio contra los lanzadores de los Bravos. Los Cubs llegaban a esta serie como el cuarto mejor equipo en anotar carreras en la liga.
0: Mira, voy a darle todo lo que pasó. Los Orioles 7-0 contra los Yankees. En este juego lo terminó perdiendo como quiera Max Fried, a pesar de que sale del partido por molestias en su codo. Los Guardians ganaron 4-2 contra los Angels.
1: Concharon a 13 el día anterior.
0: Los Guardians.
1: El segundo de la victoria consecutiva de esta serie.
0: También, Héctor, los Rockies le ganaron 10-4 a los Piratas de Pittsburgh.
1: Oye, sí, oye, y que se nos quedó, pero Paul Skins tuvo una noche enorme. El día antes, ahora suma 40 ponches. Desde la última vez que dio una base por bola, el 13 de abril. O sea, lleva 40 ponches antes de dar una base por bola.
0: Mira esto, Héctor, lo que veo también aquí del juego de los Rockies, es que Jake McCarthy hizo un doble play sin asistencia.
1: Mira para allá.
0: Lo que se conoce como un doble play sin asistencia, y es el primero que se hace en un juego de Grandes Ligas desde el 2013.
1: Increíble.
0: Héctor, de los demás partidos, los Nacionales le ganaron 8-7 a los Reds. Oye, ¿qué pasa con los Reds?
1: Pues mira, los Nacionales le conectaron en el primer juego 6 cuadrangulares a los Reds, y ahora estaban jugando los Reds para 2-8 en los últimos 10 partidos. Obviamente ahora caen a 1-9, porque ese fue en el partido anterior, y se va a virar el hecho de que, no sé si lo viste, pero estaba luego 10-2. Y los fanáticos necesitaban un ponche para que le dieran pizza gratis a todo el mundo.
0: No.
1: Básicamente, la situación está tan mala en Cincinnati que ese fue el momento viral de la semana de los Rojos de Cincinnati. ¿Sabes qué?
0: Pizza gratis.
1: ¿Sabes qué?
0: La dieron.
1: Fly a right field y se acaba el juego. Abucharon como tú no te imaginas. Contraído, imagínate tú, todo el mundo ahí. No, increíble. Pero sí, los Reds se han visto mal.
0: Sí, los últimos 11 partidos. Después de haber tenido el mejor comienzo de su franquicia.
1: Sí. Ahora tienen.
0: Ya están casi para jugar para 500.
1: A menos de 500, exactamente, sí.
0: Wow.
1: Lamentablemente.
0: Boston ganó 3-1 contra los Phillies.
1: Sí, Sonny Gray tuvo una gran salida.
0: Sonny Gray, 4-1 con 3.18 efectividad. El juego lo salvó a Rolly Chapman, el noveno.
1: Y con ese juego se acabó la racha de cuadrangulares de Kyle Schwarber, que ahora lleva 17 y está en camino a superar los 60 cuadrangulares en la temporada.
0: Así mismo es. Oye, los novatos que subieron los Mets, los hermanitos menores, los Mets, ya comienzan a producir, y es que Carson Bange logró conectar un hit, Héctor, que le da el triunfo a los Mets. Hay un video por ahí de una situación que se dio en primera base, Héctor, de el que estaba jugando primera base. Tienes que verlo, de verdad, tienes que verlo, la forma en la que...
1: ¿Recoge la bola?
0: Dacho, ¿cómo se cae para tocar la base? Bueno, un espectáculo.
1: Ah, ok, una gran jugada.
0: Fue
1: un circo.
0: Una jugada, una jugada de circo, tipo circo.
1: Oye, pero sumándole lo que estaban mencionando, de los Mets vienen de dos juegos consecutivos muy buenos, ya que ellos debutaron al prospecto Ewing, que trajiste en noticias hace unos días.
0: Sí.
1: Consiguió 2 hits, 3 bases por bola en ese juego, incluyendo un triple y 2 carreras impulsadas a la mano. noticia fue que el único que no consiguió hit ese día fue MJ Melendez, pero oye, era de lo poco positivo que estaba teniendo ese equipo de los Mets, así que un juego malo no va a tener. Ese día ganaron 10 por 4, creo que fue, y no hubo ningún cuadrangular. Okay. Buena noticia de que están bateando, aún con lo que está pasando en eso. By the way, el último novato en hacer esto en la temporada, no en su, ni siquiera en su debut, fue Rob Andrews en el 4 de mayo
0: de 1975. ¡Venga, rayos!
1: Así que gran debut para el prospecto Ewin de los Mets.
0: Los White Sox, que estábamos hablando, ¿verdad? No eres... oye, 21 y 21 es el récord de los White Sox.
1: Primera vez, Pito. Están 500 desde el 2022. Desde la primera vez desde el 2022 donde los White Sox pueden estar 500 en victoria y derrota en el récord de la liga.
0: Desde el 25, desde el 31 de marzo del 25, lo tengo acá.
1: De acá, ya verá. Sí, bueno, sí. Pero dice 40 juegos.
0: Dice que los White Sox...
1: El año pasado los White Sox tuvieron un récord de 500.
0: Dice, los White Sox vencen a los Royals y juegan para 500 por primera vez desde el 31 de marzo de 2025.
1: Ah, no, pues yo tengo que buscar eso porque el año pasado yo no vi a los White Sox en la vida.
0: Pero empezando, 31 de marzo esto.
1: Ah, bueno, sí, pero vamos a decirlo bien. Bueno, en esta parte de la temporada... Es la primera vez desde el 2022. Exacto. Porque eso no cuenta, eso ahí no cuenta.
0: Exacto, te digo. O sea, 1-1, posiblemente 1-1.
1: Exacto, o 1-0, para ganar el primer juego y no volvieron a ganar más. Así.
0: Oye, también los Padres ganaron 3-1 contra los Brewers. Ahora sí. Los Brewers tienen 5 triunfos consecutivos.
1: Del buche, Gavin
0: Sheets. Perdón, perdieron la racha de 5 triunfos.
1: Sí, perdieron la racha. Gavin Sheets lo vuelve a hacer y se convierte en el único jugador en la historia de las Grandes Ligas en conectar un cuadrangular en la novena entrada, o sea, de 3 o más carreras en la misma temporada. 3 veces lo ha hecho este año Gavin Sheets, así que una gran gesta para este jugador. Y los Padres han ganado mucho de los juegos, así, sí. De atrás.
0: También, Héctor,
1: ese juego pasó lo de Mizorsky.
0: Otros partidos, los Astros le ganaron 4-3 a los Marineros.
1: Por fin.
0: Y exactamente, también tienen los Atléticos de Sacramento que le ganan 6-2 a los Cardenales con un grand slam de Nick Kurtz.
1: Oye, sí, ayer se nos quedó, pero el hombre de la oficina, no te preocupes, llevaban 6 victorias consecutivas, ayer pierden la racha, pero están jugando muy bien los Cardenales de San Luis.
0: Héctor, en cuanto a...
1: Oye, y hay un bombazo.
0: Cuéntame.
1: Supuestamente los Gigantes de San Francisco y los Rockies de Colorado están actualmente en conversaciones serias para enviar al tercera base Rafael Devers. Devers podría estar jugando para su tercer equipo en menos de un año. También se reporta que los Mets de Nueva York están
0: en conversaciones.
1: Están interesados, pues sí, mira, señor.
0: Eso está interesante, pero que te iba a mencionar de los... en el caso de los puertorriqueños, Javi Baez está, se dice que la recuperación ha sido progresiva, sí. Ha sido muy buena, así que pudiera estar viendo acción próximamente. Y Lindor, me parece que están a 1 o 2 semanas.
1: Sí, se salió la noticia ayer que le quitaron la bota un año. También se reporta que los Mets de Nueva York están
0: en conversaciones.
1: Están interesados, pues sí, mira, señor.
0: Eso está interesante, pero que te iba a mencionar de los, en el caso de los puertorriqueños, Javi Baez está, se dice que la recuperación ha sido progresiva, sí. Ha sido muy buena, así que pudiera estar viendo acción próximamente.

0: qué pasa ahí, pero sí, está complicado.
1: Entonces, Héctor, lamentable, un aficionado en el juego de los White Sox y los Royals cae al área del bullpen.
0: Increíble.
1: Wow, mano, y se lo llevaron de emergencia.
0: Increíble. Bueno, estos son, no sé cómo se da, ¿verdad? Pero probablemente tú casi responsabilidad, porque ahí, en los lugares donde iba la seguridad, hay. O sea, ahí están las mallas y todo. Pero en estos lugares, pues ya es más responsabilidad tuya que las organizaciones. Pero sí es bien lamentable esto. Ya pasó en Pittsburgh. Y aquello fue... Bendito, ahí que ella pudo haber terminado una muerte.
1: No, terrible, terrible. Así que ahí tienen un brief, ¿verdad? De todo lo que está pasando en el béisbol de las Grandes Ligas. La acción comienza hoy temprano, señores. Ya desde las 12:35 hay partidos y están todos muy interesantes. Así que del mediodía te puedes disfrutar del béisbol de las Grandes Ligas. No olviden, como ayer teníamos acá, jugadores del béisbol de la AA, hoy también inicia la postemporada del béisbol de la AA. Bueno, nosotros vamos a hacer una pausa cuando regresemos. Terminamos acá de hablar de béisbol de las Grandes Ligas y más adelante estaremos también llevando a cabo información sobre las carreras de hoy en Hipódromo Camarero. No hay tiempo para más en televisión. Los dejamos con la gente de Un Buen Día. Nos quedamos en radio en el 940 AM.
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1: De regreso acá, el Boxcorn en la mañana. Yo soy Raúl Pito Cruz junto a Héctor Cruz Hernández. Estás escuchándonos en Radio 940 AM y en YouTube, Héctor, que los dejaste abandonados. Hoy sí que sí, papá.
0: Yo no soy el productor de este programa. Que te lo he dicho.

0: dejaste abandonado.
1: Yo me dejo llevar por lo que usted hace.
0: Wow, Daniel Rivera está por ahí con nosotros a través de YouTube. Harley Rocket dice buenos días. Oneris también, que ya entró con nosotros en vía telefónica. Marvin Rivera, saludos para Marvin. Ojo con los Mets de Gurabo, dice. Mylon Vaquero, levántate. Vaquero, levántate. También Harley dice, ¿verdad? Referencia de cuando hablamos ahorita de Walter Hodge. Dice, eso mismo pasó en San Antonio con Keldon Johnson, Héctor. Hablaron con él y aceptó su rol de venir del banco. Sí. Hay jugadores que mentalmente no están preparados para esa conversación.
1: Y eso, que es un jugador más joven.
0: Exacto. También tenemos por acá Héctor Santos. Dice por acá un comentarista... dice que bueno, que los vaqueros y que van a hacer cambios en el verano para adquirir a quién,
1: para sacar a los refuerzos australianos, a Xavier Cooks y a Jalen Galloway.
0: No me sorprendería que hagan una movida de último momento, ¿okay? Allá en Bayamón. Pero nada, gracias a todos los que están ahí en sintonía con nosotros a través del canal de YouTube. Héctor, noticias de boxeo.
1: Sí.
0: Lomachenko regresa.
1: Sí.
0: Él esperó justo el día que se vencía su contrato de Top Rank.
1: Lo vi.
0: Y dijo... Por fin.
1: Ayer mismo.
0: Ayer no, el 12.
1: Exacto, o sea, el anterior.
0: El día 12 de mayo, que fue, esto fue el martes.
1: Sí.
0: El martes era el último día de contrato que tenía con su promotora, Top Rank. Uh-huh. Así que, pues terminó su contrato y ahí mismo anunció regreso al boxeo.
1: Sí, señor. Y dice que regresa para otoño. Para otoño, sí. Según Ricky Magazine, va a estar regresando Lomachenko. Y como tú mencionaste, pues sí, espero a que se acabara el contrato de Top Rank. Y ahora un agente libre promocional que busca las peleas más grandes posibles.
0: 38 años, Héctor. 18-3 su récord. 12 knockouts. Antes de irse se mencionaba peleas que iba a tener con, por ejemplo, Jermota Davis. Fue un momento dado, definitivamente, ¿verdad? Un gran nombre.
1: Sí.
0: Una sensación, Lomachenko. ¿Tendrá lo suficiente para regresar al tope? Hacer de esto, ¿verdad? Hacer peleas que el público quiera ver. Pues eso hay que verlo.
1: Exactamente, ¿no? Y ya mismito podremos ver a Triple G, Golovkin, podemos... Sí, no, es que imagínate. O sea, yo creo que quizás no a nivel de Walter Hodge, pero muchas de esta gente se está dando cuenta que tienen el mismo nivel de calidad que muchos de ellos, que pueden irse a las manos y
0: de lo que
1: por
0: queda.
1: Dinero también. Pues sí, porque esto está pasando. Yo no sé si puede ser a ese nivel, ¿verdad? Pero... Vamos a ponerle Mayweather en el boxeo, que si fuera como LeBron en el baloncesto. Uh-huh. ¿Quién de ellos va a ver su legado como que, pero se va a hablar de mí a tal nivel como Mayweather? Mucha gente va a entender que no, ya Crawford... ¿Qué es más? Crawford llegó a lo que llegó y se va a hablar más de Mayweather en la historia que de Terence Crawford. Uh-huh. O sea, ese es el punto. Yo creo que hoy en día lo están viendo más como un negocio y menos como un legado, que es lo que pasa en el baloncesto. Ya no hay jugadores que aspiran a, yo voy a romper el récord de aquel, porque el único récord que tú puedes romper ahora mismo es el Jordi Aybar. Tratar de meter 100 puntos en un juego y entonces... No,
0: El Chamberlain, perdón.
1: Tratar de meter 101 puntos en un juego y entonces decir, pues mira, rompí ese récord y nadie más lo va a romper la historia. Para algo así. Exacto, algo así. Pero, ¿sabes? Es lo que te quiero decir. No hay, o sea, ya hoy en día no hay esa quizás pasión por el deporte. Hoy en día el deporte se ve más como un negocio.
0: Héctor, Jonathan Bomba González, que sorprendió a Yanquiel Rivera de la el doctorcito, conocido como el doctorcito, ya anunció que va a pelear nuevamente, va a defender su título interino de las 112 libras y va a ser el 14 de junio en nada más y nada menos que en Michigan, ¿ok? Así que va a estar peleando Jonathan Bomba González y va a encontrarse contra Abraham Pérez. Es un reto interesante porque tiene 14-0. O sea, se fue por la ruta. Tenía tres opciones. Mira, tenía para enfrentarse nuevamente a Yanquiel Rivera. También tenía un choque contra Byron Rojas. Este choque, que es un estadounidense, México-estadounidense, debo decir. y que tiene 14-0 con 7 knockouts. Pues se fue por ese.
1: Muy bien.
0: Se fue por ese y eso va a ser el próximo 14 de junio. Jonathan tiene 29-6 con 3 empates y 2 knockouts, ¿ok? 12 knockouts, perdón. Sí.
1: Vamos a ver cómo le va entonces contra el México estadounidense.
0: Así que vamos a ver cómo le va el 14 de junio. Estén pendientes, eso es ya mismo. Uh-huh. Eso es ya mismo. Así que vamos a tener un mes de junio lleno de combate. Recordemos, ¿verdad?, que el 27 es que pelea Sander Saya.
1: Sí, exacto. No, este mes, muchachos.
0: Espérate, ha quedado en el olvido. Pero ahora en mayo, el 30 de mayo, pelea Amanda Serrano.
1: Bueno, la última la gente no le tenía tanto hype, no me quería imaginar.
0: Pero te estoy diciendo, o sea, que ha quedado en el olvido.
1: Claro,
0: la verdad es que ha quedado en el olvido. Pero ella pelea el 30 de mayo.
1: Así mismo es. Hablando de Brian.
0: Y señor, llegó el Jason Page de acá de
1: Ismael Romero.
0: Y el Jason Page de WIPR, el gran Shocky haciendo entrada por ahí.
1: Mira, se nos olvidó también resaltar la gran noticia de que Brian Allen está disponible. ¿Qué dijiste un nombre ahí parecido? Está disponible para jugar con Santurce, así que...
0: Así mismo, estamos en la era de hacerse disponible, Héctor, y allá fue Brian Allen, ¿verdad?
1: Brian Allen
0: salió a decir que, mira, tengo aquí historial, claro, he cambiado franquicias.
1: Ustedes necesitan que aún mete bola, que reparta asistencia.
0: Anotador. Un jugador con capacidad ofensiva de alto nivel, aquí estoy.
1: Acá había guainado buena vida.
0: Dios de mi vida, esto es increíble, de verdad. Ay, ay, ay. Héctor, se nos queda algo más de importante en términos de béisbol que haya que recapitular.
1: Pues mira, ¿no? Le vamos a indicar, quizás le podemos decir a la gente los juegos más importantes que hay en el día, porque no, uh-huh, ya los repasamos los de NBA y no hay, ya repasamos los de baloncesto local. Vamos a ver qué juegos y qué juegos son los más interesantes en el día para que la gente... Bueno, ya tú los repasaste también.
0: Sí.
1: O sea que no hay nada.
0: Iniciamos.
1: Mañana voy a venir con el listado de los jugadores. Tengo 10.
0: Es más,
1: le voy a mencionar los nombres para que ustedes... estén pendientes de los jugadores que van a ser Fernando Tatis Jr.,
0: ajá, Héctor,
1: Vladimir Guerrero Jr.,
0: no me diga,
1: Manny Machado, José Ramírez, ay, Shohei, padre, Ohtani, Pete Alonso, Wilson Contreras, Bob Bichette, Rafael Devers, y le puedo garantizar que le voy a sacar 6 nombres más para mañana. Así que
0: no,
1: mañana diga, pendiente,
0: no,
1: a jugadores que son superestrellas o estrellas que están teniendo un comienzo de temporada horrible en la ofensiva o en alguna de las estadísticas, porque por ejemplo en el caso de Vladimir es lo menos que usted espera.
0: No, pues
1: pero
0: claro.
1: Mañana vamos a hablar de eso.
0: Oye, pues nada, vamos entonces a entrar, Héctor, en material de hipismo. Quería antes de entrar con el cuadrito, la recomendación y demás, Héctor, resaltar el hecho de la celebración que se llevó a cabo con motivo de la hazaña histórica de los hermanos Ortiz, ¿verdad? Irad, José Luis Ortiz, y digo la celebración que se llevó a cabo ¿verdad? Refiriéndome a ellos,
1: sí,
0: porque la actividad se llevó a cabo en su municipio, ¿verdad? En el municipio, su pueblo natal, el pueblo natal de tanto Irad como José Luis, y pues se llevó a cabo este pasado martes. Uh-huh. El martes, una actividad por todo lo alto, mucho, ¿verdad? Mucho público presente, hicieron una cabalgata, uh-huh, pero más allá de eso, fueron reconocidos. A nivel de gobierno, Héctor, estuvieron allá en el hemiciclo, no solamente Irad y José Luis, que quiero que esto quede bien claro,
1: uh-huh,
0: no solamente Irad y José Luis, sino que se reconocieron los 7, en total, los 7 jinetes que estuvieron activos en el Kentucky Derby, que fueron, ¿verdad? De hecho, todos fueron... Solamente faltó uno, Héctor. O sea, estuvieron presentes.
1: Sí, sí.
0: Que no fue que pues, se les reconoció y pues se quedaron allá en Estados Unidos y no vinieron. No, estuvieron presentes en el hemiciclo. Estuvo aquí John Velázquez, estuvo Edwin Maldonado,
1: uh-huh,
0: estuvo Cristian Torres, obviamente Irad, José Luis, El que no pudo estar activo, o sea, el que no pudo estar presente fue Jaime Torres.
1: Okay.
0: Manny Franco fue el otro que estuvo. O sea, estuvieron aquí en Puerto Rico.
1: Qué bien.
0: Una bonita actividad, ¿verdad? Y no solamente es eso. Es que tú, no sé si has estado pendiente, ¿verdad? Pero esto ha ido más allá. Están llegando a canales de otro tipo de audiencia, uh-huh, que no solamente es la audiencia de la hípica.
1: Claro.
0: Y eso es lo que quiero resaltar, que sí, están llegando a otros públicos, gente interesándose en la hípica, uh-huh, en lo que están haciendo estos chamacos. Mira, yo no sabía que tenía mucha gente. O sea, mira, yo no sabía que nosotros teníamos todo ese talento, uh-huh, ¿entiendes?
1: Sí, sí, sí.
0: Y eso es lo que yo quiero mencionar aquí, ¿verdad? Todo salió muy bien, o sea, ellos estuvieron, cuanta persona que se dio cita allí y le realizó algún tipo de contenido, uh-huh, entrevista y demás, ellos accedieron.
1: Qué bien, qué bien.
0: Ellos, o sea, no solamente los Ortiz, sino que los demás muchachos.
1: Sí, sí.
0: Y fue bien, bien bonito. Así que, nada, se reconoció a los 7 jinetes puertorriqueños activos en el Kentucky Derby en su edición número 152. Y el sábado, Héctor, se lleva a cabo el Preakness Stakes, segunda pata de la triple corona norteamericana, en el hipódromo Lauder Park, ¿ok? Eso va a ser este sábado en Lauder, la segunda pata de la triple corona. 4 jinetes estarán activos, 4 boricuas, uh-huh, están activos en esa prueba. Pero nada, eso lo vamos a discutir un poquito más adelante. O sea, mañana pues tenemos un poquito más de información de esa carrera. Vamos allá, Héctor. Me dicen que tienes no uno. Me dicen que tienes no uno, sino 2, hasta 3. ¡No! Mires más.
1: Negativo, Pito.
0: ¿Cómo va a ser
1: negativo,
0: esto?
1: Negativo, y voy a tener que...
0: Defraudando buscar... a la gente, Héctor. Sí, estás, sí, defraudando grandemente a la gente. Cuéntame.
1: Me defraudó tu documento, así que voy a tener que buscar otro. Esta segunda prueba.
0: Segunda carrera, Héctor. 1,600 metros, importadas potrancas, 3 años, maidens no reclamables. En el caso de esta segunda prueba, yo voy a jugar 2. Voy a jugar 2 ejemplares. Me parece que la mejor es la número 2, mi nieta Lily Rose, que viene trabajando súper bien para esta carrera. Ella está, como dice el gran Sico allá en Coupé, ella está al caer, Héctor. Está, uh-huh, cerquita, ha estado ahí para cruzar la meta al frente. En la última pierde, llega segunda al pescuezo detrás de Wicked Skull. Si ella viene a repetir cualquiera de sus últimas 2, sumado a la excelente preparación que tiene para este compromiso, yo entiendo que va a estar optando por la victoria, pero la voy a acompañar con una que va para su segunda demostración aquí en Puerto Rico. Lo hizo en su debut en 1,300 metros, lo hace llegando segunda a 2 cuerpos y medio, y después de eso trabaja muy bien para esta carrera, y es la número 4, Foggy Morning, Héctor. Foggy Morning, con la monta de Andy Hernández. 2 muy buenos trabajos, 29 de abril, 6 de mayo. Yo creo que si falla la número 2, mi nieta Lily Rose, pudiera ser con esta número 4, Foggy Morning. Así que voy a jugar esas 2, que son el 2 y el 4 en la segunda.
1: Pues yo voy a arriesgarme con la número 4 en línea, con la número 4,
0: Foggy
1: Morning.
0: Así estamos, ¿viste?
1: Con la monta de Andy Hernández, viene a su segunda salida en Puerto Rico, y espero una gran carrera. Ya viene de ganarse a Sunkist Beauty en una carrera donde se vio comprometida y aún así termina ganándole. No estuvo cómoda la recta final. Yo creo que para hoy, aunque es cierto que a Sunkist Beauty le quitan la gringola, yo creo que para hoy espero una mejor carrera de Foggy Morning, y espero que salga con la victoria con el jinete Andy Hernández. En línea a mi cuadro, la número 4, Foggy Morning. De segunda tengo a la número 5, Sunkist Beauty, y de tercera a la número 2, mi nieta Lily.
0: Oye, no esperaba esa, Héctor. No me esperaba que te fueras en línea abriendo con una monta de Andy Hernández.
1: Bueno.
0: Debe de gustarte bastante, ¿verdad?
1: Me gusta.
0: ¿Verdad que sí, Héctor?
1: Sí, señor.
0: Bueno, vamos para la próxima, Héctor. Es la tercera prueba, 1,700 metros la distancia. ¿Qué tienes en este tercer evento, Héctor?
1: Pues mira, a mí no me gusta darlo así, pero pues ni modo, salió. Llegó el no.
0: Ahí está.
1: Mire, es más.
0: Vieron que había.
1: La monta del verdugo, El número 4, Mauro Swish, para mí no debe perder esta carrera.
0: No debe.
1: No debería perder esta carrera. Viene trabajando bien, trabaja 48-3 el pasado 6 de mayo. También trabajó el pasado 29 de abril, 54, desde el gate. Y yo creo que Eric Ramírez ya es la segunda vez que lo monta. Entiendo que ya lo debe conocer mejor, debe saber que él, cuál es la estrategia que tiene que usar para esta carrera. Uh-huh. De segunda acción tengo a King Afi. Viene de ganar la última con el mismo, la última dos con el jinete Nicky Figueroa. Yo creo que es un caballo que podría estar dando quizás un cantazo por el hecho de que obviamente favorito tiene 40 puntos y mucha gente se va a arriesgar con él. De tercero al número uno, Rock Diamond B, con la monta de Jean Carlos Díaz, entrenado por Eric Betancourt. Voy a jugar el No Miren Más en línea. El número 4, Mauro Swish.
0: En línea se va. Esto va de papeleta, señores. Mira para esto allá. Va de papeletita.
1: Negativo.
0: De papeletita va esto para Héctor. Yo tengo 3. Voy a jugar el 1, Rock Diamond B. Juego el 4, Mauro Swish. Y juego el número 5, King Afi. Voy a jugar esos 3 en esta tercera, reconociendo que el caballo, este potro, número 4, Mauro Swish, por el descenso de categoría, sin duda, es uh-huh. el primero a colocar bajo la conducción del jinete Eric Ramírez.
1: La misma selección, 1-4-5.
0: 1-4-5, sí, sí. Héctor, 1-4-5. Nos vamos en esta, la tercera. En el caso de Héctor, se va en línea con el 4, Mauro Swish. Vamos a la cuarta, Héctor.
1: Oye, me gustan los programas así, hay mucha distancia hoy. Solamente las últimas dos tienen 1.003 y 1.004.
0: Sí, te gusta la distancia.
1: Sí, mano, me encanta la
0: 1.600 metros, nativa Potranca, Yeguas, 3 años y mayores, maiden de reclamo de 20.000. ¿Qué tiene Héctor Cruz en esta cuarta?
1: Mi favorita es la número 1, propietaria, con la monta de Jean Carlos Díaz, entrenada por Eliasín Núñez. Para hoy le amarran la lengua, vamos a ver cómo le va después ¿verdad? De ese debut y con ese nuevo apero. La voy a acompañar con la número 4, Doña Reparada. Y yo creo que con estas dos me siento bastante cómodo. Si se da un tajo aquí, no lo voy a tener. O sea, voy a tener que jugar 4-5. Así que yo con estas dos me siento bastante cómodo. 1-4. 1-4, la monta de Jorge Vélez, la número 4, Doña Reparada, mi segunda opción. Y va en el cuadro estas dos ejemplares.
0: Yo voy a confiar en esta número 4, Doña Reparada. Me parece que es la que está, ¿verdad?, corriendo contra mejor oposición. Lo hizo bastante bien y después de eso trabajó para la carrera. Así que voy a confiar en la monta de Jorge Vélez en esta, la cuarta. Y de segunda, sí tengo a la número 1, propietaria. Mi tercera es la número 3, Miss Frisky Girl, que yo esperaba una buena carrera de ella uh-huh. En la más reciente, y llegó tercera a 4 cuerpos y 3/4. Pero creo que esta número 4, Doña Reparada, va a ser una rival fuerte en este evento.
1: Pero no es tu fija.
0: Vamos a escoger, sí, la vamos a escoger, sí, de fija. Okay. Vamos a escoger la de fija a esta número 4, a Doña Reparada, en la cuarta carrera.
1: Pasamos al quinto evento, que es a milla y 16 para nativos de 4 años y más, reclamables a 4.000. Aquí voy a jugar dos ejemplares, mis favoritos.
0: Cuéntame,
1: el
0: Héctor.
1: Número 4, El Poderoso, con la monta de Kevin Rosario en combinación con Gilén Enríquez y del Estalón Inimel. Este se quedó bien corto en la última, solamente a la cabeza de Embrujo Boricua. Uh-huh. Y le ganó a Cian, en el que van a esta carrera, por 10 cuerpos. Yo creo que solamente ha peleado con el Testarudo, quien obviamente ha sido así. O sea, tú no sabes cuándo el Testarudo viene a correr. Si testarudo. Tú supieras cuándo viene a correr, créame que usted lo jugará todos los días. Yo por eso no lo voy a jugar hoy con la monta de Domizador, aunque trabajó bien. El pasado 6 de mayo trabajó 48-3, no desde el arrancador, pero trabajó 48-3. Y en su última no se vio. Yo lo jugué y no se vio como... Sí. Como esperaba, así que por eso es que lo dejo y lo voy a acompañar al número 4, El Poderoso, con la monta de Kevin Rosario, con el número 1, Emmanuel Maizón, el guerrero de la carrera, quien viene de caer por un cuerpo con Emmanuel Maizón en la última, en un reclamo de 27.000, es montado hoy por Jorge Vélez y es entrenado por Jason Lisboa.
0: Pues mira, yo voy a contar en esta quinta carrera, Héctor.
1: ¿A contar?
0: ¿A contar?
1: ¿Cuántos?
0: No, a contar, ¿cómo es? ¿Cómo uno empieza?
1: Ah, 1, 2, 3.
0: Ahí está.
1: Ahí ya, te quedaste ahí.
0: Okay. Me quedo ahí con esos 3. Voy a jugar 1, 2 y 3. Emmanuel Maizón, que es el caballo de la carrera. El 2, el Testarudo, como tú mencionas, uh-huh. que hay que ver cómo le va en la distancia larga también.
1: Sí, sí.
0: Y entonces el número 3, Duque Real, que no me preguntes qué pasó en la última, no entiendo.
1: Bórrasela.
0: Séptima, va de 41 cuerpos, no quería ir desde el saque. De verdad que una carrera bien por debajo.
1: Sí.
0: Ahora, si me repite la penúltima.
1: Hoy le quitan un apero.
0: Sí, vamos a ver. Hoy le están soltando los testículos, ¿verdad?
1: Uh-huh. Sí.
0: A este número 3, Duque Real. Porque la última corrió
1: sí,
0: con espuelas fuertes, gringolas especiales.
1: No, espuelas no, fuerte, gringolas especiales, lengua amarrada.
0: Perdón, con fuerte, gringolas especiales, lengua amarrada
1: y testículo amarrado.
0: Y testículo amarrado. Sí. Así que hoy le están soltando los testículos a este número 3, Duque Real. ¿Habrá sido eso?
1: ¿Quién sabe?
0: No sabemos. Va con la monta de Steven Monserrate. Ha estado cerca de Manuel Maizón, aunque no se lo ha podido ganar, pero ha estado cerca.
1: Sí.
0: Nada, buscando un cantacito aquí en esta quinta carrera, voy a jugar esos tres. El 1, Manuel Maizón. Yeah. El 2, el Testarudo. Y el 3, Duque Real.
1: Y que es una carrera buena porque Siam viene por primera vez a la distancia. Sí,
0: el Poderoso también es de distancia corta.
1: Exacto.
0: Diámetro, no. Diámetro tiene de 11-0 en la distancia. De 11-0 tiene diámetro. Pero...
1: Condensador reapareció después de haber corrido el 11 de julio del año pasado. Tiene dos carreras bien pegadas luego de eso. Y en distancia larga, quién sabe si hoy viene más.
0: Mira,
1: fresco.
0: Aquí Wilfredo, el gran... Este es el Popu, este será el Popu. Wilfredo Martínez me dice, si no juegas a diámetro, haces 5. Pues mira, yo estoy jugando el otro de la cuadra, Popu. Estoy jugando el otro de la cuadra, que es Duque Real. De los dos del Madeco, me gusta más Duque Real. Diámetro, lo que pasa es que diámetro es lo que te digo. Mira, 11-0 tiene la distancia.
1: Sí, sí, sí. No, y no viene de lucir bien en la última tampoco.
0: Correcto, así que nada, me voy con el 1, el 2 y el 3. Héctor se va con...
1: El 1 y el 4 en este quinto evento.
0: Vamos allá, Héctor, sexta prueba, 1300 metros la distancia. Nativas yeguas 4 años y mayores de reclamo de 4000. ¿Qué tiene Héctor Cruz Hernández en esta, la sexta prueba?
1: Mi favorita es la número 3, había que decirlo, con la monta de Juan Esquilín. Yo creo que si repite la última debe estar mínimo luchando la victoria. Y cuidado, para mí debería ganar la carrera si la repite. Pero estas yeguas no repiten. Y ahí es donde está el problema. Yo voy a jugarla con la número 5, Vuelve o Kairi M, montada por Isis Rivera, que la ganó también en su última. Y con la número 1, Cultivadora, montada por Kedwin Rosario.
0: Sí.
1: Y la combinación de Gislaine Enrique. Este trabajó el 5 de mayo, 37-2. Fue un trabajo, de cuatro trabajos, fue el mejor que hubo ese día. Y en el caso de, había que decirlo, trabajó el 6 de mayo, 38-2, de también es uno de los trabajos que tienen registrados. Aquí va una que te gusta mucho. Yo no sé si la soltaste ya, pero...
0: Cuéntame, Héctor.
1: Linda Bay, no es la que
0: Linda
1: te
0: Bay, Linda Bay, Linda Bay. Linda Bay, sí, la he jugado en par de ocasiones. En la última, me parece que no la jugué. Pero sí, la dejé, ya la dejé en la...
1: Esta carrera se presta.
0: Sí,
1: la Gran Zoé, la Decana.
0: Yo creo que si Cultivadora llega a arrancar a la parte de afuera, mucha gente pudo haber confiado más en Cultivadora.
1: Sí.
0: No juzgo al que de pronto hasta la deje fuera.
1: La última vez que arrancó del 1 llegó a 27 cuerpos.
0: Entonces te digo, la posición de salida complica esta carrera.
1: Sí.
0: De la número 1 Cultivadora, y es por lo que tú mencionas, cómo le ha ido a esta Cultivadora. Yo voy a confiar en la número 5, Vuelve a Caer y M. Y voy a confiar entre comillas, porque ella ha tenido dificultades a la salida,
1: sí,
0: en ocasiones.
1: Sí, sí.
0: Es un poquito impredecible en ese sentido. En la más reciente no le pasó nada, Héctor.
1: Exacto.
0: Fue perfecta, la salida perfecta, poco a poco adelantó y se ganó noche estrellada. Me gusta que la carrera tiene velocidad, había que decirlo, la 14. Creo que Kevin Rosario, para salir de evitarse problemas de la posición adentro, va a tener que mover temprano a Cultivadora. Así que espero que la monta de Isis Rivera al final venga corriendo colocada y pueda llevarse la victoria.
1: Y que lo hizo bien porque ya vino, reapareció ganando.
0: Sí.
1: O sea, eso es una muy buena señal para esta Vuelve Kairi M.
0: Vamos a jugar la línea a esta número 5, Vuelve Kairi M. En línea, la número 5 de la sexta carrera, Vuelve Kairi M. En el caso de Héctor tiene
1: 1, 3 y 5 en este sexto evento. Vamos a pasar a la séptima, que a distancia de 1400 metros para importadas yeguas de 4 años y más no reclamables. Yo se la voy a poner fácil.
0: Cuéntame, Héctor.
1: Mi favorita es Flower Festival y la voy a acompañar con todas las demás.
0: O sea,
1: yo no pasé ni un poco de trabajo en esta carrera. Dije, olvídese de esto. Mala uno, Mamalú, le veo chance, incluso se la gana en la última vez que corrieron esta distancia.
0: Claro.
1: Aunque fue una carrera incómoda para Flowers Festival.
0: Sí.
1: La número 3, Beisa, si le quitamos la última, que fue en distancia larga, tiene mucha oportunidad y también le llega cerca en la anterior a More Lemonade y a Flower Festival. Mayor Son Dancer, lo mismo. mismo a un cuerpo y tres cuartos de Flower Festival y Bailey Kiss, pues si voy a jugar cuatro, voy a jugar cinco, tampoco es que no le vea oportunidad. Así que las cinco en mi cuadro y cierro el cuadrito tranquilo.
0: Ave María, qué bueno es así.
1: Bien, pues ya usted sabe, apaga y vámonos. Es más, es lo que dice la gente, que gane el peor, sale el último candidato.
0: Qué bueno es así, porque yo no puedo hacerlo, yo tengo que jugar tres. Y yo me decidí por las más que ¿verdad?
1: Me gustan, sí.
0: Que me gustan. Voy a jugar a la número uno, Mamalu, uh-huh. porque es una de las que puede descontar en la segunda parte de la carrera. Y en una carrera que hay tanta velocidad, pues tengo que tener por lo menos una closer.
1: Claro.
0: Ella puede hacerlo y está trabajando muy bien. Voy a colocar a la número dos, Flower Festival, que se ha ganado este grupo, uh-huh. ha perdido, pero nada, ha sido de las más consistentes contra estas mismas.
1: Claro.
0: Y la otra que voy a colocar, Héctor, adivina aquí. Te la voy a dejar.
1: La número 4, My Awesome Dancer.
0: ¿Por qué, Héctor?
1: Bueno, porque te conozco.
0: Me gusta mucho esta número 4, My Awesome Dancer, pero oye, los trabajitos parejitos, Héctor, 22, 29 sí. y 6 de mayo.
1: Sí, sí.
0: Parejitos los tres trabajos, bien idénticos, yo creo que va a estar bien físicamente para esta carrera, aunque el tiro es el reto
1: uh-huh.
0: de para esta número 4, My Awesome Dancer. 1, 2 y 4, 1, 2 y 4 en la séptima. Vamos a cerrar repitiendo los cuadros, Héctor.
1: Sí.
0: ¿Cómo jugamos para el día de hoy?
1: En la segunda llevo la número 4, Foggy Morning en línea, y la tercera está el No Miren Más. El número 4, Moros Wish. En la cuarta, 1 y 4. En la quinta, repetimos lo mismo, 1 y 4. En la sexta, 1, 3 y 5. Y en la séptima, pasamos el mapa todas en la séptima.
0: Quisiera hacer lo mismo, pero no puedo. En esa séptima, juego de la siguiente forma. En el día de hoy, en la segunda, 2 y 4. 2 y 4 en la segunda. Tercer evento, 1, 4, 5. 1, 4, 5 en la tercera. En la cuarta, el 4, el 4 solo. En la quinta, 1, 2 y 3. 1, 2 y 3 en la quinta. El 5 solo en la sexta y en la séptima 1, 2 y 4. No hay tiempo para más, los esperamos mañana desde las 8 de la mañana acá en el Box Score. Los dejamos con la gente de Manolo Almeida de Todo Un Poco Internacional. Excelente día para todos y que Dios los bendiga.

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12: Muy buenos días, Puerto Rico amado. Señor, gracias por permitir estar un día más con ustedes, mi familia extendida. Para mí, hoy es tan importante que yo le diría es el día más importante en nuestras vidas. Ayer pasó, mañana vendrá. Sin embargo, WIPR 940 AM presenta este su programa De Todo Un Poco Internacional. Manolo, ¿y ese menú cómo se divide? ¿Como si fuera un restaurante? Mire, para empezar, transmitimos de lunes a viernes, como le dije, de 10 a 11. Los lunes, seguro y finanzas. ¿Para qué? Para que muchas personas preparen ese momento importante del retiro. Pero siempre hay que estar entretenido. con dignidad, con calidad de vida. Y esos jóvenes que comienzan, que van a echar su familia hacia adelante con sus hijos, pues le den una preparación académica que pueda superar cualquier situación. Yo apuesto a esta juventud, voy a esta juventud y quiero que ellos definitivamente la pasen mejor. Aunque siempre digo que lamentablemente, quizá no usted, ni yo, ni los que estamos aquí somos responsables, pero se le ha hecho mucho daño al planeta. Pero yo apuesto a ellos que lo van a llevar. Me dice Manolo, ¿y dónde está Sandrita? Pues Sandra hoy lo cogió libre. Sí, lo cogió libre, pero ella va a estar aquí mañana conmigo para poder compartir con ustedes este su programa. El programa de hoy, definitivamente, mencioné el menú lunes, pero ¿qué pasa de martes a viernes? Señores, el arte. El arte, pues aquí llega la literatura, el teatro, la música, entrevistas de mucho interés, tanto de artistas locales como internacionales. Por eso se llama De Todo Un Poco Internacional. Aprovecho antes de entrar formalmente al programa agradeciendo. ¿Por qué? Quiero mencionar esto porque mi madre me enseñó desde niño. Hay que ser humilde y agradecido. Y usted verá que va a tener éxito. Ah, que sí, dinero. No necesariamente. Ayuda, que hace falta, sí. Pero cuando usted es humilde y agradecido, va a tener amistades, va a tener familia, va a disfrutar de la vida. Le va a sacar, como dicen en la China, hasta la pepa. Sí, la va a exprimir, la va a exprimir. Así que, amigos, pues gozando en esta ocasión en particular una joven cantante, precisamente Charil Sánchez. Buenos días.
13: Hola, buenos días, Manolo. Qué honor, qué privilegio poder estar contigo en esta mañana.
12: Para mí es el honor. Señores, ven que Puerto Rico, 100 por 35, quizá un poquito más. Tenemos grandes artistas. Siempre le menciono a este público, aquellos que son de campo como yo, en un momento dado que viví, me crié. Hay esos cuerpecitos de agua que le llaman quebraditas. Hay unas piedras. Nosotros le llamamos chinos, unos chinos, por decir de una forma. Usted era una patadita, un chino. Mire, salen artistas, salen deportistas, de todo un poco. Así que yo sé que van a disfrutar ustedes de este programa, porque los artistas, muchas padres que quieren pues que sus hijos en un momento dado estén capacitados profesionalmente. Vamos a recibir también otra de las compañeras que vamos a estar entrevistando. Vamos a dar una sillita por aquí, dándole la buenos días en particular. Véngase por aquí. Estamos, sí, no te apures. Por acá, por donde guste. Sí, no te apures. Señores, esto en vivo, todo yes. Puede pasar. Bienvenida.
14: Hola, ¿cómo están?
12: ¿Cómo está? Gutenberg. Saludos.
13: Buenos días.
12: Pues precisamente Katy García, ¿verdad que
14: aquí
12: sí?
14: Aquí estamos, Katy
12: aquí
14: García.
12: Aquí está presente. Pues mire, me siento como la Ave María. Entre todas las mujeres. Definitivamente, qué bien. La mujer es el ser supremo para mí en este plano terrenal. De ella nacemos, con ella nos casamos, nos dan nuestros hijos. Son esa flor que surge un pétalo en ese jardín. Hay que respetar, hay que querer, hay que amarla. Y no se puede rozar ni con ese pétalo, porque hay que respetar, eso es importante. Pues yo mencionaba por aquí, pues, de lo que trata el programa. Dimos el menú, como yo menciono, y las artes hoy dicen presente. Pues comenzamos por aquí, que da la casualidad que Charil Sánchez, que es cantante, como mencioné al principio, y eres de qué pueblo en particular.
13: Vivo en Vega Baja, natural de Dorado, Puerto Rico.
12: De Dorado, señores. Oye, tengo entendido, y posiblemente no ahorita, antes de finalizar el programa, vamos a escuchar un tema. No sé, que yo me pongo quizá perfume. Qué rico, ¿verdad?
13: Bueno, usted huele bien. ¿Qué está pasando?
14: Sí, huele bien.
12: Señores, el título de esa producción, vamos, de ese disco, yes. Y ese tema, el perfume, pero no es por mí, son por ella, que son las gardenias de Jardín.
14: Ay, qué lindo.
12: Bueno, bueno, háblame un poquito de tu proyecto, háblame de ese tema, quién fue el compositor, los arreglos y la disponibilidad, si ya está en las redes sociales.
13: Sí, claro que sí, Manolo. El perfume es un EP, que son 5 canciones, es un proyecto de 5 canciones. Lo grabamos en vivo desde Tampa, Florida. Es el primer proyecto que nosotros hacemos fuera de Puerto Rico. Todo lo que tenemos lo hemos hecho aquí por un poquito más de 15 años. Fuera del aire le compartía a Manolo mi edad y él, ¿qué pasó, Manolo? Eso no se dice, pero yo no tengo problema con decirlo. Y entonces, pues, hace unos cuantos añitos comenzamos en esto de la música. Y es el primer proyecto que hacemos fuera de Puerto Rico, Manolo, un proyecto muy especial, un proyecto muy puntual para este tiempo. Cada proyecto, cuando lo hacemos, siempre decimos que son importantes y especiales porque cargan, ¿verdad?, una identidad diferente. Uh-huh. Y Dios nos entrega cosas en temporadas diferentes en nuestra vida. Y el perfume es un proyecto que está basado en una de mis historias favoritas de la Biblia, que es la mujer que derramó el perfume a los pies de Jesús, o la mujer del alabastro. Y también está conectada a la historia
12: perfume
13: de la mujer del flujo de sangre, que son dos historias completamente diferentes que pasaron en temporadas diferentes, pero que su denominador común es la rendición. Que entendamos que hoy en día, que es el propósito de esta producción, que podamos entender o sentir en nuestro corazón la necesidad de acercarnos a Dios, no como un Dios transaccional, sino como un Dios relacional. Yo no creo en esto de las religiones que segmentan, dividen, yo creo, seguro, en esto, yo creo en lo otro, sino en un Dios que simplemente está esperando que le demos la oportunidad de poder relacionarnos con Él y entender que cuando lo sentimos cerca y aprendemos a depender de él, todo cambia y todo se transforma. Y el perfume ya está disponible en todo lugar, Manolo. Ya está ready. Ya está en todas las tiendas. En Spotify, en Apple Music, ahora todo es digital. También en YouTube están los videos oficiales de estas canciones.
12: ¿Cómo lo buscamos?
13: Ay, Dios mío,
12: Manolo. Hay que buscar una de estas horas porque le enseñen.
13: ¿Qué pasó? Antes vendíamos CDs.
12: Los cassettes.
13: Pero bueno, ahora todo es digital. Así que usted busca una computadora. Y si no la tiene, pida una prestada para que usted pueda escuchar el perfume. No solamente lo escuche, sino que pueda compartir su fe, ¿verdad?, con alguien más, alguien que necesite también acercarse a Jesús.
12: Cuando hablamos de la música, estamos hablando de música cristiana.
13: Yes.
12: Y música secular también, la letra.
13: He tenido la oportunidad de trabajar en la industria secular y también en la industria cristiana. De hecho, me desarrollé y crecí en la industria secular. Tuve grandísimas oportunidades trabajando para grandes productores aquí en Puerto Rico y para grandes artistas en su momento, hace un poquito más de 15 años para allá atrás. Como para Melina León, como para Luis Fonsi, Cani García, grabando coros, grabando voces, background vocals, que es lo que se llama ahora, trabajando, grabando los demos que los productores componen para que los artistas puedan escuchar las canciones y puedan decidir si es algo que ellos quisieran interpretar o no. Entonces, esa industria sembró mucho en mí, me formó, ahí fue donde crecí. Ahí fue donde aprendí, sobre todo ahí fue donde pude adquirir un valor con lo que estoy haciendo. Esos productores me dijeron, ok, Charil, gracias por sembrar en nosotros durante todo este tiempo, pero llegó el momento de que puedas dedicarle tiempo a lo que Dios tiene para ti en particular. Entonces dejé de trabajar en la industria secular hace aproximadamente unos 15 años atrás y comencé entonces a producir mi música original, que es música 100% cristocéntrica.
12: En otras palabras, prácticamente tú, o sea, eres cantautora.
13: Sí, así es.
12: Eso es así bien es. Importante. Señores, la juventud, divino tesoro, es una que tenemos que estar respaldando. Muchos padres que nos ven y nos escuchan, pues mira, papá estudia medicina, ingeniería, hazte abogado, chévere, todo eso está bien, pero si su hijo le dice, quiero cantar, quiero ser músico, mire, démosle la oportunidad.
13: Yes.
12: Yo vivo la experiencia de en mi pasado, que una vez le dije a mi padre, yo quiero ser músico. Y mi padre me dijo, te vas a morir de hambre. Señores, le hice caso. Pero después me adulté. Pues ahora es que estoy sacando la música hacia afuera, que de hecho vamos a hablar ahorita de unos temas. Y tengo una compañera comunicadora conmigo, se llama Sandra Lorenti, que la mencioné al principio del programa, que también pues es pastora y canta hermosísimo.
13: Ay, qué bueno.
12: Y tiene ese detalle. tengo entendido que ya está en la familia de usted, en esos genes, uh-huh, esta sí. parte de música. Habla sí. un poquito de ese trasfondo.
13: Mira, todas mis pasadas tres generaciones, mi bisabuela, mi abuela, mi mamá y yo, literalmente todas esas mujeres maravillosas dedicaron su vida a la música. Mi bisabuela era de las que se iba con su guitarrita en cada esquina de su barrio a cantar, a entretener a la gente, a los niños, a los ancianos. Entonces,
12: mi abuela la acompaña. ¿Y por qué tú me miras a mí cuando dices anciano?
13: ¡Jamás!
12: Oye, jamás. Me están tirando.
13: No, jamás. Esa es sabiduría. Manolo, vamos.
12: Eso me lo dijo Chucho. Oh, yes. Yo le pregunté, Chucho, ¿qué edad tú tienes? Me dice, mucha sabiduría.
13: Mucha sabiduría, vamos. Y ya nosotros, ya quisiera yo, Manolo, tener la sabiduría que tienes tú en ese, cuando nos toque, ¿verdad? Es una honra llegar a esa edad siendo tan increíble como lo eras. Porque yo, desde pequeña, mi abuelo y mis papás escuchaban WIPR, así que yo tengo, voy a cumplir 40 años, públicamente lo digo. Así que no estamos en los 20.
12: Ella lo puede decir,
13: no es la, sí, es la primera vez que estoy aquí contigo, pero no es la primera vez que te escucho y conocerte. Yo, ay, ese es Manolo. Entonces es una gran bendición, Manolo, pero todas mis generaciones, así que yo eso corre por las venas. Desde que soy niña, mi mamá me puso en clases de canto, en clases de música. Entonces, la palabra dice, instruye al niño en su camino y aun cuando fuere viejo no se apartará de él. Desde niño me instruyeron y yo creo que yo vivo para Dios, para mi familia y para la música, definitivamente.
12: Pero también instruyete en una academia.
13: Sí, somos háblame propietarios. Ay, qué rico. Somos propietarios de una academia, no solamente aquí en Puerto Rico, en Dorado. Estamos en el mismo pueblo de Dorado. Llevamos allí 10 años, ya casi 10 añitos llevamos allí formando y educando niños, adolescentes, jóvenes, adultos. Y también recientemente, desde enero, abrimos nuestra sede o nuestros recintos en el estado de la Florida, en Tampa, Florida, y también en Kissimmee, Florida. Así que tenemos tres campus.
12: Pero nena, señor, este programa se llama de todo un poco, pero ella es realmente de todo un poco.
13: Muchos sombreros, muchos sombreros que tenemos sombrero, a la vez, sí, sombrero. Pero un gran tiempo, un gran tiempo.
12: Juventud, divino tesoro, definitivamente. Si usted fuera a darle un consejo a esos familiares, a esa juventud que nos escucha, cuán importante es la música, que yo siempre digo que es el idioma universal, indistintamente secular o la cristiana.
13: Así es, me tomó exactamente las palabras que iba a decir. La música es un idioma universal, un idioma que cruza fronteras. Un idioma que cruza culturas, sí. Límites, posiblemente hablemos en idiomas diferentes, en español, en inglés, en chino, en japonés. Pero cuando yo escucho una canción en japonés y posiblemente no entiendo el idioma, los acordes de la música pueden reflejarme o puedo sentir la emoción que ese cantante está interpretando a través de esa canción. Y gracias a Dios a la tecnología, rápido voy al internet y busco cómo traducir lo que esa persona está cantando. Entonces hay herramientas ya como para que eso no sea un obstáculo. Y también me hago eco a sus palabras de hace unos minutos. Si sus hijos, sus nietos, sus sobrinos o sus familiares quieren dedicarse a la música, quieren incursionar en la música, tómese el tiempo de escucharlos, tómese el tiempo de apoyarlos, porque quiero que sepan que la música salvó mi vida. No solamente salvó mi vida, sino que enderezó mi vida, porque yo fui diagnosticada con un tipo de déficit de atención severa, ya grandecita, como a los 14 o 15 años, y se me dificultaba hacer muchas cosas: la educación, la concentración, el terminar proyectos que comenzaba. Y la música, obviamente Dios en ella, pero la música fue lo que me ayudó a yo poder tener una vida normal, una vida, ser completamente independiente, tener una familia. Así que por favor, no dé por sentado lo que a usted le decían, que a mí también me lo dijeron, te vas a morir de hambre. No te dediques a eso, que te vas a morir de hambre, eso no es una profesión, me decían, Manolo. Y entonces ahora lo defiendo con uñas y dientes, con todas las garras de mi ser, y doy fe de que la música, y vuelvo y repito, Dios en ella, han transformado mi vida, 100%.
12: Es que si tú supieras que los artistas, ustedes, los cantantes, los actores, los escritores, gozan de algo que quizás muchas personas tienen, pero no esa grandeza, cuando hablamos de la sensibilidad.
13: Sí.
12: Todo profesional, indistintamente, cuando hablamos de nuestros artistas, hacen falta, porque nos hacen sentir, nos hacen vivir. ¿Por qué? Por la sensibilidad. Pueden llevar mensajes en diferentes formas, maneras, alrededor del mundo. y mencionaba eso tú en particular, y yo lo defiendo todos los días, que usted puede dar el consejo que usted quiera y encaminarla, pero déle la oportunidad, sí. Porque cuando un joven le dice, me gustaría irme por esto, pues mire, no todo el mundo tiene esa sensibilidad. Y el éxito, como yo dije al principio del programa, de la unidad de agradecimiento, el éxito no es el dinero. Sí, que hace falta, todo eso es cierto, pero hay que sentir lo que uno quiere, hay que vivirlo intensamente. Bueno, hablando de todo un poco, precisamente, ¿tiene videos musicales también?
13: Sí.
12: No me deja nada a mí.
13: Redoble. Óyeme, ya en mi canal de YouTube, que me pueden encontrar
12: YouTube
13: como
12: YouTube también.
13: Shari. Claro, claro, claro, YouTube. Ya yo no sé ni que antes ya los videos ni existían, o si existían se transmitían sobre la televisión. Pero bueno, desde que YouTube existe, pues ahora estamos en YouTube y allí el álbum tiene 5 canciones, pero ya 3 de los videos de las 5 canciones ya están disponibles, incluyendo la canción principal del álbum que se llama El Perfume también.
12: El Perfume.
13: Usted vaya allá, usted vaya a YouTube, usted busque Sharil y ponga El Perfume y ahí les van a salir todos los videos, pero también muchos otros videos que tenemos ahí. Ya tenemos más de 50, 60 videos musicales.
12: Señores, no solamente es Perfume de Gardenia.
13: ¡Ay, vamos!
12: Es mucho más, es mucho más. ¡Qué chévere, qué chévere! Bueno, aprovecho para también compartir con esta dama que se encuentra con nosotros, productora, cineasta, pues de la casualidad que en este momento dado, Katy García, pues nos trae información bien interesante, porque estamos hablando de esa preparación de jóvenes donde hay un gran sentido de responsabilidad.
15: Siempre.
12: Y me gustaría que nos compartiera.
15: Claro que sí.
12: Información.
15: Bueno, primero que todo, agradecida de estar en el espacio. Sí, soy cineasta hace unos cuantos añitos también. Y obviamente, pues antes de llegar a ser cineasta, pues soy, mi base es teatro, yo soy teatrera. Vengo del teatro.
12: Ya. Señores, ya el corazón interpreta bondad.
15: Soy teatrera y entonces el teatro me ha formado para poder seguir diversificándome en no solamente las comunicaciones, sino que también en el cine en Puerto Rico, porque, señores, hacer cine, artes, lo que sea que tenga que ver con arte, es un deporte extremo en este país. Así que, como artistas que somos, como personas sensibles que somos, que obviamente vamos a apelar siempre a las emociones, pues entonces tenemos que seguir luchando constantemente para que esto pueda subsistir y sacarlo para adelante. Nosotros en el proceso comienzo a dar clases a nivel universitario de cine, de teatro, actuación, locución, y gracias a toda esta formación y al que hacer día a día, pues entonces tenemos lo que es el Conservatorio de Cine de Puerto Rico, que nosotros lo que hacemos es hacer talleres intensivos, de carácter intensivo, para jóvenes, adultos. De hecho, tengo un grupito de adultos mayores bien cool.
12: Oye, güey, me mira, pero ¿sabes qué? Vamos a dejar eso para luego de estos mensajes. Pero hay una razón bien importante.
15: Ajá.
12: ¡Porque estamos vivos!
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0: amigos, de regreso nuevamente por aquí, el hijo de Rosa, Manolo Almeida. Señores, qué momento interesante, qué momento importante cuando hablamos del arte, de la sensibilidad presente. Hablando de la música, hablando del teatro. Estamos hablando de temas que usted puede decir son profundos, pero son sencillos si usted tiene su oído disponible al escuchar. Hablamos de teatro, entiendo que fueron tus comienzos. ¿Todo es lo correcto?
1: Sí, yo estudié en la escuela José Julián Acosta y Calvo, que está en el mismo viejo San Juan. Esa es mi escuela, mi parte de lo que soy hoy, de mi formación. Y fue increíble estar en una escuela especializada en teatro a nivel público, ¿verdad? Es la única escuela en el país que es del sistema de educación a nivel público y que es especializada en teatro. Okay. Sí. Y de ahí pues partí la universidad, empecé a trabajar en comunicaciones y empecé a hacer esa fusión de teatro con comunicaciones y por consecuente pues terminé en cine. Es bien loco porque empiezo a hacer internados con Sonia Valentín, Albanidia Díaz en ese entonces. Ellas estaban haciendo una miniserie que actually era de aquí de WIPR. Parece que fue ayer. Y ahí pues comienzo a trabajar con ella pues como intern, ¿verdad? Y me quedé, me encantó obviamente ver a grandes maestros trabajar en la producción cinematográfica del país, es increíble. Y por ahí empezamos. Trabajo un proyecto que se llama Cine Movida y entonces que hacíamos programas de cine, cubríamos todo lo que tiene que ver con el quehacer cinematográfico del país y por ahí empecé a trabajar lo que es cine y hacer cortometrajes, películas que han llegado a ser un gran logro. Por ejemplo, La Superestrella de la Lucha Libre es una producción mía.
0: ¿Ah, sí?
1: Sí, es una producción mía, entre otros proyectos que hemos trabajado por ahí. Acabo de terminar uno hace poco. Y por ese lado, pienso que hay muchos jóvenes que necesitan quizás saber lo que realmente nosotros vivimos en la calle. Necesitan entender el proceso, que no solamente hacer cine es pasar por una alfombra roja.
0: Correcto, estamos
1: claros. Y el fichureo. No, te tienes que educar. Te tienes que educar. Preparar. Y poder tener esas herramientas para que tú te puedas desarrollar y defender en la calle, porque es un medio complicado. Las artes en Puerto Rico son bien difíciles, pero hay que tener consistencia, hay que tener perseverancia. Tú tienes que seguir.
0: Disciplina. Como dice,
1: disciplina sobre todo. Como dice mi papá, tenemos que tener el cuero de sapo concho, ¿sabes? Para que te puedas desarrollar con un carácter increíble. Así que eso, más lo sumas con el talento que tú tengas, más la disciplina, más tener unas buenas herramientas educativas, olvídate que el cielo es el límite, ¿entiendes? Y para eso estamos nosotros.
0: Sí, este laboratorio como tal, ¿ha sido diseñado con qué experiencia?
1: Pues mira, es el segundo grupo que trabajamos para jóvenes, porque nuestro enfoque es adultos. Yo le doy, ¿verdad? Le damos, porque somos un grupo de cineastas activos en el país que nos reunimos y damos talleres a nivel intensivo en el campo del guión, de la escritura creativa, actuación, dirección, cinematografía. Va a depender el tipo, ¿entiendes? Y para eso estamos nosotros.
0: Sí, este laboratorio como tal, ¿ha sido diseñado con qué experiencia?
1: Pues mira, es el segundo grupo que trabajamos para jóvenes, porque nuestro enfoque es adultos. Yo le doy, ¿verdad? Le damos, porque somos un grupo de cineastas activos en el país que nos reunimos

0: un proyecto cinematográfico e incluimos a los estudiantes. O sea, va a depender el norte, ¿no? En este caso en particular, el laboratorio cinematográfico es un proyecto donde los jóvenes pueden experimentar, pueden darse cuenta qué es lo que realmente les gusta dentro de lo que es cine, ya sea actuación. De momento me dicen, mira, pues yo me gusta actuar, pero como que quisiera dirigir, porque pudiera ser. Yo ahora mismo soy actriz, pero también dirijo. Dirijo cine y dirijo teatro también.
1: Y produce.
0: Y produzco. Así que es un campo en donde te puedes empezar a descubrir qué realmente es lo que te apasiona, qué te gusta, y quizás a lo mejor aprender diferentes ramas. Uh-huh. Porque de momento, si no tienes trabajo como actor, puedes dirigir, puedes producir. Si de momento te gusta la cinematografía y te gusta trabajar con cámara, quién sabe que a lo mejor puedas trabajar con cámaras a futuro.
1: Y estar en las comunicaciones.
0: Hacer creación de contenido, estar en las comunicaciones, estar, ¿verdad?, tras un micrófono. O sea, hay muchas alternativas en las que los estudiantes pudieran, pues, aprovechar, ¿no? Es cuestión de, volvemos, tener las herramientas correctas, las ganas sobre todo, y estar preparado para tener esa consistencia durante el tiempo, ¿verdad? Ya sea que empieces a temprana edad. El plus es que si tienes unos papás que te apoyan.
1: Es importante.
0: Eso es bien importante, eso es vital. O sea, porque obviamente hay muchos papás que quizás no están muy, están quizás reacios, como les pasó a ustedes en el principio, ¿verdad? Que, no, te vas a morir de hambre. Pues si tú supieras que yo tengo 42 años y yo llevo toda mi vida trabajando en esto y no me he muerto de hambre. Tengo un chico de 17 años que es cineasta también. Mi chica le encanta cantar, ella dibuja, o sea, y no nos hemos muerto de hambre. Mi esposo es cineasta también.
1: O sea, así la sensibilidad va por ambos lados.
0: Sí, no. Mi esposo y yo pues hacemos un super team y, o sea, es bonito ver que la familia pueda apoyar a estos jovencitos. Así que si tú tienes apoyo de papá y mamá o algún tutor que esté con los chicos, uh-huh, qué mejor que eso. Porque entonces los ayudan a tener esa consistencia a largo plazo, ¿entiendes?
1: De hecho, hay un programa que se llevará a cabo ahora en el mes de junio.
0: Sí.
1: Háblame del mismo.
0: Empezamos los sábados. Son sábados. Es intensivo porque van a estar 4 horas con nosotros. Y entonces empezamos el 6 de junio.
1: Ajá.
0: Tenemos dos grupos. Ya el grupo de por la mañana se nos llenó. Y es bien loco porque vamos a estar desde las 8 de la mañana hasta las 12 del mediodía.
1: Dividido en dos turnos.
0: No. El primer grupo va a estar con nosotros de 8 a 12.
1: Ah, por eso. Por
0: entonces, ese primer sábado vamos a concentrarnos en lo que es la escritura creativa, okay, el desarrollo del guión. Ellos van a trabajar pequeñas historias porque esas son las historias que vamos a filmar en el último sábado. El segundo sábado lo vamos a dedicar a actuación y a dirección. El tercer sábado nos vamos a grabar, vamos a trabajar cosas técnicas, cómo vamos a correr el set, cómo trabajamos la claqueta, cómo vamos a trabajar esos códigos de prevenido, primera posición, o sea, esas cositas técnicas que pasan en un set de filmación que los chicos tienen que entender, que a veces, aunque tú no lo creas, vamos a ser profesionales y eso es como que, ¿qué es esto? Pero es importante pues tener esos códigos super set y que ellos lo puedan entender. Y el último sábado vamos a filmar los cortitos que ellos escribieron desde el principio. Claro, de la mano de un grupito de colegas que son profesores y que también pues son cineastas, y eso es un must.
1: Eso es importante. De hecho, mencionaba lo importante que es. Y te pregunto, dentro de esa enseñanza, esa dirección que se le da, es importante para mí, te pregunto, ¿se trabaja la dicción?
0: Claro, siempre.
1: ¿Cuán importante es?
0: La dicción, la proyección. Yo soy locutora hace un tiempito y eso para mí es vital. También, por ejemplo, en la parte de actuación, una de las cosas que yo enfoco y machaco mucho es que el actor pueda aprender a interpretar, a llevar esa verdad del personaje, no del actor, o sea, del personaje. ¿Cuál es la verdad de ese personaje? O sea, hay muchas cosas en términos de estrategia, de técnicas que le trabajamos a los chicos para que ellos puedan lucir y brillar dentro de lo que se escribe en ese momento. Así que yo creo que es un buen buen momento para que ellos puedan explorar en verano, hagan algo divertido, distinto,

0: ¿verdad? Y obviamente pues de la mano de colegas que están activamente haciendo cine en Puerto Rico.
1: Es como decir, los cantantes pues tienen ese momento, una buena voz, tiene la disciplina que puede llevar a cabo, pero cuán importante es interpretar.
0: Si tú no interpretas, pues estás haciendo lo mismo todo el tiempo.
2: Eso sí.
0: No es Manolo, es el personaje. Exacto. Que vaya a ser Manolo. No es Katy García.
1: Nos transformamos.
0: Hay que trabajar esa interpretación. Y, o sea, no, cuando yo voy a hacer una película o me contratan para un proyecto, yo no puedo permitir que se vea o se entienda que es Katy García. Tiene que ser el personaje. Y eso es el trabajo del actor. Digo, también es en conjunto con el director. Pero es un trabajo que, aunque tú no lo creas, es bien complicado. Porque interpretar no es fácil. Y no es para todo el mundo tampoco. Pero volvemos con disciplina, con las herramientas correctas, pues vas a poder lograrlo.
1: Te pregunto, cuando hablamos del teatro en particular, aunque es tu comienzo, como dicen.
0: Sí. Y todavía, porque tengo voy a estar en Bellas Artes en julio.
1: Okay.
0: Con un proyecto chévere.
1: Cuando hablamos de la comedia.
0: ¿Qué es el género más complicado?
1: Eso te iba a preguntar.
0: Sí.
1: Dame la diferencia entre ambas.
0: Lo que pasa es que la comedia, a diferencia del drama, diferencia del horror, a diferencia de otros géneros literarios, realmente es el género más complicado. El género que si tú fuerzas los chistes, lo dañaste. O sea, tú tienes que, o sea, la verdadera comedia tú la haces de manera seria. O sea, tienes que creer obviamente y entender lo que el texto que estás, que tienes entre manos. Tienes que entenderlo, tienes que saber, interpretarlo.
1: ¿Y la expresión?
0: La expresión, no solamente haciendo muchos gestos con la cara, vas a dar gracia. O sea, va a depender de cómo tú trabajes ese texto y el personaje que tengas en el momento para poder llevar ese mensaje cómico y demás. Pero volvemos, un comediante que fuerza los chistes o que dice cosas para forzar la gracia, se guayo, como uno dice por ahí.
1: Dicen, usted me corrige, que puede ser, ¿cómo se llama?, el detalle de tal obra y puede repetir la línea. Sin embargo, cada día puede ser distinto lo que
0: Correcto,
1: se entiende.
0: Sí.
1: Explícame eso.
0: Sí, lo que pasa es que obviamente, mira, tienes el teatro y tienes el cine. Okay. En el teatro, tú puedes, o sea, tú tienes una oportunidad nueva en cada función.
1: Okay.
0: De mejorar. Obviamente, cuando tú estás como actriz, tú tienes la oportunidad de mejorar ese performance que hiciste. Todos los públicos son distintos, el feedback y esa retroalimentación que tú tienes en el momento es distinta por cada función, porque vas a tener un público que probablemente es más serio que otro y demás. Entonces, pues, esa energía que tú recibes es completamente distinta. De igual manera, si cometes un error en la línea, se te olvida, o a lo mejor diste tu 100 a la función de por la mañana, pero por la tarde no tanto, no pasa nada, volvemos. Son oportunidades que tú tienes por función para poder mejorar. El mismo director te va a ver por función y te va a dar sus directrices, no sus correcciones. En el cine no. En el cine grabamos la escena y tal cual se grabó, así se quedó.
1: O sea, que
0: tenemos repeticiones por tomas, pero tampoco es que voy a hacer 85 repeticiones de una sola escena. O sea, es complicado porque el tiempo es super tight. Porque es que si no, ¿quién me va a pagar el overtime de ¿me entiendes lo que te digo? Es un tema también de presupuesto. Yo como director tengo que llegar al set super planchado. Tengo que hacer mi trabajo como dirección en términos de los planos que vamos a trabajar, cómo los vamos a trabajar.
1: ¿Tiene que administrarlo?
0: Tengo que administrar el tiempo. Para eso también tenemos nuestros asistentes de dirección que van a estar ahí pendiente al tiempo. Bueno, te quedan tanto tiempo. Vamos a trabajar este plano, vamos a hacer esto. O sea, pero tú como director tienes que llegar bien preparado al set. Porque es que si pierdes el tiempo, te pones a inventar, estás jugando, que lo podemos hacer siempre y cuando podamos quizás tener el tiempo. Por ejemplo, de momento, tienes una escena en donde quizás de una te sale la escena que tú quieres, uh-huh. te sale la interpretación de los actores, lo tienes todo super set, y dice, ¿sabes qué? Déjame hacer otra segunda toma
1: sí.
0: por jugar. Oye, eso está chévere, pero cuando ya vas por la toma número 116, es como que, dude, o sea, no es real. Algo se nos va a quedar en el camino. Así que tú como director, pues tienes que aprender a administrar ese tiempo, pero tienes que estudiarte los planos, tienes que hablar con tu equipo de trabajo, que todo esté super set a la hora de filmar. No es llegar al set a prepararnos, no, para eso tenemos un tiempo de preproducción uh-huh. que tenemos que utilizarlo al máximo, porque si no vamos a llegar al set a inventar o a resolver sobre la marcha, y eso es bien peligroso.
1: Es verdad que teatro versus cine, el teatro un poco más difícil en el sentido que en el cine se edita.
0: Claro, ay, te puedo hacer cuentos de esa edición. Porque muchas veces con un buen editor podemos salvar grandes actuaciones.
1: Que sí.
0: Pues claro. Ahora, con un editor que quizás, pues, dependiendo cómo tenga su plan, ¿verdad? En edición y lo que está haciendo el director, pues a lo mejor no vemos tan bien las actuaciones de los actores. Pasa de todo. Pero una buena edición salva actuaciones, claro que sí. Actuaciones, historias, ritmo, de todo.
1: El arte es ritmo. Se marca a tiempo.
0: Claro, claro, claro. Uno de los ritmos más constantes que tenemos, dependiendo del género también, es en el género de la comedia. Pero todo género cinematográfico tiene su ritmo. El drama tiene su ritmo, la comedia tiene su ritmo. O sea, todo tiene su ritmo. Un director que conoce y está consciente del ritmo que tiene que trabajar en las escenas va a tener éxito en cómo contar esa historia.
1: Y marca tiempo como
0: y
1: la
0: marca
1: música.
0: Marca tiempo, claro
1: sí,
0: que sí.
1: Hasta un silencio.
0: De hecho, no, y los silencios hablan, los silencios cuentan.
2: Correcto.
0: Los silencios son ritmos también.
1: Correcto. Y en interpretación.
0: Y en interpretación. Yo soy bien musical. Inclusive cuando yo me voy a aprender un libreto y demás, un guión, cuando me toca ser actriz o lo que sea, o cuando voy a hacer locuciones, yo lo canto. Y no soy cantante. He hecho corito.
2: Come on.
0: Y como que más o menos en tonito algo ahí, bien chévere. Pero por alguna razón, canto, me grabo y lo escucho. Okay, tú me ves a mí, me pongo mis audífonos y me aprendo lo que tengo que decir. En son de canción, uh-huh. por alguna razón. O me grabo como tipo podcast
2: yes.
0: y lo pongo. ¿Es así? No sé por qué, pero siempre me ha funcionado.
1: Y para que siga funcionando, vamos a tu mensaje y regresamos. ¿Sabes por qué? ¿Verdad que sí? ¡Porque estamos vivos!
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0: regreso nuevamente por aquí, el hijo de Rosa Manolo Almeida. La parte final de su programa, pero no menos importante. Al finalizar el programa, antes van a escuchar ese tema, Perfume. Y ese perfume, oloroso. Un perfume que marca tiempo. Un perfume que explica y expresa lo sublime de cada uno de nosotros. Llegamos al momento dado de lo que llama Sandra el jueguito del ping-pong. Estos dos invitados, sin pagarle extra, pues voy a poner con una entrevista a la otra, que le pregunto a la otra. Así que comenzamos, no sé, ¿quién quiere comenzar preguntando sobre la otra?
1: Este es maravilloso porque esto es arte.
2: Sí,
1: estamos
2: arte.
1: En el arte.
2: Esto es arte,
1: bello.
2: Arte de la improvisación. Me gusta. Comienzas tu carrera como cantante de música cristiana.
1: Yes.
2: Hace 15 años.
1: Yes. Sí, así
2: okay.
1: mismo.
2: Verdad, volvemos a hacer artes en Puerto Rico, es un deporte extremo, pero...
1: Súper extremo.
2: Pero, ¿cuán extremo es o cuán difícil quizás se te hizo trabajar este tipo de género? Porque es complicado también.
1: Sí, mira, las cosas han cambiado mucho en la industria de la música. Quizás antes la línea que segmentaba la industria de la música secular y la industria de la música cristiana era mucho más marcada.
2: Ya.
1: Pero cuando te digo marcada era que, por ejemplo, en los medios de comunicación era prácticamente imposible entrar porque pues no nos mezclamos. Yo, cada cual tiene su fe, pero pues no es tema de conversación. Entonces, no solamente los medios, sino también cuando esto de las redes sociales comenzó desde MySpace, bueno, desde allá. Cuando Facebook comenzó, uno fue viendo poco a poco, ay Dios mío, cuando le poníamos musiquita a los perfiles de MySpace. No me preguntes cuál le ponía yo, horrible, fatal.
2: Sí, pero bueno. Ajá.
1: Y tampoco quiero ver las fotos que yo ponía en MySpace en ese tiempo. Señor Jesús, borra eso de todos lados. Entonces, esa línea se ha ido borrando poco a poco, gloria a Dios y gracias a Dios, porque a mí me ha tocado en este tiempo hacer música, pero yo comencé mi primer álbum, yo lo lancé en el 2013.
2: Ya.
1: Para ese tiempo todavía la línea se estaba comenzando a borrar. Estaba bastante marcada. Pues a los medios que yo iba eran las emisoras cristocéntricas, que pues obviamente no abrían las puertas. Pero mi primera gira de medios yo la vine a hacer como 6 o 7 años después que yo comencé a hacer música por la misma línea. Entonces, quizás en ese momento al principio fue un poco complicado, solo dependíamos de que las iglesias nos invitaran a ser parte de sus servicios o eventos para poder interpretar nuestras canciones. Ahora, pues ya podemos ser parte de eventos seculares, cantar en el Choliseo, cantar en Distrito T-Mobile, en Popular Plaza dos veces, tres veces cantando simplemente allí porque Viernes Santo, vente Charil para que cante. Entonces son plataformas seculares, no son plataformas cristianas,
2: que son bien buenas,
1: donde ya nos miran como artista como cualquier otro artista. Y sabes qué, también en la educación, cuando yo entré al conservatorio en la educación era como, tú eres artista, no importa si eres cantante cristiano o secular, eres artista. Entonces también esa línea estaba bien marcada. Y poco a poco se ha ido borrando, tenemos más oportunidades, ya no nos miden como que somos cantantes cristianos o cantantes seculares.
2: Sí, no hay esa división.
1: Y sabes que también ha cambiado mucho, quizás en nuestra cultura latina, el contenido, el tipo de letra que escribimos. Antes era quizás un poquito más legalista, más de que si tú no crees en Dios te vas para el infierno y cosas así, y respetamos quien lo hace. Ahora no hay ningún problema, no hay ningún problema, es válido y lo respetamos, pero si queremos que en esta generación la gente se acerque a Jesús, tenemos que predicar un Jesús no temible, sino un Dios de amor, ¿ok? Y entonces también el contenido ha cambiado mucho y eso nos ha ayudado a entrar un poco más, yo creo que
2: eso pasa también en todos los medios, por ejemplo, cada profesión tiene que buscar estrategias que atraigan a gente que quiera trabajar en esto.
1: 100%.
2: O que si de momento tú no quieres dejar de estar vigente, tienes que buscar estrategias para estar con lo que está en el momento.
1: Y es constantemente,
2: ¿no? Para estar trending,
1: es todo,
2: como uno dice. Pero yo creo que también es parte de la educación, es tan y tan importante.
0: Necesario.
2: Porque todo el tiempo tenemos que estar haciendo research, investigación, buscar que está in, que no, esto, lo otro. Porque independientemente, hay que seguir llevando el pan a la casa.
0: Eso es así. De hecho, Charil, y para allá, ¿con qué le va a preguntar? ¿Qué le va a preguntar a esta amiga cuando hablamos de cineasta?
1: Ay, Dios mío, pues estábamos hablando aquí fuera del aire.
0: Ajá.
1: Yo la voy a poner aquí, la voy a comprometer públicamente en WIPR. No, no, mentira, mentira. Pero le estaba hablando que mi esposo y yo somos propietarios de una academia de música. Entonces, ella forma y educa teatro y cine. Ajá. Entonces, yo educo en música, pero simplemente si la gente supiera que hay un denominador común entre su rama y la nuestra, y es la proyección, y eso es muy importante.
2: Es vital.
1: Y
2: vital.
1: Yo necesito darle a ustedes la honra que se merecen, porque a veces nosotros como profesionales de la música pensamos que tenemos todas las herramientas en la mano para poder formar y educar a un cantante,
2: sí,
1: a cómo interpretar una pieza musical, porque en mi academia no se cantan canciones, se interpretan canciones.
2: Como los actores.
1: Como los actores, 100%. Entonces, en mi academia yo estoy necesitando, y antes lo tenía, pero después de la pandemia todo cambió. Yo creo que la vida de todos nos cambió después de pandemia,
2: sí,
1: imagínense.
2: Correcto.
1: Y le estaba comentando a Katy lo importante que es para nosotros en nuestra academia tener a una persona que se dedique exclusivamente al teatro y al cine, que me pueda ayudar con esos estudiantes a poder interpretar 500% esa pieza musical, porque eso es sentimiento lo que hay en una canción.
2: Lo que pasa
1: es una historia lo que se está contando en una canción.
2: Lo que pasa es que tú como actor, o sea, tienes que entender que la gente que va a ver una película al cine, en la televisión, streaming o lo que, ¿verdad?, donde esté ese proyecto cinematográfico o producción audiovisual, uh-huh, tiene que conectar con la gente.
1: 100%.
2: Si tú no conectas, sí, con el público, perdiste tu tiempo.
1: Correcto.
2: Entonces, la película puede estar súper linda, puedes tener las mejores cámaras del mundo, puedes colorizarla,
0: sí, claro,
2: puedes tener el mejor director de fotografía, lo que tú quieras a nivel técnico, pero si tú no conectas con el público...
1: Uh-huh. Y entonces, pues, ¿de qué nos vale el arte si no tenemos al público que pueda,
2: correcto,
1: apreciar lo que estamos haciendo?
2: Vamos a conectar con un público que son personas, que son humanas, tenemos sentimientos, padecemos de mil cosas. Así que si volvemos, si tú no trabajas lo básico, uh-huh, desde el inicio, uh-huh, pues hay un tema ahí.
1: Uh-huh.
2: Probablemente te dieron, ¿verdad?, 80 mil millones de dólares para tu película, uh-huh, y eso está súper cool porque lo vamos a ver en pantalla seguramente. Pero entonces la base está como, le falta como que quizás algún ingrediente en esa receta, en el bizcocho.
1: Exactamente.
2: ¿Ves? Porque lo técnico es como que el frosting del bizcocho. Uh-huh. Pero entonces si tú no trabajas, uh-huh, la receta desde lo básico,
1: claro,
2: no trabajas esa base, ajá, pues.
1: Es importante.
2: ¿Ves? Y yo creo que una de las cosas que la gente tiene que entender es que cuando tú trabajas con actores o actores en formación, tienes que trabajar todo lo que tiene que ver con la psicología del actor.
1: 100%.
2: Tienes que trabajar todo lo que tiene que ver con esa creación de personas, ese diseño de cómo tú lo vas a trabajar,
1: yes,
2: ese backstory, emociones, de dónde viene, cómo, uh-huh, es, uh-huh, su situación social, si tiene dinero, no tiene dinero.
0: La emoción.
2: Las emociones, uh-huh, pero tener claro de, sí, dónde, sí, viene el personaje,
1: claro,
2: para saber cómo lo vas a trabajar.
1: Incluso, Katy, entender que la proyección no simplemente es algo meramente visual.
2: No.
1: Yo le estaba comentando a un estudiante ayer en una sesión, supongamos que tú le estás cantando a un grupo de personas no videntes.
2: Corre. Uy, qué fuerte.
1: Supongamos que tú estás estás cantando o intentando interpretar una canción a personas que no te pueden ver. ¿Cómo tu voz puede transmitir lo que la canción quiere decir a todas esas personas? ¿Cómo ellos,
2: correcto,
1: pueden sentir la emoción? ¿Cómo ellos pueden recibir esa historia? ¿Cómo ellos pueden abrazar tu interpretación sin verte? Y el estudiante se me quedó mirando.
2: Es complicado, es bien complicado, porque volvemos a lo mismo. O sea, tú interpretas, uh-huh, de igual manera cuando estamos en radio, ahora es más fácil porque nos están viendo quizás en cámara, ¿no?
1: Claro.
0: Sí, en Facebook Live, WIPR.
2: Es algo súper chévere. Pero cuando no existía esta tecnología, que solamente estábamos en radio,
0: sí,
2: pues es la misma manera.
1: Es cierto.
2: Ahí teníamos que interpretar para poder conectar con la gente que nos estaba escuchando.
1: 100%, pero...
2: ¿Me entiendes? Ahora es más fácil, tú sabes, ahora nos escuchan y nos ven.
0: Hace una gran diferencia. De hecho, aprovecho la oportunidad antes de finalizar. ¿Estos seminarios se están presentando qué día?
2: Comenzamos el Laboratorio Cinematográfico Juvenil. Comienza el 6 de junio. Son 4 sábados de 8 de la mañana a 12 del mediodía, pero la nueva sección que abrimos es de 1 de la tarde a 5 de la tarde.
0: ¿Costo envuelto cuánto?
2: Pues se pueden comunicar con... Sí, sí,
0: ¿a qué teléfono?
2: A 787-408-8681. O si no, sencillo, cinemovida.net. Cinemovida.net. La persona puede reservar el espacio porque eso sí, para nosotros tener un quality control tenemos que trabajar con un grupo limitado. No puedo tener un grupo de 30 personas porque es imposible.
0: De hecho, ¿y perfume?
1: El perfume está disponible. El perfume está disponible. Estamos listos para escucharlo ya,
0: sí,
1: Manolo.
0: Sí,
1: vamos a escuchar el perfume, que es mi nuevo lanzamiento. Así que
0: ¿y eso dónde se oye?
1: Eso se oye en Spotify, en Apple Music, en Amazon Music, en Claro Música. Bueno, en todo lugar ya está.
0: Bueno, y ustedes van a compartir conmigo el pensamiento y el grito de guerra nuestro, que es que estamos vivos a la cuenta de tres.
2: Ah, pues súper.
0: Una, dos y tres. ¡Estamos vivos! ¡Gozoso también!

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6: Saludos, bienvenidos todos aquí a otro programa de La Descarga. Hoy jueves 14 de mayo del año 2026. Tenemos una descarga con variada información deportiva, muchas de ellas que ustedes comienzan por aquí, después siguen por en otros medios. Buenas tardes, Norman.
7: Saludos a ti, Carlos, y a todo el público que nos está acompañando este mediodía.
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6: Bueno, vamos a hablar, Norman, de viene Pritner este sábado y hay 4 jinetes puertorriqueños. Nosotros hemos ganado 6 títulos, pero de los últimos 4 Pritner hemos ganado 3. jinetes puertorriqueños, ¿no? Con caballo. Y el número 151, el PRIN.
7: Y hay que recordar que el PRIN es la primera carrera de triple corona que gana un jinete puertorriqueño.
6: Sí, pues eso vamos a hablar todo. En el voleibol tenemos varias cosas de voleibol. Oye, los chamacos puertorriqueños cayeron ante Panamá, lo leí esta mañana.
7: Así es.
6: Tú ya tienes datos, viste,
7: sí,
6: el juego.
7: Sí, el juego completo ayer.
6: Es una derrota, porque Panamá y Puerto Rico, históricamente.
7: Sí, en voleibol, sin duda.
6: Nosotros, el voleibol puertorriqueño ha estado por área de Panamá, pues bueno, pero las cosas se ganan en la cancha, ¿no?
7: Claro.
6: Y también... las chicas de Puerto Rico de voleibol de playa están en el World Pro Tour. Esto es mundial. Las mejores parejas de voleibol de playa se están jugando en China. Le tocó un grupo durísimo, pero nadie dijo que es fácil. Ellas han ido subiendo cada escalón y está ya entre las mejores torneos. Pero
7: está allí nada más dice algo importante.
6: Han jugado dos partidos, los dos han perdido, pero han sido juegos entre China y Japón, imagínate, que son en el voleibol general y de playa.
7: Potencia.
6: Y oye, no sé si tú te habías enterado que Piqui Cervera, el que era director de la Liga Femenina, renunció, no va a estar más como director de torneo. Va a estar ligado en otra fase en la federación, pero eso salió como una nota.
7: Ahora me entero.
6: De esas cosas
7: La última temporada ha sido bastante difícil.
6: Sí, ha tenido. Y Piqui Cervera, tremenda persona y dedicado, pero no han sido temporadas fáciles.
7: No.
6: Y entonces ahora el director del torneo de hombres va también a dirigir el de mujeres, el licenciado Jaime Vázquez.
7: Okay.
6: Bueno, en el baloncesto hay de todo, un poco como en botica. Oye, dos juegos que se deciden en los últimos segundos.
7: No, son increíbles.
6: En la parte de resultados.
7: Sí, sí. Impresionante.
6: Y en el caso de que perdió Ponce, malas decisiones, toma de decisiones en los segundos finales. Lo pensaron, pero lo ejecutaron mal. Una cosa es pensarlo y otra cosa.
7: Y Aguada con una presión defensiva.
6: Sí.
7: Pero es increíble la cantidad de partidos que se están decidiendo.
6: Sería interesante si algún amigo nos ayuda.
7: Es increíble.
6: Oye, y Guaynabo vino de atrás y ganó con un tapeo de Ismael Romero. Vamos al detalle. El sábado es Juego de Estrella en San Germán. Hace muchos años que ese juego no se celebra en Aquelio. Alguien me dijo que desde 1999. La fanática de San Germán, con buena temporada, deben llenar la cancha. También tenemos, oye, Cleveland le ganó a Detroit ayer. Y Detroit tuvo de las mejores marcas de la liga, 60 y 22. Uh-huh. Y ahora está contra la pared. Cleveland ganó 10 juegos menos en la serie regular que Detroit. Y ahora los tiene contra la pared.
7: Acuérdate que Detroit el año pasado, en los últimos dos meses fue que comenzó a ganar.
6: Sí, sí, sí, pero ahora se supone que Detroit salía como sí, favorito, ¿no?
7: Sí, pero han tenido, no baja, pero ¿cómo que se llama el zurdo? Hoover.
6: No, estoy hablando de baloncesto.
7: Ah, tú estás.
6: Ese es otro caso de Cuba.
7: Ah, bueno.
6: Ese lo tocamos ya mismo.
7: No me especificaste.
6: No te dije, porque estaba hablando de baloncesto y seguí con NBA. Okay. El juego de ayer. En el atletismo, bueno, el domingo estará el novedoso evento preparado por el amigo Javier Sabá, Salto en la Calle, que salto largo y triple salto.
7: No necesariamente en la calle.
6: Bueno, pero ese es el nombre que le pusieron.
7: Sí, en la calle salían para el hospital medio mundo.
6: Para el nombre que, pero es el nombre promocional que han puesto. Salto largo y triple salto. Allá en Cagua, en el Paseo de los Artistas, traen un estanque. El tanque es la parte de donde cae la arena. Uh-huh. Y que traen de Estados Unidos. Esto no es nuevo en el mundo. Esto se hace en varias ciudades. He visto hasta la despértiga. Que ponen.
7: Tiene que ser bien grande, pues. Sí, es peligroso.
6: Y sacar los eventos de salto a un área diferente de los estadios. Uh-huh. Es un esfuerzo que está haciendo.
7: Creo que salto largo y triple.
6: Triple, sí, lo que. Uh-huh. Eso es el domingo en Cagua. En el béisbol, oye, el doctor Algarín, ¿sabe quién era el doctor Algarín? El doctor Algarín es un dentista que era el coapoderado, era el apoderado de Patilla en la AA en la temporada pasada. Tuvo unos choques ahí con el doctor Quiles. Después dejó Patilla y quería ser apoderado de Jayey. Y la Federación de Béisbol le dijo que no, que eso no era. Tú no puedes estar apoderado un año aquí y el otro año en el otro lado, según la Federación. Yo no le veo problemas mayores a eso, pero eso fue lo que decidieron. Y ahora está tratando de comprar a los Leones del Ponce en el béisbol profesional, que es de la familia Milda.
7: Ok.
6: El doctor Algarín, un hombre joven, parece que tiene capital.
7: Sí, evidentemente.
6: Pero de los Leones de Patilla trató de ser apoderado de Calley y no se lo permitieron. Y entonces entró el hombre Yandel, el reggaetonero, que es de Calley, cogió el equipo de Calley. Y ahora sale que está en conversaciones bien adelantada para ser dueño de él. No, no han sido las lesiones de béisbol. Algo tiene que estar pasando allá. Juan Soto, día a día, pero esos día a día a veces salen semanas. El catcher de los Mets, Francisco, el venezolano Álvarez, va a estar dos meses fuera. Y seguimos por ahí. Y el sindicato de peloteros, Norman, y el señor Manfred, la oficina de Major League, comenzaron a dialogar sobre el convenio que caduca el 1 de diciembre. Los dueños están tratando de meter en el nuevo convenio un tope salarial.
7: Como el baloncesto.
6: Y los peloteros han dicho, eso no va para ningún lado, nosotros no, jamás lo vamos a aceptar. Y entonces ahí el convenio termina el 1 de diciembre, caduca. Pero comenzaron ya por lo menos a hablar.
7: No, ese es un punto que si los dueños insisten, vamos a otra huelga.
6: Y Norman, la presión funciona cuando es organizada. Con buenos argumentos. Pues mira, quedan 28 días para el Mundial de Fútbol en Estados Unidos. Los hoteleros, la gente que compra, que vende paquetes turísticos y de otras áreas, se empezaron a quejar porque primero le están poniendo cantidades a la gente que está comprando boletos con visa, que necesitan visa para entrar, demasiadas dificultades.
7: Es un depósito de 15,000 pesos.
6: Algunos países. Entonces,
7: especialmente a países, porque a este gobierno de Estados Unidos no le gustan mucho los emigrantes de piel oscura. Y entonces le encantan los de piel clara, ¿no? Pero le estaban pidiendo $15,000 como un depósito.
6: Como un fee, además de seguir la visa.
7: Para asegurarse que no se iban a quedar.
6: Bueno, pues comenzó la presión, han ido bajando algunas cosas. ¿Y tú te acuerdas la gobernadora de New Jersey que había dicho que si tú cogías un tren para ir a ver juegos hay un estadio en New Jersey que va a ser sede, que tenía que pagar, creo que ese tren costaba 25 o 30 pesos, que lo subió a $150 y subió el autobús a 120, pues ya bajó.
7: Para la época de...
6: Sí, para el Mundial de Fútbol, si tú ibas el día que jugaban allá un juego, ese día, para tú, si estabas en Nueva York, que tiene más hoteles que New York, para tú, transporte rápido, eso se conecta, le puso tarifa 5 o 6 veces por arriba. Wow.
7: Increíble.
6: Y ya decidió ella bajar esa tarifa. Y otras cosas más, y los hoteles están ajustando, porque alguien le dijo que eso iba a venir tanta gente del mundo, que las ganancias iban a ser 30 mil millones. Alguien se lo... Pues, tú tiras números ahí, el papel aguanta todo lo que...
7: Claro.
6: Eso está pasando. Y, Norma, si nos da el tiempo, Yamil Lamán, viral con la bandera de Palestina en la celebración de Barcelona, unos a favor, otros en contra, pero Pep Guardiola salió a favor de Yamal. Dijo, ¿qué usted quiere? Que porque un periodista le preguntó, y le dijo, bueno, él tiene conciencia, los futbolistas son personas que la gente sigue, y él está utilizando como figura. Porque el periodista quiso, no, pues el futbolista, que no tiene que sacarle.
7: Que no se mete en más nada.
6: Es que no, yo lo respaldo.
7: Eso mismo se lo han criticado a Cristiano Ronaldo.
6: Y Florentino, tu amigo Florentino. Oye, le metió las manos a todo. Es culpa de todo el mundo, menos del manejo de...
7: No, me reí mucho con las críticas, la discusión que tuvo con el reportero del periódico ABC. Que lo han respaldado siempre, que es un periódico súper conservador y demás.
6: De una línea...
7: Se dio de baja de la suscripción. Después, bueno, le metió una descarga. Porque las críticas son grandes. Acuérdate que Real Madrid es como los Yankees.
6: Sí, sí, sí.
7: No soportan...
6: No, el arbitraje, no, la prensa,
7: dueños,
6: todo el mundo tiene culpa menos la parte administrativa.
7: No soportan eso y están jamaqueando el palo a ver si se cae este señor que está desde 2000, o sea, que
6: vienen elecciones ahora.
7: Pues él pidió elecciones.
6: ¿Y tú sabes quién están proponiendo? Al tenista, el famoso de España, que
7: no cuánto.
6: Que se retiró, ay, Dios mío, cómo se me escapa el nombre,
7: el joven,
6: se
7: retiró hace poco.
6: Sí, se retiró.
7: Ah, ya sé. Sí, hombre, el zurdo,
6: el de Real Madrid.
7: Sí.
6: Bueno, vamos a una pausa y venimos.
7: Vamos a refrescar las memorias. En esta pausa.
6: Y venimos con hablar de Irán. Qué bueno que todo el mundo ahora habla de Irán y de José Luis y del epismo puertorriqueño en los Estados Unidos. Qué bueno.
7: ¿Y aquí? ¿Eh? ¿Y aquí también?
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3: Oye, Norma, yo no te quise ofender diciendo que tú eras amigo de Florentino. Porque eso puede ser para ti. ¿No? Paco, usted estuvo por allí con Elio Castro.
4: No nos recibió.
3: Pero estuviste por allí viendo todo. Mira, que estamos hablando de Rafael Nadal.
4: Sí, sí.
3: Un grupo lo está proponiendo, pero él...
4: Yo dudo.
3: Sí, quizás en el futuro, pero ahora no.
4: No me parece un tipo que le interese una posición tan conflictiva como esa.
3: Mira, vamos a hablar del Prisne, pero antes del Prisne, vi con mucha alegría de que sectores de la sociedad puertorriqueña que normalmente no siguen él, el hipismo o los triunfos de los jinetes puertorriqueños se hayan volcado en el reconocimiento de pueblo y autoridades de gobierno a José Luis Irarte. Nosotros de esta plataforma desde hace muchos años venimos resaltando, claro, todas las cosas que vienen haciendo no solamente Irá y José Luis, sino de los otros, claro, jinetes puertorriqueños que están y los que corren aquí también y varias veces cuando valoramos los valores del año, siempre o Irá o José Luis están cerca de la evaluación. Pero me alegro de que otros sectores y que ellos reciban el cariño. La verdad que estaban muy muy emocionados ambos, ¿no? Por todas las cosas que hicieron, como tú describiste esa cabalgata. Esa es la mejor manera de... Mira, pero vamos a hablar del Prisne, porque ellos vinieron aquí, estuvieron en Trujillo Alto, cogieron un avión y ya están listos para... El Prisne es el número 151, tiene 14 caballos, menos de los 20, pero son muchos.
4: Y los que llegaron primero y segundo en Kentucky, en ambos casos, decidieron no correrlo en la segunda pata. Y hice entonces al Belmont, que es la tercera pata y la carrera más larga.
3: Entonces José Luis Ortiz va con Chip Hondo, hasta esta mañana estaba 5-1 en las apuestas. ¿Eh? Irá Ortiz va con Tarkin, que está 20-1. Eso varía de aquí al sábado. Jaime Torres, que ganó en el 2024, va con Incredible.
4: Es una buena sorpresa.
3: Y John Velázquez va con Corona de Oro, que está 31. Pero digo, esto cuando yo lo anoté, sí. Pues...
4: Esto deben ser cotizaciones del encargado, sí, de hacer las cotizaciones. No creo que todavía a días,
3: sí, sí,
4: sea que... resultado de jugada.
3: Sí, eso de el sábado se... Pero mira qué interesante, de los últimos 4 Prisne, 3 han sido ganados por jinetes puertorriqueños. En el 2024, como dije, Jaime Torres. Uh-huh. En el 2023, John Velázquez.
4: Tiene varios.
3: En el 2022, José Luis Ortiz. Y Dad no ha ganado ni el Prisne ni el Kentucky.
4: Qué cosa, ¿eh?
3: Y como tú, y estás revisando la historia, ¿no, hermano? Otros agentes puertorriqueños, el primero fue...
4: Eddie Belmonte.
3: 1970.
4: Se fue.
3: ¿Tiene el recuerdo de esa victoria?
4: Sí, sí, sí, sí. Habían montado ya en Estados Unidos desde mucho antes de mitad del siglo pasado. Pero eran jinetes que montaban mayormente en hipódromos de segunda. Y los que montaban en hipódromos de primera, pues no eran de los más destacados. O sea que Eddie fue el primero que triunfó en los hipódromos de primera en Estados Unidos.
3: Mediados de los 60, ¿no? 67, diría, 68, por ahí.
4: No, yo creo que un poco antes.
3: Ok.
4: Yo creo que ya 62, 63.
3: Ah, ok. Ya estaba...
4: Eddie seguía viniendo a Puerto Rico. Allá en esa época no se corría los domingos. Y él, aquí es al revés, aquí... el domingo ha sido así, el día grande para la hípica. En Estados Unidos es el sábado. Y repito, el domingo no había actividad hípica. No sé cuándo cambió eso, pero fue poco a poco cambiando. Y ya pues los domingos es un día regular de carrera. Grande sigue siendo el sábado. Y él ya de 62, 63, 64, ya comenzaba a destacarse. En esa época había muy pocos jinetes latinoamericanos. Había unos hermanos Valenzuela, mexicanos. Estaba Manuel Icaza, que yo creo que fue la primera gran estrella.
3: ¿Qué era peruano?
4: Era panameño.
3: Panameño, ok.
4: Panameño. Claro, tenía la ventaja que era blanco. En esa época, yo no recuerdo jinetes de raza negra. Yo creo que el primero que se unió al grupo de los líderes en Estados Unidos, en la hípica como jinete, fue Junior Cordero.
3: Junior Cordero, que era más o menos...
4: Que ya sabemos la historia, que aquí estuvimos tanto a Belmonte como a Cordero.
3: Oye, compuso... ¿Cortijo fue el que le compuso una canción?
4: Bueno, yo sé que ellos... yo no sé quién fue el compositor, pero...
3: Pero no, pero la...
4: Sí, la agrupación dedicada...
3: Junior, por ahí
4: está. A Belmonte y a Cordero.
3: Sí.
4: Y entonces Eddie convenció a Junior, que era un jinete dominante en Puerto Rico, no sabemos, de raza negra. Lo convenció finalmente, pero tuvo muchas dificultades en Nueva York, no en Florida ni nada, en el norte. Tenía muchas dificultades de conseguir monta y Junior estaba bien frustrado e intentó varias veces regresar y Eddie lo convencía hasta que...
3: Despegó.
4: Finalmente estuvo meses sin ganar una carrera. Un jinete que en Puerto Rico era dominante. Una vez comenzó a ganar,
3: nadie lo pudo detenerlo.
4: En Saratoga, que es la aristocracia de la hípica de Estados Unidos, terminó el mote que le tenía era el rey de Saratoga.
3: Sí.
4: Ganó títulos como 8 o 9 años consecutivos allí.
3: Junior,
4: están los mejores jinetes y caballos de Estados Unidos.
3: Junior Cordero ganó el Sprint en el 80 y 84 y Macuco Rivera lo ganó en el 74. Y tú, mi memoria, ese año la triple corona de jinetes fueron todos puertorriqueños. Sí. Kentucky... Me corrí, creo que fue Junior.
4: Creo que fue Junior en Kentucky y él ganó entonces Prignes y Belmont.
3: Macuco.
4: Sí.
3: Hasta que los tres fueron.
4: Con Little Corren.
3: Los tres fueron
4: sí, pues, imagínate. ¿Y este año se puede dar otra vez?
3: Bueno, pues bueno, vamos a dejarlo ahí. Hay 6 jinetes boricuas que han ganado Prignes, incluyendo esto, lo histórico, ¿no? Y lo reciente, Jaime Torres dio un palo en el 2024, ¿no?
4: Y se ha quedado, no es de los líderes, pero se ha quedado montando buenos ejemplares y ganando su carrera muy bien por él.
3: Bueno, mira, las chicas de voleibol de playa, Alanis Nava y María González, que esas muchachas... recuerdo, tengo aquí la memoria, la llevaron a Barranquilla, al Juego Central de Barranquilla 2018, tenían 16, 17 años y Jaime Lamboy, que era el director del DAL, me dijo, voy a invertir en esa muchacha. 8 años después están en la élite del mundo, ¿no?
4: Sí.
3: Pues están en este World Pro Tour Volleyball en China. Perdieron con Japón el primer juego, ganaron el primer set 21-17, el segundo lo perdieron 24-22, o sea, por arriba del límite.
4: Sí.
3: Y el tercero, 16-14, que es a 15, perdieron 2-1 con Japón.
4: O sea, que los dos parciales que perdieron los pidieron en puntos extra.
3: En puntos extra. Y entonces ayer jugaron con China, bueno, ayer nuestro, ¿no? Pues a 14 horas.
4: Sí.
3: perdieron 21-18 y 21-17. Es la primera vez que están en este... Esto no es un torneo, no es el torneo mundial de voleibol de playa, es el tour.
4: Torneo de
3: que van aquí,
4: de los
3: van allá,
4: equipos del mundo.
3: No, no, cuéntame qué pasó con los chamacos de U19. Los chamacos de U17 que juegan en la U19 continental. ¿Qué pasó ayer en Canadá? Perdimos con Panamá. ¿Cómo es la cosa esa?
4: Pues yo, hay que darle crédito al equipo de Panamá. Es mejor de lo que yo pensaba. Pero Puerto Rico tuvo un juego bien por debajo. Bien por debajo. Perdimos el primer parcial. No jugamos bien. El segundo
3: lo íbamos... Oye, ¿perdimos de qué manera? 25-12.
4: Sí, nos sacaron de la cancha. En el segundo parcial, sin embargo, salimos dominando. Pero a mediados... hay que darle crédito al equipo de Panamá. Es mejor de lo que yo pensaba. Pero Puerto Rico tuvo un juego bien por debajo. Bien por debajo. Perdimos el primer parcial. No jugamos bien. El segundo...
3: Oye, ¿perdimos de qué manera? 25-12.
4: Sí, nos sacaron.

0: pasaron y nos ganaron el segundo también.
1: 28-26.
0: ¿Sí? Y entonces, en el tercero nos ganaron. Tercero lo ganamos nosotros.
1: 25-20.
0: Un parcial que dominamos de principio a fin. Y yo pensé que ya se estabilizó el equipo. Me parece que el equipo de Puerto Rico es mejor que el equipo de Panamá.
1: O sea, que si juegan una serie de 7-4, ganan.
0: Yo pienso que sí, con un juego normal de Puerto Rico.
1: Oye, un partido lo gana cualquiera, dependiendo si tú no ejecutas correctamente.
0: Pero venimos, fue un juego muy errático para el equipo de Puerto Rico. Y en el cuarto parcial, pues sellaron la victoria. Un juego realmente para mí inesperado del equipo de Puerto Rico, a pesar de que ellos están dando la ventaja de que este equipo que está en este torneo Norseca Sub-19, en realidad...
1: Es que van para el Mundial de... como
0: van para el Mundial Sub-17 y decidieron llevar al equipo de Sub-17 a este torneo Sub-19.
1: Interesante que dijiste que hay buena talla de estatura, ¿no?
0: Sí.
1: De varios... el mejor jugador fue Jaiden Figueroa, el atacante, 16 puntos, uno de los atacantes.
0: Sí.
1: Y eso se une a otro grupo de muchachos muy jóvenes también, que están entre U21, 20. O sea, hay un material humano que lo que hay que hacer es ponerlo a todos juntos, a ver si podemos... Bueno, el voleibol masculino con el grupo de Piqui Soto dominó. Del 2002 en adelante dominó el área centroamericana y el Caribe y lució bien continentalmente.
0: No, y mundialmente lució bien.
1: Sí, correcto.
0: Bueno, pasamos a las finales y si no recuerdo mal, llegamos 10 en el
1: mundo. Sí, sí, sí. Pero ahora viene un grupo que por lo menos se ve bien. Vamos a ver.
0: Ya lo creo.
1: Vamos a una pausa y venimos con el baloncesto, que esto, ganar un juego en el baloncesto superior se está haciendo bastante difícil cada noche.
0: Esta tarde Puerto Rico juega en el Norseca ese con Estados Unidos.
1: Ok.
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5: Bueno, y regresamos a la descarga. Vamos a hablar de baloncesto. Otra nota que sale, que la recoge todos los medios en Puerto Rico, es que el baloncesto español, que tiene su Salón de la Fama, ¿no?
6: Sí.
5: Va a incluir a Piculín. Piculín tuvo 4, 5, 6 años jugando en varios. Zaragoza, Barcelona,
6: creo que
5: Real Madrid.
6: Tres equipos. Sí.
5: Sí. No sé si Andorra es un país diferente.
6: Sí, pero no sé si juegan en la Liga
5: por eso,
6: de España.
5: Y tuvo. Fueron buenos años, ¿no?
6: Sí, claro.
5: Bueno, ya todo el mundo conoce que David Rosario va a regresar al baloncesto supremo.

0: Nacional con Santurce. El martes, una fuente de lo que yo cada día le creo menos, desde que yo el campanazo me embarcó. Pero me había dicho una persona cercana que iban camino a oye, qué interesante, David.
1: A firmar,
0: era uno de los candidatos mayores. David Rosario le están dedicando la temporada en Arecibo. Y ya decidió Santurce, ¿no? Acaba de leerlo, que el primer juego que va a debutar,
1: no,
0: David...
1: diga que en Arecibo.
0: Que con Arecibo.
1: Ay, mi madre.
0: Un dato mediático, curioso, interesante, eso, curioso.
1: Sí.
0: Y que alguien me preguntaba que si eso era novedoso. Y dije, claro que es novedoso. Sí. Eso no se da acá todos los días. Y David, pues... Sería interesante, como tú me dijiste fuera del aire, esa experiencia que tuvo en Nicaragua, llevó a Nicaragua a tener una exposición en el baloncesto de nuestra región, que normalmente no la tiene, ellos son más béisbol.
1: Venían de cero prácticamente. Exacto. En baloncesto. Nicaragua se hizo béisbol nada más.
0: Y él fue contratado por un club, que es el club Real Sterling. Sí. Algo así, que tienen fútbol, tienen
1: y tienen, parece que bastante poder económico.
0: Sí. Y bueno, pero bien, David es un trabajador, bueno, lo conocemos. Él es medio hípico, ¿no?
1: Sí.
0: ¿Ah? Sí. Bueno, yo es medio hípico, hípico completo. Nadie es medio, ¿no? Sí.
1: Estuvo en Panamá también varios años con las selecciones nacionales.
0: Sí. Oye, Guaynabo perdía la primera mitad por 16 puntos con Manatí. Vino en remontada y le sacó un juego a Manatí con un tapeo. Ganó el último parcial 31-21 por 10. Y el faltando, tocando la chicharra, un tiro...
1: Un tapeo.
0: Un tiro al canato de Guaynabo y el... Ismael Romero hizo el tapeo y fue dentro del el término del reloj y ahí terminó el juego. Y ganaron 88-87 a Manatí.
1: Wow. Es así que le duele a Manatí.
0: Sí. Manatí pone su 7-12 y Guaynabo 9-9. Romero 22.7 rebote. Jason Pay, que cuando viene directo de tres, metió 5 tripletas, 21 puntos. Brandon Knight, 19, y Winner, 15. Guaynabo, el dirigente de Guaynabo, Jorge Otero y su grupo, solamente utilizaron 8 jugadores, pero los que vinieron del banco con pocos minutos. Uh-huh. Los del banco anotaron más que 3 puntos. ¿Eh? O sea, ellos querían ganar ese partido y...
1: ¿Robinson no jugó ese juego?
0: No, Robinson no juega de Guaynabo. Robinson juega de Quebradía.
1: Ah, verdad. Jugó con tantos equipos.
0: Del otro lado, Manatica, pues, perdió a Chris Ortiz y Oni, el refuerzo que empezó con una temporada. Y no es tan fácil tú traer como Oni, no son muchos los que hacían en la cancha. Tyler Davis, 13 puntos y 12 rebotes en otro partido de...
1: Qué pena que no esté totalmente restablecido esa rodilla.
0: Es correcto. Y en el otro lado, Aguada, le sacó una victoria a Ponce, 99-97. Aguada empató el juego 97 con un canasto de Rigoberto Mendoza. Entonces Ponce, faltando menos de 30 segundos, 20 y pico segundos, Ponce tenía dos faltas. Y la estrategia era, pues...
1: ¿Usarla?
0: Sí, darle tiempo que sacaran la bola a Ponce.
1: Yo, mi recuerdo es que faltaban como 23, 24
0: segundos. Sí, por ahí cerca. Entonces, pues tenía dos faltas, pero entonces... La falta tiene que ser en un área de tiro porque lo lleva.
1: Oye.
0: Entonces da la cuarta falta, Se la da a Rigoberto Mendoza. En la parte bien lejos del canasto. Y entonces, tú viste la jugada. Rigoberto, el manet, lo va a buscar. Y Rigoberto.
1: Rigoberto se la sabe toda en la cancha. Tan pronto insistió.
0: Que venía para encima
1: de. No. Tan pronto insistió que el defensa, el grande, el carro
0: manet,
1: grande.
0: Manet. El blanco, Manet.
1: Le tocó por el brazo. Él no iba a tirar.
0: Sí, estaba lejos.
1: Tan pronto él sintió ese contacto. Enseguida. Y inició el tiro sin ninguna posibilidad. Y después de ver la repetición, los tres árbitros le dieron la falta
0: tirando. De tres tiros, anotó dos, que son los dos puntos.
1: Y se fueron por dos al frente.
0: Ponce tenía tiempo de 30 segundos y otro tiempo más. Quedaban 5 segundos.
1: Sí.
0: Y sacaron la bola, perdieron sin poder ni intentar al canasto.
1: Aguada puso una gran presión, como era de esperarse. Y uno de los jugadores logró tocar la bola cuando la pone en juego Ponce en dirección al canasto de Aguada, ¿no?
0: Casi
1: pasando la media cancha. Entonces, ¿qué pasa? La recibe un jugador de Ponce, pero allá ante la presión del tiempo, quedaba 1 o 2 segundos.
0: Y
1: Mendoza, no. Mendoza anticipa el único jugador de Ponce que estaba libre para recibir pase. Mendoza anticipa ese pase.
0: Sí.
1: Y cuando lo hace, ya Mendoza está cruzando frente a ese jugador, coge la bola y se acabó el juego. O sea que, sí. es que Mendoza... Tiene una clase de malicia, además de la habilidad que tiene.
0: La condición física está.
1: No.
0: Pero entonces, para Ponce,
1: derrota dura.
0: Dura, porque con la estrategia de dar falta para bajar el reloj, que no le tiren, pues cometieron esa... con lo que tú has descrito con Mendoza, y lo llevó al tiro libre, y puso los canastos de ventaja, y después cuando van a ejecutar con 5 segundos, no tuvieron ni remota oportunidad de poder ejecutar. 99-97.
1: Terminó Aguada con la posesión del balón.
0: 3 derrotas seguidas de Ponce, tiene 7-12.
1: Después que habían estado jugando
0: ¿sí?
1: muy bien. De hecho, ya jugaron bien.
0: No. Por lo que te digo que fue... te decía al principio del programa que estaba pensado, pero cuando ejecutaron no le salió como... ni remotamente como...
1: Añade 2 juegos anoche, decididos en el último minuto.
0: Sí. 10-8 Aguada. Rigoberto Mendoza, 28 puntos, 6 rebotes y 4 asistencias. Cuando venga, se vaya a tener quién puede ser más valioso. Este señor.
1: No, ahora mismo.
0: Hay otro, no estoy diciendo que sea él, pero no solamente por lo que tú estás diciendo puramente estadístico, es la cosa que está haciendo el liderato.
1: Y la defensa está defendiendo.
0: Y el equipo de Aguada perdió a Brown, que era un jugador centro que aportaba. Y entonces ayer no jugó Ralat.
1: Que ha sido un jugador bien importante.
0: Es correcto. Y entonces Gandía, pues, está como medio posillo.
1: No tuvo un buen juego ahí.
0: Sí, porque viene de la timidadura y Camper, que está llenando unos huecos a ese equipo. En el caso de Ponce, Murphy 21, Crusher 21, Manet 20. Quiere decir que Ponce los refuerzos aportaron. Pero dura la derrota. Hoy hay 4 juegos, Norman. Hoy Paquito no duerme.
1: Lo ver por la mañana.
0: Por la mañana, porque tiene que estar temprano, porque son 4. Bayamón va a San Germán. Eso es un clásico. ¿Recuerda esa serie de Bayamón y San Germán hace unos años atrás?
1: Sí.
0: Bayamón con 3-8 y San Germán con 3-6. Y están con 3 victorias al hilo los Atléticos. Están de guapo de barrio. Cagua 10-7, va a quebradía con 4-14.
1: Cagua en su peor momento de la temporada.
0: Arecibo 12-4 va con Mayagüez 8-10. Los juegos de Arecibo y Mayagüez, los dos que han jugado, han sido decidido en los últimos minutos.
1: En el último segundo. Oye,
0: sí.
1: Yo he visto quizás 7 o 8 juegos de Mayagüez, todos.
0: Sí.
1: Todos se han decidido en, no en el último minuto, muchos de ellos en los últimos segundos.
0: Segundo, correcto. Ahí, ese juego es en Mayagüez. Mira, es juego en San Germán y juego en Mayagüez. Y Santurce va a Carolina. Santurce lleva 4 derrotas al hilo. Y ya tienen que buscar la manera de meterse en la ruta de ganadores, porque ya tienen 18 partidos. Ya tienen más del 50% de los juegos de la temporada. Y tienen que ir ganar una racha de victorias para intentar ver si pueden agarrarse del cuarto lugar. Porque aquí ya no hay.
1: ¿Cuántos juegos están desde del cuarto?
0: Del cuarto lugar está 9-9 Guaynabo. Y ellos tienen 6-12. Uh-huh. Tienen ahí 3 partidos. Pero Guaynabo le ha ganado 3 juegos a
1: Santurce.
0: Bueno, eso es lo que hay con el baloncesto, que como tú dices, cada juego está difícil. Bueno, Plummer ya dijo que llega a final de mayo y que Ransom Meléndez, que ha estado lastimado, también va a estar disponible luego de...
1: Ah, qué bueno.
0: Para final de mayo. Ese equipo de Arecibo, la verdad, que ese talento nativo.
1: Yo diría que el talento puertorriqueño de ese equipo...
0: Es el mejor de la liga.
1: Definitivamente. Creo. Como grupo.
0: Como grupo. ¿Vamos a una pausa?
1: Sí.
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4: Oye, el amigo Jaime Denizar, que siempre nos escucha desde hace mucho tiempo, nos dice...
5: Saludos, padre.
4: ...que la canción que dijimos de Cordero y Belmonte fue compuesta y cantada por el sonero mayor Ismael Rivera.
5: Era Ismael, pero no con Cortijo.
4: Con su grupo Los Cachimbos, sí. En el 1969, en su disco que se llamó Controversia. Gracias, Jaime, y esa descarga extendida que nos ayuda a ser nosotros.
5: Sí,
4: sabíamos la canción. Bueno, antes de entrar al béisbol, Cleveland derrotó a Detroit 117-113. Está la serie 3-2 a favor de Cleveland. El barbudo Harden, que ha ido mucha postemporada, pero de momento se desinfla, ¿no? Ayer fue factor en esa victoria de juego de Cleveland. Ha jugado con montones de equipos.
5: Y nunca ha ganado.
4: Los Knicks de Nueva York están esperando por el ganador de la serie de Cleveland y Detroit. Y en el otro lado, San Antonio está esperando, Oklahoma está esperando por el ganador de la serie de San Antonio y Minnesota, que ya son las finales de conferencia, ¿no? Bueno, en la pelota, dice que Juan Soto salió lastimado ayer. Los Mets ganaron, pero... Y Francisco Álvarez también. Otani lanzó ayer, pero no batió.
5: Sí, ya lo habían anunciado.
4: Ganó por blanqueada 7 entradas. Está en 0.82 de efectividad.
5: Eso. ¿Ah? Lo que ha dejado de batear, lo ha mejorado lanzando. 7 entradas, 4 imparables, 0 carrera, 8 ponches.
4: 105 lanzamientos, que es bastante, ¿no? ¿Ah?
5: Sí, pero... Un juego espectacular.
4: Ayer hubo varios partidos que se decidieron por batazos decisivos, ¿no? En la última entrada. Boston derrotó a Filadelfia 3-1. Boston ahora va 18-24. Ha mejorado en algo. Rafaela, el de Curazao, salió del emergente y dio un ron que pudo 2 carreras decisivas. Toronto derrotó a Tampa 5-3. Jonrón con base llena de Watcher. En la entrada número 10 lo dejó sobre el terreno a la gente de Tampa. Esas son esas que duelen. También Washington derrotó a Cincinnati 8-7. Jonrón de Lillard en la entrada 10. De juego decisivo por batazo de cuadrangular. Oye, los hermanos, no son hermanos, perdón. Los Cruz dominicanos. Oye, pero se parece. Son
5: altísimos.
4: Fibroso.
5: Y grandes atletas.
4: Eli de la Cruz batió de 5-2, está en 2.95. El otro juega de Pittsburgh, ¿no? Oye, Norman, los otros días lanzó Paul Skinner de Pittsburgh. Hasta la 7ª entrada no había permitido hit, ¿no? Y está teniendo una temporada, 6 victorias, 2 derrotas, 1.90 y pico de efectividad, muy dominante, y Pittsburgh está jugando por arriba de 500.
5: Sí.
4: En el equipo que se cayó porque está lesionado, es Detroit con Skubal. Skubal va a perder 3 meses.
5: Y no estaba lanzando bien.
4: Y Skubal
5: va a ir por debajo.
4: Los Mets le ganaron ayer 3-2. Con hit decisivo en la entrada número 10 de Bengen. Ellos subieron, los Mets subieron un pelotero a su mejor prospecto, Edwin, que fue el que ganó la carrera. Pero a lo que voy con Skubal es que Skubal va para la agencia libre este año y está lastimado.
5: Y va a estar 3 meses. Cogió el peor año para lastimar en cuanto a tu futuro económico, ¿no? Y recordemos que el equipo de Detroit trató de amarrarlo el año pasado y le ofrecieron mucho dinero. Esas acciones bajan ahora considerablemente.
4: Y de hecho, él fue arbitraje para este año y le ganó a Detroit. ¿Sí? El arbitraje.
5: Venía de una serie de años.
4: Arbitraje, la posición tuya y la mía, no hay intermedio.
5: Uno de las dos,
4: escoge. Él pidió 32 millones y la ganó, que es lo más alto que se le ha dado a un pelotero.
5: En arbitraje.
4: En arbitraje. Y entonces, pues ya perdió, va a estar 3 meses, de 3 meses termina la temporada. ¿Eh?
5: Prácticamente.
4: Y entonces viene la parte de Detroit. Estos son comentarios de periodistas que siguen el béisbol. Estaba tratando de ponerlo en el mercado.
5: Sí, ya sabe que no lo podían firmar.
4: Correcto, va a agarrar, pero ahora con esa lesión, no sé si...
5: A lo mejor ahora lo firmen, porque es mucho más barato ahora.
4: Bueno, oye, Atlanta sigue ganando, Norman, con Acuña afuera. Ese otro que carrera tremenda, gran pelotero, pero que mucho va a la lista de lesionados.
5: Sí, sí, así es.
4: Ganaron 4-1 a Chicago. Chicago venía, los Cachorros venían jugando caliente. Y es el primer equipo con 30 victorias. Esos son los Bravos de Atlanta de antes. Ellos tuvieron, ellos pasaron una temporada
5: fatal
4: porque tenían muchas lesiones.
5: Las lesiones se han convertido en algo realmente que decide temporadas, porque es que hay tantos jugadores, incluso figuras muchas, lesionadas. De nuestros jugadores regulares, ¿cuál está jugando? Ramos, ¿y quién más? Más nadie, yo creo.
4: Por eso que
5: estoy, nadie. Estoy buscando, todo lesionado.
4: Seguimos la Grande Liga porque hay otras figuras, ¿no? Los Yankees perdieron ayer, otro 9-0 que le tiró Baltimore. Perdieron 7-0. Pero perdió Matt Fried, que tiene 4-3, que se empezó como un titán y ha venido. ¿Sí? Y Cleveland ganó 4-2 a los Angelinos. Ángel Martínez, que es un dominicano, abrió el juego con un honrón, lleva 7. José Ramírez, que no está alto de promedio, pero si llega a base es a robar. Se robó 2 bases ayer y tiene 18 y está entre los líderes. Es algo que él dijo que le gustaría ganar.
5: Ya, que lo tenía como meta este año.
4: Sí.
5: Se le ha puesto más difícil a los lanzadores, los receptores, protegerse de los robos de base con esta limitación que impusieron a los lanzadores en cuanto a tiros a primera. Y eso, pues, obviamente, lo están aprovechando mucha gente.
4: Mira, tu amigo Miller de San Diego salvó ayer su juego número 13. San Diego ganó 3-1 a Milwaukee con un jonrón de Chit. Trajeron a Miller. Y este señor, que llevaba un montón de entradas que nadie lo notaba, ha tirado 19 y 2 tercios de entrada esta temporada. Tiene 40 ponches. Si usted multiplica 19 por 2, son 38. De cada 3 outs que saca, está ponchando 2.
5: Ah, impresionante. Y 13 salvamentos. Todavía creo que no se completa el primer tercio de la temporada.
4: No, tiene 40 juegos. Eso
5: es un ritmo.
4: Eso es un 25%. Eso es un, va a un ritmo de 45 o 50 bueno,
5: salvamentos. Eso es, sería bárbaro. Eso.
4: Pero lo más increíble es que tiene 0.92. El 0.92 fue que tuvo una salida que le hicieron un par de carreras.
5: Sí, sí.
4: Deteniendo la racha de.
5: De cero.
4: De cero. Pero 40 ponches en 19 y 2 tercios de entrada.
5: Ah, cuando ese tipo está controlado, que es la mayor parte del tiempo. Es casi
4: cuando,
5: imbateable.
4: Cuando Edwin Díaz estuvo con Seattle, ¿te acuerdas la cantidad que
5: tuvo? Tuvo una temporada que eran dos ponches por cada tres que daba, o sea, sí. por cada entrada completa lanzada.
4: Que fue que consiguió el contrato sí. grande con los Mets, ¿no? Y después de esa temporada de Seattle.
5: Tuvo dos temporadas grandes en Seattle, sí, pero sí. una tuvo.
4: Y esa de los ponches. Estaba más o menos como está Miller ahora. Uh-huh. ¿Eh?
5: Sí.
4: Eso.
5: No sé si la efectividad. La de Miller está violenta para no, igualar. Pero como quiera que sea, era bajita, era uno punto algo.
4: Y yo siempre te traigo lo de Miller porque tú fuiste que me llamaste la atención cuando él estaba con los Atléticos de Oakland.
5: En su año de novato.
4: Tuviste un juego y dijiste, sí. Ese señor está.
5: Es un fenómeno.
4: Y desde ahí para adelante lo he estado siguiendo. Y la verdad que es de los. Es de los lanzadores más impresionantes.
5: Dominante por completo.
4: Dominante por completo.
5: Tipo grande, fuerte, las tira
4: sobre 100 por el alto.
5: Sí, eso es su bola rápida típica, sobre 100 millas.
4: Bueno, hasta aquí llegó la descarga, mañana...
5: Pero buen cambio y buen control.
4: Sí, no, es de los más dominantes.
5: No está fácil el tipo.
4: Mañana estará Paquito Rodríguez, Jaymon Pérez y Norman para darle seguimiento a toda la acción deportiva. Que Norman, pendiente ese juego de Puerto Rico y Estados Unidos, voleibol, hoy por la tarde, ¿no?
5: Creo que es a las 5, pero tengo que cotejarlo.
4: Muchas gracias.
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0: Saludos, amigas y amigos, desde San Juan, Puerto Rico, desde la emisora del pueblo de Puerto Rico, WIPR 940M en AM y Alegro 91.3 FM. El compañero Roberto Silva se une aquí a Arturito Santiago Hijo para otra edición de Tardes
1: Campesinas. Oye, qué bueno está eso, ¿eh? Realidades, Arturo, ¿te acuerdas cuando grabamos eso?
0: Oye, sí, tú sabes que después que uno graba las cosas y se pone a escucharlo, como y que después que pasa el tiempo se hace más realidad. Es como que uno iba pintando algo de unos pensamientos de uno y después se da cuenta que esto trasciende, que son cosas que siguen siendo lamentablemente un mal,
1: ¿verdad? Lamentablemente vigentes.
0: Sí. Mira, pero entonces de ahí nos vamos ahora a algo más, más alegre. Vamos a alegrarnos un poquito, porque entonces Pilo y del Valle, y Freddy del Valle, de allá de
1: son
0: San Lorenzo.
1: Samaritano,
0: sí, son de allá también de Espino.
1: Son parranderos de la mata que son.
0: Sí, pues hicieron un trabajo que lo vamos a poner por aquí, para aquí para abajo, algunos de los cortes. Vamos a empezar con el primero, No me cierres el portón.
1: Oye, anticipo navideño.

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0: Bueno, el lunes 18 los espero ya en restaurante Arturito. Abrimos a las 11 de la mañana, de 2 a 6 estará Galdo Villafañe con su música y su bohemia, amigos que llegan por el lado, y la vamos a pasar muy bien. Yo creo que ese día rompo, ¿viste?
1: ¿Cómo que qué?
0: Sí, suavecito.
1: Pero tú no ibas para el camino de Santiago conmigo.
0: Pero eso es... ya tú te fuiste este año, ese para año que viene. Fíjate que puse año, le metí bien largo la A. Año que viene, 12 meses más.
1: Bueno, pues vamos a seguir aquí con la música entonces.
0: Fíjate de rencor.

0: Era Pilo. Llegó Pilo.
1: Llegó Pilo, mira.
0: Pilo, mira, Pilo es un gran músico, acordeonista, que aprendió el acordeón bastante tarde. O sea, no es desde niño que él toca ese instrumento,
1: No,
0: pero sí ha sido un percusionista desde niño.
1: y mira, y viendo a otros tocar. O
0: Sí.
1: sea, que ninguno de estos fue a la escuela
0: Sí,
1: a
0: no.
1: aprender a tocar el
0: Y
1: instrumento.
0: entonces este es un percusionista muy importante en nuestro pueblo, ¿verdad? Toca prácticamente todos los instrumentos de percusión, incluyendo la tambora dominicana, que la toca con un sabor increíble y ha participado en grandes orquestas de merengue y de todo. Entonces,
1: ¿Tú estás
0: además de
1: seguro que él
0: eso,
1: es
0: bongó y güiro,
1: de San Lorenzo? No llegó
0: en
1: una
0: Yola, no llegó en
1: embarcación.
0: Yola, no, no muchacho, es de allí, de hijo de Doña Cielo.
1: Todavía llegaba Río por ahí, tú
0: Doña
1: sabes.
0: Cielo Huerta. Viene de una familia de músicos, de
1: De
0: una
1: hecho.
0: familia de parranderos, de una familia de cantores, su hermano Samuel Quijano también. Y se junta aquí con Freddy del Valle, que es otro entusiasta de la música,
1: Muy
0: cuatrista.
1: entusiasta.
0: Toca güiro, de niño le gustó mucho lo de la décima, estuvo un poco retirado de ese ambiente de la décima, pero como que volvió con más fuerza. Y además de eso, pues realiza, ¿verdad?, actividades, mueve
1: Es muy
0: la actividad
1: activo.
0: de la música típica por allí en nuestro pueblo y por eso lo felicitamos.
1: Sí, él es muy dinámico y es muy entusiasta. Sí, pues mira, vamos a dedicarle este próximo corte a los que partieron.

0: Festival Jíbaro Comerieño, 12, 13 y 14 de mayo.
1: De junio.
0: Me da con mayo, es que estamos ese mismo día, 12, ¿verdad? Por ahí. Es de junio.
1: Es junio.
0: De junio, de junio. Ahí estaremos nosotros el día 12, el programa Tardes Campesinas en vivo desde la tarima. Así que nos veremos por allí. El amigo Héctor Rodríguez, a quien todos quieren conocer porque lo mencionamos tanto, estará allí ese día con nosotros. Y aunque se nos pasó por una semana esto, en este disco que hicieron, tienen una serenata a las madres, así se llama ese próximo corte, Serenata a las Madres.

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0: Saludos, gente. El sábado 20 de este próximo mes de junio vamos a estar en los alrededores del Coliseo Cagüitas Colón, ahí en San Lorenzo, del área de recreativa y deportiva, llevando a cabo el 13º Festival de Plena, ¿verdad? Plenazo Samaritano de Padres, que organiza el compañero Ángel Chago Santiago, y que este año, pues, se comienza desde las 2 de la tarde con hay un desfile de carros antiguos y mucha plena para disfrutar. Y en la entrada es gratis, así que pueden asistir, llevar su sillita, sentarse a disfrutar de una tarde linda de plena y a compartir con la gente y probar de los bocadillos que hay por ahí alrededor.
1: Claro que sí, es una actividad muy buena y por muchos años que llevan haciendo este esfuerzo. Tú sabes que yo le pregunté a Freddy del Valle que hasta qué hora era y me dijo hasta que amanezca el día.
0: ¡Uy, muchachos, se extiende!

0: Bueno, Arturo, ya nos vamos todavía.
1: Sí, mira, yo no sé llegar a ese sitio, ¿cómo llego?
0: Ah, bueno, tú pones, ¿verdad? Busca el pin y lo pones ahí, o la ubicación, que es como correctamente se llama, del Parque Caguitas Colón, y llega.
1: Ah, bueno, está bien, pues nada, pues yo le voy a preguntar a Pilo ahora y él me va a contestar
0: Sí,
1: el
0: ah, pues.
1: PIN.

0: Bueno, ya estamos terminando, son 5 para las 12. No, para las 2.
1: No,
0: pues 5 para las 12, ¿por qué tú me pasaste esa nota ahí?
1: Ah, mira para allá.
0: Ah, que el próximo corte se llama así.
1: El próximo corte.
0: 5 para las 12, con esto terminamos otra edición más de Tardes
1: Campesinas.
0: Fuimos.

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1: 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Mientras tanto, el Powerball continúa subiendo y regresa este sábado con su nuevo acumulado de $86 millones.

0: 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Para que te pegues, estamos listos para iniciar nuestros sorteos en la tarde de hoy, señores. Mire, con el Wild Ball, mucha suerte. Y el Wild Ball es el número 2. Ahí lo tiene, el número 2. Pasamos al Pega 2 en la tarde de hoy. Mucha suerte para todos. Adelante. Primer número del Pega 2 es el número 0. Número 0. Siguiente número es... el número 4. Ahí lo tiene, el número 4. Número ganador del Pega 2 en la tarde de hoy es el 04, el 04. Pasamos al Pega 3. Mucha suerte en el Pega 3 de esta tarde. Adelante. Primer número del Pega 3 es el número 9. Es el 9. Siguiente número es el número 6. Número 6. Último número. Es el número 0. Ahí lo tiene, el número 0. Así es. Número ganador del Pega 3 en la tarde de hoy es el 960-960. Pasamos al Pega 4 favorito de muchos de ustedes. Mucha suerte para todos. Adelante. Primer número del Pega 4. Número. Número 6, número 6. Siguiente número es número 5. Es el 5. Siguiente número del Pega 4. Número 8. Es el 8. Último número. Es el número 0. Ahí lo tiene, el número 0. Así es. Número ganador del Pega 4 en la tarde de hoy es el 6-5-8-0-65-80. Miren, muchas felicidades a todos los que aceptaron sus jugadas en la tarde de hoy. 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Recuerda que tienes una cita con nosotros a las 9 con nuestros sorteos nocturnos. Buenas tardes y mucha salud para todos.
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6: ¿Qué tal, amigos de Todo Ciclismo? Un saludo a todos esos amigos biciamigables de Puerto Rico y de todo el planeta. Porque sin planeta no iremos ni en auto ni en bicicleta. Es importante la salud ambiental también. Es muy común que hablemos de la salud relacionada a lo que ingerimos y a lo que comemos. Pero sin embargo, es bien importante, pero sin embargo no comemos 24 horas, 24/7 no comemos, ni bebemos 24/7. Sin embargo, respiramos 24/7. Así que no es menos importante lo que respiramos. Por eso siempre nuestro eslogan, sin planeta no iremos ni en auto ni en bicicleta. Tenemos que proteger el planeta y la bicicleta es un asunto muy ambiental. Y recuerden que las Naciones Unidas no quieren que el promedio de temperatura mundial pase de 1.5 el aumento, porque después de 2 puntos el planeta sería ambientalmente no habitable y eso sí sería una emergencia. Así que es bien importante. Por eso decimos que en este programa trabajamos como lo más importante en la Tierra, que es la salud y bienestar del ser humano y la salud y bienestar del planeta. Y por eso hoy, hablando de bienestar, tenemos un invitado especial. Él es natural de Sabana Seca, Toa Baja, y actualmente radica en Barceloneta. Aunque el ciclismo estuvo en su vida desde muy joven, la rutina de la adultez, óigame, muchos adultos quieren ser niños otra vez, eso me acuerda de eso. La rutina de la adultez lo alejó de las dos ruedas por un tiempo. hasta que en el 2021 decidió que era momento de volver a las dos ruedas, lo que comenzó como un paseo de fin de semana con amigos en la hacienda La Esperanza en Manatí, se transformó rápidamente en una misión de vida, dando origen al grupo Correcamino PR MTV Adventure. Así que le damos la bienvenida y nos honra con su presencia Alberto Olivo Pérez. Saludos.
7: Buenas tardes,
6: Alberto.
7: Buenas tardes, Jess. Un placer, mucho gusto. Un placer estar aquí contigo.
6: Mira, no, el placer es nuestro, Alberto, porque realmente sabemos que tienes una historia que puede motivar a mucha gente, y eso es lo que queremos en este programa, que personas se identifiquen, vincular su historia con otras personas, y ¿sabes qué? Posiblemente horas después, días después, semanas después, meses después, años después, yo escuché a usted decir esto y esto y esto, y eso me dio fuerza en un momento dado.
7: O sea, sí.
6: Así que vamos a hablar de un ángulo que pocas veces se habla en el ciclismo, ¿verdad? Donde mucha gente viene al ciclismo, te dice que el ciclismo es salud física y salud mental, pero dentro de ese aspecto emocional, he escuchado muchas situaciones que provocan depresiones y hizo a la persona venir al ciclismo, el ciclismo le sirvió de terapia, etcétera. Pero pocas veces oigo el tema vinculado y originado en la presión del estrés laboral.
7: Eso es así.
6: A veces hay personas, ¿verdad?, que tienen unos trabajos que es una tensión por naturaleza, o dependiendo, ¿verdad?, si es una producción de millones de dólares, una farmacéutica, si es un cirujano, claro, de corazón abierto, ¿verdad?, si es un fiscal, por ejemplo, a veces, que también crea unas presiones. Y de eso vamos a hablar, entre otras cosas.
7: Seguro. Y no necesariamente tienen que ser, ¿verdad?, situaciones por trabajo. Tenemos otras situaciones en el, ¿verdad?, en el día a día de nuestras vidas, problemas familiares, preocupaciones y muchas cosas que a veces, ¿verdad?, no las podemos canalizar. Y qué mejor que buscar la manera de un deporte o hacer algo donde uno pueda, ¿verdad?, liberar todo ese estrés, donde uno encuentre una tranquilidad y estar, ¿verdad?, acorde con el medio ambiente donde uno se encuentra.
6: Y eso me trae a la mente de que trae una sumatoria, porque se añaden, claro, cosas de ese mundo que usted habla de adulto, ¿verdad? Uh-huh. Se añaden unas cosas y otras, y de una bombita se vuelve una bomba atómica a veces, ¿verdad? Y a veces se complica a veces con cosas familiares, ¿verdad? Con conducta de algún familiar, algún hijo. Hay tantas historias. La muerte, sí, de una persona unido a una presión en el trabajo, a diferentes situaciones. El asunto es que la bicicleta para usted ha sido un bálsamo.
7: Definitivamente.
6: Y ha sido medicinal.
7: Correcto.
6: Alberto, ¿de dónde eres natural?
7: Pues yo soy natural de, como mencionaste, de Sabana Seca, Toa Baja. Hace 25 años casi estoy viviendo en Barceloneta. Uh-huh. Y actualmente pues resido ahí.
6: Mira qué bueno que vives en vinculado a dos municipios muy biciamigables, porque sus alcaldes, ¿verdad? Betito un ciclista,
7: sí,
6: y un fondista también, y eso se ha convertido también en un centro, ¿verdad?, de fondismo y un centro de ciclismo. Y Betito, yo lo conozco a Betito, y él apuesta a la salud y, como él dice, la vida plena, ¿verdad?
7: Y ese proyecto que él tiene, ¿verdad?, de cerrar los domingos la 165, eso es un éxito.
6: Sí, y él lo trabaja de una forma holística. Betito viene de un trasfondo cooperativista, y lo digo no por aludirlo y ¿verdad?, y aplaudirlo de más, no, es que me gustaría que más alcaldes fueran así. Él viene del mundo del cooperativismo, y lo que le ha hecho en las diferentes comunidades, empoderando a las diferentes comunidades, es increíble. Okay. ¿Verdad? Donde la recreación, la salud física y mental, a la larga le trae economía al Estado,
8: y a los pueblos también. Y también está en Barceloneta, que precisamente en estos días, pues vi a la, saludé a la, coincidimos en una actividad
7: a la alcaldesa.
8: En el cumpleaños de Denis Román, que de Quebradillas, pero ese cumpleaños fue en Camuy. y estuvimos por allá tocando el saxofón, y allá llegó la alcaldesa, que de Barceloneta, que es amiga del planificador Denis Román de muchos años, y ella también ha sido muy muy biciamigable, ¿vale? De hecho, allí tienen un programa comunitario de la Comisión para la Seguridad del Tránsito en Barceloneta, que trabajan con la seguridad e incluye el ciclismo, y siempre nos ha apoyado. Así que gracias a ella también. Resulta que los datos que nos diste dicen que empezaste a correr en el 2021. En La Esperanza.
7: En el 2021.
8: Cuéntame, ¿cómo fue eso?
7: Pues mira, en el 2021 pues ya estaba buscando qué poder hacer para poder invertir un tiempo que necesitaba tener fuera del diario vivir.
8: ¿Como para desconectarte?
7: Para desconectarme, correcto. Y entonces tengo unas amistades que ya nos habíamos trabajado juntos y nos reencontramos otra vez. Ya ellos corrían. Uh-huh. Y me invitaron a ir a La Esperanza, y ahí comenzamos a correr. La Esperanza es un sitio espectacular para, ¿verdad? Sí. Si eres principiante, La Esperanza es el mejor lugar para ir a correr. Y entonces nos gustó tanto que todos los fines de semana estábamos en La Esperanza corriendo. De ahí entonces surgieron nuevos lugares para ir. Conocimos muy buenas amistades, nos seguimos moviendo, y hasta el sol de hoy no he parado de correr.
8: Mira, quiero aprovechar, ya que mencionas La Esperanza, y lo hemos hecho otras veces, darle las gracias a la fundación que, ¿verdad?, administra allí,
7: sí,
8: porque abre las puertas todos los días, está abierto para el ciclismo, y nunca ha habido problema, han confiado,
7: sí, excelente,
8: ¿verdad?, en el ciclismo, y los ciclistas cuidan el sitio también,
7: sí,
8: ¿verdad? Y así que, ¿sabes por qué lo digo? Porque tenemos identificados unos sitios, y queremos probarle, inclusive al gobierno, porque hay unos sitios en el gobierno, en unos sitios depende quién lo administre, en unos sitios son flexibles, en otros sitios son tan celosos que no dejan entrar. Cuando queremos demostrarle que hay ejemplos en Puerto Rico de empresa privada, de dueños únicos, privados, de fundaciones sin fines de lucro, ¿verdad? Como en este caso, porque es una reserva natural, La Esperanza en Manatí. Tenemos comunidades privadas como Palmas del Mar. Palmas del Mar abre al público ciclista. Y siempre ha apostado a la buena conducta, y allí nunca ha pasado nada negativo. Y los ciclistas entran y van entre los, no pueden entrar obviamente a los controles de acceso, pero entre las urbanizaciones, entre los walk-up, van a la playa, allá a la montaña, probablemente hayas ido. Y queremos que, lo estamos diciendo porque hay otros sitios que necesitamos que hagan lo mismo, porque hay muchos ejemplos en Puerto Rico donde dejan a los ciclistas en estos terrenos, ¿verdad? Y se mantiene la conservación del ambiente porque no se tumba ningún árbol. Los trails son entre árboles, y al contrario, se protegen. Se, claro, protegen de vandalismo, de basura, de, ¿verdad?, que venga gente a tirar basura ahí, porque siempre hay actividad. Y así que los ciclistas se convierten en el custodio. Así pasa aquí en Algarrobo, entre Río Piedras y Trujillo Alto, que Pedro Luis lo mantiene voluntariamente. Todos estos trails se mantienen por gente que con su propio dinero los mantienen, y ese de Algarrobo pues es también, hay hasta partes privadas, parte de la Fundación Sila Calderón, etcétera, y lo abren a los ciclistas todo el tiempo, sin ningún problema. Así que queremos felicitar a esas organizaciones, y felicitar, ¿sabes qué, Alberto? A los ciclistas.
7: Sí, definitivamente.
8: Porque han dado ejemplo en todos esos sitios, eso, y no ha habido problema.
7: Correcto, te iba a comentar eso, porque está, ¿verdad?, la gente de la Paranaturaleza, uh-huh, que son los que administran eso allí, ellos son bien celosos, son, sí, bien celosos con su espacio. Y a la misma vez, los ciclistas, como tú mencionas, que van allí, también son celosos y cuidan el espacio, porque es un medio ambiente que tenemos que cuidar, porque si no lo destruyen. Uh-huh. Hay veces, ¿verdad?, que llegamos allí, encontramos que si el caminito pusieron unos troncos para que no pasen, pero lo hacen para proteger el medio ambiente, porque si no se meten las motoras, se meten los full track, entonces dañarían el espacio que ellos tanto cuidan, y los ciclistas, aquello yo soy una persona que amo a la Esperanza.
9: Si lo trata como si fuera suyo.
7: Yo lo trato como si fuera mi patio de mi casa.
9: Así es.
7: Y se pasa muy bien. La Esperanza es un sitio donde si tú quieres ir a desconectarte, es el sitio idóneo, porque allí tienes de todo. Si eres corredor, allí puedes correr rutas suaves, rutas difíciles. Puedes hacer cualquier tipo de evento sin estar expuesto en la carretera. Casi todo es monte, porque son terrenos que los cuidan. Siempre están deshiervados, siempre los tienen muy bien. Muy bien,
8: de verdad. Sí, así que invitamos a todos los ciclistas que estén empezando. Y hay de todo allí. Hay sitios también más llevaderos, ¿verdad?
7: Allí hay de todo. Sí, allí cualquier la técnica que quieras, allí la Esperanza la vas a conseguir.
8: Exacto.
7: Si te quieres dar un bañito en la playa después también de correr, vas a la playa La Esperanza y allí te das el chapuzón.
8: Tremendo.
7: Sí.
8: Y un saludo a Jess Toro.
7: A Jess Toro, mi hermano.
8: Casi es el
7: vive al lado.
8: El portón, uno de los portones. Sí, vive uno de los portones allí.
7: Jess, mi hermano.
8: Pero Jess es alcalde allí también, de aquello.
7: Tiene acciones allí.
8: Qué bueno. Sí. Y también quisiéramos, una vez hablé con la anterior directora de acueducto y tenemos eso pendiente, porque quisiéramos que hay un puente entre el lado de acá de Manatí y el lado de allá de los diques.
7: El puente de las Bambúas.
8: Que mire, con bien poco, sí, aquello se le pone una especie de... Bueno, yo le voy a decir tola, a lo mejor no es tola lo que hace falta, pero algún material que le ponga el piso a ese puente, porque es para un tubo.
7: Sí.
8: Porque el puente está en buenas condiciones, el puente es fuerte, no es un puente mohoso de esos viejos que está cayendo, no, un puente duro, fuerte, que aquello lo que hay que hacerle es un piso, y los ciclistas, por lo menos los mountain bikers, no tendrían que ir a la número 2 para cruzar la Barceloneta. Y eso es parte de la seguridad vial, y estamos pendientes a ver si hacemos formalmente la propuesta para que también la Comisión no de Seguridad nos ayude en eso, porque creo que ahí es una alternativa.
7: Claro.
8: Quizás en una camella no se puede, pero óyeme, por lo menos 1% de los ciclistas no tendrían, ustedes, por ejemplo, si pudieran ir a los diques sin tener que ir a la número 2.
7: Claro. Antes teníamos un acceso que era por la número 2, que no cogíamos tanta carretera, y por ahí entonces podíamos cruzar a lo que es La Esperanza. Pero era parte de la finca, había un puente, y en uno de los huracanes que hubieron hace unos años atrás, el río se lo llevó.
8: Se lo llevó.
7: Y pues no creo, ¿verdad?, que lo vayan a reconstruir otra vez, pero eso
8: pero
7: sería...
8: Pero este otro, que sí, es más no, alto y más fuerte.
7: Tengo entendido que ese puente pertenece a Dupont. Eso es un tubo de descarga de Dupont, y por eso es que parece que el gobierno no se ha querido... Sí. Meter ahí para poder trabajar eso. Pero sería espectacular poder salir de los...
8: Ya lo tocamos, porque el acueducto tiene que ver con eso, okay, con eso ahí. Y ¿verdad? Y pues no, hay que bregarlo multisectorial, ¿verdad? Autoridad, claro, de tierra, etcétera. Pero sí se puede hacer algo ahí, porque nadie me ha dicho que no.
7: Okay. Sería fantástico.
8: Lo que pasa es que como muchas de estas cosas de gobierno no están en manos de una sola institución.
7: Poder tener ese acceso sería estupendo.
8: Sí, y está fácil, que yo creo que es fácil, o sea, no es tanto, no hay que hacer un puente, Alberto.
7: No.
8: Es el piso.
7: Es solamente hacerle el espacio y ponerle las
8: torres. Porque
7: toras.
8: Ya está todo el esqueleto.
7: El esqueleto, correcto.
8: Y, ¿verdad? Y eso sería fantástico.
7: Correcto.
8: Mira, entonces resulta que usted les dio con como todo, ¿verdad? Que caramba, venimos todos los fines de semana aquí y les dio con ir para otro sitio a variarle un poco.
7: Pues mira, sí, empezamos a coger lo que es la esperanza. Pues allí lo que se corren son, dependiendo de la ruta, son 13 millas, 14 millas, depende, ¿verdad?, de las rutas que haga. Y yo, bueno, vamos entonces a experimentar algo más y empezamos a viajar desde La Esperanza hasta Tortuguero.
8: Ahí
7: hacíamos el trail de Tortuguero y volvíamos a La Esperanza. Después empezamos a llegar hasta la playa de Puerto Nuevo. Y yo hice varias corridas que le puse como nombre la corrida de los manantiales.
8: ¡Ay, eso es espectacular! Háblanos de eso.
7: Sí, una corrida muy buena.
8: Para el que no sepa.
7: Salíamos, ¿verdad? Las veces que le he hecho, salimos de lo que son los outlets de Barceloneta.
8: Okay.
7: Bajamos, hacemos parte de los caminos de La Esperanza y de ahí entonces nos dirigimos hacia la playa Vega Baja, a lo que dicen le dice playa Puerto Nuevo.
8: Ajá.
7: Entonces de ahí subimos hasta lo que es el manantial de Ojo de Agua, que a la gente le encanta el manantial Ojo de Agua.
8: Espectacular
7: el manantial Ojo de Agua.
8: Tienen que verlo.
7: Ese es un sitio que el que va allí se enamora del lugar. Entonces de ahí salimos y hacemos el vamos al manantial de Tortuguero, que es el manantial que está frente a Tortuguero. Ajá. De ahí entonces también salimos, bonito. Vamos, hacemos lo que es la ceiba de Tortuguero y llegamos hasta el manantial de Guayaney.
8: Oye, Alberto, ¿y no te pasa que, bueno, me imagino que sí, que esa agua es tan cristalina y refrescante? O sea, yo me he metido allí y tú sales como diferente, como sales nuevo. Naturalmente es fría.
7: Sales nuevo porque es agua fría.
8: Pero eso me pasa a mí, el agua fría precisamente, yo creo que hasta tiene que ver con esa temperatura, porque yo soy de los que llego a mi casa, yo no poncho hasta que me bañe, yo me baño. Naturalmente empiezo con agua un poco, ¿verdad?, tibia, pero termino con la fría esa, y esa fría como que renueva uno. Sí. Pero cuando es de ese sitio, yo no sé si es que tiene algo diferente, porque uno sale como que, no sé, es una sensación. Sí.
7: Y en el norte tenemos la bendición especial, que tenemos, no tenemos solamente esos manantiales, tenemos varios manantiales, también tenemos el manantial de lo que se llama Zanja Fría en Arecibo, que es un manantial espectacular, y agua es igual de rica que la de Ojo de Agua.
8: ¿Sí?
7: Sí. No sé si has tenido la oportunidad de ir, no, a este manantial. Muy bueno. No. Es en Arecibo.
8: No creo. Pero de verdad que eso es. Dijiste lo he escuchado anteriormente, porque he ido por lo menos en dos ocasiones, que hay personas que de estos grupos como ustedes que hacen esa ruta de los manantiales que llaman, que es que hacen diferentes, en vez del chincharreo, pues hacen
7: los manantiales.
8: Aunque también se chincharrea, porque verdad.
7: No, sí, porque la ruta, mira, mi ciclismo como tal es un ciclismo recreativo. Uh-huh. Yo cuando salgo a disfrutar la ruta.
8: Ponle pausa, porque precisamente vamos a una pequeña escala y pausa con nuestro director técnico Cano de Jesús. 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Lo que buscas está aquí. 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Les habla Joe Urbina de Todo Ciclismo, que le dice aterrízalo, Cano de Jesús.
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0: 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Ya estamos de regreso a Todo Ciclismo, un deporte sobre ruedas.
8: Saludos amigos, bici amigable de todo Puerto Rico. Recuerden que para un planeta más ecológico, la bicicleta es lo lógico. Óigame, ¿y la bicicleta? se inventó en el 1817 y el auto en el 1885. Queremos recordarles el teléfono de la Procuradora de la Mujer, que es el 787-721-7676. Y la línea confidencial es el 722-2977. También el teléfono del procurador de personas de edad avanzada, queremos que lo recuerden o lo apunten por ahí, es el 787-721-6121. El teléfono de AMFCA, la línea Paz, es el 1-800-981-0023. Y el teléfono de la Defensoría de las Personas con Impedimentos es el 787-725-2333. Y el Departamento de la Familia es el 787-724-7474. Óigame, y como siempre decimos que aquí incluimos una capsulita siempre de todo, pues la de responsabilidad social y servicio público no puede faltar, y es para recordarles que cuando vaya a una intersección que no haya semáforo, aplicar el face in, face out. Queremos que los puertorriqueños den ejemplo al mundo y seamos empáticos en la carretera, todos, y podamos convivir en calles y carreteras compartidas. Si usted llegó, o mejor dicho, si yo llego a una intersección sin semáforo y Alberto está del otro lado, primero que yo, él se supone que cruce primero. Si yo cruzo primero, no es ético, no es moral, me estoy colando en la fila. Así que es importante que recuerde eso, es importante que no bloquee las aceras, no bloquee la ciclovía, no bloquee el cruce peatonal, no bloquee las bombas de incendio. Así que es un asunto de sentido común. No bloquee las entradas. Si hay un comercio ahí y apenas tiene 4 estacionamientos, no le use un estacionamiento, pues usted hice un bloque más abajo y está el mediodía por allá. No, no es así.
7: De impedido.
8: Así no debe ser. Sí, los estacionamientos de impedidos, mire, como dice Alberto, esto es un asunto de ética, es un asunto empático. Es más, le voy a decir más. Hay personas, hay impedidos y hay impedidos. Y sabemos que hay personas impedidos que lo tienen porque que ellos caminan. Usted no puede prohibirle eso y insultarlo sin saber lo que está pasando. En mi casa pasa. Y esas personas a veces tienen sus días y tienen sus días, ¿verdad? Claro. Hay días que están mejor. El día que está mejor, en casa yo digo, no, vamos a dejarle eso para una persona que lo necesite más. Y el día que, ¿verdad? Como he dicho aquí, personas, inclusive la barca que trabaja con Adaptive, ¿verdad? Y la bicicleta adaptada, que él mismo es una persona que quedó con un lado paralizado. Okay. Y aunque usted lo ve guiando una bicicleta normal, y ha mejorado muchísimo con las terapias, ¿verdad? Que da veterano y que dan ellos mismos con las bicicletas, pero tienen sus días. Hay días que tú lo ves que él funciona muy bien, hay días que, ¿verdad? Pues diferente hasta la temperatura, creo que afecta y todo ese tipo de cosas. Pero el asunto es que a veces hasta una misma persona discapacitada puede ser empático con otra.
7: Definitivamente.
8: Porque si ese día usted se siente mejor, ¿verdad? Pues entonces, pues déjele ese estacionamiento a uno que no tiene las dos piernas. Porque muchas veces no hay suficientes estacionamientos. Así que bueno que trajeras el tema. En cuanto a la palabra de hoy, pues mire, vamos a la que traje fue una que traje hace unos años atrás y es la palabra as. Así que los ciclistas aquí también aprendemos de todo. Todo lo que yo aprendo lo paso para adelante, Alberto, ¿verdad? Y aprovecho que muchas veces las personas se acuerdan después, porque a veces nos ayuda, ¿verdad? Claro, a muchas cosas, hasta porque déjeme decirle, hace años que vengo diciendo, todo ciclista es un influencer, debe hablar del ciclismo, de esto no puede ser como antes eran ciertos líderes nada más, no, todo ciclista en sus páginas, hoy día con las páginas, Alberto, todo el mundo puede ser un comunicador y llevar el mensaje, porque no nos oyen a todo el mundo, ¿verdad? Estamos en unas páginas inteligentes donde si usted brega con auto, le vienen y salen cosas de auto, anuncios, y su esposa es cosmético, ropa, le sale, así que estamos en segmento impactos y diferentes, ¿verdad? A veces unas frecuencias diferentes. Pero entonces, si todos llevamos el mensaje, pues nos ayuda. Y entonces tenemos que, hoy día hay que escribir, ¿verdad? Y hay que y hacer unos afiches, como ustedes hacen, para los y todo eso. Así que la palabra haz, ¿cuándo se escribe con Z y cuándo se escribe con S? Facilito. Haz con H, ¿no? A-H-A-S o H-A-Z. Muchas personas tienen la confusión, ¿cuándo es Z y cuándo es S? Ok, ¿cuándo es Z? Cuando tiene que ver con el verbo hacer. Haz la tarea. Si yo estoy mandándote a hacer la tarea, la asignación al niño, haz la tarea, ese haz es con Z porque es del verbo hacer. Ahora, si yo le pregunto, ¿has hecho la tarea? Del verbo haber, de haberlo hecho, entonces con eso. Mire qué fácil. Así que tiene que ver con el verbo hacer y con el verbo haber. Cuando es el verbo de haber, es con S. ¿Has hecho la tarea? Es de haber. ¿Has la tarea? Es de hacer. Cuando está mandando a hacer algo, a lo que sea, por ejemplo, que es de hacer, eso es con Z. Así que ya tiene la solución. Aquí resolvemos los problemas del mundo rápido en 50 y pico de minutos. Alberto, nos estaba hablando que saliste de la esperanza con el grupo, ¿verdad? Y salieron motivados para diferentes sitios y de ahí salió Correcamino.
7: De ahí salen los Correcaminos.
8: Y cuéntanos, porque, ¿cómo es eso?
7: No, esto, el ciclismo ha sido algo grande. Yo he ido a sitios donde jamás pensé, sitios donde, que no sabía que en Puerto Rico, en mi propia isla, existían.
8: Bueno, porque en carro no ibas a llegar.
7: No, jamás.
8: Hay sitios que ni en jeep.
7: Exactamente, sitios que ni en jeep. Y en bicicleta he llegado a lugares donde, ¿verdad?, jamás pensé que estaban, y sitios hermosos.
8: Increíble.
7: Hermoso. La bicicleta te da tanto.
8: Cuéntame de algún sitio que te acuerdes, de todos esos.
7: ¿Algún sitio que me acuerde? Pues miren, Arecibo. Hay un lugar que se llama, es en un sector La Planta en Arecibo.
8: ¿La Planta?
7: La Planta.
8: Déjame apuntarlo, párate. Porque es que después la gente me llama y...
7: Sector La Planta en
8: Arecibo. Mira que Alberto dijo allá, ¿cómo que? Y si no la apunto.
7: Eso es en la carretera número 10 que va hacia Utuado. Uh-huh. Esta entrada a mano derecha que dice así mismo, Sector La Planta. Ahí cuando entras, tienes una pequeña subida... Uh-huh. Que es un camino vecinal, pero es un camino en asfalto.
8: Okay.
7: Y ahí te vas a encontrar una represa que pertenece a la Autoridad de Acueducto y Alcantarillado. Y dentro, y más, ahí entonces empieza un camino en tierra dentro de la montaña. Y llegas a un lugar que se le conoce como Jurassic Park.
8: ¿Cómo se llama?
7: Jurassic
8: Park. ¿Como la película?
7: Como la película. Ajá. ¿Por qué? Porque es un sitio tan diferente a lo que tú estás acostumbrado a ver. Ajá. Y la atmósfera que hay allí es tan que parece de otro lugar. Y lo que parece es un centro jurásico, un sitio de otra época. Sí. Pero es hermoso. Ahí hay una represa.
8: Ah, okay.
7: Donde, ¿verdad?, la gente va, se tiran por la represa, tiene una pequeña chojera.
8: Ajá.
7: Y se tiran por ahí. Lo pueden buscar en YouTube. Están ese lugar.
8: ¿Qué ponen?
7: Puedes poner Jurassic como la película.
8: Ajá.
7: ¿Por qué? Porque es un sitio tan diferente a lo que tú estás acostumbrado a ver.
8: Ajá.
7: Y la atmósfera que hay allí es tan que parece de otro lugar. Y lo que parece es un centro jurásico, un sitio de otra época.
8: Sí.
7: Pero es hermoso. Ahí hay una represa.
8: Ah, okay.
7: Donde, ¿verdad?, la gente va, se tiran por la represa, tiene una

0: y yo no sabía que existía ese lugar, y en bicicleta llegamos.
1: Okay.
0: En bicicleta llegamos. ¿Qué otro sitio te puedo decir que me gusta mucho? El Túnel Negro en Oaxaca.
1: Ese he ido.
0: El Túnel Negro es un sitio espectacular también, dentro del bosque, ¿verdad? Y el conocer la historia.
2: No es el túnel regular.
0: No es el túnel de Oaxaca. No es el túnel de Oaxaca que se ve bajando la número 2 hacia Quebradilla. Es un túnel, ¿verdad? Que queda, si estás bajando hacia Mayagüez, ese túnel queda en el lado contrario de la número 2.
2: Sí.
0: Dentro de la montaña.
2: Sí.
0: Es un lugar también muy bonito
2: para. Por ahí pasaba el tren.
0: Hubo
2: un accidente una vez.
0: Eso te iba a comentar. Ahí en los años del tren hubo un accidente bastante fuerte, murieron muchas personas.
2: Sí.
0: Sí, sí, sí. Pero el túnel todavía está allí, se llama Túnel Negro porque el túnel, al ser un túnel curvo, la luz no sale del otro lado y no se refleja.
2: Ah, ¿por eso
0: es
2: que se llama?
0: Sí, porque
2: la verdad que es oscuro.
0: Sí, hay que entrar con luces.
2: Sí, sí.
0: Pero es por eso, porque como el túnel tiene una curva, ajá, la luz no pasa de un lado al otro y entonces necesitas iluminación.
2: Sí. Tienen que ir.
0: Sí, pero un sitio espectacular.
2: Toda esa zona es bonita. De hecho, por el túnel de Oaxaca, el que todo el mundo conoce, al final que uno sale para el otro lado y uno sigue por ahí, ese sendero es también precioso.
0: Sí, el área de Pastillo. Eso se llama Pastillo.
2: Pastillo,
0: sí.
2: Mira,
0: un sitio espectacular.
2: Alberto, no es solamente el Túnel Negro en esa área, sino que cuando vas hacia el Túnel Negro, que vas a paralelo al río, también es bonito eso por ahí.
0: No, ¿verdad? Definitivamente.
2: O sea, que no vayan a creer que es el túnel nada más.
0: No.
2: Todo ese territorio.
0: Y es un trek que está marcado. O sea, ya está. Tú puedes entrar a ese túnel. Hay gente que lo por ahí practica mucho hiking. La gente lo camina mucho. Es un sitio espectacular.
2: Y yo fui por ahí, por entre Quebradilla e Isabela, creo que. Los riegos, que hay riegos que del agua, los canales.
0: Lo he escuchado,
2: canales.
0: Sí, pero eso todavía no tengo oportunidad de ir.
2: Qué bonito. Oye, pero con razón, mira eso de Arecibo, yo no lo sabía.
0: Sí, y está esa parte arriba es la represa y la parte abajo hay una cascada.
2: Sí.
0: Que eso es el río Tanamá que baja por ahí.
2: Miren, y hay personas, mira, yo una vez llevé a un amigo mío, un saludo, que es también auspiciador de este programa, Ángel Quiñones, de Progressive Mini Market. Lo llevé a Tortuguero, que tú sabes que es más accesible acá, pero como ese bosque a veces, esos son bosques que son como que más urbanos, pero cerrados.
0: Claro.
2: Como uno que hay en Ciales, que es cerrado. Que una vez tú te metes, tú sientes que te fuiste de otro
0: país. Que estás en otro lugar.
2: Que estás en otro país, inclusive.
0: Definitivamente.
2: Y entonces afuera hace sol y ahí no hace sol.
0: Y eso es lo que te hace...
2: Porque es cerrado el techo.
0: Y es lo que te hace sentir diferente.
2: Diferente. Y ahí es que voy, que él me dijo, pero es que yo estoy respirando aquí hasta diferente.
0: Sí.
2: Porque él no notó.
0: Claro.
2: Y él vive en Vega Baja. No es que vive en otra región, en el sur, digamos. Y él dice, pero es que yo estoy respirando diferente.
0: Y ahí automáticamente haces el switch y cambia todo, tú cambias, tú te sientes mejor, el tiempo pasa y tú no te das cuenta.
2: Ven acá, Alberto, entonces, aterrizando, como dice nuestro amigo Anel Cosme de Morovi, el vicepresidente de la Sociedad Puertorriqueña de Planificación, un saludo a Lian Cosme de Morovi, el hijo. Mira, aterrizando esto con lo de el asunto medicinal desde el punto emocional, estabas en este mundo de la adultez complicado, mucha responsabilidad, mucha presión,
0: mucho estrés,
2: y resulta que me imagino que esto que estás hablando ahora fue la medicina de aquello,
0: definitivamente,
2: de esa presión. Explícame.
0: El empezar en el ciclismo, ¿verdad? Me ayudó en muchas cosas, no solamente emocional, también físicamente. Yo padecía mucho dolor de espalda.
2: ¿No?
0: Sí, tengo una rodilla que me molesta de vez en cuando, pero cuando me monto en la bicicleta yo no siento nada.
2: Ah, la movilidad te
0: da. La movilidad, incluso es uno de los ejercicios que recomiendan para personas que tengan lesiones de las rodillas. Porque es un ejercicio que no tiene nada de impacto.
2: Mira, entonces tú estás de acuerdo cuando decimos aquí que la bicicleta es un equipo médico.
0: Claro.
2: Terapéutico.
0: Sí, lo es.
2: No solamente para los veteranos, la adaptada, la regular también.
0: Los ortopedas recomiendan el ciclismo para las personas con condiciones de las rodillas.
2: Sí, es cierto.
0: Sí, sí. Porque no tienes ningún tipo de impacto. Y el movimiento circular te ayuda a mantener esa flexibilidad en las rodillas.
2: Sí, sí.
0: Sí. También te ayuda a tú tener tus reflejos más agudos, que a veces no pensamos en eso, pero nuestros reflejos se agudizan, porque tú estás corriendo, pero también estás pendiente a todo lo que está pasando a tu alrededor.
2: Es verdad.
0: Y máximo cuando corres.

0: en la calle.
1: Mira.
0: Cuando corres en la calle, tus sentidos se ponen más activos.
1: Alberto, y entonces es bueno para las personas que van entrando en edad, porque ayuda, si ayuda a los reflejos, ayuda al balance.
0: También el balance.
1: Obviamente, ¿verdad? Porque
0: sí, sí.
1: Es como dicen en los deportes, siempre en deportes se dice que todo, la base para todo deporte debe ser la gimnasia. O el asunto de balance, ¿verdad? Y es cierto, toda persona que hace deportes de béisbol, voleibol, baloncesto, ciclismo, boxeo, necesita balance.
0: Definitivamente.
1: Porque si no, va para el piso por cualquier cosa.
0: No, si no, no puede.
1: Y se mantiene, tiene que mantenerse, sí. ¿Verdad? Tiene que mantenerse.
0: El ciclismo, por todos lados que tú lo mires, es beneficioso.
1: Es un plus.
0: Es un plus, por todos lados.
1: Ah, mira, ven acá, ¿y dónde es tu trabajo?
0: Pues mira, yo trabajo para un editorial en Guaynabo, uh-huh. Ediciones Santillana, llevo 20 años, ahí estoy como coordinador logístico.
1: Ok.
0: Llevo como coordinador logístico ahí ese tiempito.
1: Y entonces, yo te pregunto, a veces los trabajos no sacan canas, ¿verdad?
0: Sí.
1: No sacan canas. Entonces,
0: día a día.
1: Entonces yo te pregunto, tú como jefe ahí, y digamos, no sé si hay un dueño o una, más de un dueño, sí, qué sí. sé yo, vinculando, porque yo veo que a ti te gusta también vincular, que es lo que nos ayuda aquí al programa. El programa siempre es vinculando con la audiencia para que ellos se identifiquen.
0: Claro.
1: ¿Verdad? Y ya, pero párate, si este pudo, yo pudo. O mira, yo estoy pasando por eso. Yo te pregunto otro ángulo. Entonces, ¿quiere decir que a la gerencia le conviene que los empleados sean ciclistas?
0: Sí, de por sí mi jefe es ciclista.
1: Porque te ayuda a manejar el estrés.
0: Sí.
1: ¿Tú no crees?
0: Claro.
1: Porque la gente se aborrece en los trabajos y a veces está tan cargado el ambiente, las presiones que hasta discuten y cosas. Entonces, si hay algo que sirva de terapia para los empleados, pues entonces no solamente el ortopeda lo puede recuperar, recomendar, sino que un jefe o un patrón le conviene.
0: Claro.
1: Porque le ayuda a la persona a que, ¿verdad?, esté en mejor condición de anímica,
0: sí.
1: Que venga renovado. Como decía el fiscal Rodolfo Olmedo, cuando se metía un monte de eso como tú, decía, esto es una catarsis. Yo nunca se me olvida eso, que decía que era una catarsis.
0: Ah, catarsis.
1: Entonces llegaba el momento que decía, no, yo no puedo... Mira, llega el momento, Alberto... No sé si te pasa que personas así de mucha presión en el trabajo y mucha responsabilidad. En un momento dado, él dirigió la división de crimen organizado. Imagínate tú, si habrá presión.
0: Claro, mucho.
1: Y a veces esta gente dice, es que yo no puedo ir a trabajar el lunes si yo no he hecho esto en el fin de semana.
0: Sí, sí.
1: Y él le llamó una catarsis porque sentía eso en esos sitios cerrados donde se respira esa oxigenación del ambiente y se oyen los pajaritos, ¿verdad? Y todo, es que es música natural. ¿Sabes que la música sinfónica, la música de los pajaritos ayuda también? Se usa de terapia para el asunto emocional.
0: Definitivamente.
1: Así que podemos decir que tú le puedes recomendar a tus empleados si fue bueno para ti, al personal, ¿verdad?
0: Sí, y los compañeros. Yo todo al que le digo que pueda correr, le digo, móntate en una bicicleta.
1: Sí.
0: Montate en una bicicleta, que porque es bienestar por todos lados.
1: Mira, ven acá, y aparte de la Hacienda de la Esperanza, me imagino que has ido a Ceiba, ¿no?
0: No he tenido todavía.
1: ¿No has ido ya?
0: No,
1: ah, no, pues tienes que ir allá. Vamos a una pausa, amigos. No se vaya nadie, porque regresamos rapidito. 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
10: ¿Qué tal, amigos de nuestra bici audiencia? Todo Ciclismo ha despegado nuevamente luego de esa pequeña escala y pausa con nuestro técnico de radio e ingeniero de vuelo, Cano de Jesús de Sidra, Puerto Rico. Un saludo a todos los amigos bici amigables de este planeta hermoso que hay que conservar. Porque sin planeta no iremos ni en auto ni en bicicleta. Óigame, son las 4:42 de la tarde en toda la Isla del Encanto. Un saludo a Juan de Optimum.
0: Optimum
10: Cycling Club. Le estaba diciendo aquí a Alberto que tiene que ir a Ceiba allá. Y entonces Alberto me dice, ah, esa es la que hace Juan. Pues sí, mira, Juan los sábados hace, y queremos darle las gracias y felicitarlo, porque sabes que Alberto, Juan hace eso todos los sábados, hace un tour allí gratis.
0: Muy bien.
10: No todos los días tú te encuentras una persona con esa vocación, y si partimos de la premisa de lo que tú estás hablando, de que es medicina y es salud física y emocional, pues ¿cuánto nos cuesta eso?
0: Claro, yo tuve la oportunidad.
10: ¿Cuánto lo gasta la gente en psicólogos, sí, en psiquiatras?
0: Yo tuve la oportunidad de tener a Juan en una corrida que yo hice acá en Vega Baja. Ajá. Y él vino, sí.
10: Así que mira, no has ido a la base, pero sin embargo has ido a Vieques.
0: Fui a Vieques. Porque, y me encantó y quiero volver.
10: ¿Sabes? Porque la primera vez que me hablaste de los carros que me vino, no sé si te acuerdas que fue en Vieques, ¿no?
0: En Vieques,
10: no,
0: claro que sí.
10: No, en Vieques. Creo que fue en la lancha, ¿verdad? Que me dijiste.
0: En la lancha.
10: Que era los correcaminos.
0: Sí,
10: me acuerdo de esos, no se me olvida. Fuimos un viaje a Vieques. Y Alberto me dice, yo soy el de los correcaminos, porque entonces es bueno asociarlo, porque yo de repente, pues yo soy de los correcaminos.
0: Y ya ves por dónde viene lo de los correcaminos, corremos, sí, los caminos, estamos en todos lados.
10: Así mismo es, así mismo es. Mira qué bueno. Mira, Alberto, entonces tu inspiración, quiero tocar dos temas. La inspiración tuya, de tu cuñado, y tu viaje ahora a Nueva York.
0: Ok, ok. Sí, son dos.
10: En este último segmento quiero que me hables de eso, Alberto, porque eso está, ambas cosas tan interesantes.
0: Pues mira, vamos a tocar el tema de Cambu.
10: Cambu.
0: Cambu.
10: Saludos para él.
0: Cambu es mi cuñado, es mi hermano, hace 25 años. Él está casado con la hermana Coraje 3, yo estoy casado con el hermano Coraje 2.
10: ¿De verdad?
0: Sí. Somos casados con dos ponceñas.
10: Ah, ¿sí?
0: Sí, estamos casados con dos ponceñas. Sí.
10: Mire qué bien.
0: Le llamamos así las hermanas Coraje.
10: Tuvieron dos personas aquí de Ponce el martes.
0: Sí, sí.
10: ¿Las hermanas Coraje?
0: Las hermanas Coraje.
10: Ajá, ¿y cómo así?
0: Son buena gente.
10: ¿Ah, sí?
0: Sí.
10: ¿Dos y tres? ¿Y la uno?
0: No, la uno no podemos hablar de ella.
10: ¿Ah, no?
0: No. Yo no, ya el Cambumbo sabe por qué.
10: Amigo, yo no estoy entendiendo nada, pero el Cambumbo sabrá.
0: Pues mira, el Cambu, como todo el mundo sabe, él fue celador de la Autoridad de Energía Eléctrica. Sí. Y hace, ¿verdad? No recuerdo bien la fecha, pero él tuvo un accidente donde el Cambu casi perdió una de sus piernas. Yo fui el primero en llegar al hospital cuando él tuvo ese accidente. Y cuando los médicos lo estaban evaluando, uno de los médicos o dos de los médicos me decían, va a ser bien imposible salvarle la pierna.
11: Wow.
0: Pero llega este médico, un señor mayor, y me dice, yo le voy a salvar la pierna. Después yo encuentro un poquito de pulso en esa pierna, yo se la voy a salvar. Oye, y así mismo fue. Ese médico trabajó con él y le salvó su pierna.
1: De verdad. Mira, mira, aquí está Francisco, lo estoy viendo en los comentarios, mira. A ver si nos llama. 787-777-0940. Yo le envié el teléfono también, a ver si, digo, no sé si está trabajando.
0: No creo. Pero Cambú, su recuperación fue bastante fuerte. Pero ¿sabes qué? Cambú siempre ha sido Cambú.
1: Sí.
0: Esa forma del ser, esa energía que él tiene, esa voluntad que él tiene.
1: Fuerza de voluntad.
0: Aún con la situación que le estaba pasando, él nunca cambió.
1: ¿De verdad?
0: Y eso le ayudó a él a poder, ¿verdad?, superar ese reto que le cambió su vida por completo. Y luego que él se recupera, Cambú no cogía bicicleta. Él había practicado otro deporte, pero no corría bicicleta. Y él empieza en el ciclismo. Y empieza a correr. Y a los años, ya lleva un par de años, cuando entonces yo lo empiezo a ver y veo cómo él se sigue, ¿verdad? Se sigue recuperando, sigue creciendo, haciendo, ¿verdad?, el ciclismo. Yo, contra Cambú, tú eres un campeón. ¿Cómo has logrado llegar hasta aquí? Y hoy en día el Cambú corre, yo se lo echo a cualquiera, en cualquier distancia, en cualquier subida.
1: No, pero y él, sí, larga distancia, él va a todas, se atreve.
0: Sí, él va a todas.
1: Y yo
0: lo admiro mucho.
1: Y de correr toda la semana.
0: Sí,
1: y toda la semana activo. Mira, y...
0: Pero de Cambú vienen más cosas, no voy a decir nada, pero vienen más cosas por ahí.
1: Vienen cosas nuevas.
0: Sí.
1: Mira, vamos a hablarle, para que la mayoría del ciclismo lo sabe, pero para los que no saben, que el Cambú es el locutor y tiene programa de radio allá en... ¿En Mayagüez?
0: En Mayagüez, sí. Night Crew, el programa de él.
1: Night Crew.
0: En Night Crew, sí.
1: ¿Y te sabes el cuadrante?
0: No me lo sé.
1: WKJB.
0: WKJB, creo que es algo así por ahí.
1: Y entonces...
0: Está todos los lunes.
1: Todos los lunes.
0: Sí.
1: De
0: 9 a 10 me parece que es.
1: Yo creo que son 2 horas. Yo creo que tiene 12.
0: Algo por ahí, sí.
1: Sí, por lo menos yo he estado en situaciones donde él está de 8 a 9 y después está de 9 a 10. Y el nombre es Francisco Javier Soler.
0: Francisco Javier Soler Alel.
1: Alel.
0: Alias El Cambú.
1: Y también él tiene una personalidad muy carismática también. Y entonces eso hace que la gente se lleve con él todo.
0: Una persona genuina.
1: ¿Verdad?
0: Sí, claro. Se Cambú es una persona muy genuina.
1: Mira qué bueno que un cuñado pueda hablar así, ¿verdad?
0: Sí.
1: Así que un saludo para Cambumbo, para la esposa.
0: Dos y tres.
1: Dios mío. Mira, después que Cambú me tendrá que decir, aterrizar, porque no sé, con el chiste interno, pero yo no quiero. Cambú, yo no me atrevo ni a preguntar en el aire, así que yo voy a esquipear esto.
0: Ay, cabrón.
1: Pero la cosa fue que, fíjate, esto es otro tema bien importante, bien interesante, cómo una persona, como un familiar, puede inspirar a otro.
0: Claro.
1: Y eso es lo que queremos resaltar.
0: Claro.
1: ¿Verdad?
0: Y claro. Por eso y él lo hizo. Y él lo hizo. Y según me ha inspirado a mí, ha inspirado a otras personas.
1: Exacto.
0: Ha inspirado y Cambú se ha superado.
1: Y cada persona puede hacerlo con su vecino.
0: Claro, definitivamente.
1: Con su compañero de trabajo, ¿verdad? Y así que tú que has estado en tanto... Tú has sido buzo, paso fino, ¿verdad? Practicado paso fino.
0: Practiqué el deporte del buceo como por 8 o 10 años. Luego estuve un tiempo practicando el deporte del paso fino,
1: sí,
0: de los caballos de paso fino.
1: Y asiste a una iglesia también, ¿verdad?
0: Sí, pertenezco a una iglesia católica en el pueblo de Barceloneta.
1: ¿Barceloneta?
0: Sí.
1: ¿Y quién es el padre allá?
0: Es un polaco.
1: Ah, un polaco.
0: Sí, un polaco.
1: Ah, un saludo para allá.
0: Padre Víctor.
1: A todos ellos. Mira, hay una polaca que es ciclista acá,
0: padre
1: en el este.
0: Víctor, la verdad.
1: Que es chef en El Conquistador. Okay. Que ha venido aquí.
0: Okay.
1: Sí, es una polaca. Hay que
0: vincularlo. Pues sí se conocen.
1: Para que sí, hay que ver. Hay que ver. Así que, Adamiek. El apellido de Adamiek, allá, y amiga de Glendalis, la esposa de Pedro Armando. Mira, entonces fuiste en estos días a las luciérnagas, te invitaron.
0: Pues mira.
1: Tú sabes que yo, mira, yo si me hubiese enterado, pero yo no sé qué pasó, porque yo sigo al alcalde, a Mandami.
0: A Mandami.
1: Pero no sé por qué no me salió en Instagram. Y no me enteré de ese evento.
0: Del evento.
1: Yo me enteré después que ya estaba ahí.
0: Sí.
1: Mira, qué bonito. Explícale al público en los minutos que nos quedan.
0: Pues mira, esto fue una invitación que me hicieron las chicas de las luciérnagas.
1: Ellas son mixtas,
0: de diferentes pueblos.
1: Okay, saludos.
0: Son unas chicas espectaculares. Es un grupo de chicas, pero son espectaculares.
1: Conozco algunas de ellas.
0: Tengo la suerte que tengo una de ellas que es mi vecina, Irene.
1: ¿Ah, sí?
0: Que ella fue la que me habló, mira, vamos a hacer un viaje para Nueva York, ¿te quieres apuntar?
1: Ah, Irene es vecina tuya.
0: Sí, y okay. Yo, pues mira, me parece bien, déjame ver. Oye, Joe, no había presupuesto, pero yo tengo que ir a Nueva York. Nunca había estado en Nueva York. Nunca, es mi primera vez.
1: Qué bien.
0: Y sí, hice los ajustes, mira, y fuimos a Nueva York.
1: Mira, un paréntesis, WKJB, ahí estábamos bien, pero faltaba el 710 AM.
0: Ok.
1: Cambumbo. Ajá.
0: Pues fue una tremenda aventura. La pasaba un viaje con mi hija, porque a mi esposa no le gustan los aviones.
1: ¿Ah, sí?
0: Sí, y fuimos con...
1: ¿A Coraje de 3?
0: A Coraje 2. No le gustan los aviones. Entonces fui
1: ¿cómo se llama ella?
0: María Ramírez.
1: Ah, pues un saludo para María Ramírez.
0: María Ramírez Cordero. La amo mucho.
1: Pero no le gustan los aviones.
0: Okay. No le gustan los aviones. Pues viajé con mi hija y fuimos un grupo de acá, éramos como 10.
1: Wow.
0: De esos 10,
1: súper.
0: Y cogimos 8.
1: ¿Y fueron a los 5 horas? ¿La corrieron completa?
0: Cogimos las 40 millas.
1: ¿De verdad?
0: Las 40 y un poco más, porque yo había una parte que era plus.
1: Amigo, hubo un evento. El alcalde de nuevo, que ganó en Nueva York, gran parte de su campaña, no me atrevo a decir si fue la postura principal, pero si no fue la principal, mi hermano, eso fue... duro que le dio porque él ha puesto el ciclismo. Así que hizo un evento de los 5 boros, Brooklyn, el Bronx, todo por eso por ahí, ¿verdad?
0: Fuimos, salimos...
1: Tenemos una llamada.
0: Ok, salimos de Manhattan.
1: De Manhattan.
0: Fuimos al Bronx.
1: Buenas tardes.
11: Zumba, Corillo, saludos. Yo, Urbine, saludos a mi cuñado Alberto Pérez.
1: Mira, hablando de locutor.
0: Saludos, Cambu.
1: Tiene voz de locutor y este que está aquí. Saludos, Cambumbo. Francisco Javier Soler Alén.
11: Oye, perdonen que haya entrado tarde al programa, que estoy prácticamente saliendo de trabajar, pero me conecté y vi el número y un abrazo a mi cuñado.
0: Un abrazo.
11: Especial porque él sabe, además de cuñado, somos compadres. Compartimos con... una afinidad que él es, somos esposos de las hermanas Coraje, la hermana Coraje 3, que es la de él, también la pico.
1: Yo no me atrevo ni a preguntar.
11: Y bendiciones, Joe, un abrazo, sabéis que se les quiere de gratis siempre acá en el Night Club de WKJ7 a la orden, y nos estaremos viendo pronto, y yo lo sigo escuchando porque ya están en las proximidades del programa.
1: Sí, estamos, pero no te vayas, para que termines con nosotros ahí. Digo, si puede.
11: Claro, sí. Que sí. Claro,
1: mira,
11: que sí,
1: para que cierre con el evento de los 5 boros que tuvo.
0: Pues mira, un poquito le cuento sobre lo que es el evento.
1: ¿Puede argumentar en los minutos que quedan?
0: El Five Boro Bike Tour. Esto es un evento que se celebra desde 1977. En el 1977 solamente habían 250 ciclistas. Hoy en día, en el 2026, sobre 32.000 ciclistas.
1: Sí, eso leí en la noticia.
0: Y es la primera vez en el 2026 que una persona del gobierno hace la ruta. Y fue el alcalde de Nueva York, Mandami.
1: Yo lo sigo por eso.
0: Que hizo la ruta completa.
1: Él apuesta.
0: Es la primera vez.
1: Al ciclismo, y él alega, Cambumbo, él alega, no hay dinero para hacer una ciclovía en cada carretera. Así que hay que hacer de las carreteras una ciclovía. Calle completa. Entonces él está usando de ejemplo a lo que hay en Brooklyn. Hay una calle en Brooklyn que la tuvimos aquí en la sección, lo tocamos el tema aquí en la sección de ciclismo los viernes. Que es una calle que se da el fenómeno que se da aquí en la calle Serra, que comparten todos juntos los carros, las personas se apoderan de la calle porque es un festival, y tú tienes que pasar suave, como en el viejo San Juan.
0: Sí.
1: Pues él alega que se puede hacer eso en Williamsburg, en Brooklyn, y que se puede hacer en todo el estado. Y no es, eso no es otra cosa que calles compartidas.
0: Claro.
1: Realmente.
11: Yo y mi cuñado Albert, el público que escucha todo ciclismo, lo que hay que tener voluntad, porque
1: exactamente,
11: porque se usa, he sabido que todos los gobiernos usan el dinero en cosas a veces que son que no tienen razón de ser para el desarrollo de un pueblo, de la ciudadanía.
1: Sí.
11: Y en cosas como esta es donde se fomenta la salud, se fomenta el compartir la sana vivencia. Es donde hay que entrar para apoyar en términos de la salud física, mental, que bastante que este país, como país, nos hace falta.
1: Óyeme, así mismo es. Oye, y me encantó que cuando Alberto me dijo que fue para allá, a mí me hubiese gustado ir. Oye, y yo no me enteré que era en esa fecha, pero que mucha gente se metieron. Y viste, Cambumo, cómo la gente allí en las recreativas van con ropa casual, la mayoría de la gente.
0: Allí habían de todo tipo de bicicletas, porque habían de todo tipo de bicicletas.
1: Lo mismo mountain bike.
0: Lo mismo mountain bike,
11: camellas.
0: Wow. Personas en bicicletas de estas que son las acostadas.
1: Sí.
0: Bicicletas de personas que no tienen asiento.
1: Ah, bien adaptado.
0: Toda
1: también.
0: La ruta parado.
1: Parado.
0: Un pedal.
1: Oh, Dios mío. Toda Cambumbo. Mírate eso.
0: Pero
1: ¿tú te imaginas Cambumbo ya de locutores, de animador? 32,000 personas. ¿Se queda sin voz?
0: Fueron. Fuimos en los Manhattan, Bronx, Queens. Y terminamos en Staten Island.
1: Mira, pues hay que volver para allá.
0: Alberto. No, vamos
1: para
0: allá. Voy, sí,
1: ah, pues mira, vamos a ponernos de acuerdo, Cambumbo.
0: Sí.
1: Mira, se nos ha acabado el tiempo. Dímelo, Cambumbo.
11: Rapidito, porque yo sé que ya se acabó el tiempo. Este sábado, saliendo del Coliseo Aymar de San Sebastián, la corrida de la para a favor de la fibromialgia. 10 de la mañana, por San tanto. Sebastián, Coliseo Aymar. Gratuitamente, llegue temprano, con los preparados de riesgo, casco, guantes, todo lo que un ciclista necesita para pasarla bien.
1: Ah, pues ahí está. Dese cita en San Sebastián.
0: San Sebastián.
11: San Sebastián.
1: Gracias, Cambumbo, por estar con nosotros.
11: Un abrazo.
1: Gracias, Alberto.
0: Un abrazo.
1: El Señor te bendiga.
0: Amén.
1: Y sigue recomendando el ciclismo, porque si fue bueno para ti, es bueno para todos.
0: Para todos, correcto.
1: Así que, amigos, no se vaya nadie. 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

0: Y ahora continuamos con una melodía inolvidable y sonido acústico característico de la banda, uno de sus mayores clásicos, y es 100 gaviotas. No te despegues, es Rey Miranda contigo.
1: ¿Te acuerdas cuando estuvimos en esta playa hace unos años?
2: Sí, qué buenos tiempos.

Y continuamos con una canción romántica, directa y muy coreada en vivo. Parte esencial de la identidad musical de la banda y es Esos Ojos Negros. No te despegues, especial dedicado a Duncan Du, por aquí, por el 940 AM.

Y ahora continuamos con un romanticismo puro, con guitarras limpias y melodía nostálgica. Y es Jardín de Rosas. Recuerda que escuchas a Rey Miranda por aquí, por el 940 AM.

0: Y ahora nos vamos a una pausa por aquí, por el 940 AM de WIPR Radio, con Rey Miranda en la onda Pop Rock. 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No te despegues.
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0: Y sigues en sintonía aquí en la Onda Pop Rock Podcast con Rey Miranda en el 940 AM de WIPR Radio. Todo lo que buscas está aquí. Y continuamos con uno de sus temas más reconocidos por su energía y fuerza instrumental, y es Entre Salitre y Sudor. No te despegues.

Y ahora continuamos con una canción que es sonido envolvente y letra evocadora, muy recomendada por el público latino, y es Una calle de París. No te despegues, especial dedicado a Duncan Du con Rey Miranda en la onda Pop Rock.

0: Gracias. Muchas gracias.
1: Y ahora nos vamos con un tema más introspectivo que muestra la evolución sonora del grupo y es El Río del Silencio. No te despegues, Rey Miranda, por aquí en la Onda Pop Rock Podcast en el 940 AM.

Así arrancaba una carrera que marcaría la historia del pop rock en español. Formados en San Sebastián, España, en el 1984, Duncan Dhu, influenciados por el rockabilly y el folk, logrando un sonido propio dentro de una llamada movida madrileña. Su estética sobria y su propuesta musical elegante los diferenciaron rápidamente del resto de las bandas. Y ahora nos vamos con una canción radiante de las más comerciales en su etapa de mayor popularidad, y es Mundo de Cristal. No te despegues.

por el 940M de WIPR Radio. Es importante mencionar que durante los años 90, Duncan Du consolidó su presencia en América Latina con giras multitudinarias. Sus discos alcanzaron ventas millonarias y sus sencillos dominaron la radio. Tras varios cambios y proyectos individuales, la banda dejó un legado sólido que hoy sigue vigente en el repertorio del pop rock en español.

0: Y ahora nos vamos a una pausa por aquí, por el 940 AM de WIPR Radio, con Rey Miranda en la onda Pop Rock. Recuerda que todo lo que buscas está aquí, no te despegues. 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
0: Y sigues en sintonía aquí en la onda Pop Rock Podcast con Rey Miranda en el 940 AM de WIPR Radio. Todo lo que buscas está aquí. Y continuamos con un clásico sentimental con gran fuerza melódica y es Rosa Gris. No te despegues, es especial dedicado a Duncan Du por aquí por el 940 AM. Rey Miranda contigo.

Recuerda que me escuchas todos los jueves a las 5 de la tarde, la Onda Pop Rock Podcast, por aquí, por el 940M de WIPR Radio. Y ahora continuamos con una canción profunda y elegante, muy apreciada por los fans, y es Siempre. No te despegues, Rey Miranda contigo.

0: Muchísimas gracias.
1: Y ahora nos vamos con una canción melancólica y envolvente, perfecta para el tramo final del programa. Es La Casa Azul. No te despegues, es Rey Miranda, por aquí, por el 940 AM de WIPR Radio. 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

0: Y así culminamos este programa de la Onda Pop Rock Podcast, especial dedicado a Duncan Du. Gracias por acompañarnos en este viaje lleno de nostalgia, poesía y grandes melodías. Si creciste con estas canciones, sabes que siguen vivas en el corazón. Y si las descubres hoy, bienvenido a un clásico eterno. Es Rey Miranda de la Onda Pop Rock. Y recuerda que me escuchas aquí en el 940M de WIPR Radio. No te despegues, sigue en sintonía.
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